0: entre 4 y 6 metros en las olas de las costas de Jalisco y Colima, de 3 a 5 metros en el sur de Baja California Sur y de 2 a 4 metros en Sinaloa, Nayarit, Michoacán y Guerrero. Por eso se han suspendido todas las actividades marítimas, tanto de personas en la playa como de todas las embarcaciones. Ya la Secretaría de Marina Armada de México informó del cierre de puertos en el Océano Pacífico debido a este fenómeno meteorológico. No podrán navegar embarcaciones menores en Oaxaca, en las bahías de Huatulco, Puerto Ángel y Puerto Escondido. Así es que es muy importante que estemos pendiente de lo que informa la Coordinación Nacional de Protección Civil con el huracán Rachel, que ya es categoría 1 y está amenazando las costas de los estados de Jalisco, Colima, Michoacán, Guerrero, Nayarit y Baja California Sur. Como le digo, todavía no hay peligro de que ingrese a territorio mexicano, pero sí trae consigo mucha lluvia y sobre todo muchos vientos. Bienvenida, bienvenido a esta segunda emisión de Informativo NTR. Y ya está Juan Carlos ahí en los controles y todo el equipo para llevarle los tres temas de reflexión en esta segunda emisión de Informativo NTR. El primero, el Senado de la República aprobó la ley que obliga que quienes aspiren a ser presidentes o gobernadores solo tengan la nacionalidad mexicana. Morena y sus aliados aprobaron la reforma que fue turnada a los congresos locales para su aprobación. Un mero trámite para que en los próximos días la presidenta pueda promulgar la nueva ley. La aprobación fue por 87 votos a favor, o sea, de Morena y sus aliados, y 42 en contra de la oposición. Este fue el momento en el que Ignacio Mier, canta, como se dice, la aprobación de esta nueva ley. Escuchemos a Ignacio Mier.
1: Quedan aprobados los artículos 82, 116 y 122 del proyecto de decreto en los términos del dictamen. Está aprobado en lo general y en lo particular el proyecto de decreto por el que se reforman y adicionan los artículos 82, 116 y 122 de la Constitución Política de los Estados Unidos Mexicanos en materia de nacionalidad única para el ejercicio de la titularidad de los poderes ejecutivos federal y locales. Se remite a las legislaturas de las entidades federativas para los efectos del artículo 135 constitucional.
0: Por cierto que el coordinador de Morena en el Senado de la República, Ignacio Mier, dijo que con esta ley se prohibirá que falsos mexicanos, se prohibirá que falsos mexicanos, dice Ignacio Mier, lleguen al poder y que han traicionado a la patria. Escuchemos al senador de Morena, Ignacio Mier.
2: Acabamos de hacer el colofón de la nueva constitución de los mexicanos. Con esta defendemos la soberanía, evitamos la injerencia y que falsos mexicanos que aspiran a ser presidentes o gobernadores disfrazados de mexicanos ocupen un lugar para después ir a entregar, como sucedió con Chihuahua, con Manuel Carlos, como ha sucedido con Fox o con Carlos Salinas, todos aquellos que se entregaron al extranjero por no juramentar la bandera de México. Ahí dice, la patria es primero. Y ellos tienen dos patrias, PRI, PAN, MC, ahí están los resultados. Son hipócritas, falsos, no aman a México.
0: La mañana de este miércoles, la presidenta Claudia Sheinbaum celebró la aprobación en el Congreso de la ley que prohíbe tener dos nacionalidades para aspirantes a la presidencia y a las gubernaturas. La mandataria reprochó a los partidos de oposición por haber rechazado esta reforma en estos momentos que, dijo, se padece la injerencia desde el extranjero. Escuchemos a la presidenta.
3: Pero hablemos de los otros partidos políticos que votaron en contra. No, de verdad, no puedo entender que un mexicano crea que un presidente de México pueda tener, por ejemplo, nacionalidad estadounidense y nacionalidad mexicana. No lo puedo entender. Si quiere ser presidente de México, una bandera, un pueblo, una patria. No puedes tener dos. No entiendo, la verdad, cuál es el razonamiento. Pero más la mentira que utilizaron. la mentira en el sentido de decir que le estábamos quitando su derecho a todos los paisanos. No le estamos quitando ningún derecho. Solamente es a quien quiera ser presidente o gobernador. Solamente.
0: El segundo tema de reflexión de esta tarde, se está llevando a cabo en México el Foro América Libre, donde partidos de derecha se reúnen para analizar el camino que está transitando el continente. Uno de sus principales expositores es el expresidente mexicano Felipe Calderón, quien acusó al régimen de la Cuarta Transformación de estar reeditando el periodo de la dictadura perfecta. El exmandatario dijo que Morena está destruyendo las instituciones para garantizar su permanencia, simulando la democracia y utilizando recursos públicos para garantizar sus triunfos. Escuchemos a Felipe Calderón.
4: Parece que estamos regresando a ese escenario de la dictadura perfecta. Parece democracia, pero no lo es. México consiguió desmontar el régimen de aquella época y construir una democracia verdadera. Fue un proceso largo, difícil, impulsado por ciudadanos, periodistas, organizaciones y partidos. En 1996, como presidente del PAN, entonces principal partido de oposición, me correspondió negociar con el entonces presidente Zedillo, un auténtico demócrata, la reforma electoral decisiva que traería la democracia a México. Aquella reforma consolidó una autoridad electoral independiente, fortaleció la justicia electoral, creó condiciones equitativas para la competencia e hizo posible la alternancia en el año 2000 y que se refrendó tres veces después, con partidos diferentes.
0: Y el expresidente de México, Felipe Calderón, dijo que Morena se apoderó en 2024 de una mayoría ficticia que le permitió destruir las instituciones como el Poder Judicial. Escuchemos nuevamente a Felipe Calderón.
4: Morena, el actual partido gobernante, llegó democráticamente al poder. Llegó con votos, por méritos propios, sí, y también en parte por notables errores de la oposición. Entró al gobierno cruzando el puente democrático que construimos los mexicanos y una vez cruzado el puente, lo está dinamitando para que nadie pueda cruzarlo otra vez. Una vez en el poder, Morena se ha dedicado a mantenerlo a toda costa. Centra su acción en millones de pagos de dinero a los electores, bajo cualquier razón. Carlos Urzúa, quien fue nada menos que el primer secretario de Hacienda del presidente López Obrador, explicaba en la revista Nexos la manera de que el gobierno estaría destinando dinero de una sola partida presupuestal a la campaña del partido gobierno. En la partida de adultos mayores, decía él, abultando el número de beneficiarios, digamos que el presupuesto decía que había 11.4 millones de beneficiarios, cuando en realidad el censo decía que solo podía haber 10.640.000, es decir, más o menos 700.000 más beneficiarios de los que el censo decía. Con este y otros trucos le permitieron tener al gobierno un excedente que, manejado en total opacidad, implicaba tener disponible para la campaña un guardadito de 50.000 millones de pesos, decía, insisto, el secretario de Hacienda de López Obrador, que equivale, amigas y amigos, más o menos a 2.800 millones de dólares. Esto adicional a lo que el partido legalmente recibía. Además, sacrificaba con ello gastos esenciales y llevó el déficit público a niveles del 6% del PIB en el año electoral.
0: Desde esta mañana, la presidenta Claudia Sheinbaum destacó la presencia en el país de Felipe Calderón y le dijo que cuenta con toda la libertad de expresión para decir lo que quiera, pero le recomendó que explique sobre el fraude electoral que lo llevó al poder, su relación con García Luna y los miles de muertos producto de su guerra contra el narcotráfico. Escuchemos a la presidenta.
5: Me parece, porque es su tema ahora. A lo mejor va a hablar de García Luna, a lo mejor, tal vez. O a lo mejor, tal vez, podría hablar de lo que publicó en su momento del exgobernador de Baja California. O a lo mejor podría hablar también de por qué aumentó al doble el número, o más del doble el número de homicidios en su sexenio. Pero particularmente si habla de democracia, no, hombre, sería una joya. El espurio Calderón hablando de democracia. Así está la derecha mexicana. Bienvenido a que siga hablando. Adelante. Libertad de expresión al máximo.
0: Y al tercer tema de reflexión de esta tarde, el secretario de Hacienda y Crédito Público, Edgar Amador, compareció en la Cámara de Diputados en el marco del segundo año de gobierno de la presidenta Claudia Sheinbaum. El encargado de las finanzas públicas dijo que el país marcha por el camino indicado, creciendo una tasa de 2.1% y generando las condiciones para que los mexicanos recuperemos, eso dice el secretario de Hacienda, el poder adquisitivo. ¿Realmente usted ya le alcanza con su salario para todo lo que necesita para vivir? No estoy hablando de lujos, no estoy hablando de casas en Suiza como Amílcar Olán, no estoy hablando de restaurantes de lujo como los que van los hijos de López Obrador, no, de eso no. No estoy hablando de viajes en primera clase como Gerardo Fernández Noroña. Estoy hablando de lo que usted y yo gastamos en el súper para poder alimentarnos durante toda una quincena o todo un mes. ¿Ya le alcanza? Pues el secretario de Gobernación dice que, perdón, de Hacienda, el secretario de Hacienda, Edgar Amador, dice que ya se está recuperando el poder adquisitivo del salario. Escuchemos al secretario de Hacienda.
6: De la misma forma, se ha fortalecido a Pemex con una visión de sostenibilidad financiera de largo plazo. Las acciones implementadas han permitido reducir la deuda de la empresa a su nivel más bajo desde 2014. Una mejora que ya se refleja en los mercados financieros. La medida de riesgo de Pemex se ha reducido cerca de 45% en los últimos 5 años. Esta mayor solidez financiera permite a la empresa avanzar en nuevos proyectos de inversión mediante esquemas mixtos, de los cuales ya se han adjudicado 10 y se prevé que este mecanismo continúe contribuyendo a incrementar la producción de la empresa en el mediano plazo.
0: En tanto, la oposición se aventó con todo en contra del secretario de Hacienda. El diputado del PAN, Federico Dorin, le preguntó a Edgar Amador si ya rompió el pacto con el huachicol fiscal y sobre todo con Andrés López Beltrán Andy, que se ha dicho durante mucho tiempo desde la llegada de su padre al gobierno que Andrés López Beltrán es el que realmente ordena en la Secretaría de Hacienda, pone funcionarios y también toma dinero. Por eso Federico Dorin le dijo a Edgar Amador si ya se rompió pues esta orden de que Andrés López Beltrán Andy pues sea el que verdaderamente gobierna en la Secretaría de Hacienda. Escuchemos al diputado del PAN.
7: Le vengo a exhortar y a preguntar si va a romper el pacto con el huachicol fiscal. Le vengo a preguntar quién manda en el SAT. ¿Manda Andy o manda Claudia Sheinbaum? ¿Quién decide la opacidad del huachicol fiscal en el Andy? ¿Palenque y los narcos del huachicol? ¿O la avala usted con su silencio cómplice? Ojalá y de usted escuchemos una sola respuesta, que van a volver a informar y a transparentar lo que le roban Andy, Amílcar y los de Morena en impuestos.
0: Y así estos son los tres temas de reflexión en esta segunda emisión de Informativo NTR, ya esta tarde de miércoles 30 de septiembre, último día del mes de septiembre. Vamos a ir un corte y regresamos con más información.
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2: Oiga, y antes de pasar con Gustavo González, quiero felicitar a Juan Carlos Cárdenas, él es nuestro productor, que está estrenando libro, se llama Próxima Estación, y son historias extraordinarias del metro de la Ciudad de México. La verdad, son muy buenas las historias, son historias pequeñas, pero llenos de sentimiento, de reflexión, de filosofía urbana. Así es que quiero felicitar a Juan Carlos Cárdenas, como le digo, es nuestro productor aquí en la segunda emisión de Informativo NTR, y felicitarte, Juan Carlos, por la edición y ya publicación de tu libro Próxima Estación. 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Así es que muchas felicidades, Juan Carlos, y ya sabe, llámenos para que tenga uno de estos ejemplares. Y ahora sí, nos vamos hasta la redacción de El Financiero Televisión con mi compañero Gustavo González. Él es el coordinador de información de El Financiero Televisión. ¿Cómo estás, Gus? Te saludo con muchísimo gusto esta tarde.
3: Buenas tardes, Beto. Buenas tardes al auditorio. Pues hoy otra vez el New York Times volvió a traer una publicación que por supuesto no agradó en Palacio Nacional. La presidenta la desacreditó. Esto sobre las investigaciones o sobre este ojo que le tienen ya a Andrés López Beltrán en Estados Unidos. Este diario estadounidense, por cierto, hay que mencionarlo, Beto, es el más influyente en el mundo, señaló que dos agencias de seguridad de Estados Unidos analizan los presuntos vínculos del hijo del expresidente López con el crimen organizado y el huachicol fiscal, aunque aclaran que no se han iniciado aún las investigaciones.
4: Es la misma reportera que hizo el reportaje aquel del fentanilo que se cocinaba en una cocina con mientras había salsa picante. A un lado, a ver si me das la nota o si la pones, porque dice, no se tiene confirmado, no hay investigación formal, pero tal parece que a lo mejor me dijeron que hay unas agencias que están investigando. Imagínense, el New York Times, así dice la nota, léanla. No está confirmado, no hay investigación formal, pero a mí me dijeron que tal vez, a lo mejor, agencias de Estados Unidos están investigando. Esa es la nota del New York Times, de la misma reportera que dijo que se cocinaba fentanilo en una cocina de Culiacán normal, o sea que es imposible. Entonces, pues así está la nota.
3: Así, de ese tamaño, la presidenta descalificando a la reportera y no a la información publicada. También dijo Claudia Sheinbaum, desconocer si la Fiscalía General de la República realiza una investigación sobre los múltiples señalamientos en contra de Andrés López Beltrán.
5: Pero aquí, por ejemplo, la Fiscalía no están investigando por estos señalamientos.
4: Pues que yo sepa, ¿no? Tendría que informar la Fiscalía, pero no tenemos conocimiento de ello.
3: Ayer, el Departamento del Tesoro de Estados Unidos sancionó a 21 personas y a 30 empresas más por actuar como líderes o facilitadores del cártel de Sinaloa. Entre ellos se encuentra Carlos Torres, quien es Carlos Torres, es el exesposo de la gobernadora de Baja California, Marina del Pilar Ávila. A ellos dos se les acusa de tener supuestos nexos con la Malliza. Al respecto, hoy la presidenta expuso que, de acuerdo con la Unidad de Inteligencia Financiera, las irregularidades en cuentas no implican necesariamente que esa persona o grupo tenga vínculos con grupos delictivos.
4: Ayer salió una nota de la UIF diciendo, porque fue lo mismo, fíjense, con el caso de los dos bancos y la casa de bolsa, que fueron boletinadas por el Departamento del Tesoro. En este caso es de OFAC. No hay ninguna prueba de vínculo, o no hubo ninguna prueba de vínculo de estos dos bancos y de la casa de bolsa con algún asunto de delincuencia. La UIF, ¿qué dice? Se notificó, se encuentra que hay irregularidades en las cuentas de muchas de las personas que dicen, pero eso no significa que tengan algún vínculo con un grupo delictivo. Entonces, no presenta denuncia penal en la fiscalía. Algunas de estas personas que ayer se congelaron su cuenta ya tenían carpetas de investigación en la fiscalía, pero no en todo.
3: Durante la mañanera reiteró la presidenta la importancia de la reciprocidad entre México y Estados Unidos para atender los temas de seguridad. Y pasando a otra cosa, la presidenta pidió a Morena aclarar si Yasmín Bugari cumple con los requisitos para aspirar a primero a la candidatura y después a la gubernatura de Nayarit ante la aprobación de la reforma contra la doble nacionalidad. Esto luego de trascenderse que la recién designada coordinadora de la defensa de la transformación en Nayarit nació en Los Ángeles, California, por lo cual cuenta también con la nacionalidad estadounidense.
6: Presidenta, ¿ya le aclararon de la constitución de Nayarit como lo pidió?
4: El artículo 62 de la constitución de Nayarit establece como requisito para ser gobernador ser ciudadano mexicano por nacimiento, hijo de padres mexicanos, nativo del estado o con vecindad efectiva en él, no menor de 5 años inmediatamente. ¿Cómo? Nativo del estado o con vecindad efectiva en él, no menor de 5 años inmediatamente anteriores al día de la elección. Tendría que revisarlo. No sé qué artículo es este. 62 de la Constitución. Bueno, que lo aclare Morena, ¿no? Yo no tengo por qué andar aclarando, la verdad.
6: Muchas gracias, presidenta.
4: O sea, que lo aclaren ellos y que lo aclare también Yasmín, ¿no?
3: Pues sí, lo tienen que aclarar. Están aprobando, impulsando una legislación contra la doble nacionalidad para gobernadores y para quien aspire también a la presidencia de la República, e imponen a una persona que tiene esta doble nacionalidad. La mandataria también celebró que en el Senado de la República se haya aprobado la reforma contra la doble nacionalidad, ya lo decía yo, tanto para presidentes o para los que aspiren a gobernadores, pese a que dijo existe una campaña contra esta iniciativa.
4: Yo pensé que iba a ser por unanimidad. La verdad, no entiendo cuál es el argumento. Que le quitan derecho a alguien. ¿A quién se le está quitando derecho? Se le quitaría un derecho al pueblo de México de tener un representante popular que tenga doble nacionalidad. Es una patria, una bandera, si quiere ser presidente de México.
3: Luego, la presidenta pidió a Felipe Calderón, quien, por cierto, participó en el cuarto foro América Libre 2026, Unidos por la Libertad, que pues se llevó a cabo aquí, en la Ciudad de México, de que hable sobre la corrupción, le dijo la presidenta, que hable de García Luna y de los miles de muertos que provocó su guerra. Así dijo la presidenta, quien aseguró que tiene toda la libertad para hablar.
4: A lo mejor va a hablar de de García Luna. A lo mejor, tal vez. O a lo mejor, tal vez, podría hablar de lo que publicó en su momento del exgobernador de Baja California. O a lo mejor podría hablar también de por qué aumentó al doble el número, o más del doble el número de homicidios en su sexenio. Pero particularmente si habla de democracia, no, hombre, sería una joya. El espurio Calderón hablando de democracia. Así está la derecha mexicana. Bienvenido a que siga hablando. Adelante, libertad de expresión al máximo.
3: Así, las descalificaciones de la presidenta hacia un expresidente al cual nunca, más bien más que a él, nunca aprobaron esta supuesta fraude en 2006. Hay que recordar que este fraude se empezó a fraguar la misma noche del día 6, cuando Luis Carlos Ugalde no pudo dar una cifra por lo cerrado de la votación. Ellos rápidamente, con las cifras que empezaron a tener, empezaron a alegar que iba a haber un fraude, que escondían más de 3 millones de votos, y nada de eso se comprobó, y perdieron, como ya se vio históricamente, por el 0.56%. A ver qué responde mañana la presidenta, porque también hoy Felipe Calderón dijo que el país está regresando a la dictadura perfecta. Finalmente, Beto, la presidenta reprochó que la Interpol haya retirado la ficha roja a Inés Gómez Mol y a su esposo, Víctor Álvarez Puga. adelantó que México exigirá el restablecimiento de esta medida por tratarse con la presidenta de factureros y delincuentes con órdenes de aprehensión en nuestro país.
4: Me comentaron hoy en la mañana que le quitaron la ficha roja a Gómez Mont y Álvarez Puga. Factureros reconocidos con orden de aprehensión en México. Pero todas las pruebas habidas y por haber de que se dedicaban a facturarle a empresarios con facturas falsas para evitar el pago de impuestos. Y hoy me dijeron que Interpol les quitó la ficha roja. Apenas hoy van a preguntar cuáles son las razones.
7: ¿El gobierno va a apelar esa decisión?
4: Pues vamos a solicitar que se recupere la ficha roja.
3: Así ve todo la mañanera de este miércoles.
2: Pues ahí está, la presidenta Gus no deja de pelear en su conferencia de prensa mañanera, ¿verdad? No deja pasar una sola. Y bueno, sí tiene mucha información, pero ¿de dónde están sus opositores? Y eso es lo que puede llamar la atención, Gus.
3: Así es, Beto, no deja de pelear la presidenta. Ahí tiene razón, necesita desviar la atención. La verdad es que estos últimos días con este asunto de Andy le ha estado pegando en la línea de flotación. Sobre todo porque pues llegaron con este alegato de que en lo que llamaban ellos la mafia del poder era corrupta. Y resulta que llegaron y tomaron el poder y fueron igual o peor de corruptos. Esto le pega en la línea de flotación a la credibilidad del movimiento, que no de la presidenta, quien mantiene números altos en las encuestas. Y pues sí, también les va a pegar seguramente en la elección del próximo año. Eso es lo que trata de desviar la presidenta y de imponer su discurso. Como lo hemos dicho aquí muchas veces, Beto está luchando contra la percepción, y la percepción es que la 4T es muy corrupta, Beto.
2: Pues sí. Pues ya lo veremos, entonces pues vamos a estar muy pendiente, Gus, y por lo pronto te agradezco muchísimo tu información desde la redacción de El Financiero Televisión.
3: Beto, como siempre, un placer, que tengan todos una excelente tarde.
2: Gracias, Gus, muchísimas gracias. Vamos a ir a un corte y regresamos con más.
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0: más alto nivel político en México, pues tengan la nacionalidad estadounidense. Eso es la verdad. Y eso es lo que se está promoviendo. Ya la aprobación en los congresos locales es simplemente un trámite burocrático. Se logrará el requisito constitucional y a partir ya de los próximos días, quien quiera aspirar a los máximos niveles de gobernanza en México, pues tendrá que tener solamente la nacionalidad mexicana. ¿Esto qué tanto puede implicar en México? ¿Qué tanto viola los derechos humanos, garantías individuales de mexicanos principalmente que radican en los Estados Unidos y que les ha costado generaciones tras generaciones, deportaciones y malos tratos, que se les autorice la nacionalidad no para jurar a la bandera estadounidense, sino simplemente para poder vivir en paz y en tranquilidad en los Estados Unidos? Yo le agradezco a Juan Hernández, él es analista internacional en migración, también fue coordinador de la Oficina Presidencial de Migrantes en el gobierno de Vicente Fox, que esté con nosotros. Juan, qué gusto saludarte.
1: Muchas gracias, Alberto. Pues aquí, vestido de negro, de luto, tristes porque el Senado ayer, pues los de Morena decidieron pasar esta ley que nos retrasa 30 años, mi amigo.
0: Sí, nos retrasa y además desconoce una lucha de muchísimo tiempo de parte de las comunidades mexicanas en los Estados Unidos. Si la presidenta Claudia Sheinbaum o los líderes en el Senado y en la Cámara de Diputados pues simplemente conocieran las historias de miles, millones de mexicanos que salen a la calle con miedo, que salen a la calle pues con abusos porque no tienen la nacionalidad, porque no tienen la residencia, pues creo que se pensaría de distinta manera, ¿no? Se desconoce una lucha que también es una lucha mexicana en el territorio estadounidense y que hoy de plano, pues simplemente por levantar la mano se borra, ¿no, Juan?
1: Pues mira, estamos hablando de cambios tan dramáticos, tan importantes, tan positivos para nuestra gente en el 1997, por ejemplo, y pues inclusive ahora en el 2021. Ya nuestra población mexicana en el exterior es cerca de los 40 millones y no son individuos que pueden aplicar a la ciudadanía. Dice el cambio que hubo en la Constitución del 2021 que son mexicanos por nacimiento. Cualquier niño que nazca en cualquier parte del mundo, que tenga un abuelito, una abuelita que haya nacido dentro del territorio, ya es mexicano, no tiene que aplicar, ya es mexicano. Ahora, si quiere votar, pues tiene que sacar su INE, si quiere pues tener dos pasaportes, como muchos, pues se puede sacar su pasaporte. Pero que ahora le digamos a esos casi 40 millones, fíjate que pues tú ya no tienes la certeza jurídica que tenías hace 24 horas. O sea, ya te estoy cambiando las reglas, dice el gobierno de México, a mitad del camino, ¿sí? Y tú naciste con ciertos derechos, pero ahora ya no los tienes. Mira, rápidamente te digo, son cuatro mínimo, ¿sí? Las violaciones a la Constitución, y ya mencionaste tú de las Naciones Unidas. Entonces, una es la certeza jurídica que acabo de mencionar. Número dos, lo que le llaman la progresividad o no regresividad. O sea, los derechos solo pueden avanzar, no se pueden invalidar los que ya han sido adquiridos. Y Alberto, nosotros firmamos hace poco, no sé, son tres años, firmamos lo del pacto, donde esto está incluido con todo un grupo de naciones. Número tres, la irretroactividad. O sea, imagínate, hoy vamos a castigar, ayer castigamos a aquellos mexicanos que le creyeron a su gobierno mexicano de que si recibían la nacionalidad extranjera, Estados Unidos, la mayoría, nosotros no les quitaríamos, ¿sí?, la nuestra. Hoy les decimos, sí, pero como tú sacaste esa nacionalidad, te vamos a castigar y por lo menos por ahorita hay tres puestos que no vas a poder participar. Y último, lo que le llaman pro persona, ¿no?, que es muy complejo, pero cuando hay dos lecturas de la Constitución, manda la que protege a la persona, y la que protege es que no nos quiten los derechos. Entonces estamos muy, muy tristes por esta situación y vamos a castigar en las elecciones del 2027 y en el 2030.
0: Juan Hernández, ¿qué tan difícil es rechazar, negar, cancelar la nacionalidad estadounidense cuando tienes la nacionalidad mexicana? Yo creo que en Estados Unidos las autoridades migratorias han de decir, pues esta gente está loca, ¿no? Tanto que ha luchado por tener la nacionalidad estadounidense y ahora la tiene que rechazar para ser gobernante en México. ¿Qué tan difícil es rechazar una nacionalidad estadounidense? ¿Sí contempla la ley estadounidense esta figura?
1: Sí, es muy difícil, tienes razón. Y luego imagínate, has tocado un punto muy importante, Alberto, porque, a ver, México me pide, a mí, sí, yo quiero ser presidente, quiero ser gobernador de Guanajuato, qué sé yo, que yo renuncie allá, y si allá me dicen que no, entonces estamos nosotros aquí a expensas de un gobierno extranjero para poder tener nuestros derechos en México. O sea, esto está todo de cabeza. Es muy difícil. Imagínate un Salinas Pliego, que por ahí ya sabes que ahí anda el rumor que a lo mejor la presidenta a lo mejor no desea que él pueda lanzarse para presidente, ¿no? No sabemos, pero pues está fuerte el rumor. Imagínate cuánto deberá él de impuestos allá. Sus empresas binacionales, ¿qué obligaciones tendrán allá? ¿Tú crees que Estados Unidos va a decir, ¿sabes qué? Sí, está bien, pues ya no eres americano. ¿Cómo? Le va a decir, no, Nes, tú tienes muchas obligaciones acá en Estados Unidos y no te vamos a soltar. Entonces, está muy mal hecho, hay mucha contradicción. Si esto se lleva a las Naciones Unidas y se lleva a las cortes internacionales, pierde el gobierno de México.
0: Ahora, Juan Hernández, tú tienes mucho tiempo trabajando con las comunidades mexicanas en los Estados Unidos. ¿Qué han dicho ellos? Porque escuchamos a diputados que, pues, es más, muchos de ellos ni siquiera pueden ir a los Estados Unidos porque les han suspendido sus visas, porque no tienen sus visas. Pero, ¿qué dicen las comunidades de mexicanos en los Estados Unidos ante esta iniciativa? Pues que en los próximos días podría ser ya un inciso más de nuestra Constitución.
1: Mira, dos cosas. Una, pues los agarró de sorpresa. Ves tú que muchos de los mensajes que le mandaron a la presidenta, inclusive documentos de abogados, no entendieron bien, y hubo cambios, obviamente, antes de entrar esto acá, pero lo pasaron, híjole, fue rapidísimo. Entonces, apenas se están dando cuenta nuestros migrantes que allá están trabajando, algunos ya tienen sus empresas, tienen sus hijos, sus nietos, no están al pendiente de algún cambio que se va a hacer acá, y de pronto hoy en la mañana despiertan con la noticia, ¿verdad?, de que ya han perdido de sus derechos. Entonces, pero luego dijiste muy bien, o sea, el Senado lo aprobó con 86 votos a 42, y todo el mundo dice, pues fueron el doble de los que sí estuvieron a favor. No, pero un momentito, fueron 128 los presentes, tenemos 128 senadores, y exactamente se necesitaba 86 para tener la mayoría calificada, o sea, para que pasara. Si hubo todos los de el PAN votaron en contra, todos los del PRI votaron en contra, todos los de Movimiento Ciudadano votaron en contra, y gracias senador Melgar del Verde, que dijo, esto sí, no puedo votar a favor. Pero con todos esos nos faltaba un voto que le hubiéramos quitado, hubiera bajado lo de la mayoría calificada y no hubiera pasado. Y como tú dijiste, se dice que hubo 5 senadores que no se presentaron. ¿Por qué? Porque pues se dice que tienen doble nacionalidad. De los que yo sé, no se presentó la senadora Guadiana, no se presentó el senador Virgilio Mendoza, no se presentó Karina Ruiz, son los que yo identifiqué, y ahí estuve ayer peleando ahí con todos. Pidieron licencia, sí, por unas horas o unos días, y enviaron a su suplente, que probablemente ese no tiene doble nacionalidad. O sea, hijos, man, o sea, todo se hizo rapidísimo. Todo se hizo de una manera, y que inclusive una de ellas sí está, una de las suplentes trabaja para un consulado. en Estados Unidos, y se está investigando eso porque como que renunció por unas horas y luego votó. Eso no sé cómo lo vaya a ver inclusive Estados Unidos, de que un consulado esté trabajando para pasar una iniciativa en contra de ciudadanos americanos. O sea, está complicadísimo, Alberto.
0: Sí, está muy complicado, y sobre todo es una agresión, porque pues tanto que, por último, Juan Hernández, este gobierno presume el envío de remesas de mexicanos en los Estados Unidos y ahora les hacen eso. No habrá un castigo, porque obviamente esas remesas no son para el gobierno, son para las propias familias, pero como tú bien dices, seguramente podría haber algún movimiento en contra de estas decisiones en la Constitución que les limita sus derechos, y eso también debería de ser por la Suprema Corte de Justicia de la Nación, pues comprendida como una violación a los derechos humanos. Ahí sí hay materia de la Corte, pero el problema es que los ministros primero son emanados de un acordeón de Morena y después pues ni siquiera saben de lo que están hablando, ¿no?
1: Así es, y la mayoría de los senadores no sabía de qué se trataba esto y pues nada más votaron como les indicaron. Pero mi amigo, no puede haber ciudadanos de primera y de segunda. Y ya nuestra nación es una nación transnacional. Le recomiendo a los que nos escuchan que lean un libro que escribí con varios otros, no es para presumir que yo lo escribí, pero de los migrantólogos más importantes de México, del CIDE, de la Ibero, etcétera, y se llama México, la gran nación transnacional. Somos 170 millones de mexicanos, 40 millones viven en el exterior, muchísimos de ellos tienen la doble nacionalidad. No se vale que nosotros hoy día le digamos que son menos.
0: Muchísimas gracias, Juan Hernández, analista internacional en migración, ex coordinador de la Oficina Presidencial de Migrantes en el gobierno de Vicente Fox y exsecretario también del Migrante de Guanajuato. Muchísimas gracias, Juan, por haber platicado con nosotros.
1: Al contrario, Alberto, gracias a ti.
0: Muchísimas gracias. Vamos a un corte y regresamos con más información.
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1: Y en los últimos meses quizá hemos estado viendo cómo hay desde los Estados Unidos investigaciones y hasta sanciones en contra de diversos mexicanos, de diversos ciudadanos mexicanos, instituciones mexicanas, que desde Estados Unidos se sancionan, se juzgan y se condenan por su posible relación con el crimen organizado. En México, las investigaciones no dicen lo mismo. Hay políticos involucrados, como el caso del gobernador con licencia de Sinaloa, Rubén Rocha Moya, como la gobernadora de Baja California, Marina del Pilar, como Andrés López Beltrán, que si bien no hay una prueba todavía, se le ha retirado ya su visa estadounidense. El día de ayer se informó por parte del Departamento del Tesoro que se habían sancionado a más o menos 50 entre ciudadanos e instituciones relacionados con el cártel de Sinaloa. ¿Qué pasa en los Estados Unidos que sí se investiga? ¿Y qué pasa en México que dicen que no hay pruebas para detener a quienes lo señalan? Yo le agradezco muchísimo a Víctor Hernández, él es especialista en seguridad y crimen organizado, que estén con nosotros para que pueda pues explicarnos qué es lo que está pasando entre Estados Unidos y México. ¿O es propaganda, como dice la presidencia de la República, o realmente son investigaciones que están sustentadas en pruebas? Víctor, te saludo con muchísimo gusto.
2: Muchas gracias por la invitación.
1: Muchísimas gracias, Víctor. Pues después de estos anuncios de las autoridades de los Estados Unidos que involucran a políticos mexicanos con el crimen organizado, a financieros, a proveedores financieros de mexicanos que ayudan a los cárteles del narcotráfico, nos preguntamos, Víctor, ¿por qué en Estados Unidos se hacen ese tipo de juicios y en México pareciera que no pasa nada, que no se, pues que no hay este tipo de relación entre políticos y el crimen organizado, Víctor?
2: Esto responde a dos cosas. Primero, que en los Estados Unidos sí está permitida la figura legal del cabildeo y en esa medida hay prácticas que en México se considerarían impropias, conflicto de interés, que en Estados Unidos no lo es. Digamos, es una forma fácil de acabar con la corrupción, pues sí, un montón de conductas a las cuales dejas de considerar la corrupción, pues por supuesto que eso es más fácil. Y la segunda razón es porque el derecho penal estadounidense es mucho más ejecutivo, mucho más veloz que el mexicano, por varias razones. Primero, por los recursos que tiene asignados la Defensoría Pública allá, las fiscalías, sobre todo, que investigan, invierten mucho en sus capacidades de investigación forense. Y los juicios penales son realmente rápidos. La etapa propiamente de juicio suele durar entre 3 o 4 semanas, y en México más bien nuestro derecho penal está paralizado por estos las chicanadas que siempre se puede hacer para eludir un juicio, no dejarse notificar, ampararse a la menor provocación. Entonces ahí hay un tema de diseño, de por qué en los Estados Unidos donde ponen el ojo, ponen la bala.
1: Sí, porque hemos visto, y eso es lo que ha alegado la presidenta Claudia Sheinbaum, ha llegado hasta el más alto nivel del poder público en México, que no se exhiben pruebas, por ejemplo, en el caso de Rubén Rocha Moya. Si platicamos con los sinaloenses, con el sistema político, financiero y judicial sinaloense, aquí lo hemos hablado con dirigentes empresariales y sociales, pues todo mundo sabe de las relaciones que tiene Rubén Rocha Moya con el crimen organizado, con el cártel de Sinaloa, pero en Estados Unidos no se muestran pruebas. Aquí parece que nos han acostumbrado a que si no existe un video, una fotografía, una transacción en papel, entonces no hay pruebas y entonces no se delita. ¿Cuál es la diferencia entre Estados Unidos y México para que sí se pueda proceder en contra de una persona sin que se exhiban estas pruebas? Por ejemplo, Genaro García Luna está detenido en los Estados Unidos por su relación con el crimen organizado, pero a ciencia cierta, pues no hemos visto los mexicanos pues una prueba fehaciente que diga, bueno, está confirmadísimo. Sí, hay toda una investigación financiera, pero como te digo, Víctor, parecía que en México, si no hay un video en el que casi se estén abrazando, entonces no hay delito.
2: Y te voy a poner un ejemplo. Los videos en el sistema penal mexicano no se consideran prueba plena, porque uno puede alegar en este juego de los encantados, que es el derecho penal, bueno, sí, señoría, hay alguien en ese video que se parece a mi cliente, pero en realidad es porque contrataron a un actor que se parece mucho a él, y esos juegos de escepticismo siempre los permite el derecho mexicano, o defensas ridículas como decir, Bueno, usted afirma que formo parte de una organización criminal. Muéstreme usted mi tarjeta o mi número de seguridad social asociado a eso. Y en Estados Unidos no. Te pongo un ejemplo. En el caso de la familia Levarón, que se juzgó en Dakota del Norte, que fueron indemnizados como víctimas del narcoterrorismo, bajo la misma ley que daba indemnizaciones a las víctimas del 9-11, el juez lanza la convocatoria. Si existe tal

0: se ponían como medallas los generales venezolanos. Pero, Víctor, ¿qué tanto estaría presionando al sistema judicial estas acusaciones de los Estados Unidos? Por ejemplo, en instituciones financieras, lo vimos con dos bancos y una casa de bolsa, que llevó a las autoridades financieras mexicanas pues a presionar a esas instituciones, bancos que estaban establecidos en México, una casa de bolsa que estaba relacionado directamente con un funcionario del gobierno pasado, pero que sí presionó para que estos entes financieras pues de plano desaparecieran y ya no estuvieran en el ambiente, y con eso pareciera que se acaba todo. ¿Qué tanto presionan estas acusaciones desde Estados Unidos al sistema judicial mexicano, Víctor?
1: La presión no penal, es decir, presión financiera, presión diplomática, está tan tensa como puede estar, ya ha alcanzado los umbrales de máxima tensión. ¿Y por qué digo no penal? O sea, pensemos en el cierre de Cibanco. O sea, a Cibanco no hay una persecución penal, no hay algún gerente en concreto, dueño, miembro del Consejo de Administración que esté señalado, que haya perdido su visa a nivel penal. Pero basta, básicamente una funa, porque eso es lo que hace el CINCEN, es como quemar a una persona, es una suerte de tendedero, y con eso basta para que se desplome su capacidad de hacer transacciones en Estados Unidos, siendo una casa de cambio, eso le da en la torre. Además, te lo cuento a nivel anecdótico, desde que empezó la designación de los cárteles como organizaciones terroristas, yo intenté en particular acercarme a los bancos para, digo, no pediría ese, pero a los bancos mexicanos para advertir, a ver, estos son los riesgos, estos son podrían ser los ajustes de compliance que podrías hacer, y me recibieron con risas, de no, hombre, ¿cómo crees? Estás alarmado. Y de pronto, de la noche a la mañana, tres instituciones financieras quiebran, y es que es lógico. Si uno quiere poner presión financiera sobre los cárteles, lo primero que tiene que limitar es cualquier forma de intercambio de divisas, especialmente en efectivo. Entonces era natural que se fueran por esas, no por las casas de cambio más pequeñas, como las que están en el aeropuerto, en las calles de alguna ciudad.
0: Sí. Sí, y eso está, pues, de alguna manera también reaccionando en México. Ahora, acusaciones al más alto nivel de la política. Pues está el caso del gobernador con licencia de Sinaloa, Rubén Rocha Moya, que además de haber sido un mandatario en activo, pues era una de las figuras más importantes de Morena, cercanas al expresidente Andrés Manuel López Obrador. Y ahora los constantes señalamientos en contra de uno de sus hijos, de Andrés López Beltrán, que llevó hasta la pues cancelación de su visa estadounidense. ¿Qué tanto puede afectar al sistema político mexicano? Desde la presidencia se advierte pues que es una forma de injerencismo en nuestro país atacar al máximo líder de la Cuarta Transformación, cuando además este régimen goza quizá del más importante, del más fuerte poder, el más fuerte de los poderes políticos, porque se están pues adueñando de todos los estados de la República, tienen las mayorías en la Cámara de Diputados y en la Cámara de Senadores, promueven iniciativas que pareciera traen consigo, Víctor, pues una dedicatoria directa hacia los Estados Unidos. ¿Qué tanto crees que pueda modificarse el país con estas acusaciones directas en contra de López, bueno, del círculo de Andrés Manuel López Obrador? Y muchos dicen que podría tener también esta dedicatoria al expresidente mexicano.
1: Sí, definitivamente tiene un destinatario. Decirle al presidente que su hijo es sospechoso de narcoterrorismo implica decirle al presidente una de dos cosas. O no te diste cuenta y eres incompetente o eres un mal padre, o la segunda opción, él era tu avatar, él era tu representante para estas interlocuciones y tú eres cómplice. Es decir, no hay forma de no increpar y amenazar directamente al presidente López Obrador de que puede ser sujeto de un secuestro como el del Mayo Zambada, como el de Nicolás Maduro. Vuelvo a esta idea que decía hace un momento, lo no penal. Las operaciones militares que ahorita está conduciendo el Comando Sur en contra de narcolanchas no pasan nunca por un juez. Son, para todos los efectos prácticos, penas de muerte ejercidas sin control judicial, sin derecho de audiencia, sin presunción de inocencia. Y para los estadounidenses esto hace sentido en su derecho de guerra. Digamos, enfrentar a cualquier otro combatiente sin esperar a que te tenga que agredir, que ese es el modelo que tenemos en México, un modelo exclusivamente defensivo de la fuerza. Y a ver, las dos cosas pueden ser ciertas. Yo sí coincido con la presidenta en que

0: una forma de imperialismo. Hay incluso un término técnico, le llamamos el imperialismo judicial, que es cuando un país, a través de una regulación, un tratado, un estándar internacional, no sé, un ISO, por ejemplo, de estos que se certifican las empresas, o un régimen internacional que prohíbe que se importe tal metal para las aspas de los helicópteros. Esas son formas de que un país impone su dominio sobre otro de forma suave, de forma discreta, pero al mismo tiempo podemos decir que el régimen de Morena es un régimen que ya tiene demasiadas acusaciones en México y en el mundo de narcoterrorismo. Entonces, las dos cosas pueden ser verdad, sí, sí coinciden que es un acto de imperialismo judicial, pero el gobierno mexicano no ha puesto eso aislado para decir que solo son casos aislados, sino que pareciera que esta cosa es sistémica. Y no solo de Morena, en general, es una forma de gobernar. La acusación de narcoestado, es decir, todo en la interlocución municipal, legislativa, en todos los niveles de la administración pública, te des cuenta o no, hay dinero sucio, o hay incluso interlocución directamente con estas personas cuando se animan a contactarte y decirte sí, somos tal organización, estamos pidiendo eso.
1: Sí, y veremos también qué consecuencias tendrá para las elecciones, porque a todas luces hay un objetivo también en los Estados Unidos, que es el objetivo electoral dentro de su país en noviembre con las elecciones, pero también en México con el próximo año con los comicios intermedios. Y ya lo veremos y seguramente vamos a estar platicando muy de cerca contigo, Víctor Hernández, especialista en seguridad y crimen organizado, y te agradezco muchísimo que hayas platicado con nosotros.
0: Muchísimas gracias, un saludo a todos nuestros auditores.
1: Muchísimas gracias. Vamos a un corte y regresamos con más.
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2: Cae la noche ya casi en toda la República Mexicana, noche ya de miércoles. Se terminó este mes, ya el mes de septiembre, el mes patrio. Ya le damos las gracias al mes de septiembre por tantas fiestas, por tanta comida, por tanta convivencia, por tanto grito a favor de México. Y comienza el mes de octubre. Ya el día de mañana comenzaremos el décimo mes de este año con sus lunas extraordinarias y ya con sus festejos del Día de Muertos. Ya le voy a dar el calendario que se está preparando aquí en la Ciudad de México para todas estas festividades del Día de Muertos. Pero terminamos ya el mes de septiembre, hoy es 30 de septiembre, nos quedan algunas horas de este mes y así es que a seguir, porque ahora sí ya comienza la última etapa de este año 2026, que se irá rapidísimo, como si fuéramos en avalancha. Ya llegaremos al fin de año y prepararemos el 2027. Pero por lo pronto, todavía hay mucho trabajo que hacer en este año 2026 y ya nos despedimos del mes de septiembre. Ya pasamos las 7 de la noche, las 19 horas tiempo del centro de México, y aquí en la capital de la República Mexicana seguimos con un cielo muy, pero muy nublado. Hay pronóstico de lluvia por la noche, por la madrugada. Ya en algunas alcaldías de la Ciudad de México me han reportado, pues se registró lluvia ahí por la tarde. Así es que regrese usted con muchísimo cuidado, y si está lloviendo, ya sabe, si va manejando, hágalo con mucha precaución. Si está esperando el transporte público, también mucha paciencia, porque tanto los trenes del metro, los camiones de RTP, las combis, los microbuses, el cablebús, el metrobús, pues bueno, todos tienen un andar mucho más lento por la lluvia. Así es que regrese usted con muchísimo cuidado. Por lo pronto le informo que el Servicio Meteorológico Nacional pronostica para los días que restan de esta semana lluvias por las tardes, noches en la Ciudad de México y su Valle Metropolitano. La temperatura promedio en el día será de 25 grados, mientras que por las noches será de 14 grados. Las autoridades de Protección Civil del gobierno capitalino exhortan habitantes y visitantes a la ciudad a manejar con precaución ante la posibilidad de encharcamientos. La Secretaría de Gestión Integral de Riesgos y Protección Civil del Gobierno Capitalino emitió un aviso especial por temporada de lluvias que inició ya este miércoles 30 de septiembre y concluirá hasta por lo menos el próximo 5 de octubre, el lunes. La dependencia capitalina alertó que se tratará de un periodo de lluvias fuertes a muy fuertes, acompañadas de actividad eléctrica, caída de granizo y rachas de viento cercanas a los 50 kilómetros por hora. Y a partir del próximo 17 de octubre comenzarán las festividades por el Día de Muertos con ofrendas, exposiciones y desfiles en la Ciudad de México. El 17 de octubre se realizará el desfile de alebrijes en Paseo de la Reforma. Del 18 de octubre al 1 de noviembre se realizará el Festival de Luces desde el Ángel de la Independencia hasta la Glorieta del Ahuehuete. El 25 de octubre se realizará la procesión de Catrinas y entre el 29 y 2 de noviembre se instalará la mega ofrenda de muertos en el Zócalo capitalino. Esta celebración de Día de Muertos, que siempre es extraordinaria en todos los rincones de este país, en los panteones, en las plazas públicas, en las oficinas de cultura, de turismo, pues bueno, es una de las temporadas en las que el mundo entero voltea a ver a México con estas festividades del Día de Muertos. ¿Y qué tal, ya le entró al pan de muerto? Bueno, ya tenemos algunos días que en todas las panaderías de este país, en los restaurantes, en las casas, pues ya está este delicioso pan de muerto que hoy lo puede encontrar de todos los sabores y con todos los rellenos. A mí en especial me gusta el clásico, me gusta este con azúcar y este pan tan suavecito que es el pan de muertos. Hay que apoyar a nuestros productores, tanto de pan como de cempasúchil, también una de los productos más emblemáticos del Día de Muertos. Así es que adorne su casa con cempasúchil, la verdad es que se verá extraordinaria con ese color amarillo impresionante. Así es que bienvenida a las festividades del Día de Muertos. El Consejo General del Instituto Electoral de la Ciudad de México definió los topes de gastos de campaña que tendrán que cumplir los aspirantes a las 16 alcaldías y 33 diputaciones locales en estas elecciones intermedias de 2027. Consejeros electorales capitalinos afirmaron que los topes de precampaña se aplicarán de manera diferenciada y tienen el objetivo de atender las particularidades de cada elección, y se aplica de manera diferenciada según el ámbito territorial y el tipo de cargo en disputa. Cumplen con una función fundamental: evitar las desventajas indebidas dentro de los partidos con condiciones de equidad. Según estas reglas del Instituto Electoral Local, los precandidatos a las alcaldías podrán gastar en sus precampañas desde 127.221 pesos, en el caso de la alcaldía Milpalta, hasta 1.129.167 pesos, en el caso de Gustavo Amadero. La planta productora de mezclas asfálticas prevé reanudar actividades en un plazo de entre 1 y 2 semanas, luego de que la Secretaría de Administración y Finanzas le otorgó 100 millones de pesos adicionales y empezó la adquisición de materia prima. El secretario de Obras y Servicios capitalino Raúl Basulto calificó la pausa en la planta de un proceso ordinario de abastecimiento que ocurre cada año, debido a que los recursos asignados inicialmente resultan insuficientes ante el incremento de la demanda de mezcla asfáltica por las alcaldías y otros entes públicos. La jefa de gobierno, Clara Brugada, anunció una estrategia para duplicar la producción de maíz en la Ciudad de México, que actualmente alcanza alrededor de 8.000 toneladas anuales, al celebrar el Día Nacional del Maíz. La mandataria informó que en la capital existen más de 4.000 hectáreas dedicadas al cultivo de 9 razas de maíz, actividad que involucra a productores del suelo de conservación. La mandataria capitalina informó que se instaló una Feria Nacional del Maíz en el Zócalo, que ofrecerá productos hasta el próximo miércoles. Escuchemos a la jefa de gobierno.
3: Hoy celebramos el Día Nacional del Maíz, una fecha que reivindica al maíz como patrimonio biocultural, base de nuestra alimentación y fundamento de nuestra civilización. Entre hoy y mañana, aquí en el Zócalo capitalino, tendremos la gran elotiza nacional. El año pasado emitimos un decreto para declarar a la Ciudad de México como territorio libre de maíz transgénico. Creamos un laboratorio de análisis molecular y un banco de geoplasma para garantizar que todos los cultivos de la Ciudad de México están libres de trazas de transgénicos. En cada utopía contamos con una tortillería de maíz nativo. Además, en Topilejo construimos la utopía Centli, un gran espacio transformado de 40.000 metros cuadrados dedicado a divulgar la historia del maíz, celebrar su diversidad y transmitir a las nuevas generaciones los saberes que lo han mantenido vivo durante siglos. Ya contamos con 10 casas de las semillas, espacios comunitarios al servicio de las y los productores.
2: El Instituto Mexicano de la Propiedad Industrial, en conjunto con la Secretaría de Marina y la Secretaría de Seguridad Ciudadana de la Ciudad de México, realizó la estrategia Operación Limpieza en la Friki Plaza, Fan Center y Plaza Meave, ubicadas en el Centro Histórico, donde aseguró 477 piezas entre videojuegos, consolas, accesorios y figuras coleccionables, con un valor estimado de 1.264.900 pesos. La mercancía asegurada quedó sujeta a los procedimientos correspondientes para determinar su situación y dar seguimiento a posibles infracciones. El Instituto Mexicano de la Propiedad Intelectual señaló que la comercialización de productos apócrifos afecta a quienes desarrollen y producen bienes originales. El alcalde de Juchitán de Zaragoza, allá en Oaxaca, Miguel N., alias Ketu, fue vinculado a proceso por los delitos de extorsión agravada y contra la seguridad del Estado, por lo que continuará en prisión preventiva en un penal federal. El fiscal general de Oaxaca, Bernardo Rodríguez Alamilla, confirmó que el exedil permanecerá en el Centro Federal de Reinserción Social del Altiplano. El Senado de la República aprobó la expedición de la Ley General de Materia de Bienestar, Cuidado y Protección de los Animales, que contempla un Registro Nacional de Animales de Compañía, padrones de infractores, centros municipales de atención y campañas permanentes y gratuitas de vacunación y esterilización. La propuesta aprobada, que se enviará a la Cámara de Diputados, establece prohibiciones expresas contra conductas que provoquen maltrato, crueldad, abandono, dolor, sufrimiento o afectaciones al bienestar animal. La iniciativa incorpora el principio de reparación de daño, que podrá incluir atención médica y procesos de rehabilitación destinados a recuperar en la medida de lo posible el bienestar del animal afectado. En 2025 se registraron 31.6 divorcios por cada 100 matrimonios, producto de una disminución en el número de separaciones y un aumento en el de uniones. De acuerdo con el Instituto Nacional de Estadística y Geografía, en México se realizaron 491.640 uniones civiles y 155.254 divorcios el año pasado. Así es que se están casando más que quienes están divorciando. Al presentar la estadística de 2025, el instituto precisó que mientras la relación fue de 33.3 divorcios por cada 100 matrimonios en 2024, el año pasado descendió a 31.6. El número de enlaces civiles de 2025 fue mayor al de 2024, pero mucho menor a los 702.422 del año 2000. En tanto, la cantidad de divorcios en 2025 fue menor al máximo de 166.766 eventos en 2022. Y en información internacional, en esta segunda emisión de Informativo NTR, la Suprema Corte de los Estados Unidos autorizó al gobierno del presidente Donald Trump reanudar la deportación de migrantes a países distintos de los suyos, sin que los expulsados tengan la oportunidad de demostrar ante la justicia los perjuicios a los que podrían enfrentarse en una nación desconocida y sin ningún vínculo. El máximo tribunal accedió a una solicitud de emergencia del Departamento de Justicia para suspender la sentencia del juez federal Brian Murphy, en la que sostuvo que la política de seguridad interior de trasladar a los migrantes a los denominados terceros países es completamente ilegal. La expresidenta de Argentina, Cristina Fernández de Kirchner, pidió a la Organización de Naciones Unidas que revise su condena en un caso de corrupción que le impide postularse nuevamente a la presidencia el año próximo. La exmandataria de centroizquierda cumple arresto domiciliario en Buenos Aires tras ser condenada en 2025 a 6 años de prisión e inhabilitación perpetua para ejercer cargos públicos en una causa por fraude al Estado. La defensa de Fernández considera que se violaron derechos fundamentales durante su proceso, por lo que presentó una adenda del caso al Comité de Derechos Humanos de la ONU para pedir la suspensión de la pena de inhabilitación. Y Colombia dispondrá de una megacárcel para los criminales más peligrosos del país, al estilo del mandatario salvadoreño Nayib Bukele. El presidente Abelardo de la Espriella, de origen derechista, informó que pretende construir 10 megacárceles en zonas remotas del país durante su mandato de 4 años. El penal llamado Renacer está en medio de la nada, en el Magdalena, en el norte de Colombia y lejos del Mar del Caribe, y tendrá capacidad para 1.974 presos que estarán en el total aislamiento, así lo informó a medios de comunicaciones internacionales fuentes de la Unidad de Servicios Penitenciarios y Carcelarios. Esta medida, que en El Salvador ha ayudado mucho por el miedo de delincuentes de llegar a estas megacárceles de extrema seguridad, en donde, según organismos internacionales, se violan los derechos humanos. Pero el asunto aquí es qué tanto pueden tener de consideración criminales que matan, que aterrorizan comunidades completas. Aquí en México tenemos penales de alta seguridad, pero la mayoría de ellos están destinados a casos de impacto político. Pero pues la mayoría de los delincuentes están en cárceles que hacen de estas prisiones sus propios hoteles de lujo. Así las reflexiones en esta segunda emisión de Informativo NTR, ya esta noche de miércoles 30 de septiembre. Vamos a ir un corte y regresamos con más información.
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1: Y ahora vamos con Óscar Orozco y todos los deportes. Adelante, Óscar, te escuchamos. Muy buenas noches.
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0: Buenas noches, Beto, ¿cómo estás? Un gusto saludarte a ti y a todo el auditorio de Informativo NTR. Vamos con la información deportiva más importante de este día. Bien, pues el Atlas anunció ya el proyecto, o anunció que se va a anunciar el proyecto de su nuevo estadio en Guadalajara, en Zapopan, para ser más específicos, en este municipio conurbado, cercano a lo que es o perteneciente al área metropolitana de Guadalajara. El Atlas ahí tendrá su nuevo escenario. Se anunció que el próximo miércoles 7 de octubre la Universidad de Guadalajara y Grupo Prodi, que son los nuevos dueños de los rojinegros del Atlas, encabezados por José Miguel Bejos, este empresario que también es dueño de los Pericos del Puebla en el béisbol, pues vino con todo. Fue el equipo que más invirtió en refuerzos para esta campaña. Y así también va a tener su nuevo estadio. El proyecto está listo, se va a anunciar este día, el próximo miércoles. Se habla de un escenario para 32 mil personas en la zona de la llamada en Guadalajara Calle 2, ahí en Zapopan, a un lado de Auditorio Telmex, que es un recinto de conciertos, enfrente de las instalaciones de cultura de la Universidad de Guadalajara. El terreno, el predio, pertenece a la Universidad de Guadalajara, que se presume pues fue vendido o le cede la venta al Grupo Prodi para que ahí se haga este escenario. Se dice, ha trascendido, que el estadio estará listo para el 2030, es decir, por ahí faltan poco más de 3 años para que este recinto sea inaugurado, así que pues le resta lo que falta de la administración federal de la 4T para que se construya este escenario. Sabemos que José Miguel Bejos es uno de los empresarios de la construcción mejor avenidos hacia esta nueva hasta esta administración federal. Y bueno, pues ahí los recursos, y también, bueno, pues ahí va a construir este escenario. Así que para la ciudad de Guadalajara es una gran noticia, un nuevo recinto deportivo, de fútbol, un estadio, después de que el 3 de marzo pues fue retirado tras la salida de Estudiantes Tecos, de los Tecos. Ya el 3 de marzo fue transformado en un recinto también de conciertos, y ahora este nuevo escenario también se pretende que sea de multi, digamos que de multideportivo o de multieventos, no solamente para fútbol, sino para otros eventos, también conciertos. Será para 32 mil personas, suficientes para que la afición del Atlas lo pueda llenar cada 15 días, y bueno, pues ahí está este proyecto que se va a anunciar el próximo miércoles 7 de octubre, en lugar por definir, pero bueno, pues ahí tal vez sea ahí en ese mismo lugar donde va a construirse este escenario. En 2030 trascendió, sería inaugurado este nuevo estadio de los rojinegros del Atlas, que así se quedaría el Estadio Jalisco, pues prácticamente solo, sin equipo, aunque también un escenario mundialista al que le han invertido, y bueno, pues también por ahí Clubes Unidos de Jalisco pues tendrá su parte para tener partidos pues de las mismas del Tapatío, ¿no?, de que es el equipo filial de Chivas en la Liga de Expansión, el fútbol femenil, tanto Atlas como Chivas, en fin, veremos en qué termina el Estadio Jalisco mundialista, que no se ha renovado y que pues quedaría sin equipo. La UDG, el rebelde equipo de la UDG, que todavía sigue peleando un lugar en el ascenso o por el ascenso, pues ahí sería su casa, se quedaría solito el Estadio Jalisco con solamente un inquilino, los Leones Negros de la Universidad de Guadalajara. Pero bueno, todavía falta más de tres años para que esto ocurra, y todo puede pasar. Bien, pues tremenda sacudida recibió la selección de Portugal este día, tras el abandono de la concentración portuguesa de su ídolo y referente Cristiano Ronaldo. El jugador abandonó la concentración, según anunció la Federación Portuguesa de Fútbol. También lo anunció Cristiano Ronaldo, que deja al equipo, deseándole suerte. No se especificaron los motivos, pero al parecer se trata por las declaraciones de Jorge Jesús, técnico de Portugal, quien no lo utilizó en el duelo ante Noruega. Señaló que no le hizo falta, que no era necesaria su presencia en la cancha. Esto al parecer molestó en el ego a Cristiano Ronaldo, quien se sintió ninguneado, desdeñado, y dijo, pues si no me necesitan, yo me voy. Y así, con esta especie de berrinche, anunció su abandono de la selección de Portugal en esta concentración. No se va de la selección todavía, porque había unas noticias que señalaban, ya se retira de la selección, ya la abandonó, ya se va. No, solamente para esta ocasión se va haciendo una especie de berrinche de la concentración, por lo que declaró Jorge Jesús. Y bueno, vamos a esperar en qué termina esta novela. Sabemos de las actitudes de Cristiano Ronaldo, que si bien es cierto ya ha venido a menos, es una realidad, ha venido a menos, pues él todavía se siente capaz de aportar lo suficiente a su selección, pero bueno, esto no. Así que abandona a la selección de Portugal, por lo menos en esta ocasión, y dice que va a contar la verdad más adelante. A su debido tiempo contaré toda la verdad a los portugueses sobre los motivos de mi salida de la selección a la que siempre me he dedicado. Ahora es momento de desearles buena suerte a Portugal y a todos mis compañeros de equipo, sin excepción, señaló Cristiano Ronaldo. Bien, pues bueno. En la selección mexicana de fútbol, que enfrentó el pasado martes a Perú en un empate a un gol, viaja ya a Phoenix para aclimatarse. De la costa este viajará a la costa oeste, o acercarse a la costa oeste, para enfrentar el próximo sábado a Estados Unidos en un partido clave para el proyecto incipiente de Rafa Márquez. Sabe que no puede perder contra el equipo de Estados Unidos, ya utilizó jóvenes, un cuadro alterno para enfrentar a Perú, ahora dispondrá de lo mejor de su cuadro titular para enfrentar a Estados Unidos. Sabe que es un resultado importante que debe de obtener allí en Phoenix, Arizona, el próximo sábado 8 de la noche. Ya le restaría el duelo el próximo martes ante Chile, en el estadio allá en el Memorial Coliseum en Los Ángeles. Así que de costa a costa, este fin de semana México estará preparando sus dos últimos compromisos de esta inusitada fecha FIFA de fútbol. Y en el béisbol, en las grandes ligas, continúa con el wild card, o los duelos de comodines. El día de hoy, los Phillies de Filadelfia rescataron el partido en la décima entrada, en extra innings, 4-3, y empataron la serie a ganar 2-3. Así que el día de mañana, ya estarán en su casa, en Filadelfia, para enfrentar este tercero y definitivo duelo, y así poder ganar la serie de comodines ante los Bravos de Atlanta. Buena serie esta, 1-1. Bien, también en series por definir, los Medias Blancas de Chicago, que tomaron ventaja ante los Astros de Houston, buscarán ya su pase y liquidar la serie para avanzar en la Liga Americana a la serie divisional. Los Yankees de Nueva York, que hicieron pedazos a los Medias Rojas de Boston en el primer partido de la serie, también están buscando en este momento su segundo triunfo que los mande ya a la serie divisional. Pero los Red Sox se espera una serie muy pareja. Ayer fue un 9-0 contundente. Y los Padres de San Diego también esperan liquidar hoy la serie ante los Cachorros de Chicago. Ganaron ayer 8-0 y hoy esperan en casa ya liquidar y dejar en el camino a los Cachorros de Chicago. En caso de que los Astros ganen y los Red Sox ganen y los Cubs ganen, pues estarán en casa, ahora sí, enfrentando el duelo definitivo el día de mañana jueves. Así que bueno, pues ahí está el wild card, a ganar 2-3 para enfrentar las series divisionales, donde hay 4 equipos que ya esperan rival. En la Liga Nacional, los Dodgers y los Cerveceros de Milwaukee, y en la Liga Americana están esperando los Guardianes de Cleveland y las Rayas de Tampa Bay. Hasta aquí la información deportiva más importante de este miércoles. Es a la gente que tenga una excelente noche. Cuídese mucho. Regreso los micrófonos a cabina.
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2: Y cuando son las 7:31 tiempo del centro de México, en medio de las acusaciones más fuertes que hay en contra de su hijo, Andrés López Beltrán, y de su, pues cómo decirlo, de su socio, Amílcar Olán, hace unos minutos Andrés Manuel López Obrador reapareció en un mensaje para dar a conocer que ya tiene listo y empezará a circular su segundo libro. El libro se denomina Pueblo, el anterior se llamaba Grandeza, y ahora, dijo López Obrador, se trata de vivir en un país con profundas raíces culturales, valores y espiritualidad. Así es que se presentó el libro ya por parte de Andrés Manuel López Obrador de este segundo libro, y creo que todavía sigue en vivo López Obrador. Ya sabe que le encanta hablar, y bueno, por lo pronto, pues dijo que sigue, él está pues jubilado después de casi 50 años de trabajo político, está allá en su finca La Chingada, como él mismo la denomina, allá en Palenque, Chiapas, una quinta, dijo, que le heredaron sus papás, pero pues se ve bastante bien el expresidente, bastante bien el lugar en el que vive, y bueno, con su libro Pueblo ahora, su segundo libro, en donde trata un análisis del humanismo mexicano, esta corriente política que él mismo inauguró. Pero vamos con Víctor Hugo Puente. ¿Y qué te parece, Víctor? Seguramente estás muy pendiente de lo que está diciendo López Obrador en estos momentos tan complicados para él y su corriente política. Te saludo con mucho gusto, Víctor.
3: ¿Qué tal, Alberto? Muy buenas noches a todos. Pues nada es casualidad, Alberto, y menos en política. Incluso las casualidades se vuelven tantas que dejan de ser casualidad. La reaparición de López Obrador me parece que no se suma a un anecdotario nacional de la ocurrencia de un político de salir en una fecha programada a presentar solamente un libro o hablar de uno más de sus muchísimos libros. Mira, Alberto, revisemos rápido el escenario y determinemos si podemos coincidir en que no se trata de una coincidencia. El hijo de López Obrador pierde la visa, se publican en medios estadounidenses que está siendo investigado por vínculos con el crimen organizado y por huachicol fiscal. Al mismo tiempo, en un trabajo periodístico que a mí que calificaría de excepcional, Irving Pineda, un reportero de TV Azteca, un muchacho joven, logra encontrar lo que la fiscalía con todos sus recursos no puede, que es encontrar al socio, prestanombres, o como se le llame, a Amílcar Olán. Eso lo tendrán que definir las investigaciones judiciales, si es que un día ocurren, de Andy López Beltrán, del hijo metido en política del presidente López Obrador. Y no es un tema menor, son 3,000 millones o muchos miles de millones de pesos más obtenidos en contratos de licitaciones públicas en claro tráfico de influencia. Otro factor, Alberto, se acaban de determinar todos los aspirantes o coordinadores o como les quiera llamar Morena, que serán al final sus candidatos a gobernadores, sus corcholatitas, una vez más adelantan los tiempos electorales y se genera la definición de quiénes van a competir en 17 estados. No es cosa menor, Alberto, porque hay lecturas en estos nombramientos interesantes, como el avance del verde, del Partido Verde Ecologista Mexicano, que obtiene prácticamente 5 nominaciones. Alguien que se dijo muy cercana a López Obrador en Nayarit se va hasta el tercer lugar en las definiciones y no queda. En fin, Alberto, parece que López Obrador...
2: Hoy se nos cortó ya la línea con Víctor Hugo Puente. Le vamos a insistir en la comunicación con Víctor Hugo Puente para tener pues toda la información, todas las opiniones. Por lo pronto le informo pues que López Obrador pues ha aparecido Andrés Manuel, no Andy López Beltrán, que era el último que ha tenido pues más notoriedad hasta el momento. Sigue hablando el expresidente mexicano allá desde su finca, pues La Chingada. No es un video en vivo, hay que decirlo así, es un video bastante largo, pero que fue grabado en el día. Ya en estos momentos son las 7:36 p.m. Fue un video que fue grabado en su quinta de día. Hay mucha luz, así es que es un video grabado. Pero Víctor, nos comentabas en torno a este trabajo de Irving Pineda, que lo conocemos bastante bien, y realmente hizo un trabajo que varios ministerios públicos no hubieran podido hacer o no hubieran querido hacer también, ¿no? Ahí está Víctor, ¿nos escuchas, Víctor? Bueno, creo que todavía tenemos problemas con la comunicación con Víctor Hugo Puente. Ya nos está, pues, tratando de comunicar con Víctor Hugo Puente para ver si podemos comunicarlo. Ya saben, en estos momentos pues está lloviendo bastante fuerte aquí en la capital de la República Mexicana. Pero bueno, vamos a aprovechar para pues presentar el anuncio, cómo se presentó Andrés Manuel López Obrador el día de hoy en este video, en donde presentó su libro El Pueblo, ese segundo libro en el que, según él, analiza el humanismo mexicano, toda esta política que pues él mismo empleó en su gobierno y que llamó como humanismo mexicano. Así comenzó su video Andrés Manuel López Obrador. Escuchemos.
4: De mi parte, les informo que me ha ido bien, que gracias al creador, a la ciencia, a la suerte, gracias a la vida, estoy contento, estoy feliz aquí en La Chingada, en la quinta La Chingada. No es un rancho, es una quinta, es una hectárea y media y un poco menos que me dejaron mis padres. La quinta La Chingada, Palenque, Chiapas. Y pues también, como saben, estoy jubilado de la política después de casi 50 años de luchar intensamente por la justicia, por la libertad, por la democracia, por transformar a nuestro país. Llegó el momento que cerré mi ciclo.
5: De la derecha, que también eso lo quiero dejar de manifiesto. La derecha, no es ultraderecha, no.
2: Bueno, pues ahí está lo dicho por Andrés Manuel López Obrador el día de hoy en un video que, por cierto, aunque se está publicando en estos momentos, pues tiene una duración de 1:20 p.m. Es el que grabó Andrés Manuel López Obrador sentado en una mecedora con guayabera color blanco, con líneas color vino rojo, pantalón azul marino, y se encuentra pues en lo que es pues uno de los patios de la quinta en la que vive, allí en Palenque, Chiapas. Tiene 3 ejemplares de su libro Pueblo, así le ha denominado él, y es el segundo libro. El primero se llama Grandeza, que salió pues ya hace algunos meses, y ahora pues Andrés Manuel López Obrador ha presentado este segundo libro. Tanto el partido Morena como morenistas han dado a conocer precisamente que está dando este mensaje el expresidente mexicano. Así lo ha hecho pues Ariadna Montiel, presidenta de Morena, lo ha hecho también algunos diputados, senadores, los voceros del partido Morena, gobernadores. La presidenta Claudia Sheinbaum no se ha pronunciado sobre este libro, así es que seguramente hasta mañana pues vendrán felicitaciones, ya sabe, para este segundo libro de Andrés Manuel López Obrador, que por cierto, pues él dice que se vende mucho, que sus libros se venden mucho y que le permiten tener ingresos superiores a al 1,5 millones de pesos. Yo no sé qué escritor en México pues pueda tener esa respuesta. Así es que pues ya después veremos el día de mañana o la semana pasada o la semana que viene, perdón, pues los senadores y los diputados estarán pues regalando los libros de Andrés Manuel López Obrador, los comprarán por cientos para que se pueda distribuir en todo el país, y eso ayudará también muchísimo para el consumo de este libro Pueblo. Como le digo, ya lo está presentando Andrés Manuel López Obrador. Su esposa Beatriz Gutiérrez Müller lo ha felicitado en redes sociales, le dice felicidades, mucho trabajo detrás. López Obrador publicó su libro, pues este video, diciendo que en esta ocasión les presento mi nuevo libro Pueblo. El anterior, Grandeza, trata sobre la dicha de vivir en un país con profundas raíces culturales, valores y espiritualidad. A este último originalmente había pensado ponerle gloria, dijo López Obrador, pero contar la también fecunda historia política de México. Sin embargo, decidí mejor con el mismo propósito llamarle pueblo, aunque la sola palabra le cause molestia a algunos que olvidan que en una auténtica democracia el soberano, el que manda, perdón por repetirlo, es el pueblo. Con estos dos libros termino de sustentar lo que denominamos humanismo mexicano, concepción y modelo alternativo aplicado por el movimiento de la Cuarta Transformación, cuya esencia se puede definir en una frase: por el bien de todos, dice, primero los pobres. Así es que ahí está el libro de Andrés Manuel López Obrador, que pues aparece precisamente en momentos complicados, donde ya le informé de New York Times, pues ha dado a conocer pues una investigación o supuestas investigaciones en Estados Unidos en contra de su hijo, Andrés López Beltrán, y sobre todo, pues ya un seguimiento que se le da a quien es su socio en algunos negocios, a Amílcar Olán, quien recientemente por un reportero de Televisión Azteca, Irving Pineda, pues fue localizado en una ciudad en Suiza, viviendo ahí de manera apartada, con un perfil muy bajo, pero finalmente se encontró a Amílcar Olán. Hasta el momento a este hombre tabasqueño no se le ha fincado ninguna investigación ni ningún delito, así es que no tendría por qué estarse escondiendo, pero decidió irse a Suiza a vivir, y pues bueno, ahí está toda la información en torno a este hombre. Le voy a dar en unos minutos más todos los detalles de lo que ha dicho el diario The New York Times. Ya es el segundo día que publica una nota referente a Andrés López Beltrán, y bueno, pues ya en unos minutos después del corte, después de escuchar a Nidia Cervantes desde Guadalajara, Jalisco, le voy a presentar todos los detalles de lo dicho por este periódico The New York Times en torno al hijo del expresidente mexicano, que hoy apareció en un nuevo video, en este video en redes sociales, publicando su libro Pueblo, así se llama. Seguramente estará en los próximos días ya en las librerías. Si a usted le interesa, pues ahí está el libro de Andrés Manuel López Obrador. Y si no lo quiere comprar, no quiere gastar, pues hágase amigo de un diputado, un senador de Morena, que ellos lo van a estar regalando a todos lados y por todos lados, consumiendo el libro del expresidente mexicano Andrés Manuel López Obrador. Oiga, también le actualizo el ingreso de, o la, más bien nos está siguiendo tormenta, ya es el huracán Rachel, este huracán categoría 1, así se estaba pues presentando ya en nuestra, en el mar Pacífico de nuestro país. Rachel estará pues circulando paralelo rumbo a las con las costas de Jalisco, de Nayarit, de Colima y de Baja California Sur. Ya hay una alerta por parte de la Coordinación de Protección Civil del Gobierno Federal, pues advirtiendo a los pobladores de los estados de principalmente de Jalisco, de Baja California Sur, sobre la intensidad de este huracán Rachel categoría 1, que pues está hasta el momento a más o menos 470 kilómetros al sur de Cabo San Lucas, pero presenta vientos sostenidos de 140 kilómetros por hora. Así es que hay que estar muy pendiente de lo que pueda acontecer nuevamente en el Pacífico mexicano, después de haber padecido Apolo. Ahora es Rachel, que es categoría número 1 en la escala de Saffir-Simpson, este huracán que está también viendo de lejos las costas mexicanas, pero afectando con mucha lluvia. Vamos a ir a un corte y regresamos con más información.
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12: Buenas noches. Desde NTR Guadalajara, Nidia Cervantes. Nidia Cervantes.
13: Alberto, muy buenas noches. Desde Jalisco, compartirte información, decirte que Rachel, esta huracán categoría 1, sigue fortaleciéndose y la previsión por parte de los especialistas es que podría llegar a ser en los próximos días huracán categoría 3. Decirte que este fenómeno meteorológico se encuentra con vientos de 140 kilómetros por hora, con rachas de hasta 170 kilómetros y está aproximadamente a 300 kilómetros del suroeste de Cabo Corrientes, aquí en Jalisco. Se mueve de manera paralela a la costa mexicana y, bueno, los efectos podrían ser que se siga fortaleciendo, como decía, en los próximos días, pudiendo alcanzar esta categoría de huracán 3, mientras se aleja hacia mar abierto, sin impacto directo previsto en tierra. Podría generar precipitaciones intensas a torrenciales en los estados de Jalisco, Colima, Michoacán y Guerrero, y también se pronostica oleaje elevado de hasta 6 metros de altura en zonas costeras y rachas fuertes de viento. Decirte, Alberto, pues que este día hay suspensión de clases en los dos turnos en las escuelas de Jalisco, en las escuelas que están entre 31 municipios que se verían perjudicados precisamente por los efectos de este fenómeno meteorológico, que es ahora categoría 1 y podría en los próximos días llegar a ser 3. Decirte también, pues, que sigue la vigilancia permanente por parte de las autoridades de los tres niveles de gobierno: Unidad Estatal de Protección Civil, el Ejército, la Marina, también ahí, pues, apostados, pendientes de lo que pueda ocurrir y lo que se pueda necesitar. En otro de los temas, Alberto, compartirte, este día, Alberto, 3 de 8 familias denunciaron negligencias y omisiones médicas que habrían provocado la muerte de sus bebés en un periodo de 4 meses en el Hospital de Ginecobstetricia del Centro Médico Nacional de Occidente del Instituto Mexicano del Seguro Social, y es que señalan que pese a que había ya algunas muertes de bebés por bacterias y hongos como Klebsiella y la cándida, seguían recibiendo pacientes. Por ello, acudieron este día a hacer una manifestación, una denuncia afuera del Centro Médico Nacional de Occidente, pero también, Alberto, presentaron una denuncia colectiva ante la Fiscalía General de la República por la muerte de los 3 bebés ahí en el IMSS Jalisco, en el Centro Médico Nacional de Occidente, y pues en caso esto se suma prácticamente a lo que ha ocurrido en una clínica de Durango, donde fallecieron 5 recién nacidos. Decirte que este día el secretario de Salud en el estado, Héctor Raúl Pérez Gómez, dijo que en el área de neonatos este tipo de infecciones pueden ocurrir, pero si ya hay varios casos, pues se debe reportar de manera inmediata a la Dirección General de Salud Pública. Dice que ellos ahí en la Secretaría de Salud del Estado todavía no tienen detalles, pero que el mismo día de hoy estaría investigando. Dice que se tendría que hacer en un primer momento un estudio como comité de estudio nosocomial, y si se detecta determina como un foco de infección, bueno, pues se tendría que comunicar de manera inmediata a la Secretaría de Salud. Pero escuchemos parte de lo que dijo el doctor Héctor Raúl Pérez Gómez, secretario de Salud en la entidad.
14: Hacer un primer estudio como comité de infección nosocomial, y una vez que hacen un primer estudio, si lo determinan como un brote de infección nosocomial o de infección asociada a la atención médica en una unidad de neonatología, nos lo deben comunicar inmediatamente.
13: También comentarte, Alberto, que este día fue presentado el operativo de la Romería de Zapopan 2026, la celebración que tendrá lugar el próximo 12 de octubre. La imagen de la Virgen saldrá de la Catedral de Guadalajara a entre las 5:30 y 6 de la mañana para comenzar esta romería que circulará por diferentes calles y avenidas de la ciudad hasta llegar a la Basílica de Zapopan. El padre Antonio Gutiérrez Montaño, vocero de la Arquidiócesis de Guadalajara, detalló que la imagen de la Virgen va a permanecer expuesta toda la noche para que los fieles reciban su bendición, y a las 5 de la mañana del 12 de octubre va a oficiarse la misa de despedida para iniciar la caminata a las 6:15. Recordar que en esta ocasión la misa de despedir, la misa del patrocinio, donde se ratifica que la Virgen de Zapopan es la patrona de Guadalajara, se va a realizar como el año pasado en la explanada de la Catedral de Guadalajara. Luego, al día siguiente, muy temprano, la misa de despedida justo en la Catedral de Guadalajara.

0: Zapopan. El lema es: de la mano de María caminamos hacia la eternidad. Los organizadores esperan, Alberto, superar los 3 millones de peregrinos registrados durante la edición del año 2025. Alberto, la información desde Jalisco. Muy buenas noches.
1: Pues nuevamente el diario The New York Times lo hizo, y un día después de publicar que Estados Unidos tiene bajo la lupa a Andrés López Beltrán por delincuencia organizada y huachicol fiscal, el diario de Nueva York alertó que el caso del hijo del expresidente López Obrador podría representar una amenaza para el actual gobierno. En una nota informativa que más bien parece un comentario de los periodistas, de los reporteros que realizaron esta investigación en el The New York Times, el diario neoyorquino publicó una nota en su edición de este miércoles que titula «El hijo de un expresidente supone un desafío para el partido gobernante», en la que advirtió que si las autoridades de Estados Unidos confirman la investigación en contra de Andrés López Beltrán, el régimen de Morena podría correr peligro. The New York Times informó que en todo momento la presidenta Sheinbaum ha defendido al hijo de López Obrador y ha rechazado proceder en contra de figuras de Morena que han sido señalados en los Estados Unidos de tener relaciones con el crimen organizado, como el gobernador con licencia Rubén Rochamoya y los senadores Enrique Insunza y Adán Augusto López. Pero esta defensa, se preguntó uno de los diarios más influyentes del mundo, le podría costar mucho a la presidenta de México, ya que de confirmarse la acusación en contra del hijo de López Obrador, podría definir su gobierno en la lucha contra la corrupción. Vaya de cuestionamiento el que le hace el diario The New York Times a la presidenta Claudia Sheinbaum en esta defensa. Ya sabe usted que el gobierno de los Estados Unidos, las autoridades judiciales de los Estados Unidos han puesto la lupa en políticos mexicanos. De hecho, lo ha dicho el propio presidente estadounidense Donald Trump, el secretario de Estado Marco Rubio y el subsecretario de Estado Christopher Landau. Se ha informado de la suspensión de visas tanto al propio Andrés López Beltrán como a gobernadores, por ejemplo, de manera confirmada a Marina del Pilar Ávila, gobernadora de Baja California, y obviamente a Rubén Rochamoya, que aunque no se ha dicho nada de esto, pues obviamente ya no tendría visa debido a la investigación que se realiza y que ya ha sido solicitado al gobierno mexicano su detención y su extradición por parte de un juzgado de Nueva York. El Times afirmó que Andrés López Beltrán no es solo el hijo de un exmandatario, sino es alguien a quien la gente considera el heredero de un hombre que transformó al país y su panorama político, bajo la promesa de desmantelar los privilegios, acabar con la corrupción y romper los vínculos entre las élites políticas y empresariales. El Times de plano le está diciendo a la presidenta Claudia Sheinbaum que se está jugando su prestigio de combate contra la corrupción, si es que sigue defendiendo a Andrés López Beltrán y después el gobierno de los Estados Unidos anuncia una investigación y solicita su detención. Hay que recordar que desde su participación en la vida política, Andrés López Beltrán se le ha exhibido en viajes al extranjero. ¿Se acuerda usted de aquel viaje a Japón? Consumos en restaurantes lujosos, es más, pues el famoso cónclave en la colonia Condesa, en donde se dijo se bebieron vinos muy caros, y señalamientos en casos de huachicol fiscal, sobre todo en personas acusadas de huachicol fiscal, que obviamente señalan al hijo del expresidente, aunque no muestran ninguna prueba. Eso sí hay que decirlo, hasta el momento no ha habido ninguna prueba que confirmen la participación de Andrés López Beltrán en casos de huachicol fiscal o de corrupción. Hay que recordar que el 31 de agosto se publicó una fotografía de Andrés López Beltrán y su hermano Gonzalo en un restaurante en la colonia Condesa de la Ciudad de México, donde se informó que los hijos del expresidente se reunieron para analizar las acusaciones en contra de personas de Morena. Entre ellos, ¿se acuerda usted de del regreso de Rubén Rochamoya a la gubernatura, que le duró horas? Porque después, por la presión de la presidenta Claudia Sheinbaum y seguramente de integrantes de Morena, pues se le obligó a pedir licencia ya de manera definitiva. Se nombró a una gobernadora interina y ya no habría posibilidades de que Rubén Rochamoya regrese al poder. Pues después de ese llamado cónclave en la colonia Condesa, 3 días después, Andrés López Beltrán dijo que el verdadero cónclave que realiza es con la gente, durante sus recorridos para buscar la aceptación de la ciudadanía de Tabasco, donde busca ser diputado federal.

0: en 2027. Andrés López Beltrán tiene la ruta perfecta. Lo más seguro es que sea diputado federal para la próxima Cámara de Diputados, que se va a renovar en el 2027. De ser todo como está planeado, pues Andrés López Beltrán estaría tomando posesión el primero de septiembre del próximo año. Pero le va a alcanzar. Habrá a tiempo para que rinda protesta, tenga fuero y que pueda ser protegido. O antes, el gobierno de los Estados Unidos estaría solicitando su detención. Ya lo veremos. Hasta el momento, las autoridades de Estados Unidos no han informado de manera oficial que están investigando a Andrés López Beltrán, pero ya son varias ocasiones en las que diarios tan influyentes como The New York Times informan sobre la investigación al hijo del expresidente López Obrador, el más visible por actividades públicas y políticas, aunque hay otro que también se le ha señalado por diversos manejos turbios, como el hermano mayor de Andrés López Beltrán, que es José Ramón López Beltrán. Ya lo veremos, pero el asunto es que los hijos de López Obrador, como dice The New York Times, podría costarle caro al régimen de Morena y a la propia presidenta Claudia Sheinbaum. Ya nos vamos, a nombre de todas y todos los que hacemos posible esta segunda emisión de Informativo NTR, le agradecemos muchísimo su compañía ya esta muy lluviosa noche de miércoles. Yo le invito a que al filo de las 10 de la noche pueda ver a Guillermo Ortega Ruiz en su noticiero de El Financiero Televisión con Ortega a las 10, o lo pueda sintonizar en esta cadena nacional de radio, Radio Cañón, a las 10 de la noche con Ortega a las 10. Y el día de mañana, ya mañana de jueves, lo pueda sintonizar a partir de las 7 de la mañana en la primera emisión de Informativo NTR. Yo lo dejo en compañía de don Miguel Reyes Razo y sus crónicas 760 aquí en la Ciudad de México. Muchísimas gracias por su compañía. Regrese con cuidado, está lloviendo y lloviendo fuerte aquí en la Ciudad de México. Muy buenas noches y que descanse.
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0: todavía allá en Nueva Jersey y ya viajan por la tarde aquí a Glendale, Arizona, porque bueno, pues entrenar en estas temperaturas que ya están bastante más prudentes de lo que nos ha tocado en verano, pues no es lo ideal.
1: Y sobre todo que tenemos ya un estadio también techado y que tiene toda la tecnología más allá del calor que pueda haber aquí alrededor. Y Dani, si te parece, también escuchemos a Rafa Márquez y a Manu Meneses, este estratega brasileño que perdió la medalla de oro contra el tricolor mexicano en aquel Londres 2012, y analizamos todos los apuntes que nos han dejado tanto el estratega de México como de Perú en este empate en Harrison, New Jersey.
2: ¿Con qué me quedo? Otra vez, yo creo que con la disposición de los jugadores, un once nuevo también, que creo que muchos de ellos jugaban por primera vez juntos. Lo que quería era ver jugadores en este tipo de partidos, de situaciones. Creo que es parte del proceso, es parte en la que quiero ver jóvenes para intentar obviamente potencializarlos y saber que exactamente qué es lo que necesitan para seguir, que se sigan desarrollando. Creo que hay cosas obviamente a mejorar en tan poco tiempo que hemos tenido para trabajar, pero no, como digo, creo que no estoy contento, no estoy satisfecho, hay que seguir trabajando y bueno, yo creo que la actitud de los chicos ante un equipo también peruano de mucha experiencia, pues yo creo que compitieron bastante bien.
3: El fútbol posicional, usted sabe que Rafa Márquez es un entrenador que viene de esa escuela. Sabíamos más o menos cómo el juego podría ser. Lo que se vio fue una paridad muy grande en oportunidades de gol claras. Perdemos un poquito de posse, es normal. Nos entendemos que deberíamos abrir mão un poquito de posse para ganar seguridad. Y el proceso continúa. Estoy muy feliz porque encontramos ahí tres jugadores importantes que van a estar en el grupo de Perú, probablemente para jugar las eliminatorias lá na frente.
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1: Palabras de los estrategas de Perú y México, y también nosotros tenemos, como siempre, en este tipo de entrevistas, la oportunidad de escuchar a grandes estrategas que además han formado parte de la historia tricolor y que saben perfectamente lo que es comenzar un proceso, lo que es darle continuidad, lo que es vivir este tipo de partidos, y también un guiño a lo que se viene contra Estados Unidos. Miguel El Piojo Herrera nos acompaña, Claro Sports en W Radio. Piojo, fuerte abrazo. Miguel, gracias por estar. Dani Cohen, Ale Orbañanos, tu servidor Javi Sol, ya instalados aquí en Glendale, Arizona. Y lo primero, Miguel, ¿qué te han parecido estos primeros dos juegos de Rafa? ¿Qué has encontrado desde el detalle como entrenador? Porque hay los empates, ¿no? Unos dicen, oye, es que no ha ganado. Y del otro lado dicen, sí, pero es que no han perdido. Miguel, ¿cómo estás?
5: Hola, ¿cómo están? Un gusto saludarlos. Buenas tardes, gracias por la entrevista.
1: Miguel, estos dos empates contra Colombia y contra Perú, muchas rotaciones, ¿cómo se deben de tomar? ¿Qué lectura se le da a un empate, Miguel, que se presenta plagado de jóvenes? Decía Rafa, pues ya quiero ver quién es el valiente que se atreve a utilizar tantos jóvenes. ¿Compartes su sentir?
5: No, la verdad que lo están haciendo bien. Es un proceso nuevo donde ha habido un cambio generacional, lo hemos hablado muchas veces, es difícil hacer cambios y Rafa se está atreviendo a poner jóvenes. Creo que está muy bien. Creo que empezar criticando que si empata, que si no gana, que es irse muy poquito abajo, porque es un proceso nuevo que sí tiene continuidad del Mundial. Pues eso es lo que le está dando Rafa, continuidad a chavos, a mucha gente de los que vieron con Javier durante ese año y medio que trabajaron juntos. Pues creo que está bien, la verdad que ha hecho un buen trabajo, y la selección obviamente tiene mucho que crecer, mucho que mejorar, y Rafa lo sabe, pero también tiene que conocer a los jugadores. A mí contra Colombia me gustó mucho la selección, lapsos de partidos muy buenos. Con Perú, pues obviamente, como Leo también lo dijo él, un equipo nuevo, jóvenes que no han jugado, debutando en selección de mayor, que toda esa responsabilidad lo hicieron con mucha valentía, con mucha idea, y obviamente habrá que mejorar. Pues sí, creo que sin duda alguna Rafa sabe que tiene que mejorar la selección, pero pues eso es un proceso de trabajo, ¿no?
0: Miguel, gusto saludarte. Alejandro Bañanos por acá. Fuerte abrazo, Miguelón. Primero, felicidades por lo que está haciendo el Atlante, la forma en la que están compitiendo. Me parece fantástica, Miguelón. Pero bueno, en el tema de selección mexicana, tú te vas de la selección por un tema extracancha, no por lo deportivo. ¿Por qué te recuerdo ese episodio? Porque eventualmente llegarán las críticas a Rafa, eventualmente alguien se meterá con Rafa, eventualmente a alguien no le gustará lo que está haciendo Rafa dentro, fuera de la cancha, lo que diga, lo que no diga. Más allá del palmarés y de la historia de Rafa, ¿cómo jugador lo ves con esa personalidad y jerarquía para soportar todo lo que hay alrededor de la selección, Miguelón?
5: Sí. Bueno, antes que nada, gracias por las palabras del Atlante, te agradezco mucho. Mira, Rafa tiene jerarquía, es un tipo que no como técnico, pero realmente como jugador, todo lo que vivió, todo lo que creció, las presiones que había, todo lo que se habló de él, en tanto en sus equipos como en selección, siempre ha tenido una personalidad. Nadie que experimente en cabeza ajena. Yo creo que Rafa, pues obviamente tendrá algunos ejemplos, tanto de técnicos que tuvo, La Volpe, Javier, Mía, no sé, Osorio, los que haya tenido técnicos, aprenderá de algo de ellos, ¿no? Y por supuesto tendrá que asumir esas críticas y todo eso, como ha pasado con muchos, como exactamente tú lo has dicho, ¿no? Entonces, yo creo que, pues, por supuesto, tiene mucha jerarquía Rafa, es un tipo además muy sereno, muy ecuánime. Esperemos que esa ecuanimidad no la pierda, que aprenda de las tonterías que hicimos otros y que pueda continuar siempre enfocado en lo que tiene que hacer, ¿no?
6: Miguel, qué gusto saludarte. Daniela Cohen de este lado del micrófono. Me uno a la felicitación de Aler Bañanos con el Atlante, porque la realidad es que sorprenden, no porque no creíamos que podían hacer las cosas bien, sino porque le plantan cara, ¿no?, a equipos importantes, a lo mejor con planteles más vastos, así que una felicitación. Y hablando del tema de selección nacional, me gustaría hacerte esta pregunta, porque de pronto en estas mesas de debate la tenemos frecuentemente. ¿Es realmente importan estos partidos de fecha FIFA o realmente no? ¿A qué me refiero? Normalmente desgastan más la relación del técnico con la prensa, del técnico con el aficionado, pero realmente deportivamente pues no te juegas nada.
5: Hola, Daniela, ¿cómo estás? Un gusto saludarte, gracias por tus palabras. Pues mira, sí importan, porque al final de cuentas importan para el técnico, para la evaluación que tienen que hacer de los jugadores, para ir depurando y buscar la base de una selección que, bueno, tenga la participación de este cuatroaño de previo al Mundial, calificación eliminatoria, torneos, todo. Porque por supuesto que importa, ¿no? No importa el resultado, yo creo que importan las formas. Obviamente el resultado se busca siempre tratar de hacer lo mejor posible y ganar para que todo se vaya en conjunto y por eso las críticas sean menos fuertes. Pero al final de cuentas, para el técnico lo que le importa es conocer a los muchachos, ir sacando sus conclusiones para ver cuál va a ser su base de selección. Y claro que con jugar contra equipos de Sudamérica importantes, solamente son muy buenas fechas cifras, ¿no? Yo creo que va a ser muy importante para todo el proceso y el trabajo que quiere hacer Rafa, estos partidos que tendrá, que obviamente busquemos hacer como lo hizo Javier, tratar de buscar buenos rivales. Me parece que con la jerarquía de Rafa y el conocimiento que tienen de él en Europa, pues por supuesto algunos cederán para jugar contra México y ojalá se le dé. Claro, el funcionamiento va a ser siempre importante, el resultado pues tiene que acompañar el funcionamiento, pero es muy pronto para exigir que gane la selección ya convencido, si apenas está poniendo su idea y por supuesto cambiándola, porque me parece que Rafa, por lo que vi en los dos partidos, ve totalmente distinto el fútbol a Javier, ¿no?
6: Siguiendo por esta línea y va la siguiente pregunta, Miguel, el hecho de que Rafa cambiara completamente la alineación ante Perú, que le dé oportunidad a los jóvenes, ¿es así la manera de hacer un cambio generacional? ¿Es darle oportunidad a estos chavos en este tipo de partidos y darles ese fogueo que se necesita? ¿O tiene que ser de tajo, como en algún momento se trató de hacer con el Jimmy Lozano?
5: No, pues yo creo que lo hizo bastante bien. Yo creo que poner dos cuadros, llevo 26 jugadores, los tengo que ver a todos, tengo que ver el funcionamiento de todos los muchachos, conocerlos bien a todos y poner a una base de un equipo y luego mantener a 5 o 6 y irlos poniendo de a poquito, pues eso es. Me parece perder tiempo. Hoy además que tiene 4 partidos y que va a ser muy buenísimo para él, entonces yo sin duda alguna creo que la decisión ha sido extraordinaria, que lo siga haciendo, que siga probando a la gente, porque reitero, él tendrá que llegar a la conclusión de buscar quién va a ser su base de selección, ¿no? Y hablar de la base, estamos hablando de 12 o 13 jugadores que van a ir constantemente siendo constantes para él, ¿no?
1: Pues Miguel, agradecemos como siempre que te des un espacio para platicar con nosotros en plena campaña. Yo también me uno al buen paso de los potros y ojalá que podamos tenerlos incluso de liguilla, porque han sido un ejemplo, ¿no?, de que no hay que poner excusas, hay que avanzar, hay que trabajar, ir por delante. En este parón de liga, Miguel, y para pausar tantito el tema de selección, sobre los juveniles, sobre el tema que ustedes como estrategas en la Liga Nacional... Hoy Rafa manda el mensaje a nivel selección. ¿Qué tanto ustedes lo pueden hacer a nivel de clubes para ir encontrando a estos futbolistas que también empiezan a ser protagonistas? Hoy el promedio de edad de la selección en su último 11 fueron 24 años. Tú lo has hecho también con el Atlante. ¿Es seguir reforzando el mensaje desde selección y desde clubes en confiar en el futbolista joven mexicano, Miguel?
5: Sin ninguna duda, creo que lo que hizo Rafa de rejuvenecer la selección quedó muy bueno, pero sin ninguna duda, la fortaleza que le puedes dar desde los clubes a los muchachos para que crezcan y para que tengan todo lo que se aspira, pues por supuesto, sin duda, es empezar en los clubes, ¿no?, y tratar de hacerlo todo. Bueno, a mí me gusta jugar con jóvenes, esperemos que sigan teniéndolo así.
1: Y Miguel, perdón, vuelvo al tema selección, me comenta producción, tenemos tiempo para hacer otra pregunta más. Me quiero adelantar a lo que es Estados Unidos, Miguel, lo platicamos ahora con tu tocayo Miguel Gurbitz, habrán opiniones divididas, si se toma o no, o cómo lo miden los que viven aquí, la rivalidad contra Estados Unidos. Como técnico de selección mexicana, encarar un partido contra Estados Unidos, ¿qué representa, Miguel?
5: Mira, yo creo que hay partidos muy importantes y que Rafa sabe y los muchachos sabrán que a pesar de que sean amistosos, a pesar de que no haya nada en juego y que se estén conociendo los equipos, todo lo que quieran, hay partidos que se va a exigir siempre el triunfo. Y este es el de México. Este es el clásico de México, es el clásico donde la gente no quiere perder, los jugadores no quieren perder, los aficionados no quieren perder, los medios mexicanos no quieren perder. Y Rafa lo sabe que la exigencia de esta llamada fecha FIFA es este partido, entonces seguramente saldrán con todo para buscar el triunfo.
6: Miguel, por otro lado, es fecha FIFA y se jugó la fecha 10 del fútbol mexicano. ¿Te pareció que es correcto que mientras la FIFA dice se juega a nivel de selecciones, la Liga MX continuara?
5: Híjole, yo creo que tendremos que darle más apoyo a la selección, ¿no? Pero obviamente, pues, si hay fecha FIFA, pues se tendría que parar, porque los clubes también dependen de sus muchachos, de sus jugadores. Hay equipos que se fijaron son dos o tres jugadores los que les llamaron, pues a veces son jugadores puntales, ¿no? Por algo están en selección. Entonces, habrá que analizar bien eso y establecerlo desde antes, ¿no? No sé si lo hicieron, la verdad desconozco, pero si se tiene que apoyar a la selección, pues tendremos que ceder todos, ¿no?
0: Por último, Miguel, yo de este lado, hablando de tus potros, a ver, tú tomaste al equipo, lo visualizaste, viste el plantel y dijiste, con esto yo puedo hacer algo y puedo competir, pero es una realidad que era un equipo en plantilla limitada, con mucho mexicano, que venía muchos de la liga de expansión y te las arreglaste para competir. ¿A qué voy y qué busco? Si se las tuvieran que arreglar todos los equipos mexicanos para competir con más mexicanos, porque así lo dice el reglamento, porque así lo dice los estatutos de que no puede haber más foráneos, ¿consideras que veríamos algo similar, que todos los equipos tendrían y mostrarían cartas de jugadores mexicanos que levantan la mano y que demuestran que el extranjero, que se llame como se llame, le pueden competir?
5: Sin ninguna duda, y no tiene que haber esas cartas, ¿eh? Los mexicanos pueden competir, y el que haya un extranjero en mi equipo no quiere decir que tiene que ser titular y no quiere decir que yo lo deje trabajar cómodamente porque llegó y es extranjero, no. Quiero llegar, quiero pelear por mi puesto como mexicano, quiero demostrar que puedo ser mejor que él y la competencia sana interna de un club, pues por supuesto tratar de buscar ser el titular. Entonces, yo creo que siempre el mexicano tendrá que levantar la mano y mientras más competencia haya, pues más nivel tendremos que mostrar para poder ser indiscutibles, ¿no?
1: Pues Miguel, reiteramos, muchas gracias por compartir con nosotros. Estás activo, estás con el Atlante, estás también dándonos esta entrevista en plena pausa de fecha FIFA y siempre muy valioso a alguien que fue técnico de Rafa, a alguien que vivió también en la silla tricolor y que sabe y que nos puede abrir muchísimo el panorama para nuestra audiencia aquí en Claro Sports en W. Un fuerte abrazo, Miguel, y que sigan los éxitos.
5: Muchas gracias, les mando un fuerte abrazo y gracias por la entrevista. Saludos.
6: Gracias, Miguel.
0: Gracias.
1: Es Miguel El Piojo Herrera, estratega de los Potros de Hierro del Atlante. Y logramos hacerla sin Félix Fernández, ¿eh? Qué bueno, porque si no, Félix hubiera abarcado. Tenemos los teléfonos para que participen con nosotros. Dani Cohen, ahí en pantalla, si nos puedes recordar. Y además, la invitación para que nos sigan en redes sociales.
6: Estamos en Claro Sports, también en Twitter, en Instagram. Y estamos también en WhatsApp para que envíen sus comentarios 5255-5402-2844 para mantenernos en contacto. Recuerden que pueden mandar mensajes de texto y también audio. Si están en contra de Ale Orbañanos, de Javi Solo, de Dani Cohen, mándenos sus mensajes.
1: Y si están a favor también,
6: también, Dani, tienes la razón.
1: Hacemos una pequeña pausa.
6: Negativa.
1: Exacto. El vaso medio lleno, medio vacío. México sigue invicto, en la fecha FIFA. No ha ganado, pero tampoco ha perdido. Hacemos pausa y volvemos. Estamos en Glendale, Arizona. Estamos en Claro Sports en W Radio. Volvemos.
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2: Estamos de vuelta, de regreso con ustedes desde Glendale, Arizona. La selección mexicana jugará este sábado a nuestras espaldas para la gente que nos acompaña en los diferentes espacios en la multiplataforma de Claro Sports, la gente en radio. Les comentamos que estamos con lentes de sol, mi Ale Orbañanos, no porque queramos echar rostro, la verdad, o para evitar la arruga. Lo que pasa es que sí, el sol cambió mucho. Bueno, además, Dani, es el combo, ¿no?
3: Pues para que decimos que no, sí, sí. El llamado con lentes. No me mandaron que teníamos que venir.
2: No.
3: Sí, pero de lentes no.
2: Son lentes inteligentes. Es más, son lentes que te pasan la alineación. Son de esos que Ale Orbañanos ya sabes que por ahí anda de aquí para allá trayéndonos lo último del tricolor. Y precisamente, Dani Cohen, Alex, platicaste con algunos de los seleccionados. Uno de ellos, debutante, Alex. ¿Hace cuánto no teníamos pues una baraja tan amplia de porteros mexicanos, ¿no? Se hablaba pues del Tala, se hablaba de Malagón, de Acevedo. Hoy van a empezar a surgir otros nombres.
4: Sí, y es bueno, es un buen síntoma, ¿no? De que Rafa, en cuanto tomó la selección, las riendas, está empezando a dar esas oportunidades, está empezando a confiar en los que él cree que le pueden aportar, que le pueden dar algo distinto a esta selección. En la portería me parece fantástico que veamos otras caras, porque 4 años fue Malagón, Tala,
2: Julio
4: González y Acevedo, que iba.
2: Y la duda de Ochoa, ¿no? De que si iba a terminar jugando.
4: Al final Ochoa, que es el que... Pero no estuvo en el proceso como tal, o sea, estuvo muy poquito.
2: Pero nos hizo dudar, ¿no? O sea, nos hizo pensar que...
4: Pero sabíamos que iba a estar ahí.
2: Era difícil. Carlitos Moreno.
4: Me refiero a que la competencia en general estaba entre los otros cuatro. Carlitos Moreno tuvo muy pocas convocatorias, creo que merece y amerita alguna. Me gusta mucho esa oportunidad en la portería. Y creo que así como Rafa se está tomando el riesgo de confiar en algunos, arriesgando, entre comillas, su prestigio porque está arrancando un proceso, hay unos que si no responden rápido, se acabó, ¿eh? O sea, aquí no es... Tienes 10 partidos para demostrar. Es selección nacional mexicana. Demuestras porque eres uno de los mejores de México o no estás, tal cual, y creo que varios no pasaron la prueba, ¿eh?
2: Dani, ¿tú consideras lo mismo para Alex? O sea, más allá de lo que la afición en general quiere, que es que el equipo gane o la continuidad, ¿esos puntos finos son más estrictos con los que tienen sus primeras convocatorias o es más estricta la pluma de palomear o tachar a los que tienen experiencia? Porque tenemos las dos caras de la moneda, ¿eh? Los Orbelín, los que ya tienen 1 o 2 mundiales o los que recién están debutando, como estamos señalando el Gato García. ¿Cómo ves esta mezcla, Dani? ¿Quiénes tienen más compromiso, los que debutan o los experimentados que todavía se les pide que pesen con más fuerza?
3: A ver, me da la impresión que los que vienen buscándose ese lugar en selección nacional son los que tienen que tener esa palomita, porque si no la tienen no pueden continuar en el proceso, y del otro lado ya tienen una trayectoria recorrida, ya sabemos lo que pueden ofrecer, y siempre llegamos a decir, bueno, pero es que si llega a ser lo que fue con selección nacional, y nos quedamos en esa, ¿no? Con muchos jugadores, inclusive, que yo siento que ya no hay que darles oportunidades porque se les agotó, porque a lo mejor por su momento en selección ya pasó, ¿no? Y creo que entonces ahí hay que voltear a ver a los que sí tienen esa calidad, a los que pueden arrancar ese proceso. A mí me encanta que en la portería tengamos dudas, porque hace unos años decíamos, es que necesitamos que Memo llegue, porque Malagón está, pero no está, pero le cuesta, pero está lesionado, y entonces era un cuestionamiento decir, ¿quién va a ser en esa posición tan importante el portero de selección nacional? Entonces hoy que tengamos a tantos porteros, porque hoy yo, desde mi punto de vista, en lugar de haber llamado Rafa Márquez a Alex Padilla, hubiera sido mejor llamar a Carlos Moreno de Pachuca, ¿no? Un portero que ha tenido grandes sensaciones con el equipo, a lo mejor los Tuzos no van bien, pero él sí en manera individual, y creo que por ahí hubiera existido la posibilidad. Y entonces, Javi, a la respuesta es decir, estos chavos se merecen la oportunidad, estos chavos se merecen ser probados. Ya si de pronto en unos meses no se da que dieron el ancho, como decimos, bueno, entonces sí, voltea a ver a otros o a los anteriores, pero hoy sí creo que mínimo merecen la oportunidad.
2: Pues uno de ellos fue el Gato García, Oscar, que tuvo su debut, no tiene responsabilidad en el gol, es una jugada que finalmente fildea mal Víctor Guzmán, Jeremy Márquez afloja un poco el cuerpo y no tiene responsabilidad. Tiene un error en una salida, pero en la jugada inmediata lo enmienda con una gran atajada y precisamente Ale Orbañanos platicó con el guardameta de la Fiera Club León, que es uno de los primeros debuts en la era de Rafa Márquez.
5: Muchas cosas que mejorar, obviamente, y como te digo, un escalón más de muchos que faltan. Yo creo que no tan rápido, pero sí, siempre estuvo ahí, siempre estuvo presente en mi cabeza. Y bueno, de toda mi familia, de la gente que me ha apoyado, de la gente que ha estado, que me ha ayudado a crecer, y también de mucha gente que he tomado de inspiración.
4: Es del viejo.
2: Dentro de lo que te platicaba Ale Orbañanos, pues claro que es la ilusión, ¿no? Alex Padilla incluso ya señalaba a Dani, ella a lo mejor dice, bueno, Carlos Moreno lleva más tiempo, surgirán otros guardametas, pero podemos hablar de un Rafa Márquez que incluso debute también Alex Padilla contra Chile. Digo, esto ya es una
4: no va a debutar.
2: Percepción, o sea,
4: tú... lo va a debutar, no tengas duda. Quiere ver a los tres porteros y designó perfectamente sus dos partidos tipo A con el tal Arrángel, que será Estados Unidos y Colombia, y los dos partidos tipo B con Perú y Chile, uno para cada uno, y será turno de Alex Padilla, no dudes.
2: Pues hay que empezarle a dar esa rotación. Ya vivió también el Tala en carne propia lo que es debutar en un partido oficial, y fue en la Copa del Mundo, por increíble que parezca. Reiteramos, Malagón había jugado en las Copas Oro, había estado Julio González en la Copa América, y finalmente fue el Tala el que llegó al Mundial. Álvaro Fidalgo, Dani Cohen, se fue como leyenda del América, hoy con el Betis, un rol importante, tal vez secundario en un arranque de temporada, pero está jugando Champions, jugará Copa del Rey, jugará Liga. Es otro de los que también ya no son jovencitos, pocos partidos con selección, pero a los cuales se le pide y mucho cada vez que vista la tricolor.
3: Sí, totalmente de acuerdo. Yo no he visto ese Fidalgo que vi con América, ¿no? Sí ha tenido buenos momentos con selección, pero no ese nivel top al que nos mostró en su carrera. Creo que le falta, ¿no? No sé si es de confianza, no sé si es agarrar vuelo y tener más minutos con selección nacional, si su proceso ha sido corto, ¿no? Porque recordemos que no vivió todo el proceso de los últimos 4 años. Entonces, creo que Fidalgo tiene muchas cualidades, muchas condiciones, pero todavía no las he visto reflejadas al 100% en selección nacional.
2: Pues vamos a escuchar otra parte también de lo que hablaste, Alex, con el maguito Álvaro Fidalgo.
6: 11 jugadores que están por primera vez jugando juntos. Bueno, es parte de estos partidos, es parte del proceso. Rafa nos lo dijo antes de empezar el partido, que obviamente pues no hay tiempo de adaptación dentro de un partido, pero que nada, que había que salir y rendir. Y bueno, creo que para eso sirven estos partidos, para seguir creciendo, para seguir sumando minutos. Muchos hijos jóvenes también, alguno debutó hoy. Darle la enhorabuena y nada, pues a seguir contentos. Sí, va a ser mi primer partido también contra Estados Unidos el fin de semana. Sé que es un partido importante, partido a partido. Nosotros estamos enfocados, da igual el rival, el que sea. Creo que para nosotros nuestra primera idea es ganar, sea el que sea, sea Colombia, Perú, Estados Unidos, Chile.

0: Que no es fácil, obviamente, porque todo el mundo quiere jugar, pero bueno, estoy en un equipo de Champions, un equipo, somos 8 jugadores en 3 posiciones, yo sabía desde el principio que no iba a ser nada fácil. Lo único que me enfoco es en crecer cada entrenamiento, en cada minuto que tenga, sea 90, 30, 10, 5, intentar aprovecharlo al máximo. Todo el mundo sabe y siempre dije que lo que más quería en mi carrera siempre era crecer y saber hasta dónde podía llegar.
1: 29 años para Álvaro Fidalgo, 29 minutos los que jugó en Champions contra el Lille, menos de 10 partidos con selección mexicana a Leo Bañanos, pero ya también con gol en el Mundial contra República Checa. Fue muy rápido el peso para Fidalgo y la responsabilidad de responder. Debutó contra Portugal en esa reapertura del estadio, entonces pareciera que hablamos de un jugador ya con muchos años con el tricolor, y la realidad es que está viviendo con esa emoción. Te compartía, apenas va a ser su primer partido contra Estados Unidos, con lo que esto representa.
2: Sí, creo que a Fidalgo, pues los tiempos no le dieron a nivel selección para llegar en su mejor momento a la selección. Está clarísimo que el Álvaro Fidalgo del tricampeonato, hoy para mí sería un inamovible en selección mexicana. Todo jugador tiene sus altas, sus bajas, sus momentos personales, sus momentos en los cuales físicamente está mejor que en otros. Y creo que Fidalgo en ese entonces no hubiera quien le competiría, quien le quitaría ese puesto como titular. Hoy, a raíz de decisiones que él ha tomado y que son para mí totalmente aplaudibles, de irse a Europa a buscar nuevamente, pues cumplir ese sueño europeo que dejó pendiente cuando se fue del Real Madrid Castilla y bueno, pasó por el Alcorcón por el Castellón y algunos equipos de la segunda división de España. Me parece que hoy está en un proceso bien complicado porque en el Betis no tiene la regularidad que quisiera. Él mismo lo dice: tengo a jugadores de talla mundial en mi posición. Hoy Betis está pasando un buen momento y eso es bueno y malo, porque al mismo tiempo, pues si no estás jugando y el equipo está ganando, tampoco van a haber
1: Champions,
2: muchas variantes, ¿no?
1: Y juegas Liga y juegas Copa.
2: Yo aplaudo mucho el que tome esta decisión, el que se aventure, el que diga, no me conformo con esto. Podría seguir en América siendo capitán, siendo titular, siendo un referente, y decide irse a Europa y ahora paga ese precio que es no tener minutos, no tener regularidad y por ende pues tampoco tener tanta regularidad en selección.
1: Pero un estatus finalmente, Dani, que reflexionando lo que hoy te ofrece Obed, que es otro caso porque él tiene 21, él apenas comenzará su andar en una élite y obviamente nos da esperanza junto con Gil Mora de tener un mediocampo por muchos años. Pero lo de Fidalgo, al tener 29 años, al tener un estatus ya también como figura del América y también un reconocimiento en general del fútbol mexicano, ¿coincides en que fue muy rápido ese clic? O sea, hoy de Fidalgo no estamos esperando de que nos ha quedado de ver. Tiene 10 partidos con selección y cuando ha sido exigido ha tomado ese rol que sabe que lo tuvo Chávez, que sabe que lo tuvo Orbelín, o que sabe que incluso el mismo Marcel Ruiz, cuando estuvo activo antes de la lesión, tenía ganado ese terreno. ¿Te da la misma sensación, Dani, de ese rol que tiene hoy, que entiende Fidalgo en dónde está parado?
3: Sí, 100% lo entiende y creo que también lo asume y dentro de todo lo disfruta, ¿no? Sabe y conoció México al 100%, entiende lo que representa portar la playa de la selección, entiende los procesos, ¿no? Entiende lo que es enfrentar a Estados Unidos este fin de semana y la importancia, ¿no? La rivalidad que hay con la selección de las barras y las estrellas. Sí creo que él, inclusive haciéndose autocrítico, que lo es, por supuesto, entiende que no está al 100% lo que decía Mozal y lo que decía yo hace unos minutos, ¿no? De ese jugador del tricampeonato con América, de esa excelencia en el medio campo. Ojalá, por el bien de selección de Rafa y de él mismo, que se pueda llegar a ese nivel otra vez, pero teniendo pocos minutos en Betis se ve complicado. Ojalá que con la alternativa de muchos diferentes competencias que va a tener el Betis pueda encontrar esos minutos que le den esa regularidad y entonces sí, como dice Ale, sí cumplir sueños, pero también llegar a tu máximo para que eso se dé de manera más fácil.
1: Pues reitero, las cuentas las haremos al final de esta fecha FIFA, Alex, pero por ahora, Fidalgo, Obed Vargas, el caso de Mateo Chávez y Orbelín Pineda, los que más minutos han tenido, y nos hace pensar que podrán tener minutos contra Estados Unidos y seguramente también contra Chile. Tenemos que ir a una pausa, pero al volver hablaremos de Messi ya, que tanto Ale Orbañanos quería hablar de Messi cuando estábamos hablando de Cristiano. Al volver hablaremos de Lionel, tu segundo jugador favorito del momento. Volvemos.
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2: Estamos de regreso, gracias por acompañarnos en esta cobertura que tenemos, que les brindamos en W y en Claro. 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Dani Cohen en la Ciudad de México, estamos con Ale Orbañanos y su servidor Javi Sol desde Glendale, Arizona. Y si les parece, Dani, Alex, vamos a enlazarnos a la Argentina con Charlize y Freddy, porque por demás es especial esta fecha FIFA. Resulta la despedida, el adiós, entre comillas, ¿eh? No sé, Charlie, tú nos darás mejor lectura. Esta sí es la definitiva, definitiva. Se retira Lionel Messi de la Argentina, Charlie.
3: Javi, Alex, ¿cómo le va? Gaby, un fuerte abrazo a la distancia. Sí, a ver, de esta trilogía de partidos amistosos que tendrá la selección argentina, comenzando hoy ante Bolivia en el Mario Alberto Kempes de Córdoba, siguiendo con Burkina Faso el próximo 3 de octubre y finalmente el 6 de octubre, sí, ante Benín, el último partido ya confirmado de Lionel Messi con la selección.
2: Benín, el último rival, ¿quién hubiera dicho, Charlie, para un Messi que hace no mucho estaba peleando otro título, que también sufrió un impacto muy fuerte por la pérdida de su padre? Ya pasando el tema emocional, lo vimos sonreír aquí en Estados Unidos hace unos días con un golazo de tiro libre en la MLS. ¿Cómo percibes en lo emocional a Messi, con el convencimiento de que de verdad es un retiro, o fue más el calor de las emociones que se cruzaron con lo del Mundial y lo de su padre?
3: No, es una decisión que él ya venía pensando, y teniendo en cuenta el fallecimiento de Jorge, Messi termina de acelerarlo, y como bien ha dicho Messi, ya le dio todo al seleccionado. Un Lionel Messi que va a estar llegando al país este fin de semana, y el domingo se sumará a lo que es el cuerpo técnico, va el resto del plantel convocado por el cuerpo técnico de Lionel Scaloni, quien está encaminando todo para su renovación como al cargo como técnico de la selección argentina. Una última función, como bien ustedes ya saben y bien dicen, que es verdad, es ante un rival de mucho menor peso, de menor calibre, pero que sin duda será una jornada histórica el próximo 6 de octubre en el Monumental, cuando cerca de 100.000 espectadores estén presentes allí en lo que será la última participación de Messi con la casaca albiceleste.
4: Charlie, qué gusto saludarte, poder platicar contigo. Yo no soy argentina, soy orgullosa mexicana, pero si a mí me está dando tristeza que Messi se va a retirar de la selección, ¿cómo está el aficionado argentino? ¿Cómo está Lionel Scaloni y compañía? Porque Messi, vimos la Copa del Mundo que dio y cómo posicionó a Argentina en una final de la Copa del Mundo. Sin duda, hoy es un antes y un después.
3: Ni bien se conoció, obviamente, la historia generó una especie de dolor, porque es simplemente el fin de una era, que es algo que en algún momento iba a suceder. Hubiese sido un golpe muchísimo más duro, es verdad, y esto se ha confirmado, que además del retiro del seleccionado de Lionel Messi, también se dé el hasta luego de Lionel Scaloni, quien en su última conferencia de prensa reconoció que estaba encaminada su renovación, si bien hace un mes atrás se podía llegar a barajar la posibilidad de un fin de ciclo del seleccionador campeón del mundo, que hoy, claro está, en esta, de cara a la etapa, a la era post-Messi, ya comenzará a darle rodaje a algunos nuevos nombres en esta selección argentina nueva que se viene. Capitán nuevo Argentina ya tiene, estamos hablando de Cuti Romero, y será de a poco, no una reconstrucción, sino en realidad terminar de darle ese toque final a un plantel, a una delegación, a un seleccionado que ya comenzó a hacer el recambio en la última Copa América.
4: Charlie, ¿cómo despedir al más grande de toda la historia? ¿Qué se espera este 6 de octubre para recibir a Lionel Messi y darle su último adiós?
3: Tal como va a suceder, por ejemplo, hoy en el Kempes, cuando se enfrente a Bolivia, el resto de sus compañeros, recordemos que Messi solo va a jugar el último amistoso ante Benín, ya se espera un show tanto musical, una entrega de platas, un pasillo incluso, como así también, y eso será el titular de la mayoría, o en realidad de todos los medios, el día después, la palabra del capitán, quien se espera en esta ocasión, claro, no se despida de la selección y en su frente por redes sociales, sino que obviamente sea dentro del campo de juego, con lo que será de seguro un discurso más que emotivo y con dedicatoria.
2: Charly, fuerte abrazo por aquí. Primero me llamó la atención esa seguridad, Dani, de decir el mejor de la historia. Ya lo podremos debatir.
5: Yo estoy con Dani, 2-1.
2: Pero este.
5: Charly está con nosotros, 3-1.
2: Pero creo que me llamó la atención esa seguridad, para decirlo así, sin abrir el debate a nada. Pero bueno, entendemos, Dani, por dónde va. Vamos con la pregunta, Charly, perdón. Dos temas. Uno va un poquito por el lado de lo que dice Dani.
4: ¿Ves?
2: Comprométete, mi Charly. ¿Dónde queda Messi en la historia del fútbol argentino? Uno o dos, ahí sí no hay más, no hay tres, no hay cuatro. Uno o dos, ¿dónde lo pones tú? Y la segunda, los precios de los boletos, me imagino muy elevados, quien quiera estar en ese último partido de Messi como seleccionado argentino.
3: Primer lugar del podio y único en ese podio, primero inigualable, único, me animo a decir.
5: Jugármela
3: más que eso.
4: ¿Qué contundencia, Alejandro?
2: Y con los ojos cerrados, por favor, guardemos respeto para Edson Arantes de Nacimiento Pelé, que no entra en el. Hoy no entra en la discusión, pero bueno, Charly, yo estoy contigo. El uno de la selección argentina por varios escalones. Ahora sí, perdón, Charly.
3: Sí, y en cuanto a precios, bueno, las entradas obviamente se agotaron para dar el presente en este partido y rondan más o menos lo que son, si los llevamos a dólares, cerca de 300, 350 dólares, las más costosas, mientras que las más económicas, entre 60 y 70 dólares. Acá en pesos argentinos, la más cara, cerca del medio millón de pesos. Pero bueno, les reitero, las entradas ya volaron y bien se pusieron a la venta de manera online hace unos días.
5: Unos 6 mil pesos mexicanos, la verdad, un precio bastante bueno para poder ir más allá de lo que te ofrezca Benín. Creo, y como dice Dani, lo de Messi es global, son de estos momentos, tenemos muy presente cómo fue la despedida de Maradona en su momento, abrazándose con esa famosa frase diciendo, aunque yo me equivoque, la pelota no se mancha. Se espera esta aura que tiene el fútbol argentino, Charly, donde sí será muy, muy, muy nostálgico, ¿no? A nivel global, y que seguramente esto representa así un adiós con Argentina, también permitirle a que se oxigene ya el equipo y que trabajen con la nueva generación, pero no es un adiós del fútbol de Messi, él seguirá jugando en este país, él está contento con sus hijos y todavía hay Messi para rato en ese sentido, camino también a los mil goles.
3: Claro, sí, todavía un Messi profesional y dentro de un campo de juego hay tiempo. Lo que sí cambia es su presencia con el seleccionado. Ahora comenzará a partir de tras el partido ante Benín, la famosa era post-Messi, al punto de que la 10 no tiene hoy en día heredero, y mismo Scaloni lo ha reconocido en su último contacto con la prensa.
4: Charly, una pregunta.
5: De acuerdo, Charly, pues vamos a escuchar. Adelante, Dani, para escuchar después. No, adelante para escuchar después a Scaloni. Adelante, Dani.
4: Charly, ¿bajan los bonos de Argentina con el retiro de Lionel Messi? Es decir, se esperaba mucho, ¿no? Argentina siempre es decir, hay que pelear por el campeonato del mundo, si vas a una Copa América tienes que levantarla. Hoy con el adiós de Lionel Messi, ¿la exigencia va a cambiar?
3: No creo, porque hay nombres que le permiten a tanto al aficionado sostener esa exigencia, como hacía el entrenador mantener ese nivel competitivo. Hay nombres detrás de él y ahora comenzarán justamente en cada una de las líneas a aparecer caudillos muy específicos, tanto en defensa como en el medio, incluso en la delantera.
5: Pues escuchemos juntos a Lionel Scaloni, del cual se especuló mucho también pudiera salir, pero sabe la responsabilidad que es, después del subcampeonato, volver con más fuerza y defender la corona por un tricampeonato en Copa América.
6: Indudable que al no estar él, bueno, cualquier equipo del mundo que tenga un jugador como él pasa a ser indispensable, y en nuestro caso es así, pero por suerte, los partidos que él no ha estado, el equipo ha respondido. Por suerte hay chicos jóvenes que pueden darnos y aportar, y le buscaremos la vuelta también a jugar de otra manera, ¿por qué no? Para eso están estos partidos, para probar.
4: Ojalá que siga
2: respondiendo. 125 goles de 931, que siga respondiendo Dani y que nos siga brindando emociones, porque de estos 931 goles, pues cerca de los 1000 también lleva 36 goles, por cierto, en este 2026. Charlie, te mandamos un fuerte abrazo y esperamos también todo lo que nos puedas recopilar, traer en este espacio tan emotivo que será el cierre de la gran carrera con la Luis Celeste de su capitán Lionel Andrés Messi.
3: Ahí estaremos, un fuerte abrazo.
2: Ahí está, Charlie.
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4: Me dejaron con una duda.
2: Volvemos para contigo,
4: Javi.
2: Dani.
4: Javi, no me dejaste preguntarle. Aquí a la ver. Producción decía que no iba a preguntarle, pero ¿quién va a usar el 10 de Argentina? Si aquí teníamos la duda, ¿con quién Mora?
2: No,
4: imagínense.
2: Dijo que no.
4: ¿Que no qué?
7: Dijo Charlie que no, que nadie, que no tiene dueño ahorita la 10 de Argentina.
2: Pero miren, los partidos oficiales, ¿alguien tendrá que utilizarla? No, o se la van a dar a lo mejor a un tercer portero. Ante la FIFA no puedes clausurarle el número, ¿no? Se ha intentado a lo largo de la historia.
7: Sí, bueno, un respeto, un se tiene que guardar un cierto, sí, ¿luto? Sí, claro, luto, homenaje, y de aquí pues, podría ser luto también si lo queremos ver así. Ya vendrá la Copa América en 2 años y bueno, ya quizás hay un nuevo Messi, pero por ahora
2: no, ojalá que no empecemos a ponerle el peso a nadie como un nuevo Messi, porque imposible. Porque vaya que Messi lo sufrió,
7: lo que logró Messi, o sea, lo que alcanzó ya nos lleva a que no va a haber forma de que tan fácil se le ponga ese, ¿no? El nuevo Maradona sonó muchas veces, ¿no? El nuevo Pelé muchas veces, pero creo que lo que hizo Messi ya en estos años nos lleva a decir, no va a ser fácil, o sea, no va a ser fácil.
2: Mbappé ya lo superó en goles en mundiales.
7: No, pero bueno, es muy
2: distinto. Y con un mundial más lo superaría en títulos de mundiales.
7: Es muy distinto.
2: Lamine Yamal apenas comienza su camino, pero ya tiene un mundial, una Eurocopa, no ha ganado Champions. Siempre van a existir este tipo de referentes para que estemos comparando y tomando el cambio, ¿no?
4: Pero se dieron cuenta, Javi,
7: soñando muchísimo.
4: Ale Orbañanos me dio la
7: razón. Lamine Yamal es el que puede.
4: Está bien, Ale.
2: Sí, yo lo veo muy entusiasmado con Messi. Yo creo que le viene bien estas tierras. Ya lo vi por ahí preguntando cuánto cuesta la 10 del Inter Miami aquí por el shopping.
7: Nada más me parece, Dani, que no podemos así a la ligera decir es el mejor de la historia. Para ti.
2: No, pero ¿cuál es la ligera, Alex?
7: Le dice a Charlie, ¿qué van a hacer para despedir al mejor de la historia? ¿Según quién? O sea, ya está escrito en dónde.
2: Según miles, según millones.
4: De Argentina seguro.
2: Seguro. Mira, ¿qué dice la tribuna?
7: Vamos con mensajes.
2: Tú dinos, Dani.
7: Javi.
2: Dinos, Dani.
4: Vamos a ver qué dice la gente. Dice Alex Ochoa, soy team Cristiano, pero esas actitudes son inmadurez. Debe de entender que su tiempo ya pasó en el Mundial, no hizo nada. Y sí, fue muy criticado, ¿no?
2: Sí, team bicho, pero lo mismo, ¿eh? Muchos del team bicho están iguales.
4: Están tristes, sí. Creo que tiene esa necesidad Cristiano de seguir queriendo, por sus ganas de competir, de seguir queriendo demostrar que es el mejor del mundo. Israel Luna dice, no podemos exigir resultados a Rafa en estos partidos, exigimos como si fuéramos España y estamos a años luz. Bueno, Israel, siempre queriendo ser mejores, ¿no? Y aspirando a los mejores del mundo.
2: La exigencia interna, seguramente ellos sí querían ganarle tanto a Colombia como a Perú, pero entienden que el objetivo no es primordialmente el resultado, ¿no? Pero sí tienen fueguito como para decir, tenemos que ganar de los dos que nos quedan, ¿no?
4: Dice
2: Dani,
4: Jorge,
2: tenemos otro mensaje.
4: Rodríguez, si rota al equipo se quejan, si no da oportunidades a jóvenes se quejan, somos quizá la afición más incendiaria de todas. Yo creo que somos una afición muy difícil de complacer.
2: Pues sí, es parte de...
7: Somos muy fáciles de complacer.
2: Y sí, vamos a llenar el estadio,
4: ¿eh? Bueno, de memoria
2: se va a llenar y va a haber mayoría. Uno más.
4: Tenemos un mensaje más, como bien.
2: Uno más, Dani.
4: Gustavo Hernández, Sandoval y Camberos le cambiaron la cara al Tri, son el futuro de la selección. Su único defecto es jugar en Chivas. Saludos.
2: Bueno, se conocen y además, qué bueno que juegan en Chivas porque así tienen garantizar los minutos y no luego estarían tapados también por
4: no,
2: muchos
4: foráneos. No, pero también han ganado.
2: Alex, nos despedimos. No, claro que sí, y van a tener seguramente minutos todavía contra Estados Unidos y Chile. Nos despedimos desde acá en Glendale, Arizona. La invitación
7: placer,
2: para que
7: abrazo.
2: Sigan en la cobertura en los diferentes espacios. Dani, saludos hasta México.
4: Saludos.
2: Y gracias por habernos acompañado una vez más. Recuerden, de lunes a viernes, Claro Sports en W Radio. ya de 2 horas, como usted lo pidió. Pasen excelente tarde, nos encontramos y escuchamos muy pronto.
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3: Algo estará pasando en los astros, según algunos. El caso es que las cosas se están moviendo en el mundo de manera importante. Cristiano Ronaldo dice: adiós Portugal, yo no voy a permitir faltas de respeto. Algunos lo critican, pero la verdad es una figura del fútbol mundial y merece un trato diferente, por lo menos hasta que diga adiós a la selección. Acá el turco Mohamed, que ya nos acostumbró a que no le gusta durar mucho en los equipos y es respetable, va y dice en Argentina: ya pronto volveré a dirigir en mi país. Las cosas se están moviendo por todos lados. Y bueno, pues ojalá le toque al fútbol mexicano. Ojalá le toque a la primera división. Ojalá regrese próximamente el ascenso y el descenso. Comenzamos.
4: Buenas noches. Ya lo escuchó. De la voz del que sabe, del mejor, del jefe de jefes. 9:1, nuevo horario, nuevo lugar donde nos puede ver, pero lo que no es nuevo es que somos los mejores de los mejores. Alex, buenas noches.
3: ¿Cómo estás, Pepe? No, muy seguro. Yo no decido los aumentos, ¿eh? De eso te lo quiero aclarar. Digo, no te vayas a confundir nunca, mi querido amigo. Bueno, bienvenidos a Hacen W. Ayer no tuvimos edición porque, bueno, pues acá andábamos muy pegados a la selección nacional en Claro Sport, ya lo sabes, lo puedes seguir al equipo de todos, al conjunto de Rafa Márquez, que ayer ligó otro empate, otra vez a uno, pero hay cosas positivas. La verdad, más allá del partido y de lo que nos interesó, el hecho de enfrentar, y hoy lo digo con todo respeto, a una selección que está en otro proceso de revolución interna como Perú, dejó cosas para el comentario. Pero bueno, ha sido un largo día, un largo miércoles de estar recordando qué dejó este partido. Así que nosotros nos vamos a ir por otro lado. Y bueno, pues sí, recuperaremos algunas cosas de la selección mexicana. Tendremos lo de Cristiano Ronaldo, tendremos lo de Messi, por supuesto que le vamos a dar tema a Centroamérica porque goleó el equipo de Luis Fernando Tena, pero sobre todo los árbitros, lo que están haciendo allá, los árbitros mexicanos. Ya son 3 dirigiendo el arbitraje de 3 países de esa región, mientras nosotros aquí somos dirigidos por un argentino. En fin, muchos temas en la mesa, quédense con nosotros. Saludo con mucho gusto a mis compañeros hoy en el estudio. Iván Pirrón, muy buenas noches.
5: ¿Qué pasa, mi querido Alex? Muy buenas noches. Buenas noches para todos, a mi querido Stevie G. Siempre con el ánimo arriba, mi querido Stevie G, como debe de ser. Resultados bien rápidos del béisbol de grandes ligas. Los White Sox ya están en la serie divisional. Le ganaron 7-3 a los Astros de Houston. La serie se puso 2-0. Phillies le gana 4-3 a los Braves y la serie está empatada a 1. Por cierto, ese juego se fue a extra innings. Los Yankees de Nueva York del jefe Gómez están vapuleando 9-2 a los Red Sox. Eso ya quiere decir que prácticamente esa serie también está liquidada. Y los Padres de San Diego, tercera entrada, le están ganando 2-0 a los Cachorros de Chicago. Los Padres llevan ventaja de 1-0 en esa serie. Y pues, mi querido Stevie, tú o yo el WhatsApp.
6: De una vez,
5: acá está, ahí lo tenemos. El WhatsApp es 55-5402-2844, 55-5402-2844. Si vienes al volante, con mucho cuidado, por favor. Y si no, si ya estás en casita viendo la tele, pues a escribirnos y comentar aquí en AS en W.
3: Esteban Garrido, buenas noches, y para ti, para todos los compañeros que de repente, bueno, pues tienen que tomar otro camino. Muy buenas noches, y eso. Todo va a estar bien.
7: Todo va a estar bien, siempre va a estar bien. Mi querido jefe, qué gusto saludarte, Master, a toda la gente que nos acompaña. Pues arrancar, ¿no? Con varias noticias del día, por supuesto. Lo de los Yankees, con qué confianza llegar, ¿no? También enfrentar a los Tampa Bay Rays, que será una serie cardíaca en la postemporada del béisbol de las Grandes Ligas. Estaremos platicando de eso y mucho, pero mucho más también. Vamos a entrar al rollo de el tema de la conspiración, ¿no? ¿Qué pasa con Vini? Ya lo estaremos
3: platicando. Eso también está buenísimo. Vámonos mientras tanto hasta Arizona en este tour de la selección mexicana de fútbol, en donde tenemos el gusto de contactar, de conectar, de enlazar a mi querido tocayo Alex Orbañanos. ¿Cómo estás, Alex?
8: ¿Cómo estás, tocayo? Qué gusto saludarlos, fuerte abrazo, muy buenas noches desde Phoenix, Arizona. Bueno, para ser precisos y exactos, desde Glendale, Arizona, aquí en el estadio de los Cardenales, donde, bueno, pues ya la selección mexicana estará arribando el día de mañana. Hoy fue día de tarde libre, de shopping, de cafecito y de pasarla bien allá en Nueva Jersey para la selección mexicana.
3: Sí, me gustan los anuncios cuando veo la tele gringa de State Farm, que lo tienes ahí atrás. Me acordé de eso, de la publicidad, que es bien peculiar y bien diferente. Oye, además de estos tres debuts, Oscar García bien, por ahí un error importante, muy pocos minutos para Santi y para Hugo Camberos. Quitando eso, ¿qué te deja la actuación mexicana ayer ante Perú?
8: Dos cosas, creo, no sé si coincidan. Una, y estoy con Rafa, y me gustó que lo dijo y se atrevió a decirlo, esa valentía de decir, es mi segundo partido y voy a poner 11 diferentes, voy a confiar en ellos. Uh-huh. Si va bien el experimento, pues será una buena, una buena medida que tomó en decidir de esos 11 jugadores. Si va mal, le hubiera ido como en feria. A ver, que no fue extraordinario, un empate ahí medio desabridón, pero ojo que era su segundo partido, sí, como técnico de la selección mexicana. Y por ahí la cosa pudo haber salido muy mal y terminabas cayendo 3-1, 2-0 contra Perú. Y ahí te encargo la presión para este partido ante Estados Unidos del sábado. Yo sé que es amistoso, que vamos empezando, que no vale nada, pero sabemos cómo se maneja esto, sabemos cómo se maneja el banquillo. Y creo que se la jugó en serio Rafa y confió en estos jugadores. Y creo que algunos le respondieron, otros también creo que le dijeron, pues gracias por la confianza, pero no estoy listo.
7: Sí, de acuerdo, Alex, qué gusto saludarte. Preguntarte por el caso de Gilberto Mora, ¿qué información nos tienes de el nuevo 10 del tricolor? ¿Cómo ve esta situación de cara al partido frente a Estados Unidos?
8: Stevie, qué gusto saludarte. A ver, lo que me dicen a mí es que es un chequeo rutinario, que no hay nada de qué preocuparse, que sí tiene alguna molestia, como el propio Rafa Márquez lo comentó en la conferencia de prensa, y que hoy lo tienen considerado para que esté el día sábado, que conforme vaya avanzando los días, irán evaluando, y me dicen muy, muy como sutil, me dicen, sí, es que Gil Mora se checó por esto, pero no te voy a decir nombres, pero otro trae la rodilla con un golpe, pero otro trae una contractura en el cuello, o sea, entre varios hay problemas después de que jugaste un partido a esa intensidad y que terminas mermado, pero que ninguno corre riesgo de no estar y que no se trata de una lesión grave, Stevie. Entonces, bueno, habrá que seguirlo de cerca. Es una realidad que sufrió un golpe ante Colombia, pero creo que nada que pueda alarmarnos ni nada que pudiera hacernos pensar que será baja o que tiene una lesión o que hay algo más allá de eso, Stevie.
5: Venga. Saludos, mi querido Alex Iván Pirrón, de este lado. Oye, fíjate que yo no te quiero preguntar tanto de la selección, sino te quiero preguntar de las conferencias de prensa, porque ha cambiado completamente, pero completamente ha cambiado la dinámica de las conferencias con una personalidad, o sea, vienes de la personalidad de Javier Aguirre. Y ahora la personalidad es Rafa Márquez, que le bajas de 100 a 20 kilómetros por hora. Y no es crítica, es simplemente la personalidad. Pero, ¿cómo se están viviendo ahora estas primeras conferencias de prensa con un técnico que difícilmente te va a decir algo polémico?
8: Estoy de acuerdo, Iván, pero en desacuerdo. Ahí te va. el Javier Aguirre te hacía pasar una conferencia espectacular porque te seguía por aquí, por allá, el pelo, que el pañuelito, que el zapato, que todo. Ya te iba mareando y se te olvidaba perfectamente de lo que querías hablar, ¿no? Y lo hacía a la perfección. Ahora, Rafa es todo lo opuesto, pero me parece que en esa... A ver, le voy a decir inocencia de Rafa, de que todavía no domina ese escenario. No es una pelota en la central donde te mete un cambio de frente de 70 metros al pie. Todavía no domina eso. Y por momentos creo que incluso te dice más cosas de las que te decía el Vasco. No sé si me expliqué. Maneja de forma más natural esto que dijo el Barcelona. Por ahí dice que se malinterpretó un poco.
5: Le falta malicia, me estás diciendo. Le falta malicia.
8: Él no hablaba de que él no tiene al plantel del Barcelona, que eso lo sabemos todos y los propios jugadores lo saben. Sino hablaba y decía, si tú quieres jugar como el Barça y no tienes la materia prima, no vas a poder. Ese fue su ejemplo, pero bueno, lo utilizó con su selección y quedó el saco, pero perfecto, ¿no? Ayer, por ejemplo, diciendo, yo no sé quién se hubiera atrevido a utilizar a un 11 completamente nuevo como el que hice yo. Son esas frases que quizás ya después dice Rafa, y las pude haber cambiado, pude haber dicho otra cosa. Y por eso creo, Iván, que de alguna manera es más, pues más honesto, por así decirlo, y le sale más del corazón a Rafa todavía esto de las conferencias. Eso sí, evidentemente, la forma de manejarse, pues sí, nos vamos de blanco a negro.
3: Así, que se quede así. Yo también, o sea, si quiero un show, pago por ver un show, ¿no? Un cómico, un estandopero, tal. Pero aquí queremos respuestas, y él nos las está dando. Y desde antes de llegar... Cuando dijo en un evento de conferencias de fútbol, no nos hagamos, en México se cobra por debutar, ¿no? Y le cayeron encima, no sé a qué se refiere, no es cierto. No, bueno, pues él es parte de esto y él nos dice desde esa posición privilegiada, claro que pasa. Entonces yo sí prefiero, estoy de acuerdo, prefiero que a lo mejor sea cansino, un poco más lento, no tiene esa soltura... pero que nos diga cosas y nos está diciendo cosas. Eso se le agradece mucho a Rafa. Y bueno, pues mañana estaremos platicando de cara al siguiente partido contra Estados Unidos. Mientras tanto, descansa. De verdad, ya no te ves tan fresco como el primer enlace. Y me preocupa. Yo siempre me preocupo. Soy el tío Gómez.
8: Gracias por preocuparte, tocayo. Mira, este viajecito estuvo bravo, nos fuimos en vivo, antes nos íbamos en vivo del antro a la universidad y ahora fue de New Jersey a aquí a Phoenix en vivo y en directo a todo color, pero aquí estamos, ya hoy descansamos y te prometo mañana una mejor cara, tocayo.
3: Venga, descansen, repónganse, no todo chamba, disfruten el viaje también. Te mando un abrazo y estaremos en contacto mañana también.
7: Abrazo, Alex.
8: Abrazo, Alex. Tres, saludos.
3: Cuídate mucho, tocayo. Bueno, pues eso es lo concerniente a la Selección Mexicana de Fútbol. Estaremos ahí encima, estaremos al pendiente. Pero cuando no hay tema, no hay tema y no hay que forzar. Aquí no nos gusta estar ahí. Tenemos que darle. Hasta ahí, Dio. El tema de hoy es CR7. El tema de hoy en el mundo, y nosotros somos parte de, porque nos encanta el fútbol, es este hombre, Cristiano Ronaldo, tomó sus cositas y dijo...
9: ¿Dónde está CR7?
3: Ya se fue, porque
9: ¿dónde
3: tiene...
9: ¿Dónde está CR7?
3: Tiene dignidad, Pepe, tiene dignidad, tiene un ego también, además, es cierto, tiene un ego importante.
7: Sí, además Pepe cantando una canción que le hizo Cristóbal Soria, quien tuvimos hace poco por acá, en referencia a Cristiano Ronaldo.
3: ¿Quién?
7: Cristóbal Soria.
5: Ah, ¿es de su autoría esa rola que está cantando?
7: Él la hizo popular.
3: La verdad no.
7: Sí.
5: No. Pues no seas malo, Pepe, dejemos que él la cante, no seas así. Sí. ¿No?
3: La debía. Yo la voy a escuchar, lo voy a buscar al tal Cristóbal, por lo menos no le dice Gilberto. El caso, si alguien no se sabe la historia, es que...
9: Porque ustedes la pidieron.
3: A ver.
10: CR7, ¿dónde está?
3: Venga, sus palmas.

0: ¿Y eso se hizo popular?
1: Okay. Es parte del show que manejan.
0: Está bien.
2: 37 millones de reproducciones.
3: Wow. Pero aquí somos el comandante. Aquí no apoyamos esa canción.
0: Ok.
3: Bueno, si les hubiera tocado la época de Polo Polo, imagínense lo que sería por allá.
0: No, no, bueno.
3: Bueno, en fin, el caso es que Jorge Jesús, que es el nuevo técnico de la selección portuguesa, lo que se dice, vamos a armar la historia completa, entre comunicados, porque no les vamos a poner todos, se nos acaba el programa, sí, entre tantos comunicados. Pero bueno, entre los comunicados de Portugal, los de CR7, José Mourinho, bueno, Ibra ya también habló.

0: quedaron en algo, porque no lo ponía, porque lo puso a calentar 30 minutos, no lo metió. Y entonces,
1: literal, le jugaron chueco.
0: Hubo una molestia. A ver, él dice, yo ya me quería retirar y me dijeron, no, después de la Euro. Bueno, está bien, seguros, sí, porque pues es que en el Mundial yo sentía, no, seguros. Y no lo meten. Cuando le dijeron, tú vas a jugar los dos partidos en Portugal y los dos fuera, no hay manera. Uh-huh. ¿Estás de acuerdo? Sí. No lo meten en Portugal, pues él se molesta. Entonces dice, a ver, no estoy de acuerdo, mejor me voy, tal. No, espérense. Y lo que él reparte, no necesariamente es la verdad, pero la versión de Cristiano es, incluso se disculpó conmigo, Jorge Jesús, que además fue su técnico en Arabia. Y luego da la conferencia de prensa y dice otra cosa y habla pues, de la condición física del comandante. Él sí dice, hasta aquí, agarra sus cosas y se va. Esto es lo que dice en la famosa conferencia de prensa Jorge Jesús.
2: No falo más en un caso donde no es caso.
3: No intenten armar un escándalo por algo que no sucedió, ¿de acuerdo? El plan que le comuniqué a Cristiano era que no iba a jugar los primeros dos partidos, pero durante el juego pensé, quizás lo necesite, que caliente, y al final no lo metí, no lo puse a jugar. Cualquier jugador, y yo también lo fui, cuando estás ahí calentando 20 o 30 minutos y luego no entras, a nadie le hace gracia, a nadie, y menos a Chris, que tiene su estatus.
0: Perdón, no puede decir cualquier jugador cuando habla de Cristiano.
1: Ese es el punto. Ese es el punto. Ya. Es Cristiano Ronaldo, no es un cualquiera, o sea... por favor, no puedes tener a Cristiano Ronaldo calentando 30 minutos y no ponerlo a jugar. Dejarlo ahí en la línea de banda calentando 30 minutos.
4: A ver, esto es lo que dice Cristiano Ronaldo en sus redes sociales. A ver si me regresas la imagen, por favor, Pepe. Gracias. Después de la rueda de prensa del entrenador de la selección nacional y tras una conversación con el presidente de la Federación Portuguesa de Fútbol, decidí abandonar el campo de entrenamiento de la selección. A su debido tiempo contaré la verdad a todos los portugueses sobre las razones que me motivaron a dejar la selección a la que siempre me dediqué. Ahora es el momento de desear buena suerte a Portugal y a todos mis compañeros de equipo sin excepción. Es lo que puso Cristiano Ronaldo en Instagram.
0: ¿Qué piensas, Iván?
4: A mí no me gusta. ¿Será Cristiano Ronaldo?
0: O sea, ¿no te gusta lo que hizo Cristiano?
4: Para nada. Para nada me gusta lo que hizo Cristiano Ronaldo. Porque estás hablando de la selección nacional. Estás hablando de la playera que más debe de respetar un jugador de cualquier país.
0: ¿Y no la ha respetado?
4: De cualquier tamaño. ¿No la respetó en esta ocasión?
0: No, yo creo que a él no
1: la respetó. A él no la respetaron.
4: Y él no respetó a la
1: selección. Pero había un acuerdo.
4: Y él no respetó la playera.
1: Se está hablando es que había un acuerdo previo. Que habían llegado a un acuerdo donde Cristiano iba a jugar en esos dos partidos.
4: A lo mejor no me estoy explicando. Yo sé que le faltaron al respeto. Pero después él le falta el respeto, no a su técnico, a su selección, a la playera más importante que tiene que portar cualquier jugador del mundo.
0: O sea, él debió haber aguantado esto.
4: Yo creo que sí.
0: Él debió haber aguantado que le dijeran.
4: Las formas. Es que él debió haber cuidado las formas. La clase que tiene Cristiano Ronaldo lo debió haber manejado
1: pero de otra manera. Pero lo estaban humillando. ¿Debía aguantar eso?
4: Bueno, es mi opinión. Yo creo que se equivoca.
0: No, y está bien.
4: Yo creo que
0: y es válida.
4: Le faltó al respeto a la playera equivocada, a la de su selección, para mí.
0: Es válida, es válida tu opinión, por supuesto. Por eso estás en esta mesa. Uh-huh. Pero yo creo que cualquier trabajo... llámese selección, o Al Nassr, o el Real Madrid, lo que sea. Si tú dices, es momento de retirarme, no, espérate. Te proponemos esto, y luego te dejan relegado.
1: Es una burla.
0: Sí te enchilas, Iván. De acuerdo. O sea, sí puedes en cualquier trabajo decir, ¿cómo? De acuerdo. ¿Para esto me trajeron? Compen.
1: No, y decir, y ser claro, a ver, yo no tengo... Cristiano Ronaldo no le tiene que demostrar nada a nadie. O sea, Cristiano Ronaldo
0: lo demostró.
1: En un partido de la selección de Portugal, el 95% de playeras de Portugal traen el nombre de Ronaldo atrás, y el número 7, ¿no? Él no tiene nada que demostrarle a nadie, es el gran ídolo de Portugal. Si llegaron a un acuerdo y no se cumple, él también está en todo su derecho de decir, bueno, si no me necesita, si no me quieren, si no aporto a este equipo, mejor me hago a un lado. en lugar de hacer el viaje a Portugal y estar concentrado con la selección, que ya no me beneficia y yo no le doy un beneficio a la selección, me hago un lado y se acabó la historia. No tiene tampoco por qué aguantar una humillación de este calibre.
4: Sí, entiendo esa parte, pero así de buenas a primeras, salirse de un entrenamiento e irse, o sea, es Cristiano Ronaldo. Este señor debe demostrar la mayor clase mundial, porque él es de clase mundial. Y me parece que en esta ocasión
1: aquí el tema, Iván,
4: no presenta
1: aquí clase. Aquí el tema mundial. Iván, es que lo que se maneja es que el propio entrenador de Portugal le ofreció una disculpa a Cristiano. Sí. Y que en el acuerdo o la plática que tuvieron en esa disculpa dijo, en la conferencia yo voy a salir a hablar de eso y voy a ofrecer una disculpa por esta situación, cosa que no pasó. No, una humillación lo más, trata al como contrario, cualquiera. Lo trata como un cualquiera. Cristiano no tiene por qué aguantar la humillación de un técnico. Perdón.
4: De acuerdo, esa es una versión.
5: Sí.
4: Vamos
5: así
4: a
5: se vendió.
4: Así se vendió esa versión. Pues, al final,
1: sí, aquí hay una acción, siempre hay dos historias, hay siempre una, hay dos versiones. Claro, en
4: acá hay una acción muy clara y contundente. Cristiano Ronaldo abandonó su entrenamiento, ¿sí o no? Sí. Esa es la acción clara y contundente.
1: También hay una acción muy clara y contundente, que es la conferencia de prensa, y que Cristiano no jugó.
4: De acuerdo.
1: Eso también son acciones claras y contundentes.
4: Y también la explicación clara y contundente que da el director técnico. Mira, yo pensé que no lo iba a utilizar y lo puse a entrenar y a la mera hora a calentar y a la mera hora no lo utilicé.
5: Más opiniones. Otro portugués destacado, top, como José Mourinho, dice, es una enorme falta de respeto lo que le hicieron a un jugador de la talla de Cristiano Ronaldo.
4: Claro, que eso
5: también no está... También está esa otra parte de decir,
4: no está discusión.
5: No tiene por qué aguantarla.
1: No tiene por qué.
4: No está a discusión que lo humillaron.
5: Entonces no tiene por qué aguantarla o si estaba obligado a ponerlo.
1: O sea, él no debe aguantar una humillación por estar en la selección de Portugal.
4: Otra vez, son las formas. Lo pudo haber hecho completamente diferente.
1: ¿Cómo?
4: No así, no abandonando su entrenamiento.
1: Pero es que cómo expresas entonces un tema en el que te estás viendo perjudicado, en el que te están humillando, en el que te están humillando.
4: Y terminado el entrenamiento, agarras tus cosas y te vas.
5: Ah, bueno, pero 10 minutos, 15 o cómo.
4: Como sea, pero no así.
5: O terminando la gira.
4: O terminando la gira, hay formas. Mi punto es Cristiano Ronaldo.
1: Pero Cristiano Ronaldo tiene que ver por él.
5: Pero fíjate la diferencia, Iván. Lo voy a establecer porque son los dos máximos referentes de los últimos 15 años, ¿no? O más. Messi. Hoy no juega. El próximo sábado contra Burkina Faso. Hoy jugaron contra Bolivia. Puro rival top. Y luego nos quejamos de las giras moleras. Tampoco juega. Ni siquiera va a estar. Y contra Benín, que por cierto queda en África, al occidente. Por si usted no conocía esta nación.
4: Sí confunde.
5: Llega el martes. Ahí está.
4: Claro,
5: arribita de Togo, al lado de Nigeria, de Burkina Faso, o contra quien también juegan. Y
1: en la esquina
5: y
1: venden las piñas coladas.
4: Eso.
1: Burkina Faso,
5: Sí, por cierto, de ahí dicen que de ahí salió el vudú de Benín. Pero bueno, en fin. Llega. Hasta el mismísimo martes llega Messi. No hay problema, porque esas fueron las condiciones.
4: Claro.
5: Oigan, no, yo ya me voy. Tal. Bueno, te queremos hacer un partido amistoso. ¿Cuándo? Sí, ¿contra quién? Porque pues, tiene que ser de un showcito en donde yo toque y tal, y no haya ningún problema. Ah, bueno, y yo llego ese día. Lo que tú quieras, Leo, lo que tú quieras. Perfecto, ya está. No le dijeron, la última, y tú y ven, y entonces, y queremos que juegues, y que sea una gira, y tal, y que te dejen en la banca, o sea, es eso, o sea, él ya tenía casi hasta la fecha de despedida, Iván, ya se estaban vendiendo los boletos para la despedida, no, aguántanos hasta la Euro, ¿para esto?
4: De acuerdo, es que yo no he dicho que no lo humillaron. Ese no es el punto para mí.
1: ¿Pero por qué tiene que aguantar él una humillación? ¿Por respetar qué?
4: No le faltó.
1: Porque no le iba a llegar a mil goles.
5: No le faltó el respeto.
1: Él ya no necesita estar en la selección.
5: Justo, pero es que si él ya no quería estar en la selección.
4: Y él pedía eso.
1: Pero es que, perdón.
5: La selección le vale 3 kilómetros de
4: pepino.
5: A sus compañeros otros 3.
1: Pero no, es que no.
5: Él quiere llegar a mil goles.
1: No, es que ahí estamos en un error.
5: Si no, ahorita sus compañeros hubieran hecho algo.
1: Cristiano Ronaldo.
5: Y no vamos a jugar si no llega a CR7.
1: Cristiano Ronaldo ha dado todo.
5: Todos están celebrando.
1: Cristiano Ronaldo ha dado todo por la selección de Portugal. O sea, ahora vamos a hablar que Cristiano le ha faltado el respeto a Portugal. No. Hay una Portugal antes y después de Cristiano Ronaldo. Entendamos esas situaciones. Cristiano presentó, puso en la mesa el tema de no seguir con la selección. A él le pidieron que siguiera en este proceso de 2 años más para esto, para humillarlo. Perdón, Cristiano no tiene nada que demostrarle a nadie, ¿eh? Nada, nada.
0: Mándenme, mándenme el mensaje, mi querido Pepe. Pero, a ver, ya está. Ya decidió irse, es nota en el mundo, los que quedan exhibidos son este cuerpo técnico, sobre todo Jorge Jesús, que pues, perdón, pero no era una figura en el mundo, y ahora pues será recordado por esto, porque le faltó respeto a la máxima figura del fútbol portugués y una de las mayores en todo el mundo. 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Pausa y vamos a regresar con un montón de temas, porque lo del turco no lo hemos abordado, ya lo van a ustedes a escuchar. Ya parece que está en campaña de tráiganme, vengan, llámenme de Argentina, me quiero regresar a Argentina, estoy harto de México. Ya lo escucharán.
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2: Regresamos a AS en W, las 9 de la noche con 29 minutos, las 21:29.
3: Y nadie.
2: Un par de mensajitos.
4: ¿Un par?
2: ¿Qué? ¿Y nadie hace nada?
3: Hace nada.
4: Hay varios mensajes, gracias a la gente que nos manda comentarios, por supuesto. Buenas noches, saludos a todos. Ayer se les extrañó y más con el cambio de horario. Soy Rogelio. Por gracias, acá nos ponen. Es que Cristiano está haciendo berrinche, yo como Alexis. Sí. Perdón, Alexis, por yo compararlo con Ronaldo. Saludos, jóvenes, y también al Pierrón.
3: Se manchó.
4: Sí. José Luis Nuño.
3: Ni Pepe hubiera dicho eso.
4: No, qué cosa.
3: Gracias, Alexis. José Luis. Y coincido.
5: Es berrinche.
4: No. Hola, buenas noches, Alex, Esteban, Iván y Pepe. El partido más importante para Rafael Márquez y la selección mexicana es el siguiente contra Estados Unidos, donde debemos demostrar que Rafa es en la cancha y no en conferencias. Saludos de su radio escucha, Frank Cisneros.
2: De acuerdito.
3: Bueno, abrazo, Frank.
2: ¿Quieres uno más o ya nos seguimos?
4: Uno más y ya para darle a la máscara que siempre nos escribe. Yo agradezco la honestidad de Rafa Márquez, por eso escucho Hacen W, honestidad del jefe Gómez y sus pupilos. Así nos abandonaste, señor Pirrón, como CR7. ¿Eres como el comandante?
3: No, falta.
4: Tanto que lo odias y eres igual.
3: Yo le eché tantita más clase que sea.
2: Falta de respeto es convocar a un anuncio a nivel nacional y no decir absolutamente nada, ¿no? Ah, como lo que pasó después en la tarde, pero eso ya es de este lado. Pero bueno, en fin. El turco Mohamed aprovechó este descanso de fecha FIFA. Ya ven que a él le gusta andar, pues, que me voy al Mundial, que me voy acá, que me voy allá. Es viajero y la verdad en eso compartimos esa afición. Y estuvo para un evento allá en Argentina, en Buenos Aires. Y esto fue lo que dijo. Regresamos a platicar de su anhelo de regresar a su país.
6: Todo. Extraño. Pero cada vez falta menos para volver. Así que me debo a mí mismo una vuelta en el fútbol argentino y anhelo que así sea. En algún momento va a ser.
2: Bueno, pues
4: de
2: ahí
4: una,
2: está.
4: De una.
2: Le preguntan directo, oye, ¿extrañas Argentina? Sí, mucho, extraño Argentina. Anhelo, luego lo dice, sí, a ver, puedo incluso venir como directivo, puedo venir de la manera que sea, y vuelve a insistir. O sea, ya él se quiere regresar. No es la primera vez que lo dice, no es la primera vez que pone el tema a él o que se lo preguntan. Ya dijo que se candidatea para dirigir Argentina. O sea, viene siendo recurrente. Es feo cuando de este lado, pues, tienes una pareja, ¿no? O sea, tienes un Toluca que te quiere, que te adora, que te paga muy bien,
4: sí,
2: que te trae lo que le pides. Ahí es en donde es, híjole, por lo menos incomodito.
3: Es que, a ver, Alex, hablando de faltas de respeto y poca clase, este señor es el maestro. No es posible que, o sea, ¿en qué mundo vive primero? ¿Él cree que porque concede una entrevista en Argentina no nos vamos a enterar? ¿En serio?
2: Yo creo que lo tiene claro.
3: Dos. Vale. Ese es el problema, Alex. Sí, porque es una enorme falta de respeto a la directiva de Toluca, al club y a su afición. Porque aquí lo que está diciendo es, yo ya, a mí me vale, yo ya me voy y yo ya quiero regresar a Argentina. Tiene un contrato, lo tiene que cumplir. Es un equipo muy importante, el Toluca en México, y le están dando un trato de rey al señor Antonio Mohamed, de rey, para que vaya y en la primera vez que le ponen un micrófono en Argentina, él diga, me muero de ganas por venir. Eso es no tener clase, eso es no tener educación, y eso es faltarle el respeto a una institución grandísima como es el Toluca.
4: Sí, el turco siempre ha manejado este tipo de discurso, ¿no? Él siempre dice lo que piensa, ¿no? Es muy frontal.
2: Eso se agradece.
4: Eso se agradece. Yo eso no se lo voy a criticar.
3: ¿Y si mejor piensa lo que dice?
4: Bueno, ahí ya también sería ver bueno. la parte de Toluca, ¿no? Qué tan incómodos quedan con esta situación. No es la primera vez que habla de su futuro, ¿no? También hay que decirlo. Sigue en Toluca y además sigue consiguiendo éxitos en Toluca, ¿eh? Yo sí lo digo, las formas del Turco Mohamed en cuanto al discurso, en cuanto a su personalidad, podrán gustar o no a mucha gente, pero en cuanto a resultados sería un golpe duro para la Liga Mexicana.
2: No, pero, el Turco, pero, ¿eh? Pero a ver, en eso híjole, hay que irnos con calmita, respirar. Y yo entiendo que allá le endulcen el oído. Eres el técnico más exitoso de todos los tiempos, sí, de Toluca y los alrededores, ¿no? Llamado México. No, tranquilos. O sea, antes está el Ojitos Mesa y bastante arriba está Nacho Trelles.
4: No, pero me refiero a nivel Liga MX, ha hecho grandes cosas.
2: No, no, nadie dice que no, uh-huh. Nadie dice que no. Yo digo de cómo se lo preguntan a él, ¿no?
4: Ah, claro, claro.
2: Eres, porque así le dicen textualmente, eres el técnico más exitoso de todos los tiempos de Toluca. Tranquilos. O sea, de verdad, tranquilos. Esto no es el Talleres. Es el Toluca y ha tenido grandísimos técnicos arriba de él, inclusive. El que hoy esté la Copa Hamburguesa y la Copa Molera y la Copa no sé qué y el campeón de campeones y la campeones comp y la campeones de campeones, ¿verdad? No quiere decir que él sea el mejor de todos los tiempos por Toluca. Y no le faltemos al respeto a la historia de uno de los clubes más importantes de nuestro país. Luego, dos, ya a ver, Cioneaga y compañía y todo el mundo en Toluca, busquen técnico.
3: Claro, por supuesto.
2: Ya, esto queda claro, porque si no, ¿saben qué? Le van a empezar a rogar a alguien y no se van a portar como un equipo grande. Toluca siempre está peleando, ¿no? Nosotros sí somos de los cuatro grandes. Y sí somos de los cuatro. Compórtense como grande. Aquí cuando André Jardín empezó a decirme, yo quiero dirigir en España y no sé, sale, compren. Uh-huh. Y se fueron por Almada.
4: Sí, porque, por ejemplo, lo que le hizo el Turco a Pumas, ¿no? En su momento.
2: Terrible.
4: Que los dejó tirados.
2: Botados.
4: Y Pumas no sabía ya ni qué hacer, pues terrible. Se queda Lema, que es el segundo.
3: Y encima y eso, seguir. Stevie, encima eso, les dejó a su auxiliar y en Pumas se lo compraron. O sea, dos dedos de frente, por favor. El señor es muy importante. El señor es un ganador, es un gran técnico.
2: Eso no se lo quita nadie.
3: Eso no se lo quita absolutamente nadie. Pero hay que separar las cosas de el técnico y la persona. Y como persona, Antonio Mohamed deja mucho que desear con estas cosas.
2: Y mira que aquí le dimos la razón de quejarse por el mal trabajo arbitral de Katy Aizel el sábado en el Estadio Azteca.
3: Uh-huh.
2: Eso, o sea, de verdad, aquí se le han reconocido las cosas buenas. Pero cuando después de ganar un título, lo que más te importa es ponerte los audífonos, tomar el micrófono e insultar a un comentarista, terrible.
4: Se y lo merecía eso, también ese.
2: No.
3: Por más que sea,
2: nuevas generaciones, no normalicemos Alex, los insultos.
3: Alex, sí. Cuando gana el título más reciente de Toluca, trata con la punta del zapato a la reportera. ¿De qué cadena era? Ahora se me olvida la cadena, pero la trata muy mal, no la ve, la desprecia, le da tres respuestas muy cortitas, muy tajantes, muy cortantes, y la reportera insiste en hacerle dos o tres preguntas más. Excelente trabajo de ella. La trató muy mal. Y eso te habla de un tipo que es prepotente.
2: Que ya perdió el piso.
3: Es prepotente. Y otra vez, puede ser el mejor técnico que hoy tenga el fútbol mexicano, probablemente lo sea, pero eso no le quita lo prepotente.
2: Sí, educación, Turco, educación y tacto para estos mensajes. Si te quieres promover, estás en todo tu derecho para que regreses a Argentina. Y ya quédate por allá. Ya ganaron los Yankees. 9-2 a Boston.
4: A
2: los
4: Medias Rojas de Boston.
3: ¡Tampa Bay!
2: Y no me creías, ni tú ni Juanpi.
3: Ay, no, en tres partidos. No,
4: yo va a ser
3: en
4: sí creía que
2: no. No, en tres partidos.
4: Sí, decíamos Yankees en tres.
3: Juanpi no, hombre, sí te creía.
4: Pero fue facilito.
3: Él quería el tercero por el duelo de picheo que se podría dar en el juego 3.
2: Gary Cole, ¿no? Para ver mañana. No, hombre. No. ¿Qué duelo de picheo? En dos, vamos.
4: Y contra Tampa.
2: Y además, con mucha diferencia. Muy complicado.
4: Ay, sí.
2: Sí, muy complicado. Digo, una cosa es estos Red Sox y otra cosa pues son el mejor equipo de la división. Pero bueno, en fin, pues hay que pelearles, ¿no?
4: Sí, va a estar bueno.
2: Va a estar bueno. El único que de momento se está yendo al tercer partido es la serie Atlanta contra Phillies, ¿no? Contra Filadelfia.
4: Sí, en extra innings.
3: Sí. Sí, porque los Padres también están ganando, ¿no? Y ellos ganaron también el juego 1.
4: Ojo con los Padres, ¿eh?
3: Exacto. Sí. Ojo con los Padres, sí.
2: 4-1 en la quinta a favor San Diego. Con esto, pues ya se enfila también a la serie divisional. Bueno, ya estaremos hablando más adelante de eso. Otro tema, primero felicitar rapidísimo, porque no es tema de hoy, la goleada de Guatemala. La verdad, lo están haciendo bien con el mexicano Luis Fernando Tena.
3: Mi flaco.
2: Que me dicen desde allá, están contentísimos los mexicanos con todo el apoyo que están recibiendo de la Federación Guatemalteca. Por eso estos resultados, por esto esta goleada contra El Salvador, que dicho sea de paso, también tenemos otros mexicanos por acá que se les pueden ayudar, ¿eh? La verdad, sí necesitan un poquito de ayuda. Pero Guatemala lo está haciendo muy bien, tiene una generación que ahí va. Igual que Nicaragua, que también con un proyecto de mexicanos atrás lo está haciendo bien. Pero la nota es, hoy, que llega Miguel Ángel Chacón a hacerse cargo del arbitraje en Costa Rica. Él ya llevaba 8 años al frente de, pues está como instructor de FIFA, de arbitraje de FIFA. Entonces tiene experiencia, evidentemente la tuvo también como árbitro en la Liga MX de mucho tiempo, pero ya tiene experiencia como instructor. Entonces en Costa Rica lo ven y dicen, oye, pues yo también quiero un mexicano mejorando mi arbitraje. Entonces se suma Armando Archundia, que acaba de llegar hace semana y media, una semana, al arbitraje en Nicaragua. Felipe Ramos Rizo, que desde el año pasado, a principios de este año, se fue al fútbol de Guatemala también, a levantar justamente este sector allá en el fútbol guatemalteco. Y entonces son ya 3 mexicanos, 3 ex árbitros mexicanos que están ayudando al arbitraje en Centroamérica. Mientras acá
4: traemos una pachanga
2: y a un argentino.
4: Sí.
3: ¿Cómo es posible?
2: Horacio Lizón.
3: O sea, es un asunto hasta irónico, si lo quieren ver así, ¿no?
4: Totalmente.
3: Todas las semanas nos quejamos del arbitraje de la Liga MX. Todas las semanas.
4: Y errores graves.
3: Incluida Katia Itzel. De todos colores y sabores, ¿no? Y resulta que de aquí hacia Centroamérica
4: nos ven como ejemplo.
3: Nos ven como un ejemplo, Dios y mío. Quieren tener a mexicanos, a ex árbitros mexicanos, que arreglen el problema del arbitraje de esos países. A mí me suena irónico y hasta medio loco. ¿No puede ser?
4: Sí.
2: Bueno, pero sí está pasando. Les deseamos todo el éxito del mundo a Chacón. No Chacón, el de la tele, ¿eh? Este sí tiene pelito.
4: Oye, ¿son hermanos y familiares solo?
2: Sí, según yo sí. Sí,
4: seguro.
2: Sí, según yo sí. Te digo, este no está pelón.
4: Chacón era el que mandaba besos.
2: Exacto.
4: A la tele. Un
3: torero, ¿no? Así es.
4: Crack.
2: Bueno, pues ahí están. Les deseamos, repito, éxito tanto a Miguel Ángel Chacón, como a Armando Archundia, Nicaragua, como a Felipe Ramos Rizo, que ya tiene largo rato en el fútbol guatemalteco. Tu tema favorito, mi querido Stevie G, ¿es o no es Vini?
4: Qué cosa, esas teorías como...
2: misterios sin resolver.
4: ¿Cómo le gustan a la gente? De verdad, las redes sociales es una locura.
3: Explícanos, por favor.
4: A ver, después de la Copa del Mundo, se hace viral el tema de Vinicius Jr., que tuvo una operación en el rostro, ¿no? Cambia el tema de la mandíbula y sí cambió mucho el rostro de Vinicius, pero una operación para embellecerse.
3: Hizo un Herrera, pues.
4: Sí, justo, ¿no? Para cambiar un poco el tema físico. Después de esa operación, el nivel de Vinicius Jr. ha venido a mucho, mucho, mucho menos, ¿eh? O sea, hoy en día Vinicius Jr. no se va de un jugador, no hace un regate bueno.
2: O sea, ¿estás diciendo que se elevó en la plancha ahí cuando lo estaba arreglando?
4: La teoría que pone la gente en las redes sociales no es nuestra teoría. Es un tema que está muy viral en estos momentos. Que dicen, como con Paul McCartney, ¿se acuerdan, no? Que estaba esa teoría de que era su doble, por ejemplo. Que no es Vinicius Jr., que sustituyeron a Vinicius Jr.
2: O sea, a ver, le levantaron la nariz.
3: pero
2: le arreglaron los labios.
3: Ajá.
2: Incluso
4: pero Luke, ya no sonríe.
3: Le pusieron barba.
2: Ya no sonríe.
7: Ya no sonríe. Le pegaron las orejas, ¿no? También ya no las.
2: Si a mi edad yo me puse bracket, que él con todo el dinero se dé una arregladita.
4: Se quitó los aretes.
3: Le aclararon los ojos. No, o sea, no manches.
2: Pero sí se le ven un poquito más abiertitos. No están claros, pero sí se le ven. Pero a lo mejor porque lo está abriendo en esa foto. Las orejas sí son muy diferentes, ¿eh?
3: Como a Herrera, ¿te acuerdas? Que a Herrera también le hicieron ese trabajo ahí en las.
4: La teoría lleva a que a Vinicius, al original, lo raptaron los ovnis y tuvieron que poner a un Vinicius de reemplazo con la justificación que se operó el rostro.
2: ¿Tú qué piensas? Pues dinos, atrévete.
4: No, a ver, es que con el nivel que está teniendo Vinicius ya no hasta lo estoy pensando.
2: Bueno, digo, contra Australia jugó. Contra Australia, y hasta anotó y todo, lo vimos.
4: Pero con de penalti jugó muy mal.
7: Tan diferente, ¿no?
3: A ver, la ahí imagen. Sí se ve más parecido, ¿no?
2: Sí.
3: Al antes y el después, ¿no? Ahí sí.
2: Sí se la compra. Sí, o sea, el nuevo Vini sí se parece.
3: Más que...
4: Encontraron al mejor doble.
2: Pues es como el doble de Luis Miguel.
4: Claro.
2: Sí se parece.
4: Es que ¿cuántos dobles no han existido?
3: Ah, bueno, no nos vayamos
4: Luis Miguel,
3: muy lejos.
4: Paul McCartney,
3: no nos vayamos muy lejos. En el Mundial, Shakira.
4: Shakira, ¿aquí? Claro.
2: Sí, la doble de
3: no nos vayamos
2: pero muy lejos. Pero esa sí les quedó mal.
3: No, esa sí era.
4: Oye,
3: como
4: pero
3: la
4: es que
3: de...
4: también con el nivel de Vinicius...
2: Sí, era como de Temu.
4: Ya estamos comprando la historia.
3: Era como la de Temu, ¿no?
4: La Shakira de Temu.
3: Esa Shakira.
4: Este es el Vinicius de Temu.
3: Porque este luego en la final vuelve a aparecer Shakira.
4: Ahí sí,
3: pero
4: esa era
3: sí,
4: la original.
3: Esa sí era la original.
2: Bueno, ya saben que a nosotros sí se nos dan estos temas super random, pero que a ustedes les gustan.
4: Son temas actuales.
2: Y que todos hablamos, no nos hagan, porque de repente, no, ese tema es poco serio. Pues sí, ¿qué tiene? Pero está buenísimo.
4: Es un tema viral.
2: Es que
3: es viral.
2: No, es que sí es cambió viral. Mucho sí. Y sí ¿Y cambió tiene? También.
4: ¿Eh? Sí. Es que lo que preocupa es que cambió mucho en el tema del juego.
2: En el juego.
4: Porque lo que se quiere hacer en tema estético, decisión de cada quien. Pero en el juego es otro Vinicius.
7: ¿Sabemos si cambió de pareja?
4: No, eso no sé, ¿eh?
3: ¿Y eso qué tiene que ver?
4: ¿Se deprimió acaso?
2: Es que a veces sí se distraen. Y luego hasta se lesiona. Luego te voy a platicar por qué se lesiona. Se lesiona la espalda. Dicen. Sí. Pero bueno,
3: la espalda baja, que le llaman.
2: Sí, por andar.
4: Que nos diga la gente.
7: ¿Pubalgia?
2: No, es otra, pero la espalda baja se la lesionan que por andar cargando de más.
4: Que la gente nos diga si es Vini o es el doble.
2: ¿Qué piensa la gente?
4: Porque a la gente la teoría de conspiración le encanta a la gente.
2: Sí, ¿cómo no? Y le recuerdo que el teléfono para que exprese esa opinión tan importante es el 5554-0228-44. Es fundamental para nosotros saber
4: es el
2: tu
4: de
2: opinión
4: este programa, claro.
2: Sobre este
3: es o no es.
2: Y otros temas. Bueno. Continuamos. Ahora sí, un poquito más serios, un poquito más pues cambiando al deporte ya de veras. Lo de las series, ¿me puedes repetir las series cómo van o cómo quedaron en las grandes ligas, mi querido Iván Pirrón du Nascimento?
3: Claro que sí. Primero sus Yankees, porque también Stevie J le va a los bombarderos del Bronx. Ganaron 9-2, ya definieron la serie, 2-0. Recuerden que estas son a 3, al mejor de 3, es decir, ganando 2, estás del otro lado. Yankees le ganan 9-2 a los Red Sox y ya están en la serie divisional. Los White Sox derrotaron 7-3 a los Trampastros de Houston y ganan la serie 2-0 también. Ya están ya están en la ronda divisional. Luego, Phillies de Filadelfia ganan 4-3 a los Bravos de Atlanta. La serie se empata 1-1. Ese partido se fue a 10 entradas. Y por último, los Padres de San Diego, que aventajan 1-0 la serie, le ganan 4-1 a los Cachorros de Chicago en la parte baja de la quinta entrada.
2: Así o sea, parece que también ese arroz ya se está cociendo.
3: Parece.
2: Y si avanzan los Padres, The Show, que es un videojuego, pues el videojuego por excelencia, hagan de cuenta que el lo que era antes el FIFA.
4: Sí, sí.
3: Como el Madden del béisbol.
2: Como el Madden del béisbol. El The Show, para los que juegan del fútbol americano, el Madden. El The Show es el juego por excelencia en el béisbol.
3: Sí.
2: Bueno, corrió este simulador y ve una serie mundial, medias blancas contra Padres. Por lo menos los dos.
4: Me encantaría, ¿eh?
2: Ya están.
3: Ya, al menos ya avanzaron, sí. Ya están en división.
2: No, estaría buenísimo.
4: Ojalá una serie diferente, ¿no? O sea, la gente está rogando que ya no lleguen los Dodgers. se han vuelto el enemigo común. Se han vuelto ya el enemigo público número uno.
3: Los que destruyen el béisbol.
4: Sí,
3: pero
4: como
3: sabes,
4: antes los Yankees.
3: ¿Sabes quién?
2: Son como el Manchester City del béisbol.
3: ¿Sí? Sí, no, no, no, estos no hacen trampa. ¿No? Los Padres de San Diego son los que pueden sacar del camino a los Dodgers.
2: Exacto.
3: Es el equipo que se le ha incomodado durante mucho tiempo.
4: Que primero hay que pasar por Milwaukee.
2: ¿Desde cuándo estos dos equipos y todos los demás no ganan una serie mundial? Lo publicó ayer la Gran Carpa, las Grandes Ligas, y estos son los resultados. Los Ángeles Dodgers, pues desde el año pasado. Los trampastros que dices tú de Houston del 2022 saliendo de la pandemia. Uh-huh. Los Bravos de Atlanta 2021 en plena. Uh-huh. Los Medias Rojas de Boston que pues, los acabamos de despachar. Muchas gracias por cierto. 2018 fueron campeones. Los Chicago Cubs, ¿se acuerdan de esa serie mundial?
4: Mítica serie.
2: Mítica, espectacular, súper, híjole.
4: De película.
2: Linda, linda, la verdad.
3: Pasó de todo.
2: En 2016, hace 10 años la ganaron. Uh-huh. Y pues, Babalú esta noche, ¿no? Eso es lo que parece. Los New York Yankees del 2009, ni ya me digan. Ya.
3: Hombre.
2: Ahí van que vuelan para hacer otros Cowboys. Los Phillies de Filadelfia desde el 2008, un año antes. Justamente los Medias Blancas 2005, ya hace ratote.
3: 21 años.
2: Exactamente. Cleveland desde 1948.
3: Ni la cuenta me sale. Híjole,
2: no, pues no, ni había nacido yo, imagínense. Y los que nunca han llegado, han ganado la Serie Mundial, los Cerveceros de Milwaukee, los Rays de Tampa Bay y los Padres de San Diego. Milwaukee entrará más adelante, justamente en las series divisionales. Tampa Bay igual, que irían contra o van contra los Bombarderos del Bronx. Uh-huh. Y San Diego, que está por meterse hoy a esa ronda.
4: Mi equipo son los Yankees, pero si no se da, me encantaría que fueran los Padres, ¿eh? Tienen un equipazo, juegan bien, cerraron muy bien la temporada cuando parecía que se estaban complicando las cosas.
2: Estoy contigo.
4: La verdad, si no son los Yankees, aquí sí opinión o gusto 100% personal, si no son los Yankees me encantaría que fueran los Padres o alguien nuevo, ¿no? También. El único que no quiero son los Dodgers.
3: Eso. Híjole.
2: Bueno, híjole. Yo te digo una cosa. Fui a ver a los Dodgers, llegaron a la Serie Mundial. Fui a ver a los Yankees, llegaron a la Serie Mundial. Fui a ver a los Padres de San Diego hace poquito, así que...
4: Ahí va.
2: Y contrátenme si quieren que su equipo...
7: Yo bebí cerveza.
2: Va.
7: ¿Puede haber algo ahí?
2: Pueden ser los cerveceros. No más que tú llevas, creo que 40 años en esa práctica y no te ha salido.
4: Y no le has dado suerte.
3: Yo tomé cerveza en la comida. ¿Qué significa eso? Dice Pepe. Nada, Pepe,
2: que tú
3: nada.
2: Tomas cerveza sí está raro, ¿no? Porque tú no eres de esa liga.
4: Pero más de la opinión o del gusto personal, los Padres sí tienen chance. Es uno de los equipos que mejor cerró la temporada regular.
2: Pero luego a la mera hora...
4: En la postemporada, de repente, justo cuando se enfrentan a Dodgers, ahí termina.
2: Por ahí revisa si llegaron opiniones de lo que preguntamos, que era muy importante. Mientras, mi querido Iván Pirrón, Renata Zarazúa gana en Beijing.
3: Ah, eso.
2: Pero tiene premio para mañana, que es su cumpleaños.
3: Oh, que la canción. ¿Qué premio?
2: El premio es que enfrenta a Arina Sabalenka.
3: Ah, su mecha, Marimar.
2: La segunda cabeza de serie del torneo.
3: No, pues va a estar complicado. Va a estar complicado contra Sabalenka.
2: Será un cumpleaños complicado.
3: Sí, pues sí. Mira, ya celebrarlo de esa manera, ¿no? Todavía con un partido, que todavía tengas chances, pues está muy bien. El problema, pues sí, es que Sabalenka pues, es top de tops y difícilmente va a poder pasar esa aduana.
2: Bueno, a ver, Nadal y quién, Federer, ¿se pusieron a cantar?
4: Ah, sí.
2: A ver.
3: ¿Y si son los reales o son los...?
2: No, sí son los reales. A ver. Ellos no superaron.
4: Ah, ¿qué es eso?

0: Creo que hasta en esto Federer le gana a Rafita, ¿eh?
1: ¿Qué, Pirrón? ¿Qué, por qué? Pero,
2: mira, lo voy a poner otra vez y se fijan en los pies, que los tiene chuecos.
1: ¿Por qué desperdiciamos agua en eso, Dios mío? ¡Está bonito!
2: Vean sus pies.
0: O sea,
2: los pies de Federer, ahorita cuando esté bailando.
1: No, déjate de que los tiene chuecos, los tiene...
2: Mira, ¿cómo estás sentado?
0: Ay, lo de los pies es lo menos peor de este video.
1: Madre de mi vida.
0: Bueno, Dios mío. Más respeto a los ídolos.
1: En,

0: Vámonos. Gracias a todos, cuídense, buena noche.
1: Gracias a Pepe Quirarte, soy Alejandro Gómez, los espero mañana en punto de las 9, nuevo horario, haz en W, descansen.
0: Aquí viven.
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Andy López Beltrán es un desafío para la presidenta Claudia Sheinbaum, dice un nuevo artículo del diario The New York Times. La presidenta Sheinbaum niega que la Fiscalía General de la República tenga en la mira a Andy López Beltrán por supuesta investigación de Estados Unidos. Morena lleva a México hacia una nueva versión de la dictadura perfecta, advierte el expresidente Felipe Calderón. Morena y aliados avalan en la Cámara de Senadores la llamada ley antimemes. Un avión con destino a Israel aterrizó de emergencia en Arabia Saudita tras el ataque de un piloto contra otro.

0: Hola, ¿qué tal? Muy buenas noches. Gusto en saludarles. Mientras López Obrador reaparece en un nuevo artículo del periódico The New York Times, advierte que si las autoridades de Estados Unidos confirman la investigación en contra de Andy López Beltrán, el régimen de Morena podría correr peligro. Alberto García Sarubi tiene más información.
1: Un día después de publicar que en Estados Unidos tienen bajo la lupa a Andrés López Beltrán por delincuencia organizada y huachicol fiscal, el diario The New York Times alertó que el caso del hijo del expresidente López Obrador podría representar una amenaza para el actual gobierno. El diario neoyorquino publicó una nota en su edición de este miércoles que titula «El hijo de un expresidente supone un desafío para el partido gobernante», en la que advirtió que si las autoridades de Estados Unidos confirman la investigación en contra de Andrés López Beltrán, el régimen de Morena podría correr peligro. The New York Times informó que en todo momento la presidenta Sheinbaum ha defendido al hijo de López Obrador y ha rechazado proceder en contra de figuras de Morena que han sido señaladas en Estados Unidos de tener relaciones con el crimen organizado, como el gobernador con licencia Rubén Rocha Moya y los senadores Enrique Insunza y Adán Augusto López. Pero esta defensa, se preguntó uno de los diarios más influyentes del mundo, le podría costar mucho a la presidenta de México, ya que de confirmarse la acusación en contra del hijo de López Obrador podría definir su gobierno en la lucha contra la corrupción. El Times afirmó que Andrés López Beltrán no es solo el hijo del exmandatario, sino es alguien a quien la gente considera el heredero de un hombre que transformó al país y su panorama político, bajo la promesa de desmantelar los privilegios, acabar con la corrupción y romper los vínculos entre las élites políticas y empresariales. Desde su participación en la vida política, a Andrés López Beltrán se le ha exhibido en viajes al extranjero, consumos en restaurantes lujosos y señalamientos en casos de huachicol fiscal. El pasado 31 de agosto se publicó una fotografía de Andrés López Beltrán y su hermano Gonzalo en un restaurante en la colonia Condesa de la Ciudad de México, donde se informó que los hijos del expresidente se reunieron para analizar las acusaciones en contra de personajes de Morena. Tres días después, Andrés López Beltrán dijo que el verdadero cónclave que realiza es con la gente, durante sus recorridos para buscar la aceptación de la ciudadanía de Tabasco para ser diputado federal en 2027.
2: El cónclave más importante para nosotros, el contacto directo con la gente, las comunidades, casa por casa.
1: Con Ortega a las 10, Alberto García Sarubi.
0: La presidenta Sheinbaum cuestionó las publicaciones del diario The New York Times, en donde se detalla que agencias de seguridad de Estados Unidos analizan señalamientos contra Andy López Beltrán. En la mañanera, la presidenta dijo desconocer si la Fiscalía General de la República realiza una investigación sobre los múltiples señalamientos en contra del hijo de López Obrador.
3: La presidenta Claudia Sheinbaum desacreditó la publicación de The New York Times sobre investigaciones contra Andrés López Beltrán en Estados Unidos. El diario estadounidense señaló que dos agencias de seguridad de ese país analizan presuntos vínculos del hijo del expresidente López Obrador con el crimen organizado y huachicol, aunque aclara que no se han iniciado investigaciones.
4: Es la misma reportera que hizo el reportaje aquel del fentanilo que se cocinaba en una cocina mientras había salsa picante a un lado. Porque dice, no se tiene confirmado. No hay investigación formal. Pero tal parece que a lo mejor me dijeron que hay unas agencias que están investigando. Imagínense, en New York Times.
3: La presidenta dijo desconocer si la Fiscalía General de la República realiza una investigación sobre los múltiples señalamientos en contra de Andrés López Beltrán.
5: La Fiscalía no están investigando por estos señalamientos.
4: Pues que yo sepa, ¿no? Tendría que informar la Fiscalía, pero no tenemos conocimiento de ello.
3: También ayer el Departamento del Tesoro de Estados Unidos sancionó a 21 personas por actuar como líderes o facilitadores del cártel de Sinaloa, entre los que se encuentra Carlos Torres, ex esposo de la gobernadora de Baja California, Marina del Pilar Ávila, por supuestos vínculos con la Malliza. Al respecto, la presidenta expuso que, de acuerdo con la Unidad de Inteligencia Financiera, las irregularidades en cuentas no implican necesariamente vínculos con grupos delictivos.
4: Se encuentra que hay irregularidades en las cuentas de muchas de las personas que dicen, pero eso no significa que tengan algún vínculo con un grupo delictivo. Entonces, no presenta denuncia penal en la fiscalía. Algunas de estas personas que ayer se congelaron su cuenta ya tenían carpetas de investigación en la fiscalía, pero no en todos.
3: Durante la mañanera, reiteró la importancia de la reciprocidad entre México y Estados Unidos para atender los temas de seguridad. Con Ortega a las 10, Angélica Guerrero.
0: Ronald Johnson, embajador de Estados Unidos en México, dijo que los funcionarios corruptos que facilitan la operación del cártel de Sinaloa también son objetivo de Washington. En redes sociales, Ronald Johnson se refirió a las sanciones anunciadas por el Departamento del Tesoro contra Ismael Zambada Siqueiros, el Mayito Flaco, hijo del Mayo Zambada, líder de la organización, y casi 50 objetivos más, entre ellos Carlos Torres Torres, ex esposo de la gobernadora de Baja California, Marina del Pilar Ávila. En su mensaje, el embajador estadounidense afirmó que las medidas de la Oficina de Control de Activos Extranjeros muestran lo que significa ir contra toda la red, no solo contra los líderes, sino también contra los traficantes, lavadores de dinero, empresas fachada y funcionarios corruptos, todos los que mantienen operando a estas organizaciones terroristas, dijo el embajador, son un objetivo. La DEA informó el lugar más reciente donde habría ubicado a Ismael Zambada Siqueiros, alias Mayito Flaco, recientemente sancionado por el Departamento del Tesoro de Estados Unidos. A través de una ficha en donde pide reportar información sobre este narcotraficante, la oficina de la DEA en San Diego asegura que el hijo de Ismael El Mayo Zambada fue ubicado en la Ciudad de México. Mayito Flaco es requerido por Estados Unidos por conspiración para distribuir una sustancia controlada. El gobierno de Estados Unidos señala que este narcotraficante está prófugo en México y afirma que actualmente es el encargado de dirigir a los mayos para cometer tráfico de drogas, asesinato, extorsión, corrupción y secuestro. El expresidente Felipe Calderón acusó a Morena de destruir los contrapesos democráticos para mantenerse en el poder. Al encabezar el cuarto foro América Libre 2026, Unidos por la Libertad, Felipe Calderón advirtió que México regresa a una nueva versión de la dictadura perfecta, con autoridades electorales sometidas y con la intervención del crimen organizado en la política. Leonardo Ferrera tiene más información.
6: El expresidente Felipe Calderón aseguró que el país está regresando a la dictadura perfecta.
7: En 1990, nuestro añorado Mario Vargas Llosa llamó al sistema político mexicano la dictadura perfecta. Hoy, salvo la valentía de muchos periodistas mexicanos, investigadores y ciudadanos que no se someten, parece que estamos regresando a ese escenario de la dictadura perfecta. Parece democracia, pero no lo es.
6: Calderón y el Partido Acción Nacional organizaron en la Ciudad de México el cuarto foro América Libre 2026, Unidos por la Libertad. Asistieron activistas y representantes de 70 organizaciones y fundaciones políticas de 25 países. Felipe Calderón criticó a los partidos y gobiernos de izquierda en México y América Latina. Lo responsabilizó del crecimiento del crimen organizado.
7: Cuando quienes llegaron democráticamente al gobierno utilizan después la legitimidad de las urnas para debilitar los contrapesos, someter a los jueces, capturar a las autoridades electorales, hostigar a la prensa y convertir a sus adversarios en enemigos ilegítimos, y la oposición termina silenciada, perseguida y en extremos encarcelada y asesinada, como en Cuba, como en Venezuela o como en Nicaragua. Nuestro caso tiene además un elemento particularmente grave: la expansión del crimen organizado y el narcotráfico, y su creciente intervención en la vida política.
8: Tengo la convicción absoluta de que el narcotráfico es una de las amenazas más poderosas que existe hoy para el mundo democrático. Su poder destructor es de tal magnitud que financia desde el terrorismo internacional hasta la elección de políticos corruptos en las elecciones de nuestros pueblos en muchos de los países de nuestra región.
6: Afuera del hotel donde se desarrolló el Foro América Libre en Paseo de la Reforma, se manifestaron extrabajadores del Sindicato Mexicano de Electricistas, aventaron huevos y lanzaron consignas en contra del expresidente Felipe Calderón. Durante la manifestación no hubo presencia policíaca. La seguridad privada del hotel colocó vallas para contener a los manifestantes.
9: A los que levantamos la voz por la libertad, nada nos detiene y por eso estamos aquí, a pesar de que el régimen trató de boicotear esta cuarta edición del Foro América Libre.
6: Felipe Calderón dijo que la defensa de la libertad no puede separarse de la defensa del Estado de Derecho. Con Ortega a las 10, Leonardo Ferrera.
0: Más tarde, ex trabajadores de Luz y Fuerza del Centro y miembros del Sindicato Mexicano de Electricistas se trasladaron al complejo cultural Los Pinos. Ahí rodearon la estatua de Felipe Calderón, que ya se encontraba en el suelo desde julio de 2025, cuando un árbol la derribó. Luego la golpearon repetidamente hasta desprenderle la cabeza. Los ex trabajadores de Luz y Fuerza del Centro también retiraron la placa con la leyenda Presidente, licenciado Felipe Calderón Hinojosa, 2006-2012, como si con eso pudieran borrar la historia. Las figuras de los expresidentes Vicente Fox y Enrique Peña, ubicadas en el mismo paseo, permanecieron intactas, se fueron encima de Felipe Calderón. Son muy burdos, así actúan, así pretenden borrar parte de la historia de México. En la mañanera, la presidenta Sheinbaum dio la bienvenida a Felipe Calderón, pero cuestionó su participación en el Foro América Libre.
4: Pero particularmente si habla de democracia, no, hombre, sería una joya. El espurio Calderón hablando de democracia. Así está la derecha mexicana. Bienvenido a que siga hablando. Adelante. Libertad de expresión al máximo.
0: La diputada Maribel Villegas cuestionó la designación de Eugenio Segura como coordinador de Morena en Quintana Roo y puso en duda la transparencia del proceso interno. Siguen los golpes hacia el interior de Morena. La legisladora morenista afirmó que las encuestas presentadas por la dirigencia nacional llegaron dos semanas después de la decisión y arrojan resultados que, según dijo, contradicen otras mediciones, es decir, ellos tienen otros datos. Señal de que, según las láminas mostradas por Morena, Segura obtuvo 36% de las preferencias, mientras ella obtuvo 4. Acusó de que a quien ganó la coordinación le fue informado con antelación en qué secciones se levantarían las encuestas, lo que ocasionó que reforzara su presencia en esas zonas. Acusó que acuerdos con el Partido Verde incluyeron en la decisión. Como le digo, siguen los golpes internos dentro de Morena. Ricardo Monreal, coordinador de Morena en la Cámara de Diputados, rechazó las acusaciones de la diputada Maribel Villegas. Monreal dijo tener una relación de aprecio personal con Villegas, su esposo y su familia, pero señaló que no coincide con sus señalamientos sobre el proceso en Morena.
10: No coincidimos con su apreciación. Creo yo que el partido hizo una selección adecuada. Porque el compañero Gino Segura ganó la encuesta y yo le tengo respeto a él y al pueblo de Quintana Roo.
0: A nombre de Manuel Arroyo, director general y presidente del Consejo Editorial, y su familia, así como a nombre también del propio Consejo Editorial, de directores, colaboradores del financiero Grupo Lauman, nos unimos a la profunda pena por el sensible fallecimiento de Jorge Caguachi Macari, empresario editorial, político y boxeador profesional. Caguachi Macari construyó un camino propio en distintos ámbitos, dejando testimonio de una personalidad comprometida con los proyectos que emprendió. Cursó la licenciatura en Administración de Empresas en la Universidad Iberoamericana y obtuvo el título de licenciado en Derecho por la UNAM. Participó activamente en el sector editorial. Su trayectoria pública lo llevó también al ámbito parlamentario, militó en el Partido Verde y ocupó una curul como diputado federal. Más tarde se incorporó al partido Nueva Alianza, en el que asumió la Secretaría General y después la presidencia de la Junta Ejecutiva Nacional, para volver a San Lázaro como diputado federal. También incursionó en el boxeo profesional. Entre 2001 y 2005 disputó 11 peleas profesionales, ganó todas por nocaut y obtuvo el Campeonato Mexicano de Peso Crucero en febrero de 2002. También sumó otros títulos del Consejo Mundial de Boxeo y de la Organización Mundial de Boxeo. Queda el recuerdo de un hombre que supo abrirse camino en terrenos diversos y que dejó una huella en quienes compartieron con él momentos de trabajo, amistad y vida. A sus familiares, amigos y seres queridos, expresamos nuestras más sinceras condolencias y hacemos votos porque encuentren fortaleza y consuelo ante esta irreparable pérdida. Descanse en paz, Jorge Caguachi Macari.

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0: convirtió en huracán categoría 1. El Centro Nacional de Huracanes de Estados Unidos pronostica que el centro de Rachel no tocará tierra. Sin embargo, se esperan fuertes ráfagas de viento y lluvias intensas en la costa suroeste de México. El huracán Rachel comenzó a alejarse de las costas, pero sus bandas nubosas y la llegada del primer frente frío de la temporada mantendrán lluvias fuertes e intensas en varias regiones. La amplia circulación del huracán Rachel provoca severas inundaciones en Lázaro Cárdenas, Michoacán. Morena y aliados aprobaron en el Senado las reformas legales para combatir y sancionar la piratería y el uso de logotipos de cualquier institución de gobierno con fines comerciales, esto que se conoce como la ley antimemes, que aparentemente va más allá. La oposición votó en contra, al considerar que permitir al gobierno sancionar con penas de 3 a 5 años de prisión los memes y sátiras que se comercialicen y distribuyan a través de cualquier medio es un abuso. Durante el debate se registró un encontronazo entre las senadoras Lili Téllez y Ruth González Silva, quien pidió a la panista respeto a la figura de su esposo, el gobernador de San Luis Potosí, Ricardo Gallardo, pues momentos antes se exhibió su cara en las pantallas del recinto como parte de una parodia.
1: Yo le quiero solicitar de manera muy respetuosa a la senadora Lili Téllez que cuide mucho sus referencias. Yo no estoy en contra de la libertad de expresión, senadora Téllez. Sin embargo, el hecho que usted replique la imagen del gobernador de San Luis Potosí es delicada con lo que usted está haciendo referencia, porque no tiene fundamentos y eso se llama difamación.
0: El secretario de Hacienda, Edgar Amador, estimó que la recaudación tributaria aumentará al cierre de 2026 sin necesidad de una reforma fiscal. Al comparecer ante el Pleno de la Cámara de Diputados con motivo de la glosa del segundo informe de gobierno, sostuvo que la trayectoria de la deuda y de los déficits públicos respecto del Producto Interno Bruto muestra, dice él, una situación sostenible. Más información con Francisco Rubio.
2: Efectivamente, el 4%.
3: Así fue recibido el secretario de Hacienda, Edgar Amador Zamora, en el Salón de Plenos de la Cámara de Diputados por parte de la bancada del PRI. Edgar Amador acudió a rendir cuentas como parte de la glosa del segundo informe de gobierno. El secretario de Hacienda afirmó que la economía mexicana mantiene su capacidad de adaptación frente a un entorno interno complejo.
4: Pero sobre todo, hemos mantenido una premisa fundamental de nuestra política económica: proteger el bienestar de las familias y preservar la estabilidad macroeconómica y fiscal del país.
3: Añadió que las medidas implementadas para contener presiones inflacionarias, particularmente en los precios de los combustibles, han contribuido a mantener la inflación en 3.4%. La oposición fue clara. Dijo que cada peso de intereses es un peso que no llega a un hospital, a la escuela, a una patrulla. Y cuando faltan medicinas, la familia la compra. Casi 4 de cada 10 pesos que los hogares gastan de sus bolsillos en salud son para medicinas, pagan impuestos y pagan 2 veces.
5: El próximo año pagaremos más de 1.57 billones de pesos solo en intereses. 15 de cada 100 pesos del gasto, cerca de una cuarta parte de lo que se recaudará en impuestos.
3: A nombre de la bancada del PAN, Federico Dorin reconoció la trayectoria del secretario de Hacienda, pero lamentó el papel que tiene frente al gobierno de la Cuarta Transformación.
6: Desafortunadamente está en un gobierno de huachicoleros y rodeado de muchos bandidos.
3: El diputado panista lamentó que desde el gobierno se proponga seguir canalizando recursos para las obras emblemáticas del expresidente López Obrador. Con Ortega a las 10, Francisco Rubio.
0: Y este que voy a referir es un tema del que se ha hablado mucho, sobre todo en redes sociales, con múltiples videos a lo largo de todo este día. La aerolínea de Emiratos Árabes Unidos, Fly Dubai, suspendió temporalmente los vuelos con origen y destino a Israel tras el altercado entre el piloto y el copiloto, que obligó a que una de sus aeronaves de la compañía aterrizara de emergencia en Arabia Saudita. El incidente fue calificado por el gobierno israelí como un posible atentado. Resulta que el piloto acuchilló al copiloto o viceversa, había un tercer piloto entre los pasajeros que tuvo que intervenir, el avión venía a pique, estuvo a punto de estrellarse, ese tercer piloto impidió que eso ocurriera, un asunto muy grave y presume bien Israel al suponer que pudo tratarse de un atentado. David del Río, corresponsal en Europa, tiene más información.
6: Pánico en el aire. Un avión de la aerolínea Fly Dubai que volaba rumbo a Israel sufrió un grave incidente este miércoles. El vuelo FZ-1073, cuyo pasaje era mayoritariamente ciudadanos israelíes, sufrió un altercado en su cabina de mando, informó la aerolínea emiratí en un comunicado. Repentinamente, durante el trayecto entre Dubái y Tel Aviv, el avión, con alrededor de 170 pasajeros a bordo, perdió altura bruscamente. Según algunas fuentes, habría descendido de 34.000 a 16.000 pies en menos de 2 minutos. Según el primer ministro israelí Benjamin Netanyahu, uno de los pilotos de la aeronave apuñaló a su compañero e intentó estrellar el avión.
7: כמעט כל הנוסעים בטיסה היו ישראלים. במהלך הטיסה, כשהם התקרבו לארץ, אחד הטייסים דקר את הטייס השני, וככל הנראה,
6: De acuerdo con la aerolínea, miembros de la tripulación del vuelo lograron entrar en la cabina y controlar la situación. Israel dijo que fueron los pasajeros y no los tripulantes los que tomaron el control y que los dos pilotos estarían heridos. Fly Dubai pidió que no se realizaran especulaciones, pero el ministro israelí de Defensa, el radical Israel Katz, dijo que fue un intento de atentado yihadista. El avión aterrizó de emergencia en el aeropuerto de Tabuk, en Arabia Saudí. Según los reportes, todos los pasajeros están a salvo. El piloto que fue apuñalado habría sido detenido y está siendo interrogado por las autoridades saudíes, según fuentes israelíes. Con Ortega Las 10 informó desde Europa David del Río.
0: Más tarde, el primer ministro israelí Benjamin Netanyahu recibió a los pasajeros del vuelo Fly Dubai. Se reunió con uno de ellos y no dudó en describirlo como héroe. Netanyahu ordenó adoptar mayores medidas de seguridad en todos los vuelos y pidió a los organismos israelíes prepararse ante posibles amenazas adicionales. El ministro de Defensa, Israel Katz, declaró que el grave incidente fue un intento de atentado terrorista yihadista que fue frustrado gracias al heroísmo de varios pasajeros israelíes. Esta noche, en voz alta, Antonio Navalón. Antonio, buenas noches, bienvenido.
8: Buenas noches, Guillermo. De nuevo el terror. Escrito estaba. Desde que comenzaron las acciones en Oriente Medio, o sea, desde un cierto punto de perspectiva, el 7 de octubre del año 23 y el correspondiente efecto y reacción de Israel frente a los ataques de Hamas, que más pronto que tarde, el terrorismo internacional, el lenguaje del terror, lo conoceríamos en todo el mundo. Primero fue en Inglaterra durante el fin de semana. La policía inglesa detuvo a 6 personas que, si bien es cierto, han sido puestas en libertad con fianza, el acuso o por lo menos la sospecha, era que podían haber atentado contra una base militar inglesa usada, sobre todo por los norteamericanos, en sus operaciones de ataque hacia Irán y parte de Oriente Medio. Y hoy un vuelo desde Dubái hasta Tel Aviv ha dado uno de los mayores problemas que hemos tenido hasta el momento. Hemos estado cerca, muy cerca, de que la pesadilla del 11 de septiembre del año 1 se pudiera repetir con un avión cargado de israelíes que fuera estallado contra el Ministerio de Defensa israelí. Afortunadamente, una serie de cosas que solo pasan en las películas y en las actitudes muy vigilantes, con gestos heroicos como el del capitán del avión que, después de ser acuchillado, consiguió encender la alarma y abrir la puerta, ha impedido que tuviera éxito el plan y que el copiloto Omani pudiera estrellar ese avión cargado de israelitas contra un edificio tan representativo de Tel Aviv. Nosotros, aquí en México, más vale que revisemos bien toda nuestra política y que entendamos que esta nueva entrega del terror, más pronto que tarde, terminará afectando a todos. Y es bueno preguntarnos, ¿quién sabe dónde están los grupos de Hezbollah o de Hamas en el sur del país? ¿O por qué hay casualidades que se juntan en campañas a favor de palestinos y manifestaciones delante de las sinagogas de Masarit pidiendo actos hostiles contra la comunidad judía?
0: Más adelante, fue vinculado a proceso expresidente municipal de Juchitán, Oaxaca. Y enseguida, Ernesto Rufo, ex gobernador de Baja California, habla en entrevista sobre su arresto y las acusaciones de presunto huachicol.

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0: justo a Ernesto Rufo, ex gobernador de Baja California y primer gobernador de oposición en la historia del país. Gracias por estar aquí, bienvenido.
1: Ah, con mucho gusto, Guillermo. Pues sí, contemporáneos, esta historia, ¿no?, de la experiencia que la vida te lleva. Y tú te has mantenido ahí, Guillermo, y yo, pues, de repente me pasan estos asuntos. Desde que me detuvieron, pues dije, ahí va otra vez esta cosa. Pero hay que enfrentar la vida y hay que ver por el interés público. Y eso creo que me ha mantenido vigente.
0: Sin lugar a dudas. Ernesto Rufo, la primera pregunta es, ¿cómo estás después de 2 meses, más de 2 meses de encarcelamiento y casi 40 horas de traslado por tierra desde Almoloya en el Estado de México hasta Ensenada, Baja California?
1: Bien, gracias a Dios. Mi mente ha estado fuerte, fue lo primero que me pidió mi hija, pero debo decir que las personas allá adentro en Almoloya, lo primero que te dicen es, oiga, no se deje, no le vaya a pegar el carcelazo. Y ellos se refieren a que no te vayas a deprimir, porque pues las maneras ahí son de que pierdas la no sé, percepción de tu auto, pues autogestión, pero te encuentras de todo. Pero lo mejor fue la actitud de las personas que están ahí detenidas, porque todos me levantaban el dedo pulgar y me decían, no deje de luchar. Y eso te anima mucho, Guillermo. Y luego me encontré ahí que había otros exgobernadores y pues, pues te ponen en tu jugo porque estás platicando de política, ¿no? Pero luego empezaban a gritar, ahí está la guerrera, y se referían a mi hija, porque todos ellos tienen una pequeña televisión, los que ya llevan más de 3 meses, y así calificaron a mi hija, a Verónica, ahí está la guerrera, pues estaba defendiendo a su papá, y eso pues es muy bonito. Y todo esto puedo decir que te hace crecer, porque estás ahí en la adversidad, pero no te dejas. Y eso es bien importante.
0: Ernesto Rufo, ¿qué opinas de tu detención, que para muchos se hizo de manera arbitraria y sin aportar pruebas?
1: Bueno, la percepción pública, me refiero a mucha gente que empezó a decir que yo era un preso político. Y esto pues tiene que ver precisamente como la forma como me tuvieron. Me acuerdo de ese día que uno de los agentes me sujetó por la cabeza y me empujó. Y yo me puse erguido y tieso, porque mi actitud es, oye, ¿por qué me empujas? Estoy pues aquí de forma a disposición. Siempre dije que estaba abierto a demostrar documentación, lo dije desde hace más de un año, y no, ellos escogieron irse por este camino. Y bueno, pues yo sigo abierto a dar información, a procurar que se aclare todo esto, pero pues parece que no se trata exactamente de una averiguación fiscal, judicial, normal. Sí, como dice la gente, parece que más bien se trata de lo político.
0: ¿Eres culpable de algo, Ernesto Rufo?
1: No, yo lo dije categóricamente hace más de un año. Por eso mi apertura, mi disposición. Yo, claro, estoy como accionista de una empresa que recibió un permiso de importación de combustibles que se recibió porque por amparo se logró que se otorgara reducido y lo que fuera, pero pues yo lo que buscaba era recuperar el tiempo y la inversión que había invertido y hasta ahí. Nunca gestioné yo ningún trato o acuerdo, ni menos conocía gentes que están involucradas de forma directa en el proceso de importación de combustibles. Pero, pues, al parecer, la manera de la averiguación desde la Fiscalía de Delincuencia Organizada es Ernesto Rufo. No el fenómeno de fondo, que es el tema de el huachicol fiscal. El juez me pidió que no me adentrara en los detalles para no enturbiar el proceso de definición de la culpabilidad o no por parte del juez, y que tampoco viera o me entrevistara con los personajes o personas involucradas en el asunto. Y bueno, pues yo estoy de acuerdo con el juez, yo no quiero que el juez tenga presiones adicionales, además de la propia naturaleza de la tensión que se da dentro de un juicio, y que el juez es el centro de las decisiones. Sin embargo, el fenómeno es de tal dimensión nacional y mi nombre y pues los medios de comunicación me buscan y al menos tengo que hablar de las generalidades del problema.
0: Todo esto que me explicas, Ernesto Rufo, me lleva a preguntarte lo siguiente. ¿Pudo haber pasado algo en la empresa de la que formas parte, de lo que no hayas estado enterado y que te haya metido en problemas sin tu conocimiento?
1: Puede ser, ya saben que en esta vida todo puede pasar. Yo simplemente actué como secretario del Consejo de Administración y se nombró a a una gerente general. ¿Podría ella haber realizado alguna gestión indebida? Pues no lo sé. También estoy yo tan interesado porque se profundice en la averiguación para poner las cosas en su correcto lugar.
0: ¿Qué opinas, Ernesto Rufo, de la actuación de las autoridades hacia ti? Hay quienes hablan, ya lo mencionabas tú, de motivos políticos más que de elementos jurídicos.
1: Eso yo creo que es el parecer, la inspiración que provocó la reacción de la gente al calcular que yo soy un preso político. Pareciera que está más bien en ese contexto que en el fenómeno de la importación ilegal de los combustibles. Yo siempre dije desde hace más de un año que había un elefante blanco enorme dentro de el gobierno federal mexicano, que se llama la aduana, porque ellos son los que deben de inspeccionar, y si había algo anómalo, ¿por qué no lo dijeron? Y bueno, pues pareciera que por alguna razón el semáforo verde, ese que te ponen cuando cruzas la frontera para introducir alguna mercancía, pues siempre resultó en verde. Eso es anómalo, porque por la ley de las probabilidades, pues te debe tocar algún rojo para que abran ahí el transportista y físicamente inspeccionen, pero nunca lo hicieron.
0: ¿Consideras tener los elementos suficientes para demostrar tu inocencia?
1: Sí. Al menos mi rol de solo accionista y participante en las asambleas de accionistas, que solo hubo tres asambleas, como secretario del consejo, es hasta donde llega mi alcance. Los contratos y acuerdos y cuestiones de operación misma con los agentes aduanales y esto, pues lo hizo la director general o gerente general. De hecho, no sé su correcto apelativo en su función, pero estaba apoderada por el Consejo de Administración. Ella puede aclarar mucho. Ella está detenida también en, no sé si en otra causa judicial, porque dentro del grupo que detuvieron, dentro de la causa judicial en la que yo estoy, ella no aparece, está en otra. Así que desconozco cómo está la averiguación en torno al caso en que ella está detenida.
0: Hace unos días le hice una pregunta a Verónica, tu hija, tu guerrera. Le pregunté lo que hoy te voy a preguntar a ti. ¿Cómo esperas, Ernesto Rufo, que termine esta historia?
1: Bueno, yo lo que quiero es que se aclare, porque en tu vida lo más importante es tu nombre, tu honor, tu trayectoria. Eso yo creo que para todo ser humano es fundamental, la transparencia, la legalidad en lo que te involucras. Y eso es lo que yo siempre he hecho. Por eso, supongo yo, gané elecciones constitucionales en las que el público pues manifestaba su voluntad a través de votar por Ernesto Rufo, porque sabían de dónde soy, de dónde vengo, de qué familias provengo y qué ha pasado a lo largo de este nombre, de este apellido, a través de los años.
0: Ernesto Rufo, ¿cómo interpretas tu traslado por tierra desde Almoloya, en el Estado de México, hasta Ensenada, Baja California? 40 horas de traslado, Ernesto, 2.400, 2.500 kilómetros. ¿Te llevaron en avión? ¿Te devolvieron por tierra? ¿Fue una venganza?
1: Bueno, primero cuando se mandan a la prisión domiciliaria hay un protocolo y este es en el que a todos los regresan por tierra. Pero bueno, te llevan casi como si fueras la estafeta olímpica, ¿no? Vas en relevos y cada que había una frontera estatal cambiaba el equipo de la Guardia Nacional. Y son una serie de operativos, me tenían que llevar esposado, así es el protocolo. Pero ya una vez acomodado dentro del vehículo, pues tenía la oportunidad de platicar. Y me encontré gente muy interesante, individuos que están en la Guardia Nacional, pero que tienen opinión propia. Y estaban preocupados. Pero lo primero que decían era que era ilógico que me trajeran por tierra, porque el avión sale mucho más barato ya cuando sumas las horas hombre invertidas. Siempre andaban entre 10 y 14 integrantes de la Guardia Nacional en cada uno de los distintos cambios, y luego el uso de los vehículos, la distancia, la gasolina, y dices, esto no tiene sentido. Ellos mismos comentaban, pero así está el protocolo, así que no fue decisión de ellos, ni tampoco de manera específica por el juez. Eso es lo que está escrito como la política de mandarte a la prisión domiciliaria. Pero esas cosas se deben de revisar porque son ilógicas. Pues van en agravio del presupuesto nacional, están tirando el dinero. Bueno, así fue. Lo que es interesante es que sirve mucho, o sea, hice el trayecto que ya había hecho en muchas ocasiones en mi vida, pero pues está bonito el país, entre estados, pues está todo verde porque ha llovido. Y luego en los cambios ahí aparecía gente allá en Hermosillo que son famosos por la carne. Pues alguien de ahí de la banqueta me llevó un ribeye, imagínense. Pues me lo pude comer, ¿no? Me pude comer, ¿no? No había comido carne en la almoloya en 72 días.
0: Ya me imagino. Una pregunta crucial, incómoda para algunos quizá, pero crucial. ¿Confías en las autoridades mexicanas?
1: Yo confío que entre todos los mexicanos les vamos a encontrar la luz al fondo del túnel. Estamos en una crisis política. Este asunto de que la república pues ya no es república, porque este asunto de la separación de los poderes ya están dominados, prácticamente integrados solos en el poder ejecutivo. Esto es un autoritarismo absoluto, de forma que tenemos que entre todos encontrar cómo restablecer, cómo reinstalar la institucionalidad. De otra forma, esto que ya yo lo percibo como caos, se va a seguir descomponiendo y puede llegar a cosas más graves. Entonces, hay que todos juntos, todos, aunque sean los adversarios políticos, ver por el interés público nacional, no por el asunto parcial de mi superioridad política porque yo tengo la supermayoría, que también pues, toda la oposición reclama que hubo maneras mañosas de integrar la actual representación del Congreso de la Unión, de la Cámara de los Diputados. Entonces, hay muchas cosas que revisar, que si algunos quieren ser comunistas o socialistas, pues si la mayoría lo decide, pues así que sea, pero no recurrir a trampas y mañosadas. Entonces, sí, estamos en riesgo, Guillermo, y esto se puede agravar, ojalá que no, y en estos jaloneos pues suceden casos específicos, particulares como el mío, pero es fruto del jaloneo.
0: Con esto nos quedamos, Ernesto Rufo. Muchas gracias por estar aquí. Fuiste el primer gobernador de oposición en la historia del país con todos los merecimientos y has mantenido, hay que decirlo, al paso de los años una trayectoria limpia que seguramente se confirmará al final del proceso. Y para cerrar, te pregunto algo agradable o algo anecdótico, ¿cuántos corridos van del hombre del cabello blanco que salió de Almoloya para llegar al norte? Porque ya te oí cantar varias versiones.
1: Pues ya van, Guillermo, como cinco versiones muy buenas. Así que por ahí van a empezar a escuchar la población, a ver si les gustan.
0: Me
1: Yo le
0: gusta
1: estoy
0: mucho
1: apostando.
0: verte con este ánimo y escucharte así. Ernesto Rufo, ex gobernador de Baja California, gracias por estar aquí.
1: Igualmente, Guillermo y público en general.
0: Fuerte abrazo, hasta pronto. Enseguida termina la huelga en el Monte de Piedad.
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0: Miguel Sánchez Altamirano, expresidente municipal de Juchitán de Zaragoza, fue vinculado a proceso junto a Carlos Alberto de La Paz, alias La Parca, por extorsión agravada y contra la seguridad del Estado. Cooperativas pesqueras de Tamiahua, Veracruz, obtuvieron una suspensión provisional dentro del juicio de amparo promovido por afectaciones ambientales y económicas atribuidas a derrames de hidrocarburos en el Golfo de México. El Senado aprobó reformas a la Ley de Inversión Extranjera. La iniciativa, impulsada por la presidenta Claudia Sheinbaum, da nuevas atribuciones a las Fuerzas Armadas. Esta ley busca fortalecer la evaluación de las adquisiciones realizadas por inversión extranjera que puedan representar riesgos o amenazas para la seguridad nacional. Terminó la huelga que duró casi un año en el Nacional Monte de Piedad, informó la Secretaría del Trabajo. La huelga llegó a su fin tras más de 70 reuniones de trabajo para acercar a las partes en busca de una solución. Delfina Gómez, gobernadora del Estado de México, entregó a la legislatura mexiquense el informe que guarda la administración pública en su tercer año de mandato. El ejército de Estados Unidos anunció que completó la retirada de todas las tropas estadounidenses de Irak, poniendo fin a una misión de 12 años para combatir al Estado Islámico. Rusia advirtió a la OTAN que estaría dispuesta a recurrir a las armas nucleares si la Alianza Occidental intenta aislar a Kaliningrado, un enclave ruso que limita con el Mar Báltico. El Departamento del Tesoro de Estados Unidos incluyó a dos empresas mexicanas en las más recientes sanciones contra el Tren de Aragua, catalogado por la administración Trump como grupo terrorista extranjero. Kristi Noem, exsecretaria de Seguridad Nacional de Estados Unidos, solicitó el divorcio unos meses después del escándalo de travestismo protagonizado por su marido Brian, con el que llevaba casada 34 años. Donald Trump, presidente de Estados Unidos, defendió junto a los grandes magnates tecnológicos la autorregulación de la industria de la inteligencia artificial, a la cual rebautizó como superinteligencia. Con Ortega a las 10, Tamara Moreno.
1: Gracias por estar con nosotros esta noche. Le espero también mañana, en punto de las 10. Se duerme.

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1: 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Radio. ¿Alguna vez te has preguntado qué contiene la pasta dental que usas todos los días? Si no lo sabes, quédate porque hoy en Revista del Consumidor Radio te enseñamos cómo preparar tu propia pasta dental en casa. Y lo mejor, su preparación te toma solo 30 minutos.
2: ¿Blanco o rojo? ¿Con yema o sin ella? Existen muchos mitos alrededor del huevo. Hoy te contamos la verdad sobre uno de los alimentos más consumidos en México y cómo puedes aprovecharlo mejor en casa. ¡Acompáñanos!
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2: Hoy vamos a preparar una tecnología doméstica, que es una excelente alternativa a los productos industrializados. Pasta dental. Además, es una receta validada por el Laboratorio Nacional de Protección al Consumidor.
1: Antes de comenzar, te compartimos los ingredientes que vamos a necesitar. 3 cucharadas de agua purificada. 2 cucharadas de glicerina pura. 2 cucharadas de lauril éter sulfato de sodio. Media cucharadita de carboximetil celulosa. 1/4 de cucharada de carbonato de calcio. 1/4 de cucharada de mentol. Y 6 gotas de esencia de menta.
2: Ahora, los utensilios que debemos tener a la mano son: una cuchara sopera, una cucharita cafetera, un tazón pequeño de vidrio, un tarro pequeño de plástico con tapa y un batidor de globo. Una vez que tenemos todo listo, vamos al procedimiento.
1: En el recipiente de vidrio, comenzamos vertiendo agua purificada, la glicerina y el mentol. Mezclamos con ayuda del batidor de globo hasta integrar los ingredientes. Sin dejar de mover, agregamos carbonato de calcio y la esencia de menta.
2: Después, incorporamos el lauril éter sulfato de sodio y agitamos suavemente hasta que se disuelva por completo. Poco a poco, añadimos la carboximetilcelulosa lentamente sin dejar de mover, hasta obtener una mezcla homogénea y con una consistencia más sólida.
1: Por último, envasamos la pasta dental en el tarro. Tapamos muy bien y etiquetamos con la fecha de elaboración y de caducidad. En este caso, esta pasta tiene una caducidad de 6 meses y rinde aproximadamente 63 gramos, o bien 50 mililitros.
2: Es importante que tomes en cuenta algunas recomendaciones de uso. Este producto no debe ser utilizado por menores de 6 años. En el caso de niñas y niños mayores de 6 años, puede sustituir el mentol por esencia de cereza. Si tienes sensibilidad dental, recuerda consultar previamente a tu odontóloga u odontólogo. Para conservar mejor el producto, te recomendamos mantener el recipiente bien cerrado, en un lugar fresco y seco y fuera del alcance de niñas y niños. Recuerda que todos los ingredientes que utilizamos en esta tecnología doméstica

0: encontrarse en establecimientos donde vendan productos de cuidado personal, belleza o cosmética, también conocidos como droguerías.
1: Preparar tu propia pasta dental en casa tiene varios beneficios. Requiere pocos ingredientes, son fáciles de conseguir, tiene certeza sobre su origen y además representa un ahorro económico. Incluso esta receta puede ser el inicio de un nuevo emprendimiento.
0: ¡Anímate a preparar tu propia pasta dental! Y etiquétanos en Instagram usando el hashtag Tecnología Doméstica Profeco.
1: También puedes consultar esta tecnología doméstica en nuestro canal de YouTube, Profeco TV.
2: Revista del consumidor.
1: El huevo es tan importante en la alimentación que desde 1996 se conmemora el Día Mundial del Huevo. Se celebra cada segundo viernes de octubre con el objetivo de difundir su valor nutrimental y su papel en una dieta equilibrada.
0: Y no es casualidad. El huevo es un alimento completo, práctico, rendidor y versátil, por lo que se ha convertido en un protagonista en la alimentación de las familias mexicanas.
1: Es una excelente fuente de proteína animal. La clara está compuesta principalmente por albúmina, mientras que la yema aporta grasas saludables, proteína, hierro, azufre y vitaminas A, B, D y E. Aunque contiene colesterol, su consumo moderado forma parte de una alimentación equilibrada.
0: Además, el huevo es una alternativa accesible a la carne o al pescado. Es fácil de masticar y digerir y combinado con otros alimentos puede integrarse a distintos planes alimenticios.
1: Su uso no se limita al desayuno. También sirve para espesar salsas, esponjar pasteles y dar ese color dorado tan característico al pan. Incluso fuera de la cocina, el huevo está presente en pastas, productos de belleza y fertilizantes.
0: En 2024, el consumo de huevo en México por habitante alcanzó los 24.4 kilos y representa el 12.6% de la producción pecuaria nacional. Nuestro país es autosuficiente y se ubica en el sexto lugar a nivel mundial.
1: Esta actividad se concentra principalmente en Jalisco, que aporta poco más de 54%, seguido de Puebla, con casi el 15%.
0: Para el consumo existen dos tipos principales de gallinas: las ligeras, que producen huevo blanco, y las semipesadas, productoras de huevo rojo. Es importante aclarar que no hay diferencia en su valor nutrimental. A pesar de todos sus beneficios, alrededor del huevo existen dudas y creencias que se repiten con frecuencia. Por ejemplo, se suele pensar que el huevo eleva el colesterol. Sin embargo, su equilibrio de grasas tiene un efecto protector y en la mayoría de las personas, su consumo no incrementa el colesterol en la sangre.
1: También hay quienes creen que consumir el huevo crudo es mejor. Pero esto no es así. Para aprovechar sus nutrientes y evitar riesgos a la salud, es necesario cocinarlo, ya que crudo puede aumentar la probabilidad de contraer salmonela.
0: Otra duda común es si debe lavarse el huevo antes de guardarlo. El cascarón es poroso y cuenta con una membrana natural llamada cutícula. Al lavarlo y almacenarlo, facilitas la entrada de bacterias. Si el cascarón está sucio, lo mejor es limpiarlo con un paño seco.
1: Y aunque algunas personas prefieren consumir solo la clara, es importante saber que la clara y la yema se complementan. Al desechar una de ellas, se pierden nutrientes esenciales que hacen del huevo un alimento completo.
0: Para un mejor consumo y conservación del huevo, tome en cuenta estas recomendaciones. Evita dejar los huevos o los alimentos que los contengan a temperatura ambiente, ya que el huevo es un alimento muy sensible a los cambios bruscos de temperatura, sobre todo al calor.
1: Revisa siempre el cascarón. Debe estar limpio y sin fisuras. Si están rotos, deséchalos. Así evitarás enfermedades gastrointestinales.
0: Lávate las manos al terminar de manipularlos. Evitarás la contaminación cruzada.
1: No lo consumas crudo. Puedes ponerte en riesgo de adquirir salmonelosis.
0: Ya sea que esté cocido, duro o forme parte de algún platillo, consúmelo pronto.
1: Con información clara, puedes aprovechar mejor sus beneficios y consumirlo de forma segura.
0: No olvides consultar la herramienta ¿Quién es quién en los precios?, ya que te permitirá comparar precios para tomar las mejores decisiones de compra. Entra a qqp.profeco.gov.mx.
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Hola, ¿qué tal? Muy buenos días. Bienvenidos a esta emisión de Informativo NTR Guadalajara en este 1 de octubre del año 2026, sí, comenzando ya este décimo mes de este ciclo y esperando que lo disfrutemos este último tramo de este año 2026. Esta mañana, bueno, importante destacar, inmersos en este ya otoño, pues hay lluvia, lluvia ligera, pero ha permanecido así a lo largo de varias horas, prácticamente desde anoche. Está esta llovizna y pues eso está generando algunas complicaciones en la circulación vial, algunos alcances, recuerde usted, tome su tiempo. Ya ahí hubo una complicación hace unos momentos sobre la avenida Hidalgo para tomar precisamente Hidalgo hacia el centro, cuando viene usted de López Mateos y intenta tomar esta lateral para tomar Hidalgo, bueno, para tomar hacia el centro de Guadalajara, mejor dicho, bueno, ahí es donde está un atorón vial. No hay como mucha claridad qué tan grave pudo haber sido este alcance, pero a final de cuentas sí ocasiona un tapón ahí, un taponamiento que está retrasando la circulación de los vehículos. Tome su tiempo, considérelo, es importante, recuerde, los pisos están mojados, esto como parte de los efectos de este fenómeno meteorológico Rachel, que bueno, hasta hace unos instantes se ha dado una actualización, pero por lo pronto, mire, decirle que el día de hoy, de acuerdo a las previsiones, de acuerdo a lo que está marcando en este momento el termómetro, tenemos una temperatura de 19 grados, el cielo pues por supuesto que está nublado, hay llovizna y esta va a permanecer así a lo largo de varias horas, es la previsión por parte del Instituto de Astronomía y Meteorología de la Universidad de Guadalajara. También comentarle que el día de hoy la temperatura máxima prevista es de 27 grados y esto lo estaríamos alcanzando hacia las 2 de la tarde y a lo largo del día va a prevalecer el viento que será moderado, vendrá del suroeste con rachas que podrían llegar hasta 30 kilómetros por hora, sobre todo por la tarde. Pero hay más información, porque la Unidad Estatal de Protección Civil aquí en Jalisco pues ha advertido o adelantado sobre fuertes lluvias y muy fuertes rachas de vientos superiores a los 65 kilómetros por hora y sobre todo oleaje elevado de hasta 4 metros en las zonas costeras, sobre todo en las próximas horas a consecuencia precisamente de Rachel. De esto nos tienes detalles, David González Jáuregui, te escuchamos, muy buen día.

0: El huracán Rachel mantiene su desplazamiento hacia el noroeste y continúa aportando humedad a Jalisco, lo que favorecerá lluvias fuertes a puntualmente muy fuertes durante la tarde y noche del miércoles y jueves. De acuerdo con el reporte de Protección Civil Jalisco, el ciclón se localiza a 350 kilómetros al suroeste de Cabo Corrientes y avanza a una velocidad de 15 kilómetros por hora, con vientos sostenidos de 140 kilómetros por hora y rachas superiores. El pronóstico indica que Rachel podría alcanzar la categoría 2, aunque mantendría su trayectoria hacia el noroeste. Las condiciones de mayor precipitación se esperan en las regiones Costa Sur, Costa Sierra Occidental, Sierra de Amula, Sur y Sureste del estado. De acuerdo con el pronóstico más reciente, podrían acumularse entre 60 y 120 milímetros de lluvia durante el jueves, mientras que en las zonas costeras se prevé oleaje de entre 3 y 4 metros de altura, principalmente de jueves a viernes. Informó para NTR Radio David González.
1: Muchísimas gracias, David González Jauregui, muy buenos días. Y mire, precisamente en la actualización más reciente, precisamente relacionado con este fenómeno meteorológico, decirle que Rachel se está intensificando a huracán categoría 2, mientras continúa alejándose de nuestra entidad, se encuentra a 390 kilómetros al suroeste de Cabo Corrientes, Jalisco, presenta vientos sostenidos de 155 kilómetros por hora y rachas más fuertes. Su movimiento es hacia el noroeste a 9 kilómetros por hora. Su circulación va a continuar favoreciendo la presencia de cielos mayormente nublados con lluvias intermitentes durante el día, especialmente en las regiones Costa Sur, Costa Sierra Occidental, Sierra de Amula y la zona sur también. Decirle que van a continuar estas lloviznas, estas lluvias, como le comentábamos hace unos instantes, y también indicar que hoy concluye esta suspensión de clases que se había determinado por parte de la Secretaría de Educación Jalisco. Hoy, 1 de octubre, regresan las clases normales en esos 31 municipios de Jalisco que, debido a la presencia y el paso de Rachel, que ahora es categoría 2, bueno, habría dado elementos a la autoridad para determinarlo. Hoy concluye esa suspensión y hoy todo mundo regresa a clases. También permítame compartir esta mañana que los padres de familia presentaron denuncias ante diferentes instituciones por la muerte de recién nacidos. Esto ocurrió en los cuidados intensivos, en la unidad de cuidados intensivos neonatales del Hospital de Ginecobstetricia del Centro Médico Nacional de Occidente del IMSS Jalisco, señalando un presunto brote de la bacteria Klebsiella, neumonía y del hongo cándida. Los afectados acusan que el personal directivo continuó ingresando pacientes a pesar de conocer la contaminación y reportan contradicciones en las causas de muerte de los certificados oficiales, mientras que el IMSS Jalisco no ha determinado ni ha emitido ningún pronunciamiento. Pero de esto tú no tienes más detalles, Nancy Ángel. Muy buenos días.
2: La muerte de varios bebés, quienes permanecieron internados en la unidad de cuidados intensivos neonatales de la Unidad Médica de Alta Especialidad del Hospital de Ginecobstetricia del Centro Médico Nacional de Occidente del IMSS Jalisco, derivó en denuncias ante autoridades luego de que sus padres señalan un presunto brote de la bacteria Klebsiella pneumoniae dentro del hospital. Uno de los casos corresponde a un bebé que nació el 4 de julio y murió el 30 de agosto, 4 días antes de cumplir 2 meses, hijo de Montserrat Guillén e Ismael Paredes. De acuerdo con la familia, el bebé no presentaba enfermedades previas ni complicaciones durante el embarazo, pero tras permanecer inicialmente en cuneros, su estado de salud se agravó y fue trasladado a la unidad. Posteriormente, los médicos identificaron una infección bacteriana y comenzaron tratamiento con antibióticos. El estado del bebé continuó deteriorándose y presentó episodios de choque séptico, alteraciones hepáticas y renales, anemia, disminución severa de plaquetas, hemorragias y acumulación de líquido abdominal. Sus padres relataron que durante esa hospitalización identificaron a otros recién nacidos con síntomas similares y posteriormente tuvieron conocimiento de casos asociados con la bacteria y también con cándida. Según los familiares, alrededor de 17 casos llegaron a ser identificados entre las familias que permanecían en las distintas áreas del hospital. Los padres también denunciaron que personal directivo del hospital tenía conocimiento de la presencia de la bacteria y que, pese a ello, continuaron con el ingreso de pacientes. Esta versión forma parte de las denuncias presentadas por la familia y deberá ser determinada por las autoridades correspondientes. Las familias también dieron a conocer que presentaron quejas y reportes ante distintas instancias, entre ellas la Comisión Federal para la Protección contra Riesgos Sanitarios, la Comisión Nacional de los Derechos Humanos, el órgano interno de control del IMSS y la Fiscalía General de la República. La familia detectó además diferencias entre los documentos relacionados con el fallecimiento. Según su relato, en el hospital se les informó inicialmente que el menor había sufrido un paro cardiorrespiratorio, mientras que en el acta de defunción se asentó una falla orgánica y en el certificado de defunción emitido por el Servicio Médico Forense se estableció como causa una neumonía bacteriana no identificada. También otro de los casos es el de Anthony Jaciel, que nació el 16 de junio y murió el 7 de julio. Su madre, Marcela, relató que los médicos detectaron un problema intestinal en el bebé, por lo que fue trasladado a la unidad donde fue sometido a una cirugía y donde también le detectaron la bacteria. Sus padres aseguran que durante la hospitalización no observaron medidas extraordinarias de aislamiento ni alertas sobre la presencia de una posible infección hasta que el menor fue diagnosticado. Otro de los casos también corresponde a José Nayib, un bebé prematuro que permaneció casi 4 meses en la unidad y que murió tras presentar la infección por Klebsiella. El menor tuvo varias complicaciones por este virus y falleció el 14 de agosto. Al respecto, a través de un comunicado, la Secretaría de Salud y el IMSS informaron que ya investigan los casos de recién nacidos afectados por estas infecciones e informaron que los brotes fueron notificados a las autoridades sanitarias estatales y federales en su momento, por lo que se activaron los protocolos de vigilancia epidemiológica y control de infecciones. La investigación, según las autoridades sanitarias, contempla el análisis clínico y epidemiológico de cada caso, estudios de laboratorio y revisión de los procesos de prevención y control. La Secretaría y el IMSS también señalaron que mantienen coordinación con las autoridades sanitarias de Jalisco. Este es el reporte.
1: Muchísimas gracias, Nancy Ángel. Bueno, pues ahí está esta situación, estos decesos, al menos 3 decesos fueron los que pues generaron esta manifestación, esta inconformidad, pero se señala que podría haber más casos. Por lo pronto, los hospitales de Jalisco mantienen protocolos de vigilancia permanente para identificar y contener posibles brotes de infecciones asociadas a la atención de la salud, entre ellas las provocadas por la bacteria como la Klebsiella pneumoniae. Esto lo dio a conocer el secretario de Salud en el estado, Héctor Raúl Pérez Gómez. También señalar pues que en el primer momento el doctor Pérez Gómez, el secretario de Salud, decía que ellos no tenían conocimiento de este tipo de situaciones, de este tipo de decesos, pero como le comentaba, pues que sí existen protocolos y que en el personal médico, en las instituciones, tienen conocimiento de cómo se tiene que reaccionar, cómo tendrían que generar incluso estos comités de vigilancia para determinar y dar aviso a la Secretaría de Salud respecto a este tipo de situaciones, sobre todo, bueno, cuando ya hemos tenido en el estado de Durango 5 decesos al menos de bebés precisamente por esta Klebsiella pneumoniae, que, bueno, pues sin duda no tendría por qué ocurrir porque pues llegan al hospital para ser atendidos y resulta que fallecen por este brote de Klebsiella. 6:29 a.m. Hay más información que compartir esta mañana y es que la organización Fin de la Esclavitud presentó junto con 8 colectivos civiles los impactantes resultados de la campaña internacional It's a Penalty, que fue aplicada en Jalisco durante el Mundial de Fútbol 2026 para combatir la trata de personas. Hay un balance que ya se realizó y arrojó incremento del 60% en los reportes ciudadanos, pero de esto tú tienes más detalles. Miguel Ángel Vidal Presa, muy buenos días.
3: Fin de la Esclavitud AC, en conjunto con otras 8 organizaciones civiles, presentaron los resultados de la campaña It's a Penalty, implementada durante el Mundial de Fútbol 2026 para prevenir y detectar casos de trata y explotación de personas. En Jalisco reportaron la identificación de sitios donde eran explotados adolescentes. Esto, a través de reportes anónimos, permitieron ubicar tres sitios en la colonia La Penal, donde, de acuerdo con lo expuesto por las organizaciones, eran explotados adolescentes de entre 17 y 15 años. Las autoridades detuvieron a cuatro personas, tres mujeres y un hombre, señalados por operar estos lugares, mientras que las víctimas fueron puestas bajo resguardo. En otro caso, un reporte ciudadano permitió identificar y detener a un hombre señalado por producir y distribuir en internet material de abuso sexual infantil. Según lo expuesto durante la presentación, el hombre grababa material de abuso de su hija y posteriormente lo comercializaba en internet. Cassandra Murilla, directora operativa de Fin de la Esclavitud, informó que los reportes por posibles casos de trata aumentaron un 60% durante el Mundial. En este periodo, Jalisco pasó del quinto al segundo lugar entre las entidades con más reportes. Murillo señaló que este incremento no puede atribuirse directamente a la campaña It's a Penalty, sino al conjunto de campañas y acciones de prevención realizadas durante este evento. Se precisó que en Jalisco fueron capacitadas 2.346 personas, 67% del total registrado entre Jalisco y Nuevo León. De estas, 1.306 lo hicieron mediante la plataforma Play, 508 en el Congreso Internacional Cero Tolerancia a la Explotación rumbo al 2026 y 246 del sector turístico. Además, 286 en un curso virtual por Fin de la Esclavitud. Esta campaña también se difundió en 260 parabuses, 60 unidades de transporte público, hoteles, aeropuertos y comercios. Es el reporte.
1: Muchas gracias, gracias Miguel Ángel Vidal Presa, muy buenos días. Y mire, comentarle también que lograron 9 organizaciones civiles nacionales hacer la mayor coalición de prevención, combate y asistencia contra la trata de personas durante el Mundial de Fútbol 2026. En esta campaña colaboraron 34 instituciones del sector privado, sector público y las organizaciones civiles no gubernamentales, llegando así a más de 36 millones de personas a través de 7,000 espacios de difusión. Cassandra Murillo, directora operativa de la organización Fin de la Esclavitud, explicó que las intervenciones preventivas comenzaron su planeación desde 2 años antes debido al riesgo potencial que representan las concentraciones masivas. Escuchamos a Cassandra Murillo.

0: El objetivo de la campaña fue no solo visibilizar, sino poder entregarle herramientas a las personas en general y a funcionariado público sobre cómo identificar la trata de personas y cómo poder reportarlo. Estamos hablando que a lo largo de este tiempo se brindaron capacitaciones a 3.505 servidores públicos y personal del sector turístico que de alguna manera estaban involucrados directa o indirectamente con la gestión y operación del Mundial. Esto tuvo un alcance de 30 municipios a nivel nacional que tomaron información sobre trata de personas y métodos de captura, relación con las desapariciones, explotación sexual, comercial de niños, niñas y adolescentes. Y justamente el objetivo también de la campaña era el poder visibilizar los números de reporte y denuncia que ya existen.
1: Ahí la voz precisamente de Cassandra Murillo, la directora operativa de la organización Fin de la Esclavitud. Son ya 6:34. Permítame hacer una pausa, es breve, y de regreso seguimos con más aquí en NTR Guadalajara.
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0: Gracias por continuar aquí en NTR Guadalajara. Gracias a todo el equipo que hace posible esta transmisión, pero sobre todo a usted que nos favorece cada día con su atención. Esta mañana, entre las informaciones destacadas, está precisamente los alimentos encabezan el gasto de los hogares en nuestro país. Los mexicanos han gastado al mes 24.801 pesos en promedio durante 2025 y la mayor parte de estos recursos, un tercio, se destinó a la compra de alimentos. También México inicia era de expansión productiva. El día de ayer, el secretario de Hacienda estuvo en la comparecencia ante los diputados y allí señaló que 28% está en obras públicas y se avanza, hay un avance de 2.1% en el Producto Interno Bruto, esto durante el segundo trimestre de este año. También en este amanecer, entre otras informaciones destacables, pues está como parte de los efectos de Rachel, este huracán que ahora ya es categoría 2, la destrucción de El Paraíso y deja sin trabajo a prestadores turísticos. La comunidad de El Paraíso en el municipio de Armería, en Colima, quedó severamente afectado por las fuertes olas que han estado asociadas a este huracán Rachel. Las olas alcanzaron vialidades de la comunidad y provocaron daños en diferentes puntos. Decirle, por ejemplo, quedó severamente afectada esta zona, con calles encharcadas, escombros y estructuras destruidas en esta zona turística de la entidad. Las olas alcanzaron las vialidades y esto provocó daños en diferentes puntos, dejando restos de construcciones y materiales dispersos en calles y zonas cercanas a la playa. También decirle, pues, que con esta situación, pues se han registrado algún fallecimiento que ya más adelante le estaremos dando cuenta de esto. Y esta mañana, de acuerdo a lo que presenta la prensa local, las notas o lo más destacado de la prensa esta mañana aquí en el estado de Jalisco, pues está esta publicación de El Diario El Informador: avalan penas por uso de logos oficiales y confirman ruta por Américas para la romería 2026, que, por cierto, hay que decir, habrá ley seca. El Diario Mural esta mañana dice: va cárcel a crítica, humor, memes, aprueban prisión de 1 a 5 años en cambios a ley de propiedad industrial, acusan que reforma es autoritaria y se criminaliza la libertad de expresión. El Diario Milenio esta mañana dice: denuncian la muerte de 3 recién nacidos en un hospital de Guadalajara. Padres señalan que los decesos ocurrieron en cuidados intensivos neonatales del Centro Médico de Occidente del IMSS, presuntamente a causa de una bacteria. También en este amanecer se está publicando por parte de El Publimetro: ley antimemes divide al Senado, niegan censura. La Ley Federal de Protección a la Propiedad Industrial, conocida como Ley Antimemes, fue aprobada. Quien altere digitalmente un contenido protegido sin autorización podría recibir sanciones penales. Pero ¿qué nos ofrece en este amanecer el diario NTR Guadalajara, el diario de casa? Este material que usted puede observar ahora mismo aquí en su pantalla, la portada: aprueban más deuda para el CIAPA, le prestan 300 millones de pesos. Este material nos lo presenta nuestra compañera Sonia Serrano Íñiguez. Sonia, adelante, muy buenos días.
1: Hola, ¿qué tal? Buenos días, qué gusto saludarte y qué gusto saludar al auditorio. El Sistema Intermunicipal de los Servicios de Agua Potable y Alcantarillado contratará nuevamente deuda, ahora con el gobierno del estado. La Junta de Gobierno del organismo aprobó ayer por mayoría recibir 300 millones de pesos de la Secretaría de la Hacienda Pública, los cuales serán destinados a la compra de medidores. El máximo órgano de decisión del CIAPA también aprobó recibir 20 millones de pesos de parte de la Comisión Estatal del Agua para comprar plantas potabilizadoras móviles y equipo para el Plan Emergente de Abasto, así como modificaciones en su presupuesto y renegociación de su deuda. Además, aprobaron descuentos para 342 colonias que reciben agua sucia. En la sesión se informó que los 300 millones de pesos se entregarán con una tasa preferencial y deberán cubrirse en un plazo de un año a partir de los recursos que se entreguen. El CIAPA pagará en 3 administraciones de 100 millones de pesos cada una. El crédito se usará para la adquisición, sustitución e instalación de medidores que luego serán cargados a los usuarios en el recibo. En la sesión de ayer también se autorizó por mayoría la renegociación de la deuda del CIAPA sobre 2 créditos, uno con Banobras de 870.7 millones de pesos y uno más con Banco Mercantil del Norte de 416.9 millones. El director de finanzas del CIAPA, Roberto Carlos Grajales, afirmó que la renegociación es solo para obtener mejores tasas, por lo que no se incrementa el monto ni el plazo de pago. Al último corte publicado, correspondiente al mes de agosto, la deuda pública del CIAPA es de 1.943 millones de pesos, ya que además de los 2 créditos que se renegociarán, existe uno con Banamex. En cuanto a los recursos adicionales que recibirá el CIAPA por parte de la Comisión Estatal del Agua por 20 millones de pesos, se destinarán a la implementación de acciones extraordinarias orientadas a garantizar el acceso al agua, ya que actualmente solo disponen de una planta potabilizadora móvil para atender a las colonias que reciben agua de mala calidad. Además, se aprobaron diferentes modificaciones al presupuesto de egresos 2026 del CIAPA, entre estos 19 millones de pesos para la reparación de socavones. Este es el reporte.
0: Muchísimas gracias, Sonia Serrano Íñiguez. Ahí tiene la nota de portada, la principal del diario NTR Guadalajara esta mañana, donde pues se aprueba por parte de la Junta de Gobierno del CIAPA la contratación de un nuevo crédito, 300 millones de pesos con la Secretaría de la Hacienda Pública de Jalisco para la adquisición e instalación de medidores, costo que posteriormente se trasladará a los usuarios. Más de esta situación. Y mire, en más información que es importante esta mañana compartir, habitantes de Huastla advirtieron que el derrame de lixiviados en el río Milpillas no está controlado, como afirmó el gobierno estatal, y señalaron que persiste el riesgo de contaminación para los manantiales de los que se abastecen las comunidades. También denunciaron afectaciones a cultivos y pidieron una solución de fondo para los vertederos de la cuenca. Los habitantes también cuestionaron la actuación de las autoridades ambientales. Afirman que personal de la Procuraduría Federal de Protección al Ambiente ha acudido a la zona, pero no han realizado los muestreos ni se han aplicado las medidas para atender la problemática. Es decir, que van porque les instruyó el gobernador que acudieran y que hicieran lo propio, pero bueno, para ellos lo propio ha sido nada más ir a mirujear, ir a observar, porque ni siquiera tomaron muestras. Así, ¿cómo van a poder determinar si hay o no contaminación? Solo a ojo de buen cubero, que sí se podría observar, pero se rehúsan a admitir esta situación. Y hay más que compartir esta mañana, pero es tiempo ya de hacer una pausa. Si me permite, vamos a ella y de regreso continuamos con más noticias aquí en NTR Guadalajara.
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23: Buenos días, Nidia, ¿cómo estás? Un gusto saludarte a ti y a todo el auditorio de Informativo NTR. Vamos con información deportiva más importante de este jueves. Bien, continúa la actividad en la Liga Nacional de Básquetbol Profesional, esta temporada 2026, en la que hoy se juega, hoy inician series. Ya estamos llegando a la recta final de esta temporada y este jueves, viernes y sábado habrá actividad en esta competencia. El día de hoy los Correcaminos de Ciudad Victoria, que es el peor equipo de la temporada, enfrenta a los Lobos Plateados de Puebla, 7:15 de la noche. El Calor de Cancún enfrenta a los Plateros de Fresnillo o a los Gambusinos de Fresnillo a las 7:15 allá en Quintana Roo. Santos del Potosí reciben la visita de los Freseros de Irapuato también hoy a las 8 de la noche. Mineros de Zacatecas reciben a las Abejas de León a las 8:05 esta noche. Y Panteras recibe la visita de Dorados de Chihuahua a las 8:30 de la noche. Y ya más tarde, a las 9 de este jueves, 9 de la noche, los Soles de Mexicali enfrentan a los Diablos Rojos de la Ciudad de México. Mañana viernes continúa la actividad con los segundos partidos de estas series. Y además, los Astros de Jalisco aparecen en actividad el día de mañana, recibiendo la visita de Fuerza Regia. Buen partido este en Arena Astros, asista a este inmueble, el ambiente es muy bueno para obviamente apoyar al equipo local, a los Astros de Jalisco, que reciben la visita de Fuerza Regia. Buen partido entre jaliscienses y regiomontanos, y el sábado cierra esta serie entre Astros y Fuerza Regia, sábado 6:15 de la noche, así que bueno, serán realmente platillos aquí en Guadalajara. Ahí en el Polideportivo Ávila Camacho, ahí está la Arena Astros para ver esta serie que se torna interesante entre los Astros de Jalisco y los Fuerza Regia. Las posiciones, ya para finalizar este bloque, nos indican que en primer lugar están los Soles de Mexicali con 19 ganados, 5 perdidos en 24 juegos que han disputado. En segundo lugar están los Astros, ahí pisándole los talones con 17 ganados y 7 perdidos. Tercer lugar, Fuerza Regia con 17-7. Cuarto lugar, Panteras de Aguascalientes 16-8. En quinto lugar, los Lobos de Puebla 15-9. En sexto lugar, Dorados de Chihuahua 14-10. Mineros de Zacatecas en séptimo con 13-11. En el octavo, los Gambusinos de Fresnillo con 11-13. Diablos Rojos con 10-14. Las Abejas de León en décimo con 9-15. En 11, Freseros con 9-15. En 12, Santos del Potosí con 8-16. El Calor de Cancún en lugar 13 con 6-18. Y el último lugar, los Correcaminos con solo 4 ganados y 20 perdidos. Hasta aquí la información de Momento Deportivo más importante de este jueves. Le deseo a la gente que tenga una excelente mañana. Cuídese mucho. Le invito a que siga con nosotros en el noticiero porque más información. No le cambie.
0: Muchísimas gracias, Óscar Orozco. Muy buenos días. Por supuesto que hay más informaciones que prácticamente se están ultimando los detalles para esta nueva edición, la 292 de la Romería de Zapopan, este regreso de la Virgen, la Generala, a su casa. De esto nos ofrece detalles esta mañana nuestra compañera Nancy Ángel. Adelante, Nancy. Muy buen día.
1: Con más de 6.500 elementos y un despliegue que se extenderá del 9 al 12 de octubre, Guadalajara se sumará al operativo de seguridad, atención y limpieza por la edición 292 de la Romería de Zapopan. El dispositivo será coordinado entre los gobiernos de Jalisco, Guadalajara y Zapopan, además de corporaciones estatales y servicios de emergencia. En total participan 6.552 elementos, mientras que Guadalajara aportará más de 2.500 servidores públicos de 14 dependencias para atender tareas de seguridad, emergencia, operación y servicios. El operativo municipal, dieron a conocer las autoridades, comenzará el 9 de octubre en Plaza Guadalajara y el Mercado Corona, donde se prevé el arribo de la imagen de la Virgen de Zapopan a la Catedral Metropolitana. El municipio agregó que dispondrá de 5 ambulancias, un módulo de atención médica, más de 400 unidades motrices, una unidad móvil de monitoreo, baños móviles, puntos de hidratación y módulos del DIF para atender a personas extraviadas. A los trabajos de seguridad se sumará un operativo de limpieza que iniciará a las 5 de la mañana del 12 de octubre, con cuadrillas de inspección y barrido permanente durante el paso de los asistentes. El gobierno de Guadalajara también llamó a quienes acudan a reducir la generación de residuos, evitar artículos desechables y depositar la basura en los puntos habilitados. El 12 de octubre a las 5 de la mañana se realizará la misa de despedida en la catedral. Una hora y media después comenzará el recorrido de regreso de la imagen hacia Zapopan. La ruta será de poco más de 9 kilómetros. El contingente avanzará por Paseo Alcalde hasta Avenida Juárez, continuará por la vialidad hacia Avenida América y seguirá hasta los arcos de Zapopan. Posteriormente, la imagen continuará por el andador 20 de noviembre hasta llegar a la Basílica de Nuestra Señora de Zapopan. Está el reporte.
0: Muchísimas gracias, Nancy Ángel. Muy buenos días. Pues ahí está ya los detalles de esta edición 292 de la Romería de Zapopan. Y pues todo está previsto ya. Más de 6.500 elementos, como nos dice Nancy, estarán vigilando todo este peregrinar, todo este regreso a casa de la Generala. Rápidamente decirle que el Instituto de Información Estadística y Geográfica de Jalisco reveló que entre 2020 y 2025, el parque de motocicletas en el estado prácticamente se duplicó, al pasar de 587.887 a 1.080.000 unidades. En contraste, el parque vehicular del transporte público se redujo a menos de la mitad, convirtiéndose en la única modalidad con saldo negativo frente al crecimiento general de automóviles y unidades de carga. Con esto llegamos al final. Gracias por el favor de su atención. Soy su servidora Nivia Cervantes Ramírez, le deseo que tenga una excelente jornada. Va a continuar la llovizna, importante, tome sus precauciones, salga con algo de antelación y circule con mucho cuidado. Gracias, nos escuchamos el día de mañana en punto de las 6:15 y ahora nos vamos hasta la Ciudad de México con la primera emisión nacional de Informativo NTR con Guillermo Ortega Ruiz. Muy buenos días.
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Hola, ¿qué tal? Muy buenos días, gusto en saludarles, son las 7 de la mañana. 7 de la mañana en punto, ese es el tiempo en el centro del país, y es la hora en que iniciamos esta primera emisión de Informativo NTR desde la Ciudad de México, capital de la República Mexicana. Yo soy Guillermo Ortega Ruiz y como cada mañana les saludo con mucho gusto. Agradezco como siempre el favor de su atención y le invito a permanecer en esta frecuencia. Estaremos al aire desde este momento y hasta las 10 de la mañana, compartiendo con usted lo más relevante del panorama informativo correspondiente a este día. Hoy es jueves 1 de octubre del año 2026, inicia ya el 10º mes del año. Tenemos en este momento una temperatura promedio de 14 grados en la Ciudad de México. Esta es la temperatura mínima que se espera para hoy. La máxima será de 24 grados y tendremos un jueves mayormente nublado y lluvioso en la capital de la República Mexicana. Hay

0: Baja California Sur, Sinaloa y Nayarit, así como vientos fuertes y oleaje elevado en zonas costeras de las entidades mencionadas, es decir, Baja California Sur, Sinaloa y Nayarit, además de la costa de Jalisco. También se pronostican lluvias puntuales intensas para regiones de Coahuila, Nuevo León, Tamaulipas, Durango, Zacatecas y San Luis Potosí. Lluvias muy fuertes en zonas de Jalisco, Guanajuato, Querétaro, Hidalgo, Tlaxcala, Puebla, Veracruz, Michoacán, Guerrero, Oaxaca, Chiapas, Campeche y Quintana Roo. Lluvias fuertes en Aguascalientes, Colima, Estado de México, Ciudad de México, Morelos, Tabasco y Yucatán, además de intervalos de chubascos en Sonora y Chihuahua. Buena parte del país estará pasado por agua, por lo que el Servicio Meteorológico Nacional pide a la población tomar las previsiones necesarias ante las condiciones de tiempo lluvioso, con alto oleaje en las zonas costeras y fuertes vientos también en buena parte de la República Mexicana. En el panorama informativo, le comento, reapareció el presidente Felipe Calderón. Recordemos, Felipe Calderón fue presidente de la República de 2006 a 2012, y Calderón reapareció haciendo un llamado de alerta al país, señalando que México está regresando a los tiempos de la dictadura perfecta, donde, dijo el expresidente, se simula la democracia y se persigue a la oposición. Un discurso relevante en un foro denominado México Libre, donde Felipe Calderón fue el orador principal y donde hace este llamado de alerta al país, advirtiendo acerca del retorno a los tiempos de la dictadura perfecta, como le llamó en su momento el escritor Mario Vargas Llosa. Escuchamos la voz del expresidente Felipe Calderón.
1: Parece que estamos regresando a ese escenario de la dictadura perfecta. Parece democracia, pero no lo es. México consiguió desmontar el régimen de aquella época y construir una democracia verdadera. Fue un proceso largo, difícil, impulsado por ciudadanos, periodistas, organizaciones y partidos. En 1996, como presidente del PAN, entonces principal partido de oposición, me correspondió negociar con el entonces presidente Zedillo, un auténtico demócrata, la reforma electoral decisiva que traería la democracia a México. Aquella reforma consolidó una autoridad electoral independiente, fortaleció la justicia electoral, creó condiciones equitativas para la competencia e hizo posible la alternancia en el año 2000 y que se refrendó tres veces después con partidos diferentes. Sin embargo, las instituciones pueden tardar décadas en construirse y muy poco tiempo en destruirse. La ironía y la tragedia es que México está regresando hoy a una nueva versión de la dictadura perfecta, un régimen de partido hegemónico, con autoridades electorales sometidas, sin un poder judicial independiente y sin garantías sólidas para los derechos humanos.
0: En este amplio discurso, desde luego crítico hacia el gobierno de la Cuarta Transformación, crítico hacia el momento que está viviendo México, el expresidente Felipe Calderón dijo que Morena hizo un fraude a la ley al apoderarse de una mayoría tramposa en el Congreso que le permitió destruir el poder judicial y mover, transformar, reformar a su antojo la Constitución de México. Es nuevamente la voz del expresidente Felipe Calderón.
1: A través de un increíble fraude a la ley, las autoridades electorales, ya previamente capturadas, convirtieron el 52% de los votos en 75% de los diputados, con lo cual, con un golpe a la Constitución, porque eso fue, formó una mayoría que reformó la Constitución misma y destruyó el último gran contrapeso que permanecía de pie, el Poder Judicial, el que le decía no al presidente. Así que se decidió despedir masivamente

0: a ministros de la Suprema Corte, magistrados y jueces independientes. En su lugar se eligieron, entre comillas, solo a aspirantes que fueron aprobados por una comisión de miembros del partido en el poder. Abogados notables que se registraron fueron rechazados, pero entraron, sí, en la lista, incluso abogados de narcotraficantes.
1: Así fueron las palabras del expresidente de México, duras, críticas hacia el momento que enfrenta el país, duras críticas hacia lo que está representando la Cuarta Transformación, duras críticas hacia esta destrucción institucional que ha encabezado Morena desde los tiempos de López Obrador, y haciendo este llamado de atención, Felipe Calderón, a los mexicanos respecto al riesgo en el que se encuentra nuestra nación. Felipe Calderón acusó a Morena de buscar mantenerse en el poder por todos los medios, usando recursos públicos para garantizar los triunfos de sus candidatos. Vamos a escuchar nuevamente lo que dijo el expresidente Felipe Calderón al hablar en este foro México Libre, donde fue orador principal, en tono crítico hacia el gobierno de la Cuarta Transformación y hacia las pretensiones de Morena de perpetuarse en el poder. Vamos a escuchar nuevamente al expresidente de México, Felipe Calderón.
0: Morena, el actual partido gobernante, llegó democráticamente al poder, llegó con votos, por méritos propios, sí, y también en parte por notables errores de la oposición. Entró al gobierno cruzando el puente democrático que construimos los mexicanos, y una vez cruzado el puente, lo está dinamitando para que nadie pueda cruzarlo otra vez. Una vez en el poder, Morena se ha dedicado a mantenerlo a toda costa. Centra su acción en millones de pagos de dinero a los electores, bajo cualquier razón. Carlos Urzúa, quien fue nada menos que el primer secretario de Hacienda del presidente López Obrador, explicaba en la revista Nexos la manera de que el gobierno estaría destinando dinero de una sola partida presupuestal a la campaña del partido gobierno. En la partida de adultos mayores, decía él, abultando el número de beneficiarios, digamos que el presupuesto decía que había 11.4 millones de beneficiarios, cuando en realidad el censo decía que solo podía haber 10.640.000, es decir, más o menos 700.000 más beneficiarios de los que el censo decía. Con este y otros trucos le permitieron tener al gobierno un excedente que, manejado en total opacidad, implicaba tener disponible para la campaña un guardadito de 50.000 millones de pesos, decía, insisto, el secretario de Hacienda de López Obrador, que equivale, amigas y amigos, más o menos a 2.800 millones de dólares. Esto adicional a lo que el partido legalmente recibía. Además, sacrificaba con ello gastos esenciales y llevó el déficit público a niveles del 6% del PIB en el año electoral.
1: Bueno, esto fue lo que dijo Felipe Calderón. Desde en la mañanera del miércoles le habían preguntado a la presidenta Sheinbaum su opinión sobre lo que sería la aparición pública de Felipe Calderón en México, en este foro México Libre, América Libre, foro realizado en nuestro país y en el que el expresidente Calderón, como ya dije, abordó la situación política de México de manera crítica. La presidenta Sheinbaum dijo que debería aprovechar este foro, Felipe Calderón, para hablar de García Luna, para hablar de los miles de muertos que provocó con su guerra contra el narcotráfico. Tiene toda la libertad de hablar el expresidente Calderón, dijo Claudia Sheinbaum, al darle la bienvenida a nuestro país. Vamos a escuchar lo que dijo la presidenta Claudia Sheinbaum.
2: Me parece, porque es un tema ahora. A lo mejor va a hablar de García Luna, a lo mejor, tal vez. O a lo mejor, tal vez, podría hablar de lo que publicó en su momento del exgobernador de Baja California. O a lo mejor podría hablar también de por qué aumentó al doble el número, o más del doble el número de homicidios en su sexenio. Pero particularmente si habla de democracia, no hombre, sería una joya. El espurio Calderón hablando de democracia. Así está la derecha mexicana. Bienvenido a que siga hablando. Adelante. Libertad de expresión al máximo.
1: Esto fue lo que dijo la presidenta Sheinbaum, criticando la aparición del expresidente Felipe Calderón, aparición que todavía no ocurría. Estas palabras de la presidenta Sheinbaum se pronunciaron antes de que el expresidente hiciera su aparición en el Foro América Libre, en donde hizo todos los señalamientos que ya mencionamos. La presidenta Sheinbaum habló anticipadamente y eso fue lo que dijo. Después de la intervención del expresidente Calderón en este foro, habló Jorge Romero, presidente del Partido Acción Nacional, quien dijo que México va derecho a un autoritarismo donde no se permite la crítica, donde se ataca a la oposición y donde se tiene a presos políticos. Eso es lo que dijo Jorge Romero, presidente nacional del PAN, a quien escuchamos en su propia voz.
3: ¿Qué está pasando en México? En México vamos derechito, así, en línea recta, al camino del autoritarismo total. Y a los opositores nos dicen exagerados. ¿Que con base en qué lo decimos? Ah, con base en estas cuatro, de muchas, estas cuatro realidades que hoy queremos decir. Primero, en México, poco a poquito, casi sin sentirse, casi prácticamente cada semana hay un paso más en contra de nuestras libertades y particularmente nuestra libertad de expresión. Segundo, en México ya no existe la división de poderes. Si un país se autodenomina como república, entre otras cosas es porque están divididos los poderes, para que nadie mande por completo, pues una república no existe ya en México. En México, como bien se acaba de decir, si eres una voz que señala todo esto que estamos diciendo, empiezas a ser perseguido políticamente. En México tenemos un gobierno enojón, intolerante, que si eres no solo político, si eres periodista como Lourdes que acaban de mencionar, si eres una persona de la sociedad civil que te atreves a decir lo que no te gusta, en México te empiezan a perseguir.
1: Y bueno, este fue el intercambio de dichos entre dos panistas, el expresidente Felipe Calderón y el presidente del PAN, Jorge Romero, y una morenista que lo ha sido mucho en estos últimos días, la presidenta Claudia Sheinbaum, contrastando posiciones y críticas respectivamente y haciendo señalamientos agudos, los panistas contra Morena, la morenista contra Calderón. Esto fue lo que sucedió la víspera, es decir, en nuestro país, con la reaparición pública del expresidente Calderón y toda esta serie de señalamientos a los que ya hemos hecho referencia. Con esto nos vamos a un corte, volveremos con más noticias.
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13: Gracias por continuar con nosotros en Informativo NTR. Le comentaba en el programa de ayer acerca de la ley que obliga a tener exclusivamente la nacionalidad mexicana a quienes aspiren al cargo de presidente de la República o de gobernador de algún estado del país. Esta es una ley contra la doble nacionalidad impulsada por la presidenta Claudia Sheinbaum desde Palacio Nacional. Una iniciativa que pasó en la Cámara de Diputados con la aprobación de la mayoría de Morena y sus aliados. Recordemos que como contempla una modificación constitucional, requería una mayoría calificada, la cual ocurrió. De igual manera pasó en el Senado de la República, fue aprobada por mayoría calificada por tratarse de una reforma constitucional. Y la presidenta Claudia Sheinbaum celebró que el Congreso, diputados y senadores, hayan aprobado la ley que obliga a tener exclusivamente la nacionalidad mexicana a aquellas personas que aspiren a ser presidentes o gobernadores. Dijo la presidenta Sheinbaum que esta nueva disposición no atenta en contra de los derechos humanos. Es una disposición que abarca solo a aquellos que buscan ser gobernantes. No abarca a todos los mexicanos. Los demás mexicanos, dice ella, pueden tener su doble nacionalidad. Es una ley, es una disposición legal que alcanza solo a aquellas mujeres y hombres mexicanos que busquen ser presidente de la República o gobernador de alguna entidad del país. Aquellos que busquen esas posiciones solo podrán tener una nacionalidad, porque solo deberán defender una sola bandera. Eso dijo la presidenta Sheinbaum, a quien escuchamos a continuación.
2: Las y los presidentes de México solo pueden tener una bandera, una patria, un pueblo a quien defender. Quisieron hacer una campaña diciendo que no permitíamos la doble nacionalidad para nuestros paisanos. Falso, de absoluta falsedad. Cualquier mexicano o mexicana puede tener solo una nacionalidad si es aceptado por otro país, porque las nacionalidades las otorgan cada uno de los países. Puede tener doble nacionalidad, puede tener triple nacionalidad, puede tener cuádruple nacionalidad, puede ser ciudadano de cuatro países distintos. Cualquier mexicano nacido en México o no nacido en México. Muchos mexicanos en Estados Unidos, mexicanas, nacieron allá y tienen la nacionalidad mexicana. Las personas que nacen en otro país ya de por sí no pueden ser presidentes ni gobernadores.
13: La presidenta Sheinbaum insistió en el tema. La presidenta dijo que no se prohíbe tener dos o más nacionalidades a los mexicanos. No, insistió, solo se prohíbe tener más de una nacionalidad, la mexicana, a aquellos que busquen la presidencia de la República o alguna gubernatura, que son personas que solo podrán tener una nacionalidad, insistió Claudia Sheinbaum.
2: De acuerdo a lo que dice la Constitución del Estado, se tiene que cumplir, y si no lo cumple, pues no puede ser candidato. Por encuesta, y si no cumple, pues no cumple. Así tan sencillo. Entonces, cualquier persona que quiera ser gobernador o que quiera ser presidente, tiene que tener una sola nacionalidad.
1: La presidenta Claudia Sheinbaum tuvo palabras de reproche para los opositores, para aquellos diputados o senadores de oposición que expresaron un voto negativo hacia la ley sobre nacionalidad única impulsada por ella. Dijo que ya no quieren defender a la patria en tiempos de injerencia extranjera. La verdad, ahí sí se pasó la presidenta Sheinbaum. Tener una doble nacionalidad no implica ir contra la patria. Hay muchos mexicanos que son más decentes que muchos políticos. Quiero decir, muchos mexicanos con doble nacionalidad que son mucho más decentes y mucho más patriotas que muchos políticos, incluidos en primer lugar los de Morena, que traicionan cotidianamente a la patria a través de actos de corrupción. Hay que decirlo con toda claridad. Por tal motivo se excede o se extralimita la presidenta Sheinbaum al decir que quienes votaron en contra de su iniciativa están en contra de la defensa de la patria en tiempos de injerencia extranjera. La verdad, pues eso no es exacto, pero así lo dijo la presidenta Sheinbaum.
2: Pero hablemos de los otros partidos políticos que votaron en contra. No, de verdad, no puedo entender que un mexicano crea que un presidente de México pueda tener, por ejemplo, nacionalidad estadounidense y nacionalidad mexicana. No lo puedo entender. Si quiere ser presidente de México, una bandera, un pueblo, una patria. No puedes tener dos. Pero más la mentira que utilizaron. La mentira en el sentido de decir que le estábamos quitando su derecho a todos los paisanos. No le estamos quitando ningún derecho. Solamente es a quien quiera ser presidente o gobernador. Solamente. La verdad, no. Yo pensé que iba a ser por unanimidad.
1: Bueno, esto fue lo que dijo la presidenta Sheinbaum acerca de esta ley impulsada por ella contra la doble nacionalidad. Del tema habló también el senador Ignacio Mier, líder de la bancada de Morena en el Senado de la República, quien dijo que con la ley que obliga a tener solamente la nacionalidad mexicana para gobernantes, se le cierra el paso a falsos mexicanos que han vendido a la patria en el pasado. Mire, si Claudia Sheinbaum se pasó, Ignacio Mier se extralimitó con esta declaración. Cuando hay tantos colegas suyos que tienen doble nacionalidad y no por tenerla, implica que hayan traicionado a la patria, que sean desleales a México o que le hayan dado la espalda al país en tiempos en que el país reclama ser defendido por sus ciudadanos. Pero bueno, los morenistas, ya montados en este tipo de defensas, se envuelven en la bandera y se tiran desde lo alto del castillo de Chapultepec, emulando a Juan Escutia, cadete heroico que sí tenía todos los merecimientos y que tiene todos los reconocimientos para hacer eso, pero ellos lo emulan de una manera negativa, como lo hizo el senador morenista Ignacio Mier, quien escuchamos a continuación.
14: Acabamos de hacer el colofón de la nueva constitución de los mexicanos. Con esta defendemos la soberanía, evitamos la injerencia y que falsos mexicanos que aspiran a ser presidentes o gobernadores disfrazados de mexicanos ocupen el lugar para después ir a entregar, como sucedió con Chihuahua, con Manuel Carlos, como ha sucedido con Fox o con Carlos Salinas, todos aquellos que se entregaron al extranjero por no juramentar la bandera de México. Ahí dice, la patria es primero, y ellos tienen dos patrias, PRI, PAN, MC, ahí están los resultados, son hipócritas, falsos. Nosotros defendemos a México, defendemos la soberanía.
1: Y bueno, ya le había yo platicado que una de las personas que fue electa coordinadora para la defensa de la Cuarta Transformación, en este caso en el estado de Nayarit, Yasmín Bugarín, confesó que tiene doble nacionalidad porque nació en Estados Unidos y entonces tiene la nacionalidad estadounidense y la nacionalidad mexicana. Y ella misma, Yasmín Bugarín, al confesar que nació en Estados Unidos y tiene la doble nacionalidad, anunció también que hará los trámites necesarios para renunciar a la nacionalidad estadounidense a fin de poder convertirse en la abanderada de Morena al gobierno del estado de Nayarit. Ella lo confesó, lo dijo públicamente. Y la presidenta, al ser cuestionada sobre el tema, pidió a Morena y a la propia Yasmín Bugarín que aclaren esta situación, que aclaren por qué ella fue electa como coordinadora de la defensa de la transformación en Nayarit si tiene doble nacionalidad. Dijo la presidenta Sheinbaum que ella no tiene nada que decir, que quien sí tiene que decir es Morena y Yasmín Bugarín. Escuchamos a la presidenta Claudia Sheinbaum.
2: Bueno, que lo aclare Morena, ¿no? Yo no tengo por qué andar aclarando, la verdad.
15: Muchas gracias, presidenta.
2: O sea, que lo aclaren ellos y que lo aclare también Yasmín, ¿no?
1: Y bueno, al final del proceso de selección de estos coordinadores de defensa de la transformación de Morena, que no son otra cosa que los que serán candidatos de Morena a las 17 entidades de la República que renovarán gobernador el próximo año, al terminar este proceso que estuvo plagado de irregularidades, de dudas, de llantos, de quejas, de gritos, de sombrerazos, al término de este proceso, la presidenta Sheinbaum dijo que en Morena no hay dedazo. Fíjese usted, las encuestas de Morena se dieron a conocer días después de que terminó el proceso. Y uno, lo menos que puede preguntarse es, ¿por qué no se dieron a conocer el día en que se hicieron públicos los nombres de las personas que estarían destinadas a convertirse en coordinadores de la defensa de la Cuarta Transformación? ¿Por qué tuvieron que pasar tantos días sin que Morena mostrara las encuestas y determinara que aquellos que ganaron las encuestas en efecto fueron aquellos que fueron designados como coordinadores? A pesar de esto, la presidenta Sheinbaum dice que en Morena no hay dedazo, que todo fue a través de encuestas, y reconoció que hay personas inconformes, pero dice Claudia Sheinbaum que el pueblo fue quien decidió. Escuchamos a la presidenta Claudia Sheinbaum.
2: No hay dedazo, es la encuesta. El método de la encuesta es el mismo desde que se formó Morena, el mismito, no ha cambiado. Habrá algunos que no les guste quién quedó de coordinador o coordinadora, pero es lo que dijo la gente. ¿Por qué es la encuesta? Porque nosotros estamos sujetos desde siempre al pueblo. Y la encuesta es una manera de reconocer qué dice la gente. Decir, no, es que yo pienso que a lo mejor debería de haber sido porque, bueno, es la opinión de una persona. Pero ¿quién decide? La gente.
1: Bueno, eso fue lo que dijo la presidenta Sheinbaum. Cada uno tiene su propia opinión, que es muy respetable. Así fue el proceso de Morena, cada uno tiene su propia opinión. Y con eso nos quedamos. Vamos a un corte comercial. Volveremos con más noticias.
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28: Y Guillermo, cuando son las 7 de la mañana con 34 minutos, tiempo del centro de México, ya de esta mañana de jueves primero de octubre del año 2026, comienza este bellísimo mes de octubre y con ello ya los preparativos para el Día de Muertos. Ya te voy a dar lo que se está ofreciendo y se va a ofrecer aquí en la capital de la República Mexicana sobre las festividades del Día de Muertos, que se ha convertido en un espectáculo casi internacional, con desfiles y con ofrendas. Pero antes déjame comentarte que la Comisión Nacional del Agua, el Servicio Meteorológico Nacional y la Coordinación Nacional de Protección Civil del Gobierno Federal informan que Rachel se ha intensificado durante la noche y madrugada ya de este jueves y ha llegado ya a categoría número 2 en la escala Saffir-Simpson en el Océano Pacífico. Rachel es un huracán que hasta el momento no se ha pronosticado entre a nuestro territorio, pero sí puede afectar con lluvias intensas y bastantes vientos a Baja California, al estado de Jalisco y a Michoacán principalmente. El centro del huracán Rachel a las 3 de la madrugada de este día se intensificó a categoría número 2 en la escala Saffir-Simpson y actualmente se localiza a 370 kilómetros al sur de Cabo San Lucas en Baja California y a 430 kilómetros al oeste-suroeste de Cabo Corrientes en el estado de Jalisco. Viene con vientos máximos sostenidos de 150 kilómetros por hora, racha de 195 kilómetros por hora y un desplazamiento hacia el oeste-noroeste a 9 kilómetros por hora. La circulación del sistema generará lluvias muy fuertes en Baja California, Sinaloa, Nayarit y Jalisco. Vientos sostenidos en Baja California Sur, rachas de viento en Sinaloa, Nayarit y Jalisco, así como oleaje de entre 4 y 6 metros de altura en costas de Baja California Sur y de 3 a 4 metros en costas de Sinaloa, Nayarit y Jalisco. Ya las autoridades de los estados de Baja California Sur, de Nayarit y de Jalisco, pues ya han emitido alertas a la población para que este día pues se tenga mucho cuidado con estas lluvias tan intensas que está trayendo Rachel, que ya se ha convertido esta madrugada en un huracán categoría 2. Como te digo, hasta el momento, Guillermo, pues no hay algún pronóstico de que pueda ingresar a territorio mexicano. Sin embargo, es muy importante que se tengan todas las precauciones para evitar cualquier tipo de
0: pues afectación y sobre todo pues daño hacia la vida humana. Así es que pues ahí está lo que informa la Coordinación Nacional de Protección Civil del Gobierno Federal y de la Comisión Nacional del Agua con este huracán Rachel, que ya se intensificó durante la madrugada de este jueves, ya como categoría número 2. Esta es la información y vamos a estar monitoreando todo lo que informe pues el Sistema Meteorológico Nacional. Precisamente, Guillermo, pues este sistema meteorológico pronostica para lo que resta de la semana lluvias por las tardes, noches en la Ciudad de México y su Valle Metropolitano. El día de ayer cayó, se registró una tormenta eléctrica que la verdad parecía de apocalipsis. Nubes extremadamente negras, rayos, truenos. Llovió, pero no con la intensidad que se esperaba, pero sí se puso todo un ambiente muy complicado y de hecho, diversas aplicaciones que están monitoreando pues los movimientos telúricos alertaron ayer por la tarde la detección de un posible microsismo en la zona de Mixcoac luego de la caída de un rayo durante una fuerte tormenta en el poniente de la Ciudad de México que activara de forma simultánea varios sensores sísmicos. Minutos después, el sismológico mexicano alertó que no se trató de un movimiento telúrico, sino de una descarga eléctrica captada por sismógrafos cercanos. Pero los que registraron este rayo dicen que fue impresionante y bueno, pues movió, ya sabe que trae consigo mucha energía, pues movió algunos de los sistemas de sismógrafos cercanos y en la zona de Mixcoac, allá casi por la zona del periférico, pues hubo pues un registro de un microsismo que después fue pues reconocido por el Sismológico Nacional, pero no fue pues categorizado como si fuera un sismo, fue una descarga eléctrica derivado de un rayo que se registró el día de ayer, pero vaya forma en la que está lloviendo aquí en la capital del país. Y precisamente, Guillermo, la Secretaría de Gestión Integral de Riesgos y Protección Civil del Gobierno de la Ciudad de México emitió un aviso especial por temporada de lluvias que inició el día de ayer y concluirá hasta por lo menos el próximo lunes 5 de octubre. La dependencia capitalina alertó que se trata de un periodo de lluvias fuertes a muy fuertes, acompañadas de actividad eléctrica, caída de granizo y rachas de viento cercanas a 50 kilómetros por hora. Así es que seguirá lloviendo aquí en la capital de la República Mexicana y pues la recomendación es que maneje usted con mucho cuidado, con mucha precaución si va en el sistema de transporte público, también mucha paciencia debido a que hay un traslado mucho más lento de todos los sistemas de transporte en la capital. Y Guillermo, este jueves se aplica el programa Hoy No Circula de manera normal, no circulan los vehículos con engomado verde, terminación en sus placas 1 y 2, que no tengan los hologramas 0 y doble 0 del Valle de México. Guillermo, mi información esta mañana.
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0: Guillermo, cuando son las 7 de la mañana con 40 minutos desde esta Perla Tapatía, te comparto información. Decirte que pese a que Rachel, categoría 2 como huracán, se ha fortalecido, pero se ha alejado de nuestra entidad, bueno, hay que decir, se localiza a 430 kilómetros al oeste de Cabo Corrientes, aquí en la entidad. Sin embargo, ha habido llovizna a lo largo de toda la noche, todo este amanecer, sigue lloviendo esta mañana aquí en el estado de Jalisco. Y bueno, esto ha generado algunas complicaciones, pues más en el aspecto de la movilidad que de otro tipo. También decirte que la previsión para hoy es que estaremos alcanzando una temperatura de 27 grados. Esto será hacia las 2 de la tarde y a lo largo del día podrá prevalecer el viento moderado que vendrá del suroeste con rachas que podrían llegar hasta 30 kilómetros por hora. Decirte que, bueno, luego que se aleja Rachel, el día de hoy ya se reanudan las clases en las escuelas de los 31 municipios que estaban considerados como con riesgo, precisamente ante la presencia y la cercanía de Rachel. En otro de los temas, compartirte, Guillermo, que fallecieron 3 bebés presuntamente por un brote de la bacteria Klebsiella pneumoniae en la unidad de cuidados intensivos neonatales del Centro Médico Nacional de Occidente del IMSS aquí en Guadalajara. Las muertes habrían ocurrido entre julio y agosto de este año. Los padres denuncian ante la Fiscalía General de la República fallas graves, Guillermo, de higiene y que no aislaban a los recién nacidos infectados. Aseguran que había 12 bebés juntos, que no aislaban a los infectados y personal atendía sin lavado de manos adecuado, sin cubrebocas ni guantes. El IMSS reconoció el brote, dijo que activó los protocolos de limpieza y vigilancia epidemiológica y que colabora con la investigación. Las familias aseguran que podrían ser hasta 12 los casos similares. Decirte que se emitió un comunicado por parte de IMSS y de la Secretaría de Salud para decir pues que ya se está investigando. Sin embargo, hay que precisar que ayer por la tarde todavía el secretario de Salud en el estado, Héctor Raúl Pérez Gómez, dijo que no tenían conocimiento de la situación. Guillermo, la información desde Jalisco, muy buenos días.
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2: Hola, ¿qué tal? Te saludo desde Zacatecas con lo más destacado. El Instituto Electoral del Estado de Zacatecas proyecta ejercer un presupuesto de 559,479,000 pesos durante 2027, año en que se renovará la gubernatura, las 58 alcaldías y el Congreso local. Además, el organismo electoral deberá preparar la elección de magistrados y jueces. En sesión extraordinaria, el Consejo General aprobó el anteproyecto de financiamiento público para las actividades ordinarias de los partidos políticos, la obtención del voto y sus actividades específicas, así como en su caso las candidaturas independientes. El presidente del IES, Manuel Frausto Ruedas, señaló que estos recursos representan una inversión para fortalecer la democracia y la confianza ciudadana. Y en temas relacionados, el Instituto Nacional Electoral ya inició en Zacatecas los preparativos rumbo al proceso electoral 2027 con la instalación del Consejo Local y una convocatoria para integrar los consejos distritales. La delegada del INE, Araceli Frías López, informó que las precampañas, tanto federales como locales, se realizarán del 4 de enero al 12 de febrero, mientras que las campañas serán del 4 de abril al 2 de junio. La jornada electoral está programada para el 6 de junio. Frías López invitó a quienes busquen una candidatura independiente para Diputación Federal a acercarse al instituto. El registro tendrá como fecha límite el 13 de diciembre. En más información, el presidente municipal de Zacatecas, Miguel Ángel Varela Pinedo, señaló que esperará las definiciones de la dirigencia nacional del PAN sobre el método y las condiciones para participar en las elecciones de 2027. El panista indicó que también está pendiente determinar si habrá una alianza con otros partidos, particularmente con el PRI. Varela Pinedo aclaró que hasta ahora no existe un acuerdo formal entre ambas fuerzas políticas y que continúan los diálogos entre sus dirigencias nacionales. Añadió que se sujetará a las decisiones que tome el PAN, incluido el método de selección de candidatos y, en su caso, el resultado de una eventual encuesta. Hasta aquí la información desde el estado de Zacatecas. Le invito a que continúe en Informativo NTR.
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0: gracias por continuar con nosotros en Informativo NTR. Obviamente no podemos ignorar la reaparición pública del expresidente López Obrador, quien no solo reapareció públicamente, sino que reapareció para durante 1 hora y 20 minutos dirigir un mensaje con motivo, dijo él, de la presentación de su nuevo libro denominado Pueblo. Ese es el título del libro, Pueblo. Pero lo que llama la atención es que el expresidente López Obrador decidió hacer esta reaparición pública después de 2 días en que el influyente periódico de los Estados Unidos, The New York Times, publicó notas señalando a su hijo, Andy López Beltrán, de asuntos vinculados con la corrupción, con la delincuencia organizada, con el huachicol fiscal. Todo esto generó una crisis ante la cual el expresidente López Obrador parece salir al paso con esta aparición pública después de, como ya dije, 2 días seguidos en los que el New York Times señaló que agencias de Estados Unidos tienen puesta la lupa en contra de Andrés Manuel López Beltrán por supuestos delitos de crimen organizado y huachicol. Y no solo eso, después de que en su segunda publicación el New York Times dijo que el gran dilema de la presidenta Sheinbaum era proceder en contra de Andy López Beltrán, a quien se señala de estos delitos, o pasar a la historia como la presidenta que no supo respetar el principal valor expresado por el movimiento de Morena, el movimiento de la Cuarta Transformación, que es no robar y no mentir. Ese es el dilema al que, dice el New York Times, se enfrenta la presidenta Sheinbaum: pasar por encima de los principios de su movimiento o proceder, como todo indica, en las investigaciones contra el hijo del expresidente López Obrador. Bueno, hay que decir para empezar que la presidenta Sheinbaum salió en defensa de Andy López Beltrán. Esto fue antes de la aparición pública de López Obrador. En la mañanera, la presidenta Sheinbaum desacreditó la nota del New York Times sobre la investigación en contra de Andrés Manuel López Beltrán por parte de agencias de los Estados Unidos. La presidenta Sheinbaum dijo que es una nota sin pruebas, basada en oídas, de la misma reportera que mintió, dijo Sheinbaum, cuando señaló que se producía fentanilo en México en un narcolaboratorio. La verdad es que se produce fentanilo en México en muchos narcolaboratorios. Nadie puede mentir cuando asegura eso. Pero bueno, eso fue lo que dijo la presidenta Sheinbaum, y vamos a escuchar la referencia que hizo en la mañanera respecto a los señalamientos del New York Times contra Andy López Beltrán.
1: La misma reportera que hizo el reportaje aquel del fentanilo que se cocinaba en una cocina mientras había salsa picante. A un lado, a ver si me das la nota o si la pones, porque dice, no se tiene confirmado, no hay investigación formal, pero tal parece que a lo mejor me dijeron que hay unas agencias que están investigando. Imagínense, en New York Times, así dice la nota, léanla. No está confirmado, no hay investigación formal, pero a mí me dijeron que tal vez, a lo mejor, agencias de Estados Unidos están investigando. Esa es la nota del New York Times.
0: Y bueno, luego en la tarde reapareció López Obrador para supuestamente presentar su libro Pueblo. Es el segundo que presenta desde que anunció su retiro de la política. Retiro que obviamente es supuesto, porque no es la primera vez que reaparece López Obrador, pero dijo que se siente bien, que la suerte le ha ayudado, y reiteró que está retirado, por más que haya vuelto a aparecer públicamente. Vamos a escuchar estas palabras de López Obrador.
2: De mi parte, les informo que me ha ido bien, que gracias al creador, a la ciencia, a la suerte, gracias a la vida, estoy contento, estoy feliz. Aquí en La Chingada, en la quinta La Chingada, no es un rancho, es una quinta, es una hectárea y media, y un poco menos, que me dejaron mis padres. La quinta La Chingada, Palenque, Chiapas. Y pues también, como saben, estoy jubilado de la política después de casi 50 años de luchar intensamente por la justicia, por la libertad, por la democracia, por transformar a nuestro país. Llegó el momento que cerré mi ciclo.
0: López Obrador habló de su gobierno, dijo que en su gobierno se acabó con la corrupción, dijo que este será un proceso largo porque la corrupción estaba muy arraigada, dijo que a 2 años de dejar la presidencia decidió retirarse de la política para no convertirse en cacique, caudillo, jefe máximo, ni poder tras el trono. Un mensaje de 1 hora con 20 minutos en donde tuvo para dar y repartir, le pegó a Zedillo, le pegó a Fox, le pegó a La Bastida, le pegó a Calderón, le pegó a medios, le pegó a periodistas. Aquí le presento otro fragmento de lo que dijo López Obrador en esta larga locución que subió a redes sociales y que es vista con mucho escepticismo por los observadores políticos dentro y fuera de México, analistas y observadores que se preguntan qué diablos quiere López Obrador al reaparecer en la escena pública en este momento, justo después del proceso de Morena para seleccionar candidatos a gobernadores, justo después de que el New York Times le puso 2 palizas a Andy López Beltrán, su hijo, 2 palizas severas en el New York Times. Publicaciones así no es frecuente verlas en un periódico de la dimensión del New York Times, y sin embargo este influyente diario de los Estados Unidos le dedicó estas 2 amplias publicaciones a hacer estos señalamientos contra Andy López Beltrán. El New York Times no es un periódico que se anime a hacer señalamientos de los cuales no tiene plena certeza. De tal manera que, dicho todo esto y publicado todo esto por el New York Times, llama la atención que el expresidente aparezca ahora para repetirnos lo que nos recetó durante 6 largos años de un gobierno insufrible. Hay que decirlo como es, un gobierno destructor que acabó con buena parte de las instituciones de este país, que tomó décadas y generaciones construir y que él se despachó en el corto periodo de un sexenio. López Obrador pues le pegó a Felipe Calderón, que reapareció también en la escena pública ayer, diciendo que se robó la presidencia de la República sin aportar pruebas respecto a que eso haya sucedido realmente. Calderón ganó por un margen mínimo, si usted quiere, pero ganó la presidencia de la República, algo que hasta su muerte, según parece, no podrá aceptar López Obrador.
2: Ya llega Fox con el cambio y engaña a muchísima gente. Pero ¿cómo llega Fox? Llega porque en la crisis de Salinas Zedillo, la crisis económica, Clinton ofrece un rescate a México, 20 mil millones de dólares. Hay quienes dicen que fueron 40 mil millones de dólares. A cambio de que dejáramos hipotecados los ingresos del petróleo de México. Y no solo eso, sino que además se duplicara la producción de petróleo mexicano. Y todo el dinero del petróleo a una cuenta en Nueva York, un poco lo que están haciendo ahora con Venezuela. Pero eso fue lo que hizo Clinton con Zedillo. Pero hubo un acuerdo secreto, además de eso, que va en el sentido de que iban a entregar la presidencia al PAN.
0: Y bueno, esto es algo de lo que dijo López Obrador. La verdad me parece ocioso presentarle o recetarle a usted algún fragmento más de lo que dijo López Obrador. Se lo pongo a manera de ejemplo de lo mucho que dijo a lo largo de una hora, 20 minutos, el expresidente de México, a quien pareció no bastarle un sexenio para llenarnos de odio, de rencor y de resentimientos en este país, y ahora quiere volver cuando dice que está retirado, ahora quiere volver cuando dice que no es caudillo, ni cacique, ni jefe máximo, que ya no ejerce el poder, ahora quiere volver para marcar línea en un momento muy inapropiado que solo permite dimensionar y entender el tamaño de su miedo ante lo que viene desde los Estados Unidos, según todos los indicios.
2: Dice la Bastida que el secretario particular de Zedillo, Líbano Sáenz, se entrevistaba con Fox, pero no solo se entrevistaba, dice la Bastida, que de fuentes muy cercanas, y que él lo cree, Líbano le llevaba dinero a Fox. Pues eso es Zedillo, y pues ya sabemos qué fue Fox. Nada más les voy a dar un dato. ¿Saben cuánto aumentó el salario mínimo en el sexenio de Fox? 2 pesos con 56 centavos. ¿Verdad que somos distintos? ¿Cuánto aumentamos nosotros el salario mínimo? Cuando entré era 87 pesos. Lo dejé como 250. De Calderón, ¿qué les puedo decir? Se robó la presidencia. Cuando lo entrevistaron por el fraude y sobre todo por la guerra sucia, porque decían que yo era un peligro para México, trajeron dos publicistas, unos delincuentes. Mucho ojo, paisanos, mucho ojo. Y eso que ya estoy retirado. Pero están enojados, no se les pasa el coraje, porque se sentían los dueños de México. Se robaban todo y al pueblo le entregaban migajas. Y eso, cuando necesitaban los votos, era cuando entregaban despensas, materiales de construcción, pollos, patos, chivos, borregos, puercos, cochinos.
0: Así están las cosas. Esta fue la reaparición de Andrés Manuel López Obrador. Y lo dejo con este análisis, con estos comentarios, en donde obviamente presenté noticias, pero también opiniones, porque este es un programa de noticias y de opinión. Con esto nos vamos a un corte. Volveremos con más noticias.
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6: Como cada mañana, ya se encuentra con nosotros Óscar Orozco con toda la información deportiva de este programa. Adelante, Óscar, muy buenos días, te escuchamos.
7: Buenos días, Guillermo, ¿cómo estás? Un gusto saludarte a ti y a todo el auditorio de Informativo NTR. Vamos con información deportiva más importante de este jueves. Se encendieron las alarmas en la Selección Nacional Mexicana de Fútbol tras la lesión que sufre Gilberto Morita. Por mucho el jugador más talentoso que tiene esta convocatoria del tricolor dirigido por Rafa Márquez, una lesión en el tobillo podría marginarlo del duelo más importante de esta fecha FIFA para México, el duelo ante Estados Unidos el próximo sábado en Phoenix. Ahí está tocado el jugador Gilberto Mora, que tuvo una buena actuación contra Colombia en el primer partido, en esa jugada que dejó sembrados a defensas colombianos y marcó el gol del empate. Posteriormente, en el duelo ante Perú, sabemos que, fue visto que Rafa Márquez no le dio oportunidad o no les dio minutos a los jugadores considerados clave o titulares ante Perú y mandó una alineación emergente a un cuadro B, en el que le dio oportunidad a varios jóvenes que por primera vez vistieron la playera tricolor de mayor. Ya algunos han disputado juegos con juveniles, con la selección juvenil, pero ahora no fue así. Ahora sí se da esta oportunidad a los jóvenes. Hay cierta situación con esta selección que a algunos les gustó, que le haya dado chance a los jóvenes, porque pues difícilmente un técnico arriesga a colocar 11 jugadores nuevos de un partido a otro. Ni uno solo repitió. Eso habla bien de Rafa, que sí está pues con este proyecto nuevo, ¿no? O con esta renovación, la sangre nueva del tricolor para lo que viene rumbo al Mundial 2030. Camberos, Santi Sandoval, Denzel García, jugadores que podían estar ahí. Y más la base, que no jugó algunos ni un solo minuto contra Perú. Ahora sí, pero Gilberto Mora está tocado. Tiene una molestia en el tobillo y dependerá de su evolución a partir de este jueves hasta el sábado para saber si estará disponible. Así que sería una baja muy sensible la de Gilberto Mora para el tricolor ante Estados Unidos en el duelo, insisto, más importante de esta fecha FIFA. No puedes perder contra Estados Unidos. Esto no se vale, porque es el clásico de la CONCACAF, el clásico para México, el clásico de Norteamérica en el fútbol. Y bueno, Rafa Márquez parece que no pensarían en arriesgarlo, y está tocado, está entre algodones Gilberto Mora, el nuevo número 10 de la selección. Y bien, pues vamos a ver si por ahí le mejora ostensiblemente en esta o visiblemente en estos entrenamientos. El equipo viaja hoy viaja de Nueva York a Phoenix, a Glendale, allí a Arizona. Todavía el día de ayer estuvo en Nueva York entrenando, preparándose, haciendo trabajo regenerativo, y será hasta hoy jueves cuando arribe a tierras de Arizona, ya a Glendale, donde está el estadio de la Universidad de Phoenix, o el estadio Stat Farm, como se le conoce de manera comercial. Y señala que si no está, se pudo saber que se sometió a una resonancia para determinar la gravedad de la lesión. Hablamos de Gilberto Mora. Los médicos del Combinado Nacional no consideran que sea grave, pero sí podrán tener precaución con él para el partido ante Estados Unidos, donde Márquez, sabemos, y el Tri, dirigido por él, busca su primera victoria después de dos partidos, dos empates. Si no está al 100%, Rafa no lo arriesgará, y menos tratándose de un partido amistoso. Sin embargo, tiene tiempo para que evolucione de forma favorable, pues el juego se va a disputar el sábado hasta las 8 de la noche, tiempo nuestro. Así que hay posibilidades ante Colombia. Morita jugó 62 minutos y apareció con un gol.

0: fue sustituido por Álvaro Fidalgo, también para protegerlo de las entradas de los jugadores colombianos, que no todas fueron solamente a pegar, pero a Gil le entraron muy fuerte, pese a ser un partido amistoso. El Tri se va a enfrentar a Estados Unidos en Arizona, recinto en el Star Farm Stadium, recinto de la NFL adaptado para jugar al fútbol durante las fechas FIFA, y después van a viajar a Los Ángeles para enfrentarse a Chile el próximo martes 6 de octubre en el Memorial Coliseo. Así que bueno, pues ahí está. Bien, Atlas está muy cerca de concretar ya el proyecto de su estadio de fútbol. Así es, alistan un anuncio histórico para el próximo miércoles 7 de octubre, donde Grupo Prodi, empresa que compró a los rojinegros del Atlas, revelará los primeros detalles de la nueva Casa de los Zorros en dos eventos. Así que está a punto de marcar el Atlas una nueva etapa en su historia. Después de esta compra de Grupo Prodi a Grupo Orlegui, va a presentar este proyecto del nuevo estadio, con un anuncio que tendrá protagonistas tanto a los medios de comunicación como a la fiel. El nuevo estadio de Atlas será anunciado formalmente y se hará en dos eventos. El primero en la mañana para medios de comunicación, y por la tarde habrá otro exclusivo para 1.500 aficionados. La directiva del Grupo Prodi hará un anuncio con bombo y platillo, pensando en la fiel, y de ahí que este evento sea a las 7 de la noche en el Club Atlas Colomos, que seguramente los socios se los van a prestar para realizar este evento, o se lo van a rentar, ya que el Club Atlas como tal, como AC, ya no tiene nada que ver con el primer equipo. Así que bueno, en la publicidad se anuncia que se dice el anuncio que va a cambiar la historia, se dice, y bueno, así es el proyecto más ambicioso en la historia del club, que se espera tenga un escenario ahí en la calle 2. La Universidad de Guadalajara también forma parte de este anuncio, que vendería o cedería estos terrenos ubicados en la calle 2, ahí en Periférico y Parres Arias, ahí contiguo a las instalaciones culturales de la Universidad de Guadalajara, la Biblioteca Juan José Arreola. También está ahí pegado el Auditorio Telmex, y bueno, recintos importantes, Canal 44 de la UDG, y bueno, ahí se espera que sea se construya el estadio para 32.000 personas. El nombre aún no se sabe, se dice que esperan o aguardarán la llegada de un patrocinador que inyecte dinero para que sea su nombre. Puede ser cualquier empresa, realmente ya sabemos, en México, Estadio Akron, Estadio BBVA, Estadio Banorte, en fin, muchos escenarios con marcas. El Atlas tendría este nombre, no sería Estadio Atlas, sería un nombre comercial, y se espera que esto. Así que bueno, ahí está, se parece que sería ahí en la calle 2 de Zapopan, y ahí, bueno, comparte su logo con la Universidad de Guadalajara, que sería ahí el que cedería los terrenos. Pues bueno, ahí está una nueva historia para el Atlas a partir del próximo 7 de octubre, el sueño hecho realidad. Por cierto, el estadio se inauguraría, si todo sale bien, en el 2030, así que faltan poco más de 3 años para que esto sea una realidad. Por lo pronto está el proyecto, está el sueño, y ya a esperar que se concrete. El próximo miércoles 7 de octubre se va a dar a conocer ya los pormenores de este proyecto, el más importante del Atlas en su historia, la creación o la obra de un nuevo estadio. Hasta aquí la información del momento deportivo más importante de este jueves. Le deseo a la gente que tenga una excelente mañana. Cuídese mucho. Le invito a que siga con nosotros en el noticiero, porque más información no le cambie.
1: Gracias, muchas gracias, Óscar Orozco. Muy buenos días. Compareció en la Cámara de Diputados Edgar Amador, secretario de Hacienda y Crédito Público, para hablar acerca del presupuesto de egresos de la Federación para el próximo año, para hablar también del paquete económico y de la ley de ingresos para 2027. Edgar Amador dijo que el actual gobierno está recuperando la capacidad adquisitiva de los mexicanos. Eso dijo él. Dijo también que se están construyendo las condiciones para un crecimiento sostenido y fuerte, que por cierto todavía no vemos, cuando ya lleva 2 años en el gobierno, que se están cumpliendo hoy, 1 de octubre, la presidenta Claudia Sheinbaum. Vamos a escuchar lo que dice el secretario de Hacienda, Edgar Amador.
2: De la misma forma, se ha fortalecido a Pemex con una visión de sostenibilidad financiera de largo plazo. Las acciones implementadas han permitido reducir la deuda de la empresa a su nivel más bajo desde 2014, una mejora que ya se refleja en los mercados financieros. La medida de riesgo de Pemex se ha reducido cerca de 45% en los últimos 5 años. Esta mayor solidez financiera permite a la empresa avanzar en nuevos proyectos de inversión mediante esquemas mixtos. Estamos recuperando el poder adquisitivo de las familias, fortaleciendo la inversión pública y la inversión privada. Estos avances son resultado de una política económica que pone en el centro a las personas. Desde la Secretaría de Hacienda seguiremos trabajando con responsabilidad y visión de largo plazo para consolidar un país con mayor crecimiento y bienestar.
1: El secretario de Hacienda, Edgar Amador, dijo que se están dando las condiciones para el crecimiento del país. Eso dijo ante diputados. Dijo que hoy se registra un crecimiento del Producto Interno Bruto de 2.1% anual, la tasa más alta desde 2022. Imagínense, a ver si llegamos a ese número, pero 2.1% de crecimiento es la tasa más alta desde 2022, es decir, parte del gobierno de López Obrador y lo que va del gobierno de Claudia Sheinbaum, y es una tasa de crecimiento bastante mediocre. Escuchamos al secretario de Hacienda, Edgar Amador.
2: Durante el segundo trimestre de 2026, el PIB creció 2.1% anual, la tasa más alta desde el primer trimestre de 2022. El indicador global de la actividad económica registró en julio un crecimiento de 3.4% anual, superior al esperado por analistas. Estos resultados muestran un mayor dinamismo de nuestra economía. Todo esto lo estamos haciendo con responsabilidad fiscal.
1: El diputado panista Federico Doring le dijo al secretario de Hacienda que si ya se rompió el pacto con el huachicol y que si Andy López Beltrán ya dejó de ordenar en Hacienda y en el Servicio de Administración Tributaria. Este fue el cuestionamiento de Federico Doring, diputado panista, desde la oposición al secretario de Hacienda.
3: Le vengo a exhortar y a preguntar si va a romper el pacto con el huachicol fiscal. Le vengo a preguntar quién manda en el SAT. ¿Manda Andy o manda Claudia Sheinbaum? ¿Quién decide la opacidad del huachicol fiscal en el Andy? ¿Palenque y los narcos del huachicol? ¿O la avala usted con su silencio cómplice? Ojalá y de usted escuchemos una sola respuesta, que van a volver a informar y a transparentar lo que le roban Andy, Amílcar y los de Morena en impuestos.
1: Esto fue lo que dijo el diputado Federico Doring en la comparecencia del secretario de Hacienda, Edgar Amador, en la Cámara de Diputados. Con esto nos vamos a un corte. Volveremos con más noticias.
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6: Y cuando son las 8 de la mañana con 18 minutos, tiempo del centro de México, les saluda con mucho gusto Alberto García Sarubi. El día de ayer se aprobó la denominada ley antimeme, esta ley que tiene el objetivo de proteger los logotipos del gobierno, pero algunos advierten que esta ley realmente es para detener toda la crítica en redes sociales y en medios de comunicación en contra del gobierno, utilizando precisamente la figura presidencial, de gobernadores, de integrantes de Morena y sus propios logotipos para asociarlos a lo que algunos advierten en redes sociales pueden ser corrupción, puede ser relación con el crimen organizado. Se quiere detener de alguna manera esta expresión para evitar asociar al régimen con cuestiones malas. ¿Esto qué significa? ¿Hay libertad de expresión? ¿Favorece la libertad de expresión o realmente es un paso más para seguirla coartando? Y yo le agradezco muchísimo a la senadora del Partido Acción Nacional, Mayuli Latifa Martínez Simón, que esté con nosotros para precisamente, senadora, saludarla con mucho gusto y preguntarle hasta dónde va a llegar esta ley y sobre todo de qué nos tenemos que cuidar ahora los mexicanos si es que queremos expresarnos de algo que no estamos de acuerdo. Senadora, la saludo con mucho gusto.
7: No, igualmente, Alberto, muy buen día y un saludo a todo tu auditorio. Pues sí, mira, eso es lo que esto tú lo acabas de resumir de manera muy, muy clara. Esta para nosotros es una ley antimemes, creo que lo hemos señalado a la oposición, lo han dicho ustedes los medios de comunicación, es decir, el que se lleve a cabo una crítica, un meme, una sátira, una parodia, en el cual se cuestione al gobierno, ya sea federal, estatal, municipal, una paraestatal, es decir, toda la parte gubernamental, yo lo decía ayer en el Senado. O sea, por ejemplo, ¿no? Si vamos a cuestionar los apagones de la CFE y le ponemos el logo de la CFE o quedamos a conocer algún acto de corrupción, se da a conocer un acto de corrupción de algún funcionario público, o sea, finalmente hay no solo una multa, Alberto, o sea, que evidentemente hablamos de 1,200,000 pesos, pues claro, es una multa absolutamente excesiva, pero lo peor de todo esto es la cárcel. O sea, llevar a los mexicanos hasta 5 años de cárcel por hacer alguna de estas cuestionamientos, críticas, que se vale en cualquier gobierno, pero resultó que Morena, pues tiene la piel muy delgadita, Alberto, y entonces ahora lo que en su momento ellos hicieron como oposición no quiere ahora este régimen que la oposición o quienes pensamos diferente nos podamos cuestionar.
6: Sí, y entonces esta ley, entonces cuando ya entre en vigor, creo que falta la Cámara de Diputados, pero pues eso ya es un trámite casi burocrático debido a la mayoría que tienen allá. Pero entonces, ¿de qué nos tenemos que cuidar? ¿Qué podemos hacer entonces los ciudadanos con esta ley? Porque si hay algo en la cultura mexicana, incluida la que hoy está en el poder, pues fue esta representación en caricaturas primeros periodísticas, pero hoy el meme en las redes sociales es fundamental para poderse expresar. Entonces, ya no podemos entonces hacer este tipo de críticas en redes sociales, nos vamos a detener, porque ya hay un antecedente, senadora, no es necesariamente esta ley, está el caso de dato protegido, ¿no? En donde las autoridades electorales pues obligaron a una ciudadana a estarse disculpando periódicamente por una crítica que hizo a una legisladora que buscaba pues quedarse en el poder, pues ya hay un antecedente. Entonces, ¿eso nos puede pasar a todos? ¿Podríamos todos convertirnos en dato protegido?
7: Y sobre todo porque estamos viendo que este régimen, Alberto, está llevando acciones precisamente de una dictadura. desde el sexenio pasado lo hemos visto, digo, y nos llevaríamos aquí todo el programa si hacíamos una recapitulación de todo, desde el Poder Judicial, la desaparición de los órganos de transparencia, el coartar la libertad de expresión en México, lo acabas de decir, hoy la caricatura, la parodia, los memes, sobre todo en los medios digitales, ha sido una actividad recurrente para todos, digo, obviamente tanto para dar a conocer lo que tú quieras dar a conocer como para el cuestionamiento y la crítica. Esto absolutamente es una ley que censura, es una ley que a los ciudadanos, a los mexicanos, los va a meter a la cárcel, cuando deben de estar metiendo a la cárcel al crimen organizado, a la delincuencia, a los que están como narco delincuentes. El narco partido Morena hoy le da la espalda al pueblo de México y le abre las puertas al crimen organizado. Lo dije ayer, impunidad para el crimen organizado, pero sí la cárcel para quienes, mexicanas y mexicanos, que se expresen de forma negativa o cuestionen, critiquen su gobierno o un acto de corrupción. Pues ahora, ¿cuándo íbamos a imaginar, Alberto, ver en México que puedas irte a la cárcel hasta por 5 años, si te atreves a utilizar un logo del gobierno, de alguno de los 3 órdenes de gobierno, haciendo un cuestionamiento? Esto es absolutamente, no pensamos que este régimen se atreviera a tanto en coartar la libertad de expresión de las y los mexicanos, Alberto.
6: Senadora, hemos visto intentonas muy graves, no lo habíamos visto en México en los últimos años, pero parece que se están repitiendo. Estamos viendo intentonas desde el gobierno para coartar la libertad de expresión. Hubo una ley que se iba a aplicar a los medios de comunicación en la que nosotros, aquí con usted, senadora, pues no podríamos contextualizar la información, no podríamos recordar el tema de dato protegido. Cuando hablamos de otros temas de corrupción, no podríamos tener el contexto de los casos pues que ha habido en este régimen o en el pasado. Y esto nos obligaba a, de alguna manera, a limitar la información y la opinión que le damos a la ciudad. Ese es un punto. Ahora esta ley antimemes, hay otras leyes que protegen a los propios políticos, principalmente a los del régimen en materia electoral. Por ejemplo, el dirigente nacional del PRI, pues ya no puede asociar al partido Morena con el crimen organizado. Y todo esto no es porque se tengan pruebas, no es porque haya un juicio, simplemente porque no se va a permitir la libre expresión. Estamos yendo hacia un gobierno muy autoritario. No quiero decir dictatorial porque pues habría que utilizar por ahí al ejército y a las fuerzas armadas, pero un autoritario en el que está construyendo leyes precisamente para limitar a la ciudadanía.
7: Absolutamente, totalmente. Creo que lo hemos visto en estos 8 años de este régimen, de la cuarta transformación de Morena en nuestro país, en el cual prefieren silenciar a quienes opinemos diferente. México, o sea, México es mucho más que un partido político y hoy que este régimen. Finalmente tenemos que defender, tanto sabemos de la gran labor que hacen ustedes, los medios de comunicación, los periodistas, de dar a conocer, sobre todo del trabajo, Alberto, que hacen inclusive de investigación. Hoy en México, inclusive el trabajo periodístico se corre, es un trabajo de alto riesgo. Entonces, todo esto que finalmente se hace en el medio periodístico, pues hoy se va a censurar a todos, ¿no? Pero sobre todo a los medios de comunicación, a toda una investigación que se lleguen a hacer, por ejemplo, de temas muy concretos que hemos dado a conocer, como ejemplo la corrupción del Tren Maya y los vínculos de Amílcar Olán, hoy toda la red de corrupción que se ha destapado, sobre todo de este personaje, amigo de Andy López Beltrán, ¿no? Con la venia del propio gobierno de México, y sacar toda la corrupción, por ejemplo, del Tren Maya, pues no pudieras, porque finalmente el logotipo del Tren Maya es una paraestatal en la cual, si tú te atreves a hacer un señalamiento negativo de cuestionamiento, de corrupción, o sea, a conocer muchísimos medios de comunicación, pues ahorita es la cárcel. Entonces sí, claramente lo que tú dices, es un gobierno absolutamente autoritario en donde quieren silenciar a los mexicanos, callar y que nadie hable de lo que el régimen no quiere que se hable. El régimen quiere poner en la opinión pública su agenda y no la que también hay otro México que ve la manera de a este gobierno de forma distinta. Entonces estamos en un régimen absolutamente autoritario, con legislaciones y leyes retrógradas que van evidentemente en perjuicio de la libertad de expresión, pues de un país que nos ha costado mucho tiempo entrar en un proceso democrático y de mayores instituciones y de mayor transparencia y de democratizarnos. Entonces, la verdad es que es gravísimo y no vamos a silenciarnos a pesar de todo esto, no vamos a silenciar la oposición, y en el caso del PAN estaremos siempre en contra de estas medidas que retroceden a un país democrático.
6: Y por último, senadora, algo que a los ciudadanos nos está preocupando, se están impulsando leyes, aprobando obviamente por la mayoría, que no están acorde con las prioridades de los mexicanos. Los mexicanos queremos seguridad principalmente, tranquilidad, acabar con el crimen organizado, con la delincuencia, pero están empujando en el régimen leyes que benefician a los propios políticos. Por ejemplo, la ley de la exclusivamente de la nacionalidad mexicana, ¿eso para qué nos sirve a los mexicanos? ¿Para qué nos va a ayudar para tener mejores pues niveles de vida? La ley está anti-memes, que realmente protege a los propios políticos. Este gobierno está viendo quizá para sí mismo, no para los ciudadanos. ¿A dónde nos puede llevar esto y qué tenemos que observar los mexicanos? Sobre todo porque viene el próximo año, ¿no? Y ahí es donde se podrían cambiar las cosas en la urna.
7: Así es. Pues mira, por supuesto, el régimen está armando desde hace 8 años un gobierno absolutamente autoritario en el cual están acomodando las piezas para evidentemente encarnarse en el poder. Más no están atendiendo los problemas que también los mexicanos tenemos, el tema de la inseguridad, tú lo has dicho muy bien, o sea, las extorsiones están al es el pan de todos los días, los robos a casa habitación, el crimen organizado, las extorsiones, el cobro del derecho de piso. Si nos vamos en el tema de salud, no estamos como en Dinamarca, y así pudiéramos darnos una gran lista de desaciertos que ha tenido el gobierno de Morena, este régimen. Y por supuesto, ¿qué nos queda a nosotros a este frente de opositor? Y hablo de todos quienes pensamos diferentes a este régimen, es precisamente que el próximo año vienen las elecciones. Para Morena va a ser importante, vienen las elecciones, pues no solamente 17 gobernaturas, sino viene también la intermedia del gobierno federal, es decir, la elección de diputados federales. Y ahí es donde hay que obviamente pues participar en el próximo proceso electoral, a la ciudadanía de poder participar en las elecciones de manera libre y que vayan a depositar precisamente su voto, porque es claro que lo que necesitamos la oposición y todos los mexicanos es que haya equilibrios en la Cámara de Diputados, romperles, quitarles esa mayoría calificada que, hay que decirlo, Alberto, no es la que en los votos se refleja de la elección pasada, sino fue amañada a través de las propias instituciones del Estado mexicano, como es del INE y del Tribunal Electoral, que se les otorgó la mayoría. Por eso es que sí necesitamos que en la Cámara de Diputados, para el próximo año, pues no tengan esta mayoría que está teniendo en diputados, para que estas reformas, sobre todo las constitucionales, no pasen. Tenemos que detener este régimen autoritario, tenemos que ponerle un freno a Morena, y por supuesto esto se tiene que ver reflejado en la elección del 2027.
6: Y ya lo veremos, pero por lo pronto hay que analizar qué se está haciendo en el Congreso y sobre todo pues qué beneficia a la ciudadanía y qué no. Por lo pronto, senadora Mayuli Martínez Simón, senadora del Partido Acción Nacional, le agradecemos muchísimo que haya platicado con nosotros.
7: Al contrario, yo les agradezco mucho, que tengan excelente día a todos.
6: Muchísimas gracias, vamos a un corte y regresamos con más.
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6: De 4 minutos, tiempo del centro de México, ya de esta mañana, mañana de jueves, primero de octubre del año 2026, tenemos aquí en la capital de la República Mexicana 15 grados ya, 16 grados centígrados, con un cielo nublado. Tendremos una máxima de 24 grados y se pronostica lluvia pues por la tarde, como el día de ayer. A las 5 de la tarde ya se podría registrar lluvia y ahí por toda la noche. Esperemos que no sea tan intensa, ¿no? Porque vaya que ha llovido durísimo en los últimos días y ya le había pronosticado, ya le había dicho que las lluvias estarán hasta el próximo lunes de una manera intensa con descargas eléctricas. Híjole, no sé qué siente usted o piensa cuando, híjole, empiezan a caer un montón de rayos, ¿no? Híjole, hay mucha gente que se espanta, ¿no? Hay mucha gente, la verdad es que sí. Pues yo creo que todo el mundo, ¿no? De pronto, se oyen... Todo, ¿verdad? ¿No? Y aparte, los truenos muy fuertes, ¿no? Bueno, ayer ya le informé que estas aplicaciones que detectan los sismos, en la caída de un rayo detectó un microsismo, ¿no? Imagínese usted la energía que está cayendo del cielo a través de los rayos y, bueno, de todas estas tormentas. Híjole, no hay todavía una explicación a nivel internacional de qué está pasando, por qué hay tanta lluvia, por qué hay tanto cambio. Se habla mucho del cambio climático, pero a ciencia cierta, pues no se ha dado una explicación de qué real es real. Ha habido una modificación pues que nos debería de estar alertando en el clima, en el mundo. Lugares en donde antes pues no llovía, hoy llueve de una manera extraordinaria. Lugares donde llovía mucho, pues se están convirtiendo en zonas desérticas. Y esto pues no solamente lo explica la contaminación. Miren, no nos vamos a acabar el planeta. Eso es algo cierto. El planeta se va a defender por sí mismo y el planeta podría terminar con nosotros, ¿eh? ¿Y cómo es la forma de acabar con nosotros? Pues con estas modificaciones, ¿no? Inundaciones, huracanes todavía mucho más fuertes, destrucción de árboles, por ejemplo. Todo este cambio climático atenta contra nosotros mismos, ¿no? Porque a veces se decía, nos vamos a acabar el planeta. No, el planeta va a acabar con nosotros si es que no ponemos atención, si no cooperamos con nuestro pequeño granito de arena, ¿no? Dividir la basura, por ejemplo, no tirarla en la calle. Si usted tiene un vehículo, arréglelo. La verdad es que se ha visto en todas las calles de la República Mexicana vehículos que contaminan, bueno, dejan una nube espesa de smog, que la verdad es que uno voltea a ver a la gente y dice, ¿cómo es posible que no tengas responsabilidad cívica? ¿No? Pero bueno, pues ahí están las cosas, está lloviendo mucho aquí en la República Mexicana, y en el norte del país, increíble con lo que está lloviendo del centro para abajo, pues en el norte del país todavía hay estados que están padeciendo una sequía de muchísimos años. Así es que, ojo con lo que está pasando, como le digo, ya que en la capital del país tenemos 16 grados centígrados con un cielo completamente nublado. Y ya le informo ahora de cosas buenas, ¿no? De cosas interesantes, de cosas que nos van a hacer sentir muy bien. A partir del próximo 17 de octubre van a comenzar las festividades por el Día de Muertos con ofrendas, exposiciones y desfiles aquí en la Ciudad de México. El 17 de octubre se realizará el desfile de alebrijes en Paseo de la Reforma. Del 18 de octubre al 1 de noviembre se realizará el Festival de Luces desde el Ángel de la Independencia hasta la Glorieta del Agüehuete. El 25 de octubre la Procesión de las Catrinas y entre el 29 y 2 de noviembre se va a instalar la mega ofrenda de muertos en el Zócalo Capitalino. Si usted viene a la Ciudad de México, pues bueno, va a disfrutar de todos estos festivales. Si habita aquí en la capital del país, pues hay que apoyar a nuestros productores. Ya en la zona de Xochimilco, Milpalta, Tláhuac, pues ya los productores de cempasúchil están listos para comenzar a vender sus productos. Adornar de cempasúchil, no solamente la ofrenda, hay casas que lo ponen afuera, que hacen unos jardines extraordinarios y eso puede ayudar mucho a los productores. La jefa de gobierno de la Ciudad de México dio salida a 500 autobuses Colibrí Viajero para que los capitalinos aprovechen el programa social que los lleve a conocer riquezas naturales del área metropolitana de manera gratuita. La mandataria capitalina informó que en 2 años de gobierno el programa Colibrí Viajero, que es un sistema de transporte gratuito, principalmente para personas de la tercera edad que quieran ir a diversos lugares de la zona metropolitana. De hecho, el primer viaje fue hacia Acapulco y eso les permite a muchas personas que no conocen el mar, que no conocen otros lugares más que su colonia, pues puedan salir para, como se dice, turistear. Pues bueno, este programa Colibrí Viajero ha beneficiado a 1 millón de capitalinos con el propósito de garantizar el turismo como un derecho. Escuchemos a la jefa de gobierno de la Ciudad de México.
13: Esta gran tarea de hacer el programa Colibrí Viajero un éxito. Ya vamos a cumplir 1 millón de viajeros en la ciudad en 2 años que llevamos de gobierno. Generalmente, históricamente, se ha pensado que viajar, que conocer otros lugares, ir a la montaña, ir a la playa, pues realmente eran experiencias reservadas para quienes podían pagar. Nosotros creemos que el turismo es un derecho, no un privilegio. El derecho a conocer, a descansar, a disfrutar, a maravillarse. Consideramos que el derecho a descubrir las enormes riquezas culturales y naturales que tiene nuestro país es por eso que consideramos al derecho como una obligación del gobierno propiciar a sus habitantes estas oportunidades.
6: Guillermo, mi información esta mañana.
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0: Guillermo, cuando son las 8:41 desde esta Perla Tapatía, te actualizo decirte que el gobierno del estado de nueva cuenta sale al rescate del CIAPA, este sistema intermunicipal de los servicios de agua potable y alcantarillado, ahora con un préstamo de 300 millones de pesos que será otorgado por la Secretaría de la Hacienda Pública. Este dinero va a ser utilizado para la adquisición de medidores que luego se van a cobrar a los usuarios en el recibo. Esto fue aprobado en la sesión que se celebró este miércoles por parte de la Junta de Gobierno del CIAPA, que también acordó, Guillermo, recibir 20 millones de pesos de parte de la Comisión Estatal del Agua para comprar plantas potabilizadoras móviles y fijas, así como equipo para el plan emergente de abasto. Además, autorizaron modificaciones en el presupuesto de este año y la renegociación de la deuda. También se dio el visto bueno a un listado de 342 colonias que van a obtener descuento de 80% por recibir agua de mala calidad. Decirte también, Guillermo, rápidamente, que los habitantes de Huastla advirtieron que el derrame de lixiviados en el río Milpillas no está controlado, como afirmó el gobierno del estado, y señalaron que persiste el riesgo de contaminación para los manantiales de los que se abastecen las comunidades. También denunciaron afectaciones a cultivos y pidieron una solución de fondo para los vertederos de la cuenca. Guillermo, la información desde Jalisco. Muy buenos días.
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2: Hola, ¿qué tal? Te saludo desde Zacatecas con lo más destacado. Zacatecas se ubicó en el lugar 17 a nivel nacional en materia de exportaciones durante el segundo trimestre de 2026, con un valor de 1.503.5 millones de dólares de acuerdo con cifras del INEGI. El sector minero destacó entre las actividades exportadoras del estado, que registró un crecimiento anual de 12.8% y aportó 0.8% del total nacional. En el país, las exportaciones alcanzaron 195.260.7 millones de dólares. Chihuahua encabezó la participación nacional con 25.1%, seguido de Jalisco, Nuevo León, Coahuila, Baja California, Guanajuato y Tamaulipas. En otra información, del 6 al 8 de octubre se llevará a cabo el Congreso de Turismo de Innovación Zacatecas Capital, con talleres, clases magistrales, conferencias y presentación de casos de éxito. El encuentro está dirigido a empresarios, comerciantes, restauranteros, emprendedores y prestadores de servicios turísticos, con el objetivo de acercarlos a nuevas herramientas tecnológicas y estrategias de marketing. El presidente municipal, Miguel Ángel Varela Pinedo, destacó que estas actividades buscan fortalecer al sector turístico y empresarial, atraer visitantes y promover a Zacatecas. Señaló que el ayuntamiento mantendrá disposición para colaborar con las cámaras empresariales al considerar que la promoción de la capital requiere trabajo conjunto. Y cuatro municipios de Zacatecas, Mazapil, Apulco, Cuauhtémoc y Mezquital del Oro, no participan en la Conferencia Estatal de Seguridad Pública Municipal, donde autoridades estatales y municipales revisan la operación, equipamiento y estado de fuerzas de las policías locales. Manuel Eduardo Flores Onduc, titular del Secretariado Ejecutivo del Sistema Estatal de Seguridad Pública, informó que 54 municipios ya se han incorporado a la estrategia estatal. Precisó que Mezquital del Oro es el único que no ha tenido acercamiento para firmar convenios o participar en las conferencias. En Cuauhtémoc existe un esquema de mando coordinado con la policía estatal, pero registra poca integración. Mazapil y Apulco también presentan menor participación. Hasta aquí la información desde el estado de Zacatecas. Le invito a que continúe en Informativo NTR.
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10: Oiga, hoy en la conferencia de prensa matutina, mire, una sonrisa de oreja a oreja, como se dice popularmente. La presidenta Claudia Sheinbaum salió muy contenta esta mañana en Palacio Nacional para agradecer pues la dedicatoria que informó ayer Andrés Manuel López Obrador le hizo de su nuevo libro. La presidenta Claudia Sheinbaum calificó como muy emotivo. Andrés Manuel López Obrador presentó con su nuevo libro titulado Pueblo. O sea, realmente usted lo puso muy feliz ver al expresidente. Ay, no, no cabe duda de cómo se trata de, pues, de mantener una figura en la política mexicana. Yo recuerdo, Woody Jorge, que antes, cuando salía un expresidente, generalmente generaba reproche, ¿no? Generaba crítica. Recuerdo mucho cuando terminó Carlos Salinas de Gortari. Contó, ya sabe que el último periodo de su gobierno fue muy convulsivo, ¿no? Obviamente fue el levantamiento del Ejército Zapatista de Liberación Nacional, pero después hubo también asesinatos políticos, José Francisco Ruiz Maciel, Cardenal Juan Jesús Posadas Ocampo, y después la detención de su hermano Raúl Salinas de Gortari, ¿no? El hermano, el llamado hermano incómodo que provocó que Carlos Salinas de Gortari, saliendo de la presidencia, hiciera una ridiculez, ¿no? Esta huelga de hambre a que se fue a Monterrey y ya después se fue a donde le gustaba, ¿no? Estuvo mucho tiempo exiliado en Irlanda, en Gran Bretaña, estuvo en Estados Unidos y hoy, pues quién sabe dónde vive, pero dice que vive en México. Bueno, recientemente se publicaron unas fotografías de él en Harvard, en donde acudió a hablar sobre México, pero, híjole, cómo se le ve fuerte a Carlos Salinas de Gortari, se le ve igualito, ¿eh? Ha aparecido en unos dos documentales que ha difundido Netflix, precisamente hablando sobre la historia de México, el magnicidio de Luis Donaldo Colosio y todo esto, pero se le ve fuerte al expresidente Carlos Salinas. Cuando salía Carlos Salinas de Gortari después de su presidencia, pues lo único que provocaba era críticas. Cuando terminó Ernesto Zedillo Ponce de León también, cuando hubo una denuncia ante la ONU y ante la Corte por el ataque al EZLN y delitos de lesa humanidad. Ya creo que empezó a cambiar un poco cuando los expresidentes Felipe Calderón y Vicente Fox pues se quedaron en México, ¿no? Y ellos sí participaban en eventos sociales, públicos, políticos. Y bueno, un expresidente. Pero antes, un expresidente decían que existía la regla de oro, que la regla de oro era pues no emitir ningún tipo de comentario, no aparecer en público, por lo menos en el sexenio siguiente. Aquí no. Por más que nos dice Andrés Manuel López Obrador, como ya lo informaste, Guillermo, que ya está retirado, que no quiere ser cacique ni líder moral, que está ahí en su finca, que él ya sabe el nombre, que él le encanta reconocerlo y repetirlo. Pues bueno, López Obrador está presente, ha estado presente. Yo recuerdo en su última conferencia de prensa matutina, dijo que él ya no iba a utilizar sus redes sociales. Él dijo, ya no, es más, hasta había dicho que las iba a cerrar. Bueno, hasta dijo que no iba a tener teléfono celular para que no le estuvieran llamando para nada. Bueno, pues ya ha aparecido varias veces, ¿no? La presentación de sus dos libros, Grandeza y Pueblo, ahora es el nuevo, que estará próximamente en las librerías, vaya ahorrando, porque seguramente va a necesitar mucho dinero para que se mantenga la quinta allá en el Palenque, pues como a él le gusta Andrés Manuel López Obrador. Y bueno, pues ahí está este libro. Y ha aparecido también, ¿se acuerda que hubo un comentario que dio también sobre Donald Trump, que salió también a decirle que el Trump que él conoció cuando fue presidente era muy distinto al de ahorita? Entonces, ha estado presente y casualmente está presente en momentos en el que a él le interesa estar presente. Mire, en la presentación de ayer, en su video, se presentó en un entorno muy propicio para que él vuelva a ser el líder de Morena. ¿Qué pasa? Supuestas investigaciones en contra de su hijo Andy López Beltrán, que quizá es la mayor preocupación. Pero también, cuando ya se definieron los coordinadores estatales de Morena a la presidencia, a gubernaturas, cuando ayer se emitió la convocatoria para aquellos que buscan ser diputados federales, y cuando pareciera haber un golpeteo por las candidaturas, no solamente entre el Partido Verde, el Partido del Trabajo y Morena, sino dentro de los grupos de Morena, por ejemplo, que dejaron a un lado a Andrea Chávez, quien era la candidata del exsecretario de Gobernación, Adán Augusto López, ¿no? El grupo que él representa, Adán Augusto, pues es el grupo de Andrés Manuel López Obrador. Entonces, pues bueno, hay que analizarlo. Mire, esto es lo que no querían en una ley de comunicaciones, ¿no? Que contextualizáramos las cosas, pero pues nuestra vida es contexto, ¿no? La vida es contexto, no es otra cosa, ¿eh? No nada más caminamos hacia adelante a ver qué encontramos, es contexto, es saber analizar. Bueno, todo esto les se lo digo porque hoy la presidenta Claudia Sheinbaum salió muy contenta para que López Obrador le haya pues dedicado su libro. A mí me parece que por ahí venía jiribilla, porque el recordarle al presidenta que es la mejor presidenta del mundo, que es una alegría que ella ha sido la presidenta, pues lo único que le faltó a Andrés Manuel es decir, no me equivoqué, ¿no? Es como recordarle a la presidenta Claudia Sheinbaum, pues quién le impulsó. Pero bueno, esta fue la reacción que tuvo hoy la presidenta Claudia Sheinbaum hace unos minutos al comenzar la conferencia de prensa matutina. Escuchemos.
11: Al frente del gobierno de la República, y ayer nos sorprendió el presidente López Obrador con su nuevo libro. Todavía no lo tengo, espero irlo a comprar hoy. Sí, vi el video. Pues muy emotivo, la verdad, lo que dijo. Le agradezco mucho sus palabras. El mensaje es muy bueno. Pone en contexto lo que estamos viviendo. Y hay algunos que se pusieron, pero enojado. Está presentando su libro. Él dijo, ¿no?, que iba a retirarse de la política para escribir libros, pero todo libro es político. Por eso yo siempre sostengo que no es que necesariamente se haya retirado de la política, se retiró de la vida pública y del actuar político, ¿no?, de la acción política, pero se está dedicando a reflexionar y a escribir, que también es una forma distinta de hacer política. Entonces, había dicho grandeza, que lo escribió, y luego que es la historia política de México desde la independencia, que le iba a poner gloria, dijo, ¿no?, pero que mejor le puso pueblo. Y pues ya se va a poner a escribir otro. No creo. Pues ya. No suficiente, pero no es la palabra. Muy bueno el video. Nos da para meses. Fíjense, este está interesante. Sale Fox, sale Calderón, incluso hasta Salinas, ¿no? Y bueno, pues sí mueven un poco las redes sociales y la comunidad. No, sale López Obrador en un video. Y entonces sí, ¡ah! Bueno, vamos a leer el libro y ya lo vamos platicando algunos de los temas. Y muchas gracias, presidente López Obrador, por sus palabras.
10: No, bueno, meses para... No. Mire, ayer, cuando salía el mensaje de López Obrador, todos los representantes de Morena, en el más alto nivel, gobernadores, diputados, resaltaron el mensaje que estaba dando el presidente. Me llamó tanto la atención que el primer acto de campaña de los nombrados coordinadores de la defensa de la soberanía y la transformación, o como se llame esta figura interna dentro de Morena, se tomaron una selfie con una pantalla viendo el video de Andrés Manuel López Obrador. Bueno, también líderes partidistas, por ahí estuvo viendo en su celular el mensaje que duró 1 hora 20 minutos y fue lo que le estoy diciendo, el primer acto de campaña de Morena de cara al 2027. La presidenta Claudia Sheinbaum, pues no le queda otra más que decir pues que está muy agradecida, pero yo no sé si está realmente López Obrador dándole pues un impulso a todo su grupo dentro de Morena, que está catalogado como el grupo más duro de Morena y que podría estar recuperando lugares que habría perdido pues de cara a la elección de 2027. Pero bueno, esta fue la respuesta de la presidenta presidenta Claudia Sheinbaum, quien calificó como muy emotivo el video que Andrés Manuel López Obrador, y ya dijo que se va a reflexionar durante meses sus palabras. Mire, una vez escuché a un historiador alemán, me gustaban mucho las clases de él, allí en la Facultad de Ciencias Políticas, y dijo, si ustedes quieren aprender de historia, nunca le hagan caso a un político cuando quiera explicar la historia. ¿Por qué? Porque el político lo que hace es hacer propaganda a través de una interpretación de la historia. Y eso es lo que escuchamos ayer. López Obrador dice que está retirado de la política y hubo una crítica tremenda hacia la oposición. Qué bueno que haya ese debate y sobre todo de cara a lo que viene en 2027. Pero ya hablar así de que fue palabra sagrada desde el púlpito de Palenque, me parece que las cosas no son. Hoy, por cierto, también aquí cuando dice cosas Felipe Calderón, Ernesto Zedillo, Ponce de León, Vicente Fox, Carlos Salinas de Gortari, ¿no? Aquí también lo hemos comentado y también representan y generan. Por cierto, el único que no hemos platicado es de Enrique Peña Nieto, ¿no? De lo único que decimos es de su vida de bombi band, que se la pasa entre Europa, Asia, Medio Oriente y Estados Unidos. De ese sí no puedes hablar nada, porque no dice nada. Él lo único que hace, Enrique Peña Nieto, pues es gastar, ¿no? Porque dinero tiene. Vamos a ir un corte y regresamos con más información.
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19: Ya se encuentra nuevamente con nosotros Óscar Orozco con más información deportiva para ustedes. Adelante, Óscar, muy buenos días, te escuchamos.
20: Buenos días, Guillermo, una vez más un gusto saludarte a ti y a todo el auditorio de Informativo NTR. Continuamos con la información deportiva más importante de este jueves. Bien, ha trascendido allí en los círculos cercanos a la Federación Mexicana de Fútbol, a la Femex Food,

a su sustituto, de acuerdo con información de algunas televisoras que están ahí cercanas a la federación, a Doña Fede, la inasistencia de la representación de la presidencia ejecutiva, en este caso de Ibar, durante la conferencia de prensa en la que se presentó oficialmente a Rafael Márquez como director técnico de la selección, no fue por casualidad y evidenció que ya Ibar Cisniega no formaría parte de este organismo. La probable conclusión de la gestión de Ibar Cisniega responde a posibles fricciones con Mikel Arriola, y es que el hecho de que no haya aparecido en esta situación, en este evento importante de la presentación de Rafa hace algunos días, fue antes de dar a conocer la convocatoria para esta fecha FIFA, no apareció. Eso causó realmente pues bastante controversia, causó sorpresa, y bueno, pues ahí está. ¿Quién sería el elegido para sustituir a Ibar Cisniega? Se dice, se habla que sería Enrique Nieto como nuevo presidente de la federación. Pedro Enrique Nieto Junco actualmente ocupa el cargo de secretario general adjunto, pero no es un personaje nuevo dentro de la federación, pues lleva trabajando en el organismo alrededor de 15 años. Comenzó con puestos operativos en el área de comercialización y ha sido director de operaciones internacionales. Así que parece que Enrique Nieto sería el nuevo pues el nuevo mandamás, o el que está ahí codo a codo con Mikel Arriola. Suena interesante esta situación. En fin, ahí está esta situación de Doña Fede. Insisto, falta que se confirme en las próximas horas o próximos días este movimiento. Bien, es cierto, hay un parón en las ligas del mundo. La Liga MX ahora sí no fue la excepción. Sin embargo, hay partidos amistosos y el día de hoy se enfrentan en un duelo amistoso allá en Estados Unidos el América y el Cruz Azul. Un duelo en donde, bueno, pues ambos tendrán que lucir con lo que les dejó la fecha FIFA. Me refiero a que pues no están los seleccionados, y bueno, pues tendrán que conformarse por ahí a tener un cuadro alterno ambos equipos. Así que el clásico joven viaja a Estados Unidos en este partido amistoso. Así que pues si usted por ahí vive en Tijuana, está cerca de la frontera con el país de las barras y las estrellas, pues se puede cruzar y ahí ver en San Diego, que está a una hora de Tijuana, este partido, esta nueva versión de clásico joven amistoso nada más. Se dice que ya va a jugar Malagón como titular, y bueno, este partido será transmitido por TUDN y Unimás, además de VIX Premium, a las 8:30 de esta noche. Así que bueno, pues ahí está la posibilidad de ver el partido, el clásico joven del fútbol mexicano, América Cruz Azul, en un duelo amistoso con muchas, pero muchas bajas. Bien, quien hoy le dio la vuelta al mundo con su noticia fue Cristiano Ronaldo, con su actitud, con su conducta. Cristiano Ronaldo abandonó a la selección de Portugal esta mañana, después de las declaraciones del técnico portugués, del técnico de su selección, que al parecer no estuvo contento con lo que declaró, el hecho de decir que no lo necesitaba en el partido contra Noruega, que por eso no le dio minutos. Cristiano, parece que esto pues suena más a un berrinche que a otra cosa, y tanto que le ha dado la selección de Portugal. Sin embargo, también es cierto que por encima de la selección no puede estar Cristiano, y menos ahora que está ya en el cenit de su carrera. Y el técnico Jorge Jesús, quien señaló esto precisamente, no lo necesitábamos, necesitaba otro tipo de jugadores, y al no darle minutos en un partido importante contra Noruega, que al final gana Portugal, otra cosa hubiera sido que hubiera perdido, pero le resultó el movimiento al técnico portugués, que ya lo dirigió Cristiano en el Al Nassr y ya lo conoce. Y bueno, pues ahora esta especie o tipo de berrinche confirmó que abandonó a la selección, a sus compañeros, y no es por lesión. Él señaló en su comunicado, Cristiano, después de la rueda de prensa del entrenador de la selección nacional y tras una conversación con el presidente de la Federación Portuguesa de Fútbol, decidí abandonar el campo de entrenamiento de la selección. A su debido tiempo contaré la verdad a todos los portugueses sobre las razones que me motivaron a dejar la selección, a la que siempre me dediqué. Ahora es el momento de desear buena suerte a Portugal y a todos mis compañeros de equipo, sin excepción, escribió el portugués junto a una imagen suya con la indumentaria.

0: Área del combinado nacional. El mensaje expone a su manera las diferencias que surgieron en los últimos días con el entrenador Jorge Jesús, quien reemplazó a Roberto Martínez tras la Copa del Mundo de 2026. Jesús incluyó a CR7 en su primera convocatoria y lo puso como titular en el duelo ante Gales, que terminó con triunfo de 1-0 para los lusos con gol de Joao Félix. Sin embargo, el conflicto estalló en la segunda presentación. El director técnico decidió lo mandó a como suplente contra Noruega, se inclinó por Gonzalo Ramos como compañero de Félix y ahí pues no pudo tener minutos y él dijo necesitaba un jugador con características diferentes, así que bueno pues Jorge Jesús intentó llevar a la calma todo esto y aseguró que no hay ningún problema. Aunque también negó que CR7 se haya negado a practicar, también dejó en claro que en la selección las decisiones son del entrenador. En un club el presidente está al mando, en una selección yo estoy al mando, señaló Jorge Jesús. Y bueno, pues ahí está. Y luego abordó también esa visita en la última rueda de prensa que tuvo, porque hoy juega contra el equipo de Dinamarca, Portugal, y sin Cristiano Ronaldo, quien abandonó precisamente al equipo. Me obligaron a hablar con Chris sobre un caso que no había en absoluto, no había nada de lo que hablar. Lo que dijimos es lo que él dijo en la rueda de prensa, dijo, estoy aquí para que decidas, ¿quieres que juegue? Yo juego, ¿quieres que vaya al banco? Me voy. Así. Y bueno, pues persigue el gol número 1000 en su carrera y vamos a esperar qué ocurre con Cristiano Ronaldo, que pues hizo un berrinche, hay que decirlo, un berrinche, y dejó a sus compañeros que siguen en actividad con la Liga de Naciones de la UEFA, que hoy regresa precisamente a escenarios allá en el viejo continente. Bien, los playoffs de las grandes ligas ya están disputándose el wild card o los juegos de duelos de comodines. Solamente falta un invitado ya para este escenario. El día de ayer ya hay tres equipos que avanzaron a la siguiente etapa en estas grandes ligas y solamente falta por definir la serie entre los Bravos de Atlanta y los Phillies de Filadelfia. Hoy la serie se traslada a Filadelfia. El que gane avanzará a la serie divisional de la Liga Nacional para enfrentar a los Dodgers. Y es que ya hay rivales del resto de los contendientes, porque los Padres de San Diego en la Liga Nacional derrotaron en dos juegos a los Cachorros de Chicago 4-1 y se van a enfrentar al número uno de la Nacional, que son los Cerveceros de Milwaukee. Así pues, la serie arrancará el próximo sábado y en la Liga Nacional todavía falta el rival de los Dodgers, que saldrá este día, hoy jueves, del duelo entre los Bravos de Atlanta y los Phillies, ya que los Phillies empataron la serie el día de ayer. Ya en la Liga Americana están ya los dos enfrentamientos divisionales. Así es, porque los Yankees de Nueva York hicieron pedazos a los Medias Rojas de Boston y avanzaron a la serie divisional, en donde, bueno, pues ahí los Yankees van a tener participación en esta conversación. 9-2 ayer derrotaron a este equipo y los Yankees van contra las Rayas de Tampa Bay, que son el equipo número uno. Por su parte, los Medias Blancas de Chicago derrotaron a los Astros de Houston en dos juegos de visitante. Así es, y se van a topar contra los Guardianes de Cleveland en la otra serie divisional de la Liga Americana. Ahí están los compromisos, arrancan el próximo sábado, pero antes, hoy se define el último invitado de los comodines para las rondas divisionales. El rival de los Dodgers, ¿será Atlanta o serán los Phillies? Eso lo conoceremos más tarde, estaremos con expectativa. Bien, Renata Zarazúa, en el China Open, en el torneo de tenis allá en Asia, avanzó a la siguiente ronda. Ayer cumplió 29 años Renata Zarazúa y ganó, y lo hizo de buena manera, una victoria en este abierto de China. Pero se va a topar para celebrar su cumpleaños 29 con Arina Sabalenka, la número 2 del mundo. Vaya regalo para Renata, vaya regalo, enfrentarse a una de las tenistas más importantes, una de las más fuertes del mundo. Así Renata gana su primer partido, pero pues parece que de regalo, de estos regalitos no, se va a enfrentar a una de las mejores tenistas hoy en la actualidad, como es Arina Sabalenka. Así que bueno, pues esperemos que tenga la suerte, la fortuna. Renata ganó el primer juego en este China Open cumple años y le dicen, de regalo te enfrentas a Aryna Sabalenka. Dios mío, para esos regalos mejor no. Hasta aquí la información deportiva más importante de este jueves. Les deseo a la gente que tenga un excelente día. Cuídese mucho. Le invito a que siga con nosotros en el noticiero porque hay más información. No le cambie.
1: Gracias, muchas gracias, Óscar Orozco. Comparto con ustedes lo que publica el periódico Ovaciones, el diario de casa, en su edición correspondiente a este jueves 1 de octubre de 2026. Dice el periódico Ovaciones: digan lo que digan, se acabó la corrupción. Y con esto refiere la reaparición de Andrés Manuel López Obrador en la escena pública, reviviendo las mañaneras con un largo video mensaje de 1 hora 20 minutos de duración. Dice la nota de Ovaciones: con el pretexto de presentar Pueblo, su nuevo libro, el expresidente niega que pretenda convertirse en poder tras del trono. Respalda a Claudia Sheinbaum, critica a Estados Unidos y ataca a medios, periodistas, redes sociales y adversarios políticos, justo cuando sube el tono de la presión desde Washington contra su hijo Andy y las presuntas redes de narcopolíticos en México. Eso dice Ovaciones en su portada. En páginas interiores amplía la información con un encabezado que dice: reaparece AMLO tras acusaciones contra Andy. Niega que busque convertirse en el poder detrás del trono, justo cuando el oficialismo enfrenta nuevos señalamientos. Y dice en el pie de fotografía, donde aparece Andrés Manuel López Obrador teniendo en las manos su nuevo libro titulado Pueblo, salpica a todos. El expresidente atizó a comunicadores y ve tintes de neofascismo. Bueno, todo esto aparece publicado hoy en Ovaciones. Usted puede leerlo en la edición impresa de nuestro periódico o bien a través de www. ovaciones.com, donde puede ver esta y otras noticias de manera totalmente gratuita. Con esto nos vamos a un corte. Volveremos con más noticias.
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1: Saludo con gusto a Ernesto Rufo, ex gobernador de Baja California y primer gobernador de oposición en la historia del país. Gracias por estar aquí, bienvenido.
12: Ah, con mucho gusto, Guillermo. Pues sí, contemporáneos esta historia, ¿no? De la experiencia que la vida te lleva y tú te has mantenido ahí, Guillermo, y yo pues de repente me pasan estos asuntos. Desde que me detuvieron, pues dije, ahí va otra vez esta cosa. Pero hay que enfrentar la vida y hay que ver por el interés público. Y eso creo que me ha mantenido vigente.
13: Sin lugar a dudas, Ernesto Rufo, la primera pregunta es, ¿cómo estás después de 2 meses, más de 2 meses de encarcelamiento y casi 40 horas de traslado por tierra desde Almoloya en el Estado de México hasta Ensenada, Baja California?
12: Bien, gracias a Dios, mi mente ha estado fuerte, fue lo primero que me pidió mi hija, pero debo decir que las personas allá adentro en Almoloya, lo primero que te dicen es, oiga, no se deje, no le vaya a pegar el carcelazo. Y ellos se refieren a que no te vayas a deprimir, porque pues las maneras ahí son de que pierdas la no sé, percepción de tu auto, pues autogestión. Pero te encuentras de todo. Pero lo mejor fue la actitud de las personas que están ahí detenidas, porque todos me levantaban el dedo pulgar y me decían, no deje de luchar. Y eso te anima mucho, Guillermo. Y luego me encontré ahí que había otros exgobernadores y pues te ponen en tu jugo porque estás platicando de política, ¿no? Pero luego empezaban a gritar, ahí está la guerrera, y se referían a mi hija, porque todos ellos tienen una pequeña televisión, los que ya llevan más de 3 meses, y así calificaron a mi hija, a Verónica, ahí está la guerrera, pues estaba defendiendo a su papá, y eso pues es muy bonito, y todo esto puedo decir que te hace crecer, porque estás ahí en la adversidad, pero no te dejas, y eso es bien importante.
13: Ernesto Rufo, ¿qué opinas de tu detención, que para muchos se hizo de manera arbitraria y sin aportar pruebas?
12: Bueno, la percepción pública, me refiero a mucha gente que empezó a decir que yo era un preso político, y esto pues tiene que ver precisamente con la forma como me detuvieron. Me acuerdo de ese día que uno de los agentes me sujetó por la cabeza y me empujó. Y yo me puse erguido y tieso, porque mi actitud es, oye, ¿por qué me empujas? Estoy pues aquí de forma a disposición. Siempre dije que estaba abierto a demostrar documentación, lo dije desde hace más de un año, y no, ellos escogieron irse por este camino, y bueno, pues yo sigo abierto a dar información, a procurar que se aclare todo esto, pero pues parece que no se trata exactamente de una averiguación fiscal, judicial, normal. Sí, como dice la gente, parece que más bien se trata de lo político.
13: ¿Eres culpable de algo, Ernesto Rufo?
12: No, yo lo dije categóricamente hace más de un año. Por eso mi apertura, mi disposición. Yo, claro, estoy como accionista de una empresa que recibió un permiso de importación de combustibles que se recibió porque por amparo se logró que se otorgara reducido y lo que fuera, pero pues yo lo que buscaba era recuperar el tiempo y la inversión que había invertido, y hasta ahí. Nunca gestioné yo ningún trato o acuerdo, menos conocía gentes que están involucradas de forma directa en el proceso de importación de combustibles. Pero, pues, al parecer, la manera de la averiguación desde la Fiscalía de Delincuencia Organizada es Ernesto Rufo, no el fenómeno de fondo, que es el tema de el huachicol fiscal. El juez me pidió que no me adentrara en los detalles para no enturbiar el proceso de definición de la culpabilidad o no por parte del juez, y que tampoco viera o me entrevistara con las personajes o personas involucradas en el asunto. Y bueno, pues yo estoy de acuerdo con el juez, yo no quiero que el juez tenga presiones adicionales, además de la propia naturaleza de la tensión que se da dentro de un juicio, y que el juez es el centro de las decisiones. Sin embargo, el fenómeno es de tal dimensión nacional, y mi nombre, y pues los medios de comunicación me buscan, y al menos tengo que hablar de las generalidades del problema.
13: Todo esto que me explicas, Ernesto Rufo, me lleva a preguntarte lo siguiente. ¿Pudo haber pasado algo en la empresa de la que formas parte de lo que no hayas estado enterado y que te haya metido en problemas sin tu conocimiento?
12: Puede ser, ya saben que en esta vida todo puede pasar. Yo simplemente actué como secretario del Consejo de Administración y se nombró a una gerente general. ¿Podría ella haber realizado alguna gestión indebida? Pues no lo sé. También estoy yo tan interesado porque se profundice en la averiguación para poner las cosas en su correcto lugar.
13: ¿Qué opinas, Ernesto Rufo, de la actuación de las autoridades hacia ti? Hay quienes hablan, ya lo mencionabas tú, de motivos políticos más que de elementos jurídicos.
12: Eso yo creo que es el parecer, la inspiración que provocó la reacción de la gente al calcular que yo soy un preso político. Pareciera que está más bien en ese contexto que en el fenómeno de la importación ilegal de los combustibles. Yo siempre dije desde hace más de un año que había un elefante blanco enorme dentro de el gobierno federal mexicano, que se llama la aduana, porque ellos son los que deben de inspeccionar, y si había algo anómalo, ¿por qué no lo dijeron? Y bueno, pues pareciera que por alguna razón el semáforo verde, ese que te ponen cuando cruzas la frontera para introducir alguna mercancía, pues siempre resultó en verde. Eso es anómalo, porque por la ley de las probabilidades, pues te debe tocar algún rojo para que abran ahí el transportista y físicamente inspeccionen, pero nunca lo hicieron.
13: ¿Consideras tener los elementos suficientes para demostrar tu inocencia?
12: Sí, al menos mi rol de solo accionista y participante en las asambleas de accionistas, que solo hubo 3 asambleas, como secretario del consejo, es hasta donde llega mi alcance. Los contratos y acuerdos y cuestiones de operación misma con los agentes aduanales y esto, pues lo hizo la director general o gerente general. De hecho, no sé su correcto apelativo en su función, pero estaba apoderada por el Consejo de Administración. Ella puede aclarar mucho. Ella está detenida también en, no sé si en otra causa judicial, porque dentro del grupo que detuvieron, dentro de la causa judicial en la que yo estoy, ella no aparece. Está en otra. Así que desconozco cómo está la averiguación en torno al caso en que ella está detenida.
13: Hace unos días le hice una pregunta a Verónica, tu hija, tu guerrera. Le pregunté lo que hoy te voy a preguntar a ti. ¿Cómo esperas, Ernesto Rufo, que termine esta historia?
12: Bueno, yo lo que quiero es que se aclare, porque en tu vida lo más importante es tu nombre, tu honor, tu trayectoria. Eso yo creo que para todo ser humano es fundamental. La transparencia, la legalidad en lo que te involucras. Y eso es lo que yo siempre he hecho. Por eso, supongo yo, gané elecciones constitucionales en las que el público pues manifestaba su voluntad a través de votar por Ernesto Rufo, porque sabían de dónde soy, de dónde vengo, de qué familias provengo y qué ha pasado a lo largo de este nombre, de este apellido, a través de los años.
13: Ernesto Rufo, ¿cómo interpretas tu traslado por tierra desde Almoloya, en el Estado de México, hasta Ensenada, Baja California? 40 horas de traslado, Ernesto, 2.400, 2.500 kilómetros. ¿Te llevaron en avión? ¿Te devolvieron por tierra? ¿Fue una venganza?
12: Bueno, primero cuando te mandan a la prisión domiciliaria hay un protocolo. Y este es en el que a todos los regresan por tierra. Pero, bueno, te llevan casi como si fueras la estafeta olímpica, ¿no? Vas en relevos y cada que había una frontera estatal, cambiaba el equipo de la Guardia Nacional. Y son una serie de operativos. Me tenían que llevar esposado, así es el protocolo. Pero ya una vez acomodado dentro del vehículo, pues tenía la oportunidad de platicar y me encontré gente muy interesante, individuos que están en la Guardia Nacional, pero que tienen opinión propia y estaban preocupados. Lo primero que decían era que era ilógico que me trajeran por tierra, porque el avión sale mucho más barato ya cuando sumas las horas hombre invertidas. Siempre andaban entre 10 y 14 integrantes de la Guardia Nacional en cada uno de los distintos cambios, y luego el uso de los vehículos, la distancia, la gasolina, y dices, esto no tiene sentido. Ellos mismos comentaban, pero así está el protocolo, así que no fue decisión de ellos, ni tampoco de manera específica por el juez. Eso es lo que está escrito como la política de mandarte a la prisión domiciliaria. Pero esas cosas se deben de revisar porque son ilógicas. Pues van en agravio del presupuesto nacional, están tirando el dinero. Bueno, así fue. Lo que es interesante es que sirve mucho, o sea, hice el trayecto que ya había hecho en muchas ocasiones en mi vida, pero pues está bonito el país, entre estados, pues está todo verde porque ha llovido, y luego en los cambios ahí aparecía gente, allá en Hermosillo, que son famosos por la carne, pues alguien de ahí de la banqueta me llevó un ribeye, imagínense, pues me lo pude comer, ¿no? Me lo pude comer y no había comido carne en la Almoloya en 72 días.
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13: Ernesto Rufo, ex gobernador de Baja California y primer gobernador de oposición en la historia del país. Una pregunta crucial, incómoda para algunos quizá, pero crucial, ¿confías en las autoridades mexicanas?
12: Yo confío que entre todos los mexicanos les vamos a encontrar la luz al fondo del túnel. Estamos en una crisis política. Este asunto de que la república, pues ya no es república, porque este asunto de la separación de los poderes ya están dominados, prácticamente integrados solos en el poder ejecutivo. Esto es un autoritarismo absoluto. De forma que tenemos que entre todos encontrar cómo restablecer, cómo reinstalar la institucionalidad. De otra forma, esto que ya yo lo percibo como caos, se va a seguir descomponiendo y puede llegar a cosas más graves. Entonces, hay que todos juntos, todos, aunque sean los adversarios políticos, ver por el interés público nacional, no por el asunto parcial de mi superioridad política, porque yo tengo la supermayoría, que también, pues, toda la oposición reclama que hubo maneras mañosas de integrar la actual representación del Congreso de la Unión, de la Cámara de los Diputados. Entonces hay muchas cosas que revisar, que si algunos quieren ser comunistas o socialistas, pues si la mayoría lo decide, pues así que sea, pero no recurrir a trampas y mañosadas. Entonces sí, estamos en riesgo, Guillermo, y esto se puede agravar, ojalá que no, y en estos jaloneos pues suceden casos específicos, particulares, como el mío, pero es fruto del jaloneo.
13: Con esto nos quedamos, Ernesto Rufo, muchas gracias por estar aquí. Fuiste el primer gobernador de oposición en la historia del país, con todos los merecimientos, y has mantenido, hay que decirlo, al paso de los años, una trayectoria limpia que seguramente se confirmará al final del proceso. Y para cerrar, te pregunto algo agradable o algo anecdótico. ¿Cuántos corridos van del hombre del cabello blanco que salió de Almoloya para llegar al norte? Porque ya te oí cantar varias versiones.
12: Pues ya van, Guillermo, como 5 versiones muy buenas. Así que por ahí van a empezar a escuchar la población, a ver si les gustan.
13: Me gusta mucho verte con este ánimo y escucharte así. Ernesto Rufo, ex gobernador de Baja California, gracias por estar aquí.
12: Igualmente, Guillermo, y público en general.
13: Fuerte abrazo, hasta pronto.
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19: Y cuando son las 9:38 tiempo del centro de México. De esta mañana de jueves. Guillermo, te informo en información, historia, realmente una historia que va a trascender, Fíjate que fue condenada a muerte una mujer en Tennessee, Christina Peak. Ella ha sido la primera mujer condenada a muerte en ese estado de los Estados Unidos en 200 años. Y el día de ayer se aplicó la pena de muerte. El asunto es que se le aplicaron 2 inyecciones letales y no falleció. A un hospital para pues que se recupere, pero fueron 2 intentos de inyección letal que no pudieron hacer efecto en esta mujer, Christina Peak, que pues fue condenada a muerte, ¿no?
20: El tema es que ya no pueden aplicarle una tercera.
19: Ya no podrían aplicar. Ya me dice Store que ya la ley de Tennessee ya no les permite aplicar una tercera.
20: Pero ya no pueden otra tercera.
19: Sí, aplicaron la pena de muerte, pero ya no pueden hacer una tercera. Ahora puede haber repercusiones jurídicas por el estado en el que queda la mujer, ¿no? Porque finalmente no se cumple la sentencia y no estaba contemplado pues que quedara, pues no sé qué tipo de repercusiones médicas pueda tener estas 2 inyecciones letales, pero vaya historia, ¿eh? ¿Está estable? No, bueno, imagínese usted. Hay que recordar que esta mujer pues fue condenada a muerte por el asesinato de uno de sus compañeros. Ya tenía alrededor de varios años en la cárcel esperando en el pabellón. En 1995 fue la condena en contra de esta mujer y fue trasladada a un hospital. Uno de los abogados de la mujer dijo a la prensa allá en los Estados Unidos que se le habían aplicado medidas para salvarle la vida. Pues ya reaccionó el alto comisionado de la ONU para los Derechos Humanos, Volker Turk, instó al estado de Tennessee en los Estados Unidos a no repetir el intento de ejecución de Christina Peak, la mujer que sobrevivió a 2 inyecciones letales y está hospitalizada en los Estados Unidos. El alto comisionado de Derechos Humanos de la ONU dijo que el prolongado sufrimiento físico y mental derivado de los múltiples intentos fallidos de ejecución es abominable y cruel. Vaya historia esta, allá en Tennessee, vaya historia, y también muestra que la pena de muerte realmente no es algo que sea verdaderamente útil para combatir los delitos. Pero ahí está esta historia que quedará, pues bueno, en el devenir del mundo. Guillermo, mi información esta mañana.
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0: Guillermo, cuando son las 9:41 a.m. desde esta Perla Tapatía, te actualizo información. Decirte que la Junta de Gobierno del CIAPA, tiene una contratación de un nuevo crédito por 300 millones de pesos con la Secretaría de Hacienda Pública de Jalisco. También se le autorizó la renegociación de dos créditos vigentes con Banobras y Banorte, que forman parte de su deuda pública actual de más de 1.940 millones de pesos, bajo el argumento de buscar mejores tasas de interés sin incrementar los montos ni los plazos. También se aprobó la ampliación a 342 la lista de colonias con descuentos automáticos del 80% que son aplicables o que serán aplicables a los recibos por la mala calidad del agua. También decirte, Guillermo, que habitantes de Huastla advirtieron que el derrame de lixiviados del río Milpillas no está controlado, como afirmó el gobierno del estado, y señalaron que persiste el riesgo de contaminación para los manantiales de los que se abastecen las comunidades. También denunciaron afectaciones a cultivos y pidieron una solución de fondo para los vertederos de la cuenca. Decirte también, Guillermo, que fin de la esclavitud, Asociación Civil y 8 colectivos más, presentaron los resultados de la campaña internacional It's a Penalty, que fue aplicada en Jalisco durante el Mundial de Fútbol 2026 para combatir la trata de personas. El balance de esta estrategia arrojó el incremento del 60% de los reportes ciudadanos, lo que posicionó, Guillermo, de manera temporal al estado y a la ciudad de Guadalajara en el segundo lugar nacional con más denuncias de este tipo, y derivó en el desmantelamiento de redes operativas en Guadalajara. Guillermo, la información desde Jalisco. Muy buenos días.
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2: Hola, ¿qué tal? Te saludo desde Zacatecas con lo más destacado. Después de 2 días de protestas, alumnos y padres de familia liberaron este miércoles el plantel Estación San José del CECITES en la colonia Universidad. Docentes y personal administrativo regresaron a sus labores, mientras se prevé que los estudiantes vuelvan a las aulas esta misma semana. El conflicto inició el lunes cuando los alumnos tomaron las instalaciones para exigir la destitución de la directora, Wendy Rodríguez Amarripa, a quien señalaron por presunto acoso, además de cuestionar el cobro de 400 pesos para acceder a una plataforma digital. Por otra parte, el área jurídica del CECITES investigará una denuncia sobre presunta venta de droga al interior del plantel. En otras protestas, docentes y estudiantes y padres de familia de la Escuela Municipal de Música Candelario Huízar solicitaron al Ayuntamiento de Jerez la destitución de la directora Itzel Mercedes Saraí Cabrera Salamanca. Los inconformes señalaron presuntos actos de hostigamiento y acoso laboral contra maestros, además de exclusión de estudiantes adultos mayores y mayores de 15 años que no deseen cursar una carrera, al señalar que se les estarían cerrando las puertas de los talleres libres. Informaron también que presentaron una queja ante la Comisión de Derechos Humanos del Estado de Zacatecas. En respuesta, autoridades municipales se reunieron con docentes para escuchar sus planteamientos sobre ajustes administrativos, horarios y responsabilidades. En otra información, durante su participación en la conferencia de prensa La Mañanera del Pueblo, el gobernador David Monreal Ávila destacó las acciones de vivienda que, afirmó, buscan mejorar las condiciones de vida de las familias zacatecanas. Señaló que el programa contempla la entrega de más de 27,000 viviendas en la entidad. El mismo día, funcionarios del Gobierno de México y el mandatario estatal realizaron la entrega formal de una vivienda a Saraí Esmeralda. El inmueble forma parte de un conjunto habitacional de 84 casas, de las cuales 18 fueron entregadas este miércoles a familias beneficiarias. Hasta aquí la información desde el estado de Zacatecas. Le invito a que continúe en Informativo NTR.
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16: Y Guillermo, en esta mañana en la conferencia de prensa matutina, pues ya adelantábamos que la presidenta Claudia Sheinbaum pues agradeció al expresidente López Obrador. Ella le dice todavía presidente López Obrador, pues algo sabrá, ¿verdad? Pero realmente expresidente Andrés Manuel López Obrador, en donde todavía se utiliza ese concepto, es en Estados Unidos, ahí sí se le siguen diciendo presidentes, y es más, hasta tienen pensiones, ¿no? Pensiones como Estados Unidos, pero aquí no, aquí son expresidentes, y ese es el término, aunque quieran mantener viva la imagen de López Obrador, pues es expresidente. La mandataria pues resaltó que ya este día se cumplen 2 años de su gobierno, o lo que dijo López Obrador, hace 2 años terminó su gobierno. Pero bueno, la presidenta pues agradeció a López Obrador sus palabras. Hay que recordar que ayer el exmandatario informó que dedicó su segundo libro de historia, denominado Pueblo, a la actual presidenta Claudia Sheinbaum. Bueno, la presidenta dijo que le gustó mucho su mensaje, que le da para meses de reflexión. Escuchemos a la presidenta Claudia Sheinbaum.
17: Hoy cumplimos 2 años al frente del gobierno de la República y ayer nos sorprendió el presidente López Obrador con su nuevo libro. Todavía no lo tengo, espero irlo a comprar hoy. Sí, vi el video. Pues muy emotivo, la verdad, lo que dijo. Le agradezco mucho sus palabras. Y el mensaje es muy bueno. Pone en contexto lo que estamos viviendo. Y hay algunos que se pusieron, pero muy molesto. Enojada. Está presentando su libro. Él dijo, ¿no?, que iba a retirarse de la política para escribir libros. Pero todo libro es político. Por eso yo siempre sostengo. No es que necesariamente se haya retirado de la política. Se retiró de la vida pública y del actuar político cotidiano, de la acción política, pero se está dedicando a reflexionar y a escribir, que también es una forma distinta de hacer política.
16: Oiga, estoy viendo aquí en los portales de internet, por ejemplo, Amazon, que es uno de los que más se compran productos en línea. Pues todavía no está el libro de López Obrador, ¿no? Dijo la presidenta que hoy lo va a comprar, pues por lo pronto aquí no está, no aparece. Aparece el primer libro de López Obrador que se llama Grandeza, y de hecho Amazon lo pone como de los más vendidos, cuesta 368 pesos. Tiene un descuento porque cuesta originalmente 448, lo que dice Amazon, el primer libro de López Obrador, Grandeza, y no está ofertando el segundo libro de López Obrador. Y en la librería Gandhi, por ejemplo, que también es una de las más grandes vendedoras de libros, pues tampoco aparece el libro de López Obrador, el nuevo. Sí aparece el anterior, Grandeza, y si usted lo quiere comprar en Gandhi, ahí sí cuesta 448 pesos, así es que échale el libro Pueblo, el nuevo libro de López Obrador que anunció el día de ayer, pues costará alrededor también de los 400 pesos para que le vaya usted, es que quiere comprar ese libro. Esta mañana estuvo presente en la conferencia de prensa matutina la consejera jurídica de la presidencia, Luisa María Alcalde. Ahí informó que la recién aprobada ley que exige la nacionalidad mexicana exclusivamente para ser gobernante en México se aplicará a partir de 2028. No se podrá aplicar en 2027 debido a que la Constitución indica que debe de modificarse las leyes electorales casi un año antes de la elección. Así es que no podría aplicar en 2027. Empezará a contemplarse para 2028 y obviamente se va a aplicar en la elección de 2030 cuando se lleve a cabo la elección presidencial. Pero así lo dio a conocer Luisa María Alcalde, que por cierto esta mañana informó que ya son 20 los congresos estatales que han aprobado esta nueva ley. Escuchemos a Luisa María Alcalde.
10: Recientemente fue aprobada una ley de doble nacionalidad donde hay una restricción expresa para poder ser presidenta o presidente o gobernador o gobernadora, ¿verdad? Esa iniciativa presidencial que fue aprobada en ambas cámaras, por cierto, ya aprobada en 20 iniciativas. Bueno, con respecto a esa reforma, adelante, se establece pues que si se tiene doble nacionalidad hay que renunciar previo a inscribirte al Instituto Nacional Electoral. Solamente hacer una acotación importante. Hay un transitorio que dice lo dispuesto en este decreto será aplicable a partir del proceso electoral correspondiente al 2028. ¿Por qué? Porque ya no estamos en fechas para poder hacer modificaciones legales que apliquen para este proceso electoral. La ley establece pues que no leyes electorales que apliquen de manera inmediata para no cambiar las reglas del juego en una elección que ya viene. Entonces, es claro este artículo para establecer que es aplicable para 2028.
16: Lo que nos podría indicar que realmente esta ley que exige solamente la nacionalidad mexicana pues sería para realmente quien aspire a la presidencia de la República, ¿no? Hay algunos actores políticos que tienen doble nacionalidad. Por ejemplo, se habla que Marcelo Ebrard podría tener la nacionalidad francesa. Así es que él no podría, pues tendría que renunciar a la nacionalidad francesa. Pero hay otro que sí le está moviendo el tapete a la Cuarta Transformación, que es el dueño de Televisión Azteca, Ricardo Salinas Pliego, que también se presume podría tener la nacionalidad estadounidense, la doble nacionalidad, pero bueno, pues hasta el momento no se ha dicho nada, pero pues ya podemos intuir que esta ley pues tiene de aquellos que quieran ser presidente de la República y tengan doble nacionalidad. Ya lo hemos comentado aquí en una revisión histórica, ningún presidente, bueno, expresidentes, pues ha llegado a la primera nacionalidad. Solamente ya haciendo esta revisión histórica, Carlos Salinas de Gortari, nacionalidad estadounidense, pero después de su periodo, ya cuando es un simple ciudadano, pues no la ha tenido. Ah, podría tenerla, por ejemplo, Vicente Fox, porque su mamá era española, y a solicitarla, creo, no se ha dado a conocer si la solicitó en algún momento, pero siendo presidente, no la tuvo, ¿no? ¿No es retroactivo? No es retroactivo, así es que pues ya lo veremos, realmente pues ahí está esta ley que no es para nada la prioridad de los mexicanos. Guillermo, mi información esta mañana cuando son las 9 de la mañana con 56 minutos.
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19: Muchas gracias. A continuación le presento el reporte de Fernanda Rangel con lo más relevante del mundo del arte, la cultura y el entretenimiento.
20: Hola, ¿qué tal? Muy buenos días, saludándolos con mucho gusto y vamos con las noticias más relevantes. El escritor y periodista mexicano Juan Villoro fue distinguido con el Premio Internacional Carlos Fuentes a la Creación Literaria en su edición 2026 por la amplitud y alcance de su obra, que alcanza distintos géneros con maestría y rigor. Así lo informó la Universidad Nacional Autónoma de México, la UNAM, y la Secretaría de Cultura de México, instituciones encargadas de otorgar este galardón. El jurado estuvo integrado por el dramaturgo Flavio González Mello, la poeta Miriam Moscona, la escritora y editora Mónica Nepote, el escritor David Toscana y Gioconda Belli, ganadora del reconocimiento el año pasado. En su conjunto reconocieron la obra del autor como un diálogo del presente con la tradición desde una perspectiva humanista llena de humor e ironía. Así lo señaló el comunicado compartido por la UNAM. También mencionaron que ha sido formador de nuevos lectores y su pensamiento ha tenido una presencia trascendente en el ensayo y el periodismo en Hispanoamérica. Con esta distinción, Villoro se hace acreedor a una reproducción de una obra escultórica del artista Vicente Rojo, un diploma y una cantidad en pesos mexicanos equivalente a $125. El premio, que lleva el nombre de uno de los escritores más reconocidos del país, se entrega de forma anual a creadores literarios que por el conjunto de su obra escrita en español hayan enriquecido el patrimonio literario de la humanidad. Villoro es la undécima persona en obtener este galardón y a sus 70 años Villoro es uno de los escritores más emblemáticos de México, con libros como El Testigo, ganador del premio Herralde de novela, y títulos dirigidos a un público más joven como el libro Salvaje. Entre sus obras más recientes se encuentran Los héroes numerados, en la que aborda uno de sus temas predilectos, que es el fútbol. Y bueno, eso sería todo por mi parte. Estamos al pendiente de la información y que pasen excelente día.
19: Muchas gracias. Gracias, Fernanda Rangel. Y muchas gracias a usted por acompañarnos este día. Le esperamos también mañana, en punto de las 7. No se duerma.
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28: Ya de regreso con ustedes y rápidamente hacer, por supuesto, un poquito el resumen de los dos primeros bloques. Mi querido Ramón, selección mexicana ya se encuentra a punto de jugar contra Estados Unidos en este clásico de CONCACAF.
29: Exactamente, allá en Glendale, ahí es prácticamente pegadito a Phoenix, donde va a jugar la selección mexicana, y en un estadio muy grande, 70,000 personas, se va a presentar para enfrentarse en el clásico de la CONCACAF, que recordemos es contra Estados Unidos, un duelo donde no sabemos realmente si Rafa Márquez podrá contar con Gil Mora, tiene una molestia física que pues estará al pendiente los próximos días, las próximas horas, para saber si cuenta con él o no. ¿Cuánto pesa esa baja? Pues estaremos al pendiente de sus mensajes.
28: ¡Ay, ay, ay! Y del otro lado, la selección argentina con una, vamos a decir, era post-Messi. ¿Cómo lo viste contra Bolivia?
0: Sí, ya platicábamos que no es un parámetro, ¿no? Este partido contra la selección de Bolivia, con o sin Messi, iban a golear, por lo que representa a Bolivia no jugando en casa. Sí, su mayor virtud es a la altura, ¿no? Y sobre todo cuando jueguen en La Paz, pero fuera de La Paz y fuera de Bolivia, pues no representa mucho conflicto para Argentina en este caso. Y sí, ya preparándose, ¿no? No tienen otra más que Lionel Scaloni y sus dirigidos de irse acostumbrando poco a poco a ya meter alineaciones sin Leo Messi, sin esa dependencia que era siempre sobre el número 10 de Argentina, que le dio tantos dividendos, ¿no? No solamente en partidos amistosos, sino en campeonatos mundiales, que lastimosamente se queda con esa espinita, ¿no? El propio Leo Messi y toda la selección comandada por este hombre, Lionel Scaloni, que no alcanzaron una corona más, ¿no? Que llegó a España y dijo, bueno, pues hasta aquí llegaron, en un mundial que les costó trabajo prácticamente desde el primer partido, Majo.
28: Totalmente, mi querido Coco. Y del otro lado, el escándalo, por supuesto, de CR7 y la selección portuguesa. Vamos a ver en qué termina, si CR7 termina diciendo ya el adiós definitivo o si se queda, ¿no? Con esta dudita, a ver si se regresa o no a poder formar parte de esta gran selección. Y sobre eso tenemos mensajes del público, mi querido Ramón, porque la gente todavía critica las formas, ¿eh? Y yo, la verdad, no, sea del entrenador o sea de Cristiano, porque ninguno de los dos estuvo bien.
29: Vamos a ver qué dice la gente.
28: Vamos a ver qué dice.
29: Vamos a ver, porque dice, yo creo que CR7 hizo bien, como capitán merece respeto. Y si habían acordado algo, pues que renuncie el DT. Samuel, te mando un abrazo. Yo estoy en tu barco.
28: Bueno, Samuel, está bien, solamente digo que todo eso está bien que vaya a suceder, pero hay formas de hacerlo. Yo no creo que ese berrinchito de agarro mi camioneta de la federación y me largo mi avión sea la forma correcta, pero está bien.
0: Y yo no creo que renuncie el técnico, ¿no?
28: Acaba de regresar, acaba de llegar.
0: No, o sea, eso lo descarta.
28: No, y además ninguno de los jugadores está mal, o sea, están contentos con Jorge Jesús.
0: Sí, yo también de acuerdo.

0: ¿no? Exactamente. No, pero me encanta porque sí, de alguna u otra manera nos gusta saber qué opinan ustedes, porque claro, y por supuesto que son mundos distintos los que se viven para Cristiano Ronaldo o para Leo Messi dentro de una selección como las suyas, pero sí, para mí siguen siendo las formas las que terminan pesando, no tanto el hecho de que haya hecho lo que haya hecho, porque claro, es el capitán y se merece respeto. Yo siento que también las formas tienen mucho que ver y la manera en cómo hacerlo. Pero bueno, ahí tenemos. Y ahora sí, se los lo prometido es deuda. Sí. Les prometimos a Voces Autorizadas en Peloteando.
1: Sí.
0: Y siempre tenemos Voces Autorizadas espectaculares hablando de la selección mexicana, porque claro, la selección mexicana juega aquí. Y cómo no tener a alguien que ha pasado por selección mexicana de una manera, vamos a decir, singular. Y muchos, muchos opinaron en su momento de aquel 2008 de una manera prematura, siendo llamado a selección mexicana. Nos referimos a Alejandro Castro, ex seleccionado nacional y canterano cruzazulino, por supuesto. Alejandro, bienvenido al programa. Gracias por estar con nosotros en Peloteando. Ramón Barrenechea, Jorge Álvarez, Majo Rojas, te damos la bienvenida al programa. Y yo lo decía, ¿no? Coméntanos un poquito para la gente que tenga contexto, porque queremos hablar contigo sobre los jóvenes y en selección mexicana. Sobre tu debut ahí justamente con Jesús Chucho Ramírez en el tricolor en aquel 2008 y la manera como fuiste llamado.
2: Hola, ¿cómo están? Mucho gusto. Qué gusto estar aquí con ustedes. Gracias por el espacio. Y sí, fue una situación particular. Yo estaba entrenando ya con el primer equipo, pero no jugaba. Jugaba siempre en la Liga de Ascenso. Y recuerdo que al terminar de un entrenamiento, el jefe de prensa de Cruz Azul se acercó conmigo y me dijo que me iban a que estaba llamado a la selección mayor. Por supuesto, yo no me lo creí, pensé que era una broma. Sí, la verdad. Y cuando llegué entré al vestidor y vi mi teléfono, tenía un mensaje de Chucho Ramírez y me decía que iba a estar convocado, que pues que confiara en él, por supuesto, en mi trabajo, pero que confiara en esto que estaba pasando. Y sí, fue una situación peculiar. Pero bueno, lo disfruté muchísimo, fue una gran, gran experiencia para mí.
1: Alex, qué gusto saludarte, mandarte un fuerte abrazo. ¿Qué edad tenías cuando sucedió eso?
2: Yo creo que tenía pues, unos 19 años más o menos, 19, 20 años.
1: Y te pregunto eso porque de pronto, no sé si aquí en México tenemos una visión extraña relacionada con los jóvenes, el talento y de pronto la edad, porque vemos que en otras partes del mundo hay muchos futbolistas de 19 años que pues tienen oportunidades desde los 17, 18, por supuesto que hay casos extraordinarios que desde muy jóvenes están para selección porque tienen el nivel, pero no sé si aquí en México de pronto nos da un poquito de miedo la juventud y hablamos de futbolistas, tiene 18, tiene 19, bueno, está chavo, es una promesa, es una joya que hay que pulir, etcétera, pero siento que en otras partes del mundo a los jóvenes, si tienen nivel, se les da las oportunidades. ¿Cómo lo ves aquí en México?
2: Totalmente, estoy de acuerdo con esto que estás diciendo. Sí considero que en México los procesos son diferentes. A mí me encanta ahorita que Gil Mora esté en la selección y que él tome las riendas y que mucho del juego gira en torno a él. ¿Por qué? Porque tiene capacidad, porque tiene la personalidad para hacerlo y también hemos escuchado justo esto que dices, comentarios acerca de si está muy joven, si lo van a saber llevar. Si el chico tiene cualidades y tiene pues, esta facilidad, que lo dejen y que juegue y que lo demuestre. No tiene por qué frenar ese proceso. En México sí los procesos son más largos. En México tal vez debutas a los 20, 21 años y probablemente en otros países a esa edad ya estás grande, ya se pasó tu etapa para debutar y por eso es que no pasan este tipo de situaciones aquí en México. Ojalá que cambien porque eso para mí potencializa en todos los sentidos el fútbol mexicano, ¿no? Entre más jóvenes tengan esta oportunidad de tener este roce en selecciones y debuten antes, pues obviamente vas obteniendo esta pues, experiencia y es diferente, como lo vemos en España, en Argentina, llegas con toda esta experiencia a los mundiales, a partidos importantes y se ve reflejado, ¿no? No sé ustedes qué opinan.
3: Sí, tienes mucha razón, Alejandro. También te saludo con mucho gusto aquí, Jorge Álvarez. Y sobre este mismo tema,

0: Pues ya se mencionó tu caso tan particular, que ni siquiera estabas en primera, estabas todavía en la, cuando había ascenso, ¿no? En la Liga de Ascenso con Cruz Azul Hidalgo. Pero ya mencionaste el caso del técnico en aquel entonces, Chucho Ramírez. Yo creo que mucho tienen que ver los directores técnicos, no solamente de selección, particularmente de los equipos, porque a lo mejor hay entrenadores que dicen, sí le voy a dar oportunidad a jóvenes, pero pueden venir extranjeros técnicos que digan, pues no, yo no quiero perder mi puesto, y si le doy chance a jugadores jóvenes y no me responden, el primer corrido soy yo. Me gustaría saber qué entrenadores te tocaron que tenían esa mentalidad de sí darle la anuencia a los chavos, de darle la oportunidad, y no sé si sean extranjeros o hasta mexicanos que digan, yo primero cuido mi chamba y adiós jóvenes.
1: Claro. Sí, a ver, hay que entender el contexto del fútbol mexicano, y la realidad es que en México buscamos tener resultados inmediatos. Es difícil tener procesos largos, esa es una realidad. Y hay que aceptarla, y esto condiciona también a los jóvenes. ¿Por qué? Porque el entrenador tiene que rendir frutos, que dar resultados. Condiciona obviamente que tengan la calma tal vez para darle oportunidad a los jóvenes, porque es un proceso, porque un joven de 18 años obviamente o lógicamente va a cometer probablemente más errores que un experimentado, pero es parte de este proceso. Ahorita, no sé, el profe Almada le ha dado mucho juego a los jóvenes en América, que hace tiempo que no se veía, y es algo también para resaltar, ¿no? El trabajo que ha hecho. Yo tuve la fortuna de contar con entrenadores que me respaldaron, que a los cuales le aprendí muchísimo. Puedo mencionar al profe Mesa, al profe Siboldi, por supuesto a Memo Vázquez, ya estaba yo un poco más grande, pero ellos fueron gente muy importante en mi formación. A Siboldi lo tuve en segunda, lo tuve en ascenso, después un poco en primera, el profe Mesa ya lo tuve en primer equipo, pero fueron personas que confiaron y que sobre todo te dan esas herramientas, esos argumentos para llegar muy bien preparado a primera división.
2: Alejandro Castro es seleccionado nacional, con él estamos hablando acerca de los jóvenes y la juventud que tienen en estos momentos Rafa Márquez entre sus manos. Alejandro, para ti Rafa Márquez es ese entrenador, después de lo que vimos, por supuesto, allá en Barcelona, en España, ese entrenador ideal para poder hacer este cambio generacional. ¿Y qué tanto te pesa una camiseta como la mexicana, tan solo 19 años? Porque no solamente para Gil Mora, Cambero, Sandoval, La Hormiga, Oded, Mateo, o sea, son muchos los jóvenes. ¿Qué tanto? Porque necesitamos personalidades fuertes en una selección que ha tenido desde Cuauhtémoc Blanco hasta Jared, o sea, es impactante, o sea, pero entonces esas dos preguntas, una, si Rafa es el ideal y cuánto pesa una playera a tan joven edad.
1: Definitivamente, para mí Rafa es la persona idónea para estar en ese puesto. Tiene todas las tablas, tiene toda la credibilidad y el respeto de todos nosotros, de todo el fútbol mexicano. Me encanta que esté ahí, me gusta que tiene la escuela del Barcelona, que es una escuela formativa también. Quiero también hacer mención que para mí es importante que Andrés Guardado esté ahí. ¿Por qué? Claro. Porque tiene de igual manera mucha credibilidad, es cercano al jugador, y eso me parece muy muy importante para generar esta confianza dentro de los jugadores. Él lo entiende, tiene poco tiempo que se retiró y es un vínculo importantísimo también. Y o sea, hay que apoyar este cambio generacional. Creo que hay jugadores que han demostrado que tienen, aparte de mucha calidad, mucha personalidad. Vemos el caso de Mateo Chávez, que lo ha hecho muy bien. Y para mí algo fundamental que está pasando ahorita es que se está generando una competencia interna muy importante y muy grande en la selección, ¿no? Lo hemos visto con estos jugadores. Para mí, que Víctor Guzmán haya jugado y haya anotado genera mucha competencia en la saga de México, y así lo podemos ver en diferentes posiciones. Y esto, lo único que va a hacer es que todos tengan que cuidarnos su puesto, que todos tengan que mantener cierto nivel, la exigencia está a tope. Entonces yo solamente veo cosas positivas en este proceso. Ojalá que se respete, porque el proceso pasado fue un poco atropellado, 3 entrenadores en 4 años me parece que es complicado, y ojalá que Rafa pues siga teniendo el respaldo de todas las personas que están por encima de él, y hay que esperar a ver resultados. A mí me ha gustado lo que he visto de la selección en estos dos partidos. El partido pasado yo creo que nunca habían jugado juntos estos jugadores y hicieron un buen partido. Por supuesto hay cosas que mejorar, hay que admitirlo y hay que reconocerlo, pero para mí han mostrado una gran personalidad la gran mayoría de los jugadores.
3: Estamos platicando con Alejandro Castro. Alex, preguntarte también sobre una situación y tal vez entender cómo a veces se sigue manejando este tema de los jóvenes en el mundo. Y no sé si hay algunas categorías que quizá, y quiero saber tu opinión, empiezan a quedar un poco obsoletas. ¿A qué voy? Por ejemplo, la categoría sub-20. Que hay un mundial sub-20 y que de pronto ese tipo de mundiales vemos que pues en México tratamos de mandar lo mejor que tenemos de esa categoría, pero que ya en muchas otras partes del mundo no mandan a sus mejores jugadores porque su sub-20 ya están en la selección mayor. Entonces, no sé si de pronto pasa que incluso hay categorías o parte de el cómo organizamos el fútbol en el mundo, no sé si fomenta mucho ese trabajo de jóvenes.
1: A ver, es una pregunta muy interesante esta, porque para mí, y es polémico este tema, está siendo muy polémico, pero para mí hace mucha falta el ascenso. ¿Por qué? Claro. Porque antes los jóvenes con 20 años podías disputar partidos en el ascenso y tenías un roce diferente con jugadores que tienen cierto nivel de experiencia, internacionales y nacionales, y eso te da muchas más tablas. Por supuesto, cuando llegas a primera división, tienes un entendimiento del juego distinto, ¿sabes? Y ahorita la realidad es que en México no lo tenemos. Y está la Liga de Expansión, pero en la Liga de Expansión es diferente, muy diferente a la Liga de Ascenso. Y ahorita nuestros jugadores sub-20 se están enfrentando con jugadores sub-20. No ves un enfrentamiento de un chico sub-20 con alguien de 28 o 30 años,
3: claro,
1: que ya tiene cierta experiencia. Entonces, para mi gusto, esa es la gran diferencia de por qué aquí no vemos tantos jugadores en este tipo de procesos, como tú bien mencionas.
0: Sí, tienes toda la razón. Totalmente. Alejandro Castro. Bueno, aprovechando también esta entrevista, ya tocamos el tema de la selección, pero bueno, por tu gran largo paso con el equipo de La Máquina, que no fue tu único equipo, ¿no? También estuviste con San Luis, con Pumas, con Santos, pero particularmente de Cruz Azul, ¿cómo has visto a Joel Wiki ya en esta nueva etapa como director técnico del primer equipo, que actualmente pues está en altibajos, ¿no? Séptimo lugar, o sea, sí en lugar de liguilla, pero no el que merecería Cruz Azul.
1: Definitivamente creo que pues pasaron algunas situaciones externas y creo que eso siempre afecta al equipo. A mí me encanta que Joel esté al frente del equipo. ¿Por qué? Porque él conoce perfectamente a Cruz Azul de toda la vida, es gente del club, conoce la ideología, todo Cruz Azul lo conoce perfectamente y me gusta mucho que esté ahí al frente. Ojalá que pueda tener ese respaldo que es necesario también para trabajar con cierta tranquilidad, pero yo creo que el grupo está muy contento con él. Por supuesto espero que con el paso de las jornadas vayan mejorando y recuperen ese lugar en los primeros puestos, pero a mí me agrada mucho la propuesta que tienen a la hora de jugar, ¿no? Me parece que es un equipo que tiene mucha personalidad, es un equipo que viene trabajando ya cierto tiempo juntos y se ve esto reflejado, y no tengo duda que va a estar Cruz Azul peleando de los primeros lugares y va a estar en Liguilla peleando por el título.
2: Oye, un nuevo clásico no tan amistoso ahí en Estados Unidos que se va a jugar ahorita en plena fecha FIFA, ¿no?
3: Sí.
2: O sea, porque digo que en un clásico no tan amistoso, porque sabemos perfectamente lo que es esa rivalidad tremenda y ese choque brutal entre Cruz Azul y América en este clásico joven acá, y creo que lo van a trasladar a Estados Unidos. Oye, ¿cómo se vive un poquito? Cuéntanos, Alejandro, que tú lo viviste muchísimo, esta interna, ¿no?, de los clásicos, porque sí, amistoso no tiene nada nunca.
1: Nada de amistoso, no tiene nada de amistoso. Son partidos en donde obviamente son muy intensos, se mete mucho la pierna, pero a ver, como futbolista son los partidos que más anhelas, que más disfrutas jugar y son los que se quedan ahí en el recuerdo, ¿no? A ver, y se queda ahí en la cancha. Eso también es, hay que recalcarlo, pero pues como futbolista son los que más disfrutas jugar, la verdad.
3: Oye, Alex, antes de despedirte, agradecerte que hayas platicando con nosotros, quisiera regresar rápidamente al tema de selección, porque si bien el partido contra Estados Unidos, Majo hablaba de un clásico, hablaba de Cruz Azul América, pero pues México-Estados Unidos también es un clásico, es un partido que no se puede perder. ¿Qué tanta importancia para ti tiene que el sábado el resultado sea lo más importante? Lo más importante tendría que ser el funcionamiento o ver futbolistas desde tu perspectiva, entendiendo el rival y la situación, ¿qué debería ser prioridad?
1: Para mí la prioridad debería ser el funcionamiento. ¿Por qué? Porque es un partido de preparación, porque no estás jugándote algo importante. Okay. Y justamente estamos hablando de los procesos. Me encantaría ganar, porque a ver, a todos nos gusta ganar, y si estás ahí es un partido que te juegas el orgullo, todas otras cosas, pero no hay que perder de vista que es un partido de práctica y hay que respetar los procesos. Creo que México ha ido avanzando de una manera correcta, pero faltan cosas por mejorar, ¿no?
0: Pero hay que ganar el Estados Unidos.
2: Hay que ganar Estados Unidos. Alejandro Castro, ex seleccionado nacional, canterano cruzazuleño, por favor, mil gracias por todo el análisis, por todos tus puntos de vista. De verdad, son muy importantes conocer a nosotros, y más en este cambio generacional dentro de la selección mexicana. Te mandamos un fuerte abrazo, Alejandro.
1: Gracias, igualmente, saludos.
2: Saludos, gracias. Cuídate. No, bueno, muy bien, ¿eh? Porque sí, es un cambio generacional que al final de cuentas, y yo me quedo con lo más importante, es respetar el proceso de Rafa Márquez. No nos vayamos todavía por los resultados, vayámonos por un proceso largo, un proceso que requiere justamente este compromiso, no solamente de federación, no solamente de los jugadores, del grupo técnico, sino también de nosotros como afición. Yo me quedaría con eso de lo que acaba de decir Alejandro, la verdad, ¿no? Sí. Pero bueno, cambiamos el tema.
0: Sin embargo, nada más, yo creo que el principal que quisiera sacar su primera victoria frente al odiado rival sería Rafa Márquez.
3: ¡Claro!
2: Que lo ha jugado varias veces y ha dicho, ¡ah, cómo no!
0: Hasta goles ha metido.
2: Me voy a meter yo a la cancha a ver si no. Yo también digo eso, la personalidad de Rafa yo ya la quiero ver impregnada en alguno de los jugadores, porque según yo, Lira tiene esa posibilidad, esa chance de tener el potencial de ser un Rafita chiquito, ¿sabes? Y ojalá le ande copiando ese Kaiser que trae dentro, la neta, porque sí se necesita esa personalidad.
3: Se necesita la personalidad y se necesita lo que decía Alejandro de los jóvenes, y que cambiemos el chip en México, que de pronto a los 19 no necesariamente son muy jóvenes, y a los 17, si el tipo es buenísimo, lo tienes que poner a jugar, porque en otras partes del mundo sucede, y pasó con Messi, ahora pasa con Lamine, etcétera. Hay tipos muy jóvenes que son muy buenos y que hay que darles oportunidades y no esperar su proceso. Vamos a ver si cuando tenga 23, 24, porque por eso tenemos jugadores como Diego Lainez, que pensamos que siguen siendo promesas, y tiene 26. Ya no es una promesa, ya es un tipo que es y tiene que ser una realidad a esa edad.
2: Totalmente de acuerdo contigo, Ramón. La verdad, son tres puntos interesantísimos que tenemos que comenzar a tomar en cuenta como aficionados mexicanos y exigir esos procesos, por supuesto, a nuestra federación y liga. Vámonos ahora a hablar de béisbol, porque hay partidos de béisbol. Vámonos con unos Phillies que protagonizaron una espectacular remontada contra... vencieron 4-3 a los de Atlanta, que llegaron a estar arriba 3-1 con Kyle Schwarber, que acercó a Filadelfia en un cuadrangular espectacular de 447 pies en la octava entrada, que hizo, bueno, restallar al estadio. Enseguida Bryce Harper, que conectó otro jonrón para empatar la pizarra 3-3, y el duelo se fue a extra. Sí, en la décima Alec Boom apareció con el batazo decisivo con un cuadrangular larguísimo al jardín derecho para poner el 4-3, y unos Phillies que empataron 1-1 la serie y fue fuerza, por supuesto, a un tercer y definitivo encuentro. Y ahí, por supuesto, vemos las jugadas, algunas jugadas de las grandes ligas, pero ahorita sí, nos vamos a ver qué está pasando del otro lado de la frontera, claro, porque ahí está en Morbilla. Hablábamos del clásico no tan amistoso, pues ahí se encuentra en Morbilla.
3: Sí,
2: así que
3: ¿con San Diego?
2: En San Dieguito. Uh-huh. Vámonos a ver qué pasó.
4: La locura total en el Clubhouse de los Padres de San Diego. Sí, acaban de conseguir el pase a la ronda divisional de la Major League Baseball de la Liga Nacional, y así se vive la celebración aquí en el Clubhouse de los Padres. ¡Sí!
5: estamos celebrando hoy, estamos haciendo algo especial aquí en San Diego, vamos a seguir tratando de hacerlo. Sabemos que esto no va a ser fácil para llegar y lograr lo que queremos hacer, eso. Vamos, tenemos que seguir haciendo lo que tenemos que hacer como equipo.
6: Muy orgulloso, muy emocionado, pero primero que nada es todo para los jugadores, ¿no? Este equipo, estos jugadores, han tenido una temporada difícil, pero siempre han venido de vuelta, ¿no? Y nunca se rinden, nunca se rinden.
4: Estamos con el representante mexicano de los Padres de San Diego, aquí Rubén Niebla. ¿Cómo te quiere la gente, Rubén? ¿Cómo te quieren los jugadores? Vaya trabajo esta temporada.
6: No, desde... me siento bien humilde por eso, ¿verdad? Que la gente ha apoyado mucho. Obviamente es una responsabilidad para mí representar a la gente mexicana aquí, así de que es algo que me hace sentir muy bien, y ojalá sigamos representando bien, y aquí estamos para ello.
7: Agradecido con cada uno de ellos, ellos se merecen todo esto, y simplemente agradecido con cada uno de ellos.
4: ¿Dónde pones este momento en tu carrera, Fernando?
7: Está bien alto, no sé si es primero, segundo, el tercero, pero está por ahí arriba.
4: Así las cosas, amigos, en la celebración de los Padres de San Diego, una fiesta total aquí en el Clubhouse del Petco Park, y ahora el cuadro de los Frailes a visitar primero a los Cerveceros de Milwaukee en lo que va a ser el arranque de la serie divisional en esta Liga Nacional. El conjunto de San Diego tratando de dejar atrás esa historia donde nunca ha podido levantar una serie mundial. Este año puede ser, se siente diferente, eso lo dicen los jugadores. Nosotros invitamos a que no se pierda nada del desenlace de estos playoffs de la Major League Baseball. Gracias, reportando para Claro Sports desde San Diego, Morgan.
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2: 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Ahí lo tienen Estados Unidos contra México y México contra Chile. Pero ahora sí, ya nos estaba dando el reporte de los Padres de San Diego y de todo lo que había pasado justamente San Diego, pero ahí se encuentra Morbilla nuevamente, vamos a hacer enlace con él, porque tenemos que hablar ahora sí, ¿no? Del amistoso no tan amistoso entre, sí. entre no México y Estados Unidos, sino entre América y Cruz Azul en este parón de fecha FIFA. Mi querido amor, te saludamos con gusto, Ramón, Coco Álvarez, Majo, para poder hablar de este duelo, cómo se están cocinando las cosas por allá. Duelo, por supuesto, que va a ser, sí, ya escuchó. ¿Qué tal, amor? ¿Cómo estás? Es que no escuchaba, hay problemas técnicos, hay que recordar que estamos en vivo. Mi querido amor, hablando de este amistoso, no tan amistoso, entre Cruz Azul y América, acá Ramón, Jorge, Majo, que nos cuentes cómo se está viviendo, porque la verdad, los focos mucho en la selección, pero eso también fomenta muchísima rivalidad.
21: ¿Qué tal, Majo? ¿Qué tal, Ramón? Jorge, un fuerte abrazo acá desde el sur de California. Sí, va a ser un partido muy interesante, sobre todo por la afición que tiene el Club América acá en San Diego. Sabemos lo que representa este equipo en cualquier cancha donde se pare. Ya lo demostró, ya ha jugado dos partidos acá en este estadio, en el Snapdragon Stadium, un estadio pues muy nuevo para lo que era antes, ¿no? Este que era el Qualcomm, bueno, mejor dicho, el Snapdragon Stadium es el estacionamiento del Qualcomm Stadium, y ahora el estacionamiento del Snapdragon era el anterior Qualcomm, donde jugaban los Chargers de la NFL. En este estadio es donde se va a jugar el partido, un estadio que en el 2028 va a ser olímpico también, y obviamente es uno de los estadios de la Major League Soccer con el San Diego FC, y va a ser el primer partido para Cruz Azul en esta cancha, aunque hay que reconocerlo, Majo, la última vez que tuvimos la oportunidad de ver a la máquina en California fue prácticamente titular en el partido que jugó contra el Toluca allá en la cancha de el Dignity Health Sports Park, la casa del LA Galaxy. Entonces, me parece que puede estar dividida, además de que hoy ya no hay béisbol, porque ayer los Padres de San Diego lograron clasificarse a la siguiente ronda, a la serie divisional de la Major League Baseball, lo que abre la posibilidad para que la afición pues vaya todavía con más afluencia a este partido entre el América y el Cruz Azul, que de amistoso, pues obviamente solamente tiene el nombre. Le pregunté a Malagón y a Miguel Vázquez, dos jugadores del América, lo que representa. ¿Y qué les parece, compañeros? Si vamos a escuchar al portero del América que se recupera, y ahorita les platico una cosa interesante que nos dijo fuera off the record, pero que nos dio el permiso de platicar aquí al aire.
0: respetando siempre a los compañeros, ¿sabes? Estamos obviamente en busca de sentirnos sobre todo al mil en todas las facetas. Creo que físicamente ya estoy bien, pero obviamente todavía el ritmo de juego creo que es el que puede ser el temita. Pero bien, la verdad estamos contentos, estoy feliz, agradecido, te digo, de estar bien, de que mi lesión pues me daba miedo ni siquiera volver a caminar. Y bueno, hoy a verme aquí otra vez en este entorno, esta vida del equipo, contento, y créeme que pues siempre mis aspiraciones van a volver a ser a jugar y ganar un título con este equipo, que créeme que me encantaría volver a sentir esa sensación. Pero siempre dicen que todo pasa por algo, entonces hoy te digo, estamos bien, estamos mejor, y pues le agradezco, así lo quiso Dios. Entonces en algún momento se puede presentar, o a lo mejor no, pero a lo mejor me toca ganar más títulos con América y tal vez me va a tocar disfrutarlo de esa manera. Entonces lo único que queda es seguir chambeando y siempre dándole para adelante. Sí, un clásico, siempre yo he dicho que los clásicos hay que ganarlos, no importa si es amistoso, lo que sea, ¿no? Yo creo que estos partidos hay que ganarlos como sean. Estamos acá en nuestro territorio, donde siempre es importante brindarle un espectáculo a la gente que pues gasta, que se brinda por estar con nosotros.
3: Pues, amor, ¿cómo estás? Qué gusto saludarte, mandarte un fuerte abrazo. Oye, no puedes decir que tienes un chisme y no soltarlo. Entonces, te pido, por favor, que avances con eso que quedaste pendiente. ¿Qué fue lo que te dijo Malagón?
21: No, más allá del chisme, Ramón, un saludarte como siempre. Lo que nos platicaba fuera de la cámara, off the record, era lo que él de alguna forma superó, que fue un cuadro de depresión, ¿no? No tan severo, pero sí, obviamente, que le afectó después de lo que lo marginó del Mundial. Y lo que nos decía, que más allá de cualquier ayuda profesional o psicológica, fue el nacimiento de su hija lo que realmente le levantó el ánimo, y que lo que le despertó esas ganas de volver a tratar de empezar de cero en lo que es el fútbol profesional y pensar por qué no en llegar al próximo Mundial, ¿no? Le preguntábamos también lo que significaría para él ser parte, por ejemplo, de una selección olímpica, tomando en cuenta lo que les decía hace rato, que este estadio va a ser uno de los estadios olímpicos para el 2028. Y hay que recordar que Malagón ya formó parte de una selección olímpica, pero no jugó. Entonces puede ser una posibilidad por ahí para que no tenga que esperar 4 años, porque sabemos que es un portero de calidad, y obviamente al estar en el América siempre va a estar ahí en la vitrina, ¿no?
1: Pues qué bueno que nos platicas esto, Mor, caso muy particular y muy personal, ¿no?, de Luis Malagón, y que esperemos todos, y sobre todo los americanistas, que esté ya de nueva cuenta en el nivel que lo conocimos, que estaba justo para ir a un Mundial, pero la lesión no se lo permitió. Ahora, que no sé si estuviste en la llegada de los dos equipos, pero ¿qué tal la reacción de nuestros paisanos, no solo en el aeropuerto, sino en el hotel de concentraciones de estos equipos?
21: Sí, sobre todo, Jorge, como siempre, también un placer saludarte. En el de Club América tuvieron ahí una serenata, después llegó la policía a tratar de calmar a los aficionados, sin embargo,
2: ¿no sabían que eran
21: ellos
2: mexas?
21: Pues siguieron, ellos siguieron, la realidad nos tocó prácticamente al mismo tiempo de las conferencias de prensa, pero el tema es de que la afición americanista está presente. Hay una barra que se le llama la Monumental de Los Ángeles, que siempre está tratando de estar en todos los estadios de California, desde San Francisco hasta San Diego, casi siempre acompañando al equipo, y eso es lo que genera el Club América, ¿no? Obviamente el Cruz Azul más espontáneo, más anecdótico en el aeropuerto, pero ya lo que se organiza en la Monumental de Los Ángeles es para destacar, que también, por cierto, la afición de Tijuana aprovecha para cruzar la frontera y tratar de acercarse a su equipo. Pero como les digo, llegó la policía y ni eso paró a la afición mexicana.
2: Que les digan, ¿no? Que les pasen el tip. Oigan, así somos los mexas. Relájense.
3: Sí, ya amarren, saben a su cómo ice. Somos.
2: Sí, amarren a su ice. Si saben cómo son, ¿para qué nos invitan? No. Bueno, y encima de todo, qué barra la de allá, la de la Monu. Híjole, que aquí en el Azteca se ponen vueltos locos. Ya me imagino allá en Los Ángeles con todo. Oye, mi querido Emor, tintes de clásico, de revancha. Recordar el último clásico, terminó ganando el Cruz Azul por un gol. Pero también tintes de bajas, ¿no? Porque, pues, las selecciones en esta fecha han comenzado a jalar a sus jugadores y los dos equipos llegan pues con varias bajas en el haber. Cuéntanos un poquito sobre eso.
21: Sí, totalmente, y eso es lo que tiene muchas veces, Majo, cuando nos visitan los equipos de la Ciudad de México acá en estos partidos amistosos. La afición espera todavía más espectáculo, pero al final de cuentas se termina jugando con juveniles. Sin embargo, me parece que el primer tiempo tratarán los dos equipos de presentar algún cuadro para la próxima jornada. Hay que reconocer que este partido también sirve de preparación para ambos cuadros y que no pierdan el ritmo, que es muy importante, sobre todo el Club América, que después del desgaste que tuvo la Leagues Cup, tiene un partido pendiente, entonces va a tener todavía en octubre un partido más que puede costarle. Por eso puedes ver jugadores, me parece que puede jugar Ramón Juárez por ahí, Malagón, que podría regresar, ¿no? Este es de las primeras veces que viaja con el equipo, ya con el primer equipo, ha estado viajando, pero se ha integrado más a la sub-20 donde ha tenido actividad. Ahora bien, por el lado del Cruz Azul, como bien lo dices, dos bajas, la de Eric Lira y Jeremy Márquez, que también marcan. Joel Wiki lo sabe, que es un clásico, y vienen de ganar ese 4-3 que me parece que dejó un mejor sabor de boca para los americanistas a pesar de la derrota, pero que le da continuidad a eso que es la rivalidad entre estos dos equipos. Los jugadores lo saben y ellos lo decían. En el caso de Vázquez, el Choker, ¿qué les parece si vamos a escuchar? Porque él reconocía, ¿no?, que amistoso, este partido no tiene absolutamente nada, juéguese donde se juegue.
5: Sí, termina con un envío anímico para nosotros, que sabiendo que si no cometíamos ciertos errores, que si no dejamos de luchar, pues pudimos haber ganado el partido. Pero creo que teniendo eso en cuenta, vamos a mejorar para el día de mañana. Otra vez volverlos a enfrentar en un lapso tan corto, creo que es una gran oportunidad para ver lo que el equipo puede mejorar, y siempre es una mayor motivación jugar este tipo de clásicos. Creo que siempre es importante, para cerrar el torneo, siempre es importante también las liguillas, cerrar lo más que se puede en casa, y quedar en los primeros lugares te da esa ventaja, ¿no? Entonces es lo que América siempre busca. Híjole, pues a corto plazo, no sé qué te digo, puede ser calificar a liguilla, quedar campeones, creo que eso sería lo mejor que...
3: Bueno, aquí tenemos números de América y Cruz Azul en la apertura 2026, porque América tiene un partido pendiente. Ellos solo han jugado 9, Cruz Azul 10, victoria 6 del América, 5 de Cruz Azul, 2 empates para las Águilas, 1 para los Cementeros, y aquí es donde hay una diferencia importante. América solo ha perdido un partido, Cruz Azul 4. Goles a favor, bastante parecido, 21 contra 19, goles en contra, 10 del América nada más, 18 de Cruz Azul, y la posición en la tabla pues nos da un panorama. América es segundo y Cruz Azul es séptimo. Preguntarte también, Emor, ¿qué tan viable crees que sea que podamos ver pues a los refuerzos del América? Porque seguimos esperándolos, seguimos viendo a ver a qué hora llegan, si están disponibles o no. Ya vimos, por ejemplo, a Carlos Álvarez en el partido contra Necaxa, pero pues en el partido contra Chivas lo vimos apenas algunos minutos. De los defensas, pues los Santiagos todavía no los hemos visto, y apuntan, por supuesto, a ser titulares eventualmente en la liga. ¿Qué sabemos de los refuerzos del América y si van a tener algo de actividad?
21: Sí, Ramón, es el partido a modo para probar a estos futbolistas, ¿no? Para tratar de incorporarlos, de aclimatarlos a lo que es el fútbol mexicano. Es obviamente un rival también importante, el Cruz Azul, en el tanto, me parece que Álvarez puede ser titular, darle continuidad a eso que presentó la jornada pasada el profe Almada, y también pues ver la posibilidad de estos futbolistas que suplan la salida de Cáceres, ¿no? Por ahí estuvo Ramón Juárez al principio, después vino Miguel Vázquez, que lo teníamos ahorita en la entrevista, y ahora, como lo dices, con Santiago, que puede ser una de las movimientos que presente Almada. Como te digo, va a ser algo el primer tiempo, después de lo que platicamos ahí en la conferencia de prensa con la América. El primer tiempo parece ser que va a estar interesante en la alineación. Vimos a Zendejas muy bien prendido ahí en la concentración. Platicamos con Henry, que viene de marcar 3 goles. Y como te digo, ningún futbolista quiere perder el ritmo de juego. Y obviamente viene un partido importante para la América, que es contra Rayados de Monterrey, donde seguramente van a querer retomar ese o continuar con ese trío, con ese camino importante que los tiene en los primeros puestos. Y como lo lo dice Ramón, todavía con un partido pendiente. En el otro lado, Cruz Azul también con la misma situación, viene de empatar en ese partido polémico contra el Toluca, y ahora después enfrentará a los Pumas. Entonces, los dos equipos me parece van a tener esa obligación de tener a punto a sus mejores futbolistas, lo que abre la posibilidad que al menos el primer tiempo podamos ver un cuadro mayormente titular, amén de los futbolistas que están en selección nacional por parte de ambos cuadros.
1: Así es, amor, pues sí, es el segundo contra el séptimo, pero realmente son apenas 4 puntos de diferencia, y en un partido de esta naturaleza nos olvidamos de los puntos porque no están en disputa, y además entra con todo. Vamos a ver qué nos presentan. Entonces, gracias, amor. Además, pues sí, ya esperando los Santiagos, ¿no? Que ya hagan finalmente su debut, y por qué no que nos regale otra Miguel Borja otro golazo, que ahora es el nuevo ídolo.
2: Ay, Dios mío, ahí está hablando el pollo que tiene adentro el señor Coco Álvarez. Déjalo, amor, lo voy a mandar a la Monu de San Diego para que ahí se vaya con toda su gente. Mi querido amor, gracias por este enlace, gracias por ponernos al día de lo que está pasando con este clásico no tan amistoso entre Cruz Azul y América del otro lado de la frontera. Te mandamos un fuerte abrazo.
21: Igualmente, Majo, un fuerte abrazo, compañeros, y aquí estamos pendientes de lo que ocurra en el partido, 7:30 de la tarde, hora local, 8:30 del Centro de México.
2: Perfecto, mil gracias, amor.
1: Ay, amor.
21: Saludos.
2: Y bueno, ahora sí, hay más mensajes, mi querido Ramón.
3: Hay más mensajes, dice, buen día, soy Darío Martínez, este tipo de cristiano ya debe entender que su tiempo pasó. Es el ego lo que lo tiene enfermo. Da pena el señor. Darío Martínez, damos un abrazo. No estoy de acuerdo contigo, pero bueno.
2: Yo sí, Darío. Yo estoy tú bien en tu barco. Pero, yo también pero, digo, ahuequelala, compadre.
3: Gracias por escribir.
1: Ya está enfermo de...
3: Sí, Darío Martínez es un ego. Tipo crítico.
2: Claro, pero es crítico bueno. O sea, yo también estoy de acuerdo con él.
3: Ya quiero que critique eventualmente a tus Pumas. Vas a decir, ay,
2: Darío,
3: ya no tanto.
2: Porque yo soy la primera que critico a esos Pumas.
3: Bueno, eso es verdad.
2: Bueno, sí, la andan, primera pues no que menos, critico a esos Pumas. Dios.
1: Como andan ahorita, no es para menos.
2: Tú, Aguilita, no digas nada.
1: Bueno, mejor vámonos con el siguiente mensaje. Que dice así, hola, ¿qué tal? Buenos días. Honestamente, ayer no los pude escuchar y vieras la rabia, el coraje que tenía por no escuchar la voz de todos ustedes, porque ustedes son parte de todas las mañanas. Me sentía frustrado por no poderlos escuchar. Wow. Por otro lado, de la selección mexicana, Morita no es una pieza muy indispensable. Creo que lo estamos elevando muchísimo y yo sé que es importante, pero hay que llevarlo con calma. Lo de Cristiano, pues creo que es una falta de respeto porque no debes de pasarte cualquier autoridad en base al trabajo que tenga uno, y les deseo un excelente día. Besos, saludos y abrazos. Soy César Ramírez.
2: Saludos para ti. No. Beso y un
3: César,
2: abrazo.
3: César, qué mensaje. Fue un abrazo al corazón.
2: Yo también digo lo mismo. Gracias.
3: Ojalá hoy nos haya escuchado las 2 horas completas en radio
1: para sanar esa herida.
3: Que sane esa frustración.
2: Sí, que sane esa herida, exactamente. Aquí estamos para ti, César. No importa, te lo juro que aquí estamos para ti. Tú tranquilo. De verdad, qué bonito escuchar a nuestro público sabio que nos ha dado repeloteando, hablando justamente de todos estos temas que interesan muchísimo al mundo del deporte. Síganlo haciendo a través de nuestro WhatsApp 5554022844, 5554022844. Bueno, y ahora sí, es momento de irnos a la Nations League, porque el día de hoy hay partidos muy interesantes de la Nations League. El día de mañana vamos a tener el partido interesante entre Francia e Italia, por supuesto, ya estaremos mañana hablándolo. Pero el día de hoy tenemos de verdad partidos como el de Alemania contra Grecia.
1: Alemania-Serbia.
2: Tenemos también el partido de Grecia. Tenemos varios partidos que de verdad están sonando muchísimo. Pero una Alemania que de alguna otra manera está teniendo, vamos a decir, esta dirección técnica bajo la dirección técnica de Thomas, y aquí teníamos a Países Bajos, que también bajo la dirección técnica del señor Xavi está haciendo las cosas bien.
3: Sí, pues es la fecha FIFA de los entrenadores nuevos, ¿no? Empezamos viendo a Zinedine Zidane, estamos viendo, por supuesto, a Xavi, estamos viendo a Jürgen Klopp, estamos viendo a todos los que están comenzando estas nuevas eras. Desafortunadamente para Alemania, bien decías, Majito, digo, el caso de Jürgen Klopp no comenzó con el pie derecho,
2: no.
3: Pero lo que sí es que fue muy aplaudido por la gente. O sea, fue muy aplaudido las formas en cómo hizo 2 equipos y cómo...

0: mucho, 3 años en su construcción, un estadio poquito más de 32,000 aficionados, los que tendrá de cupo, no será de las mismas dimensiones del estadio de Chivas, el estadio Akron, pero bueno, ya esto es una gran noticia. Causa también mucha expectativa, amigos, porque la gente en el área, en la zona de Belén, muy cerca de ahí, amigos, para dar orientación a quienes no conocen, está un foro muy grande, conocido como el Auditorio Telmex, ¿no? Está el Estadio de los Charros de Jalisco, de béisbol, tanto en Liga de Verano como en Liga de Invierno. Y el tema es que cuando hay evento en esta zona, las colonias de alrededor colapsan. Pero también mucho de ello tiene que ver que los mismos vecinos andan cobrando que sus 50, que sus 100 pesitos para estacionarse acá, que mire, pásele. Y ahora los mismos vecinos se están quejando de esta situación, ¿no? Entonces, bueno, ya es una decisión tomada. Y se va a hacer oficial la próxima semana, mi Josh, de lo cual, bueno, pues ya estaremos platicando un poquito más en cuanto a la innovación que se espera. Este estadio estará construido por, obviamente, cuando es una obra de este tamaño, se involucran varias constructoras. Una de ellas es la que estuvo involucrada en la construcción del estadio del Tottenham en Inglaterra, mi Josh, para que te des una idea de cómo nos van a dejar el estadio, vas a ver.
1: Pues bueno, yo si fuera vecino no me quejaría, pues es más chamba, no, pero más jalecito.
2: Si se quejan los vecinos de al lado del Santiago Bernabéu, que no se quejen los del Atlas, ¿no?
1: Oye, pero ese dato de que los del Tottenham Hotspur Stadium van a andar ahí dándole al del Atlas.
2: Es bonito ese estadio, sí, es el que hicieron después de dejar White Hart Lane. Buen estadio el del Tottenham. Mi Chema, yo preguntarte, me imagino que el día de la presentación del estadio pues tendremos muchos más detalles. La capacidad, nos decías, más de 30,000 personas, pero me imagino que también las amenidades será de lo más moderno que habrá en el fútbol mexicano, ¿no? Ahora los estadios ya ves que tienen restaurantes, hoteles, centros comerciales, infinidad de amenidades para que los aficionados también vean la experiencia del partido, no solo como ir a ver el encuentro, ¿no? Sino antes y después, que tengan una experiencia completa. Me imagino que también contará con muchas amenidades, ¿no?
0: Justamente, mi Jesús, no me quisieron dar detalles, pero me dijeron que va a ser innovador, por lo menos a nivel Latinoamérica, este estadio. Va a ser un estadio innovador, va a tener mucha innovación. No sé si en temas de tecnología, no sé si el tema este, tengo entendido que lo tienen previsto con una plaza comercial. Yo, mi Jesús, yo ingeniero, arquitecto, no soy. Alguna vez, de hecho, tenemos las imágenes, las podemos compartir en cualquier momento cuando ustedes lo determinen. Por las dimensiones, bueno, pues veremos cómo hacen, ¿no? Los que conocen de todos estos temas para que por las dimensiones pueda hacerse. De hecho, se ha anunciado también que cerca de la zona se va a realizar varios nodos viales, ¿no? En una zona ciertamente conflictiva. Es un terreno que pertenece a la Universidad de Guadalajara, pero que la universidad, bueno, está dispuesta a compartir con la gente del Grupo Prodi. Y bueno, los detalles de esto, eso me parece que sí habrá que esperar para conocerlo, porque, bueno, estamos hablando a final de cuentas de patrimonio, ¿no? Patrimonio universitario. Este terreno donde antes se realizaban conciertos, se realizaban presentaciones, una explanada muy, muy, muy grande donde hoy pues se va a dar y se va a realizar este nuevo estadio, la Casa de los Rojinegros del Atlas, y se irán del Estadio Jalisco, desafortunadamente, ¿no?
1: Pues bueno, ahí un poquito de lo que va a ir moviendo, lo que va a ser el nuevo estadio del Atlas, que el destino futbolístico de este conjunto.
2: Antes de que despidas al Chema, que íbamos a estar tristes el 7 de octubre porque el 6 se despide Messi de la selección, pero mira, con esta noticia yo creo que ya felices todos, ¿no?
1: No sé si pueda comparar y mantener la misma energía de felicidad que tú, por eso, tú, Chemita, ¿a ti sí te hace más feliz? ¿Se te hace olvidar que ya se va Messi de la selección argentina?
0: A Messi ya lo vi en vivo, entonces ya.
1: Perdón, Chema, por
2: y en el mundial aparte,
1: uno más.
2: ¿Eh?
1: Sí,
2: en el mundial.
1: Sí, además. Perdón, Chemita, tienes razón.
0: Yo lo siento por los que no lo vieron. No se crean, ¿no?
1: Yo aquí de estúpido preguntando cosas,
2: maldita. ¿Tú ya viste a Messi en vivo?
1: No, papi.
2: Yo ya también.
1: Ah.
2: Yo ya también.
1: Miau, miau, miau, miau.
2: Bueno, acá le contamos la experiencia a mi Chema, no te preocupes.
0: Tú y yo estamos en otro

0: De conversación.
1: Es otra cosa. Tu vida es un antes y un después de ver a Messi en vivo.
2: Los amo.
1: Ojalá lo puedas vivir.
2: Cuídense algún mucho, día bye.
1: Te vamos a abrir un GoFundMe para que vayas.
2: Estaría
1: a Miami.
2: Bárbaro,
1: a
2: ver
1: a
2: estaría Messi, bárbaro. ¿No? Gracias, gracias. Ojalá, sí,
1: ojalá, ojalá, ojalá.
2: Buena causa.
0: Buena
1: causa.
0: Vamos, ¿no?
1: Sí, no, ahorita pasamos
2: échenme
1: la tarjeta.
2: Échenme la mano, porfa.
1: Ahorita pasamos la tarjeta.
2: Gracias, gracias, chaparritos. Bueno, ahora sí, Chamita, muchas gracias, ¿eh?
0: No, hombre, a ti.
2: Cuídate, papá.
1: Abrazo, mi Chema, gracias.
0: Saludos, buen día.
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2: Ya después de eso que Chema
1: pues, humilló a nivel
2: exacto,
1: nacional.
2: Sí, justamente, imagínate nada más con qué cara voy a decir algo más yo. No, no me importa,
1: y ya el te caso Negreira, no, no, la banda
2: a ver,
1: directo para ti, que favor. No te andes con cosas, nos dice Roberto Laboriel, saludos antes que nada, el buen
2: es
1: Roberto Laboriel.
2: Johnny.
1: Estaría bueno, ¿no?
2: Imagínate que también te ofrezca besos como Johnny Laboriel, con la trompa toda.
1: Que nos mande un beso el buen Roberto también, ¿no? Se lo aceptamos.
2: Está bien.
1: Nos dice que ojalá sea falso lo del agua que contaste.
2: No, o sea, yo
1: que
2: estoy...
1: Porque dice que ajá, hace unos años ya Trump dice que se tiene que cumplir, sí o sí, el convenio.
2: Ah, o sea, ya regresó de la conversación del agua.
1: Que ya pasó ese tiempo de no exigir.
2: Ah, bueno, pues no sé. Igual y por eso nos regalaron.
1: Que le des una actualizada a tu teoría, porfa, ¿no?
2: ¿No? Igual y fue el convenio. Te ganamos.
1: Solo unos
2: años. Y te
1: damos
2: 34 años para poder ahorrar.
1: Nada más, ¿no?
2: No, yo obviamente es algo que no estoy dando por hecho, ni es información, ¿no? O sea, es de esas cosas, repito, que me ha acompañado desde mi niñez. Que yo llorando por la eliminación decía, ¿y ahora quién habla de la deuda del agua? Maldita sea. Pero nada más. O sea, no estoy diciendo que sea así, ¿sabes?
1: Bueno, mándale un saludo a Roberto, ¿no?
2: Señor Laboriel, saludos, abrazo.
1: Una disculpa.
2: Una disculpa
1: por importunarlo.
2: Pues por decir estupideces.
1: Básicamente, ¿no? Bueno, pero hoy antes de despedirnos, mi Josh, hay novedades del caso Negreira.
2: Ve nada más.
1: A ver, seguimos con esta cantaleta. Básicamente es que la UEFA reabrió el expediente del caso Negreira.
2: Pero
1: el Real
2: ¿sí
1: Madrid.
2: No? ¿Sí o no?
1: Es que ahí te va, eso es lo que no cuadra, ¿no?
2: Es que aquí hay algo que.
1: El Real Madrid.
2: O
1: le
2: se
1: mandó...
2: cobra el agua o no se cobra el agua.
1: El Real Madrid le mandó nueva documentación a la UEFA.
2: Sí.
1: Para que siga explorando el caso, sí, ¿no?
2: Que le echen un ojito.
1: Ajá, que le echen un ojo, que son más de 500 hojas de documentos los que juntó el Real Madrid.
2: Es que ahí está el detalle.
1: Y ¿quién
2: lo va a leer?
1: Y chécate, saca el Real Madrid un comunicado después del de UEFA. Ajá. En el que dicen que esperan que todo se haga con celeridad. O sea, que le metan pila.
2: Que
1: le metan pila. Básicamente
2: prisa,
1: le dice a la UEFA, UEFA, papito, ponte las
2: todo.
1: Pilas.
2: Te lo dejé bien, bien sencillo, 500
1: todo.
2: Hojas.
1: Dice. Dame el visto bueno y ya, sanciónamelos.
2: Ajá.
1: ¿No? Saca un comunicado el Barcelona también después de ver todo esto que aclara, a ver...
2: No has dicho nada.
1: Ni siquiera no, es que se reabra el caso porque
2: ni
1: nunca
2: los topan,
1: se ha cerrado.
2: Ni los topan, chaparrito.
1: Nunca se ha cerrado. Entonces, está bueno el chisme y por supuesto, pues veremos qué pasa, ¿no? Pero sigue dando de qué hablar esta situación. ¿Cómo ves?
2: A mí me parece que es una situación muy complicada en la que alguien, no sé quién, va a tener que salir y dejar claro cómo está toda la situación. Cómo se investigó, por qué se llegó a X determinación o no, qué elementos faltan, qué elementos sobraron. O sea, me parece que es un caso que es muy complicado. O sea,
1: y que
2: ¿cómo llegas a una resolución?
1: Creo que hay mucha confusión.
2: Exacto, justo.
1: Mucha gente repite lo que escucha.
2: Ajá.
1: Y digo, evidentemente, si hay algo ilegal, pues que se castigue, ¿no?
2: Claro.
1: Pero es... Yo he escuchado muchas veces, le pagaron a los árbitros.
2: No. Ajá. Sí,
1: a
2: sí,
1: ver,
2: sí, exacto,
1: a
2: justo,
1: ver,
2: ¿no?
1: Estos pagos están relacionados con el vicepresidente de árbitros en ese momento, que era Negreira.
2: Exacto.
1: Por informes. O sea, básicamente es como si yo te digo, Josh, ahí te van 20 pesos a tu cuenta, pásame un informe de lo que hiciste ayer. Nada más.
2: Pásame un informe.
1: No te estoy diciendo, te doy 20 pesos,
2: sí.
1: Más te vale que vayas al baño. No,
2: ajá, sí,
1: o
2: sí,
1: sea,
2: sí,
1: te
2: sí.
1: Estoy diciendo que me pases un reporte de lo que hiciste nada más.
2: O de la información que tengo de Coqui de León, de Claudio
1: ándale,
2: Landucci,
1: ándale,
2: eso. ¿No? O sea, del productor Aaron Raigadas. Y a cambio de esa información tú me das una lana, ¿no? Básicamente va por ahí.
1: Es eso, va es por eso, ahí. ¿No? No es que se le pagó a los árbitros que
2: para
1: estaban
2: que
1: en el campo
2: a favor
1: para
2: del
1: que
2: Barcelona.
1: Evitaran tal o cierta sí. situación, ¿no? Pero evidentemente no significa que esté bien.
2: Ahora, esto es a nivel España, a nivel Europa.
1: A nivel la Liga Española.
2: ¿Por qué entonces el tema va hacia UEFA y hacia...?
1: Pues por ser el máximo organismo, ¿no? Es como si un tema llega con CACAF de este lado. Pero es raro, ¿no? Porque lo tendrían que resolver en el país.
2: Ah, ¿no? O sea, es por ejemplo...
1: O sea, no es como que lo que pasa en la Liga MX, rara. Pues a veces termina en el TAS, pero rara vez,
2: pero
1: ¿no?
2: con CACAF. Es como si, por ejemplo, no sé, por decir un ejemplo, las declaraciones del turco Mohamed sobre Katitzel García llegaran a CONCACAF. Me parece que es un punto en el que no sé si estoy hablando desde el desconocimiento de cómo se maneja el nivel arbitraje en Europa o qué, pero por eso me salta también. ¿Por qué tendría que inmiscuirse la UEFA en algo que se tendría que arreglar de forma local? ¿Sabes? Entonces, es complicado.
1: Es complicado, nos llegan últimos mensajes, nos dicen por acá el buen César Ramírez. Hoy es jueves, linda tarde, besos de lengüita para todos. Soy César Ramírez y arriba el América. Y también nos contestó el señor Laboriel otra vez.
2: A ver, venga.
1: Dice que...
2: Que él no da besos.
1: No, fíjate, no respondió a tu duda. Creo que eso era lo que más te importaba que te respondiera, pero no. Que no defienda a nadie, que nada más le parece interesante la plática. O sea, es conspiranoide como tú.
2: Ah, bueno, ok. Sí, yo insisto, no es que dé por hecho que pasó, pero es de los recuerdos y de las cosas que pasaron por mi mente durante muchos años.
1: Y José Luis Nuño nos dice que los problemas técnicos... Ya se arregla.
2: Ah, venga, perfecto.
1: Abrazo. Le mandamos un abrazo al buen José, que siempre está bien, bien pendiente.
2: Ahí está, entonces. Pues bueno, después de todo este debate del caso Negreira y así, ojalá que se arregle y ojalá por la transferencia y el buen funcionamiento del fútbol se llegue a una determinación que a todos nos deje claro cómo está el tema.
1: Ojalá, ¿no? Y pronto. Hoy, antes de despedirnos, ya arrancaron los partidos de la UEFA Nations League para que la gente esté pendiente de los diferentes espacios de Asclaro W, porque está jugando Alemania, Serbia, Grecia, Países Bajos, Dinamarca, Portugal sin Cristiano, Gales, Noruega, Irlanda, Austria, Israel, Kosovo, Malta, Gibraltar. Hay buenos partidos.
2: Hay buenos partidos, ahí la banda que le guste.
1: 0-0, hasta ahorita minuto 10, todo 0-0.
2: Que se vaya metiendo. Pero bueno, Jesús, muchísimas gracias. Gracias.
1: Mi George, gracias. Nos vamos.
2: Vámonos.
1: Como siempre,
2: vámonos.
1: Un placer estar contigo.
2: El placer es mío. Abrazo a la gente que nos acompañó esta tarde.
1: Abrazo a todos. Nos escuchamos mañana por acá en Zona Mixta a la misma hora. Acá estamos el Jos y yo. Quédese con Noticias Haz Claro en W. Gracias por haber estado con nosotros en Zona Mixta.
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Hola, ¿qué tal? Muy buenas tardes. Qué gusto saludarles en este espacio de Informativo NTR. Tendremos para ustedes lo más importante de la información registrada en las últimas horas. Los invitamos para que nos acompañen y comenzamos con un resumen de algunos de los temas que abordaremos a lo largo de este espacio informativo. Aprueba la Junta de Gobierno del Sistema Intermunicipal de los Servicios de Agua Potable y Alcantarillado la contratación de un nuevo crédito por 300 millones de pesos con la Secretaría de la Hacienda Pública de Jalisco para la adquisición e instalación de medidores, costo que posteriormente se trasladará a los usuarios. También autorizó la renegociación de dos créditos vigentes con Banobras y Banorte, que forman parte de su deuda pública, actualmente de 1.943 millones de pesos, bajo el argumento de buscar mejores tasas de interés. Además, la Junta aprobó ampliar a 342 la lista de colonias con descuentos automáticos de 80% aplicables en los recibos por la mala calidad del agua que entrega el CIAPA en los hogares. Advierten habitantes de Huaxtla que el derrame de lixiviados en el río Milpillas no está controlado, como afirmó el gobierno estatal, y señalaron que persiste el riesgo de contaminación para los manantiales de los que se abastecen las comunidades aledañas. También denunciaron afectaciones a cultivos y pidieron una solución de fondo para los vertederos de la cuenca. Los habitantes cuestionan la actuación de las autoridades ambientales y afirman que personal de la Profepa ha acudido a la zona, pero no ha realizado muestras ni se han aplicado medidas para atender el problema. Entrega Tlajomulco de Zúñiga un nuevo pozo profundo en la zona de Punto Sur, con lo que pretende mejorar el suministro en zonas como Nueva Galicia, San Agustín y Tulipanes, donde durante temporadas de estiaje se ha recurrido al reparto de agua con pipas. El nuevo pozo tiene capacidad aproximada de extracción de 40 litros por segundo. Mantiene Protección Civil la vigilancia en la costa de Jalisco por el huracán Rachel, que se fortaleció a categoría 2. Continúa operativo para localizar y rescatar el cuerpo del papá de una familia de 5 integrantes, en la que 4 de ellos fueron arrastrados junto con su vivienda tras la crecida del río por la fuerza del huracán Polo. Firman convenio la Procuraduría de Desarrollo Urbano y el ITESO para fortalecer la planeación, el ordenamiento territorial y el desarrollo urbano en Jalisco. El nuevo acuerdo permitirá vincular la experiencia institucional con capacidades académicas y de investigación. Llevarán al pleno la exigencia de cuentas a la Procuraduría Estatal de Protección al Ambiente por la contaminación en Zapopan, con el fin de que el procurador Iker Franje Martínez explique las acciones y omisiones de la dependencia ante la contaminación del río Milpillas y las cascadas de Huaxtla. Aprueba el Congreso del Estado los coeficientes que se utilizarán para distribuir entre los 125 municipios los recursos de distintos fondos y participaciones, con una actualización que incorpora el crecimiento poblacional recientemente dado a conocer en la encuesta intercensal del INEGI. Alistan acopio de residuos electrónicos en Guadalajara, celulares, computadoras, televisores, pilas y otros aparatos electrónicos en desuso podrán ser llevados a 18 puntos de acopio que habilitará el gobierno tapatío del 26 de septiembre al 18 de octubre. Para acercar actividades deportivas, culturales, educativas y servicios integrales a las y los jaliscienses, se habilitan 11 espacios en la zona metropolitana de Guadalajara, la segunda etapa de la colmena Agua Azul, y nuevos centros en Lagos de Moreno y Puerto Vallarta. Acusados de abuso sexual infantil, 4 hombres fueron detenidos en diferentes hechos en Jalisco. Vinculan a proceso a Rubén N., exdelegado de la Fiscalía del Estado en Ocotlán, por presunto cohecho tras ser señalado de presuntamente solicitar dinero a cambio de agilizar la devolución de una camioneta recuperada.
Capturan policías en Tonalá a un estadounidense buscado por distribución de drogas, informó el secretario de Seguridad Estatal, Juan Pablo Hernández González. Deja una persona muerta y otra más herida el ataque a balazos registrado en calles de la colonia Altamira en Tonalá. El lesionado fue trasladado para recibir atención médica. Tras casi 8 meses de reclusión en Nayarit, el caso de Yasmín ha movilizado a su familia y al colectivo Tejiendo Redes, quienes acusan que un añejo conflicto matrimonial y de bienes fue trasladado de manera irregular de la vía civil a la penal. La defensa señala que la detención se basó en la disputa por un departamento contemplado en el convenio de divorcio. Sin embargo, critican que mientras las autoridades de Jalisco validan dicho acuerdo, la fiscalía

Agradece la presidenta de México, Claudia Sheinbaum, a su antecesor, Andrés Manuel López Obrador, por dedicarle su libro Pueblo, por el mensaje de más de una hora que lo califica como la mejor presidenta del mundo. Dijo que fue muy emotivo y también indicó que el mensaje del expresidente es muy bueno, pone en contexto lo que estamos viviendo y hay algunos que se pusieron muy molestos. Explica la consejera jurídica de la presidencia, Luisa María Alcalde, que la reforma que elimina la doble nacionalidad para aspirar a la presidencia o a gubernaturas aplicará a partir del proceso de 2028 y para la elección de 2030. Rechaza la presidenta Claudia Sheinbaum que los actos cometidos este miércoles por integrantes del Sindicato Mexicano de Electricistas, quienes irrumpieron en el Centro Cultural Los Pinos para vandalizar la estatua del expresidente Felipe Calderón, haya sido de acuerdo para ingresar precisamente al edificio de Los Pinos. Estos son algunos de los temas que abordaremos a lo largo de este espacio informativo. Los invitamos para que nos acompañen desde este momento y hasta las 3 de la tarde. Por supuesto que tendremos seguimiento al caso que le presentamos ayer con nuestra compañera Nancy Ángel, de los 3 bebés que murieron en el Centro Médico Nacional de Occidente del Instituto Mexicano del Seguro Social, que tiene su sede en Guadalajara, y que los papás señalan que fue producto de una bacteria que adquirieron ahí en las instalaciones del IMSS y que podría haber más casos. Incluso se habla de que al menos hay 8 familias que están trabajando en conjunto para presentar las denuncias correspondientes. Le tendremos más información sobre este terrible caso que fue descubierto ayer tras los testimonios que ofrecieron 3 familias que perdieron a sus bebés precisamente ahí en el Centro Médico Nacional de Occidente. La calidad del aire en este momento en la zona metropolitana de Guadalajara es aceptable. La temperatura en este momento, el termómetro marca 24 grados centígrados. La máxima que tendremos hoy será de 25 grados y la mínima fue esta mañana 17 grados centígrados. Nos levantamos con lluviecita y algo de frío, incluso algo que ya empieza a notarse es que amanece un poquito más tarde y también, bueno, pues otro detalle es que hace un poco más de viento helado y esto genera una percepción de más frío. También todo esto tiene que ver, por supuesto, con la cercanía del huracán Rachel. Vamos ahora a hacer nuestro recorrido por lo que ocurrió en la historia un día como hoy, 1 de octubre. Este día se celebra el Día Internacional de las Personas de Edad Avanzada. Es también el Día Mundial del Café. Esperamos que ya lleve más de alguna tacita ahí. Y también es el Día Mundial del Vegetarianismo, así como el Día del Arquitecto. Un día como hoy, en 1805, se publicó el Diario de México por Carlos María de Bustamante. El 1 de octubre de 1841, en la legislatura de Yucatán, los diputados aprobaron la iniciativa para declarar la independencia de la península. El decreto no fue aprobado por la influencia y determinación del gobernador Santiago Méndez Ibarra. También un día como hoy, en 1866, víctima de un delirio de persecución, la emperatriz Carlota se refugió en el Palacio del Vaticano, donde pasó la noche. Un día como hoy, en 1914, comenzaron las sesiones de la Junta Revolucionaria convocada por Venustiano Carranza en la Ciudad de México. El 1 de octubre de 1958, en Estados Unidos, se inauguró la Agencia Espacial NASA. También un día como hoy, en 1971, en Orlando, Florida, abrió sus puertas Walt Disney World. Un día como hoy, en 1975, en Manila, en Filipinas, Muhammad Ali derrotó a Joe Frazier en un histórico combate de boxeo. También un día...

0: Ya como hoy en 1977 murió el actor mexicano Victorio Blanco. El 1 de octubre de 1979, Estados Unidos devolvió a Panamá la soberanía sobre el canal. Un día como hoy, en 1988, se formó la compañía Aerovías de México, que conserva el nombre de Aeroméxico y su logo. Un 1 de octubre, pero en 1989, murió en un accidente automovilístico en la carretera México-Nogales el excandidato presidencial panista Manuel Cloutier. Y también un día como hoy, en 2024, se llevó a cabo la transmisión del Poder Ejecutivo Federal. Finalizó el mandato del presidente Andrés Manuel López Obrador y comenzó la actual administración que encabeza Claudia Sheinbaum. La 1:13 p.m, vamos a hacer nuestra primera pausa. Regresamos con toda la información que esta tarde tenemos para ustedes.
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0: Estamos de regreso. Vamos a la información que tenemos esta tarde para ustedes y comenzamos con la nota que hoy es la principal en nuestra edición impresa del diario NTR Guadalajara, y que es esta nueva deuda que adquiere el CIAPA ahora por 300 millones de pesos. El Servicio Intermunicipal de los Servicios de Agua Potable y Alcantarillado contratará nuevamente deuda ahora por 300 millones de pesos, según aprobó ayer la Junta de Gobierno del organismo. El dinero, no crean que se va a utilizar para pues mejorar la calidad del agua que nos está entregando el CIAPA, ¿no? Será para comprar medidores. El máximo órgano de decisión del CIAPA también aprobó recibir 20 millones de pesos por parte de la Comisión Estatal del Agua para comprar plantas potabilizadoras móviles y equipo para el plan emergente de abasto, así como modificaciones en su presupuesto y renegociación de su deuda. En la sesión se informó que los 300 millones de pesos que se entregarán serán con una tasa preferencial y deberán cubrirse en un plazo de un año a partir de que los recursos se entreguen. El CIAPA pagará en tres administraciones de 100 millones de pesos cada una. El crédito se usará para la adquisición, sustitución e instalación de medidores con el propósito de tener un mejor control en el registro de los consumos generados por usuarios. La presidenta municipal de San Pedro Tlaquepaque, Laura Imelda Pérez Segura, preguntó si una vez que se instalen los medidores, estos se cobrarán al usuario. El director del CIAPA, Ismael Jauregui Castañeda, respondió que sí y que el cargo se hará en los recibos. Además, afirmó que la idea es mejorar en la precisión de los cobros. La alcaldesa también solicitó que se le entregara el convenio que se firmaría con la Secretaría de la Hacienda Pública, pero la respuesta fue que apenas estaba en elaboración y que ayer solo se pedía el respaldo para adquirir la deuda. Y la contratación fue aprobada con 16 votos a favor y 2 abstenciones. Como le mencionaba, también en la sesión de ayer se autorizó por mayoría la renegociación de la deuda del CIAPA sobre 2 créditos. Uno que tiene con Banobras por 870.7 millones de pesos. Usted recordará este crédito. Tiene un largo historial. De hecho, forma parte de aquella deuda que se adquirió para el proyecto de abasto de agua para la zona metropolitana de Guadalajara. Este crédito, que era de cerca de 2 mil millones de pesos, se fue gastando en estudios y en mil cosas, nunca en el proyecto de abasto. Luego sobraron, por decirlo de alguna manera, estos 800, más de 800 millones de pesos. Y entonces, en la administración pasada que encabezó Enrique Alfaro, se decidió trasladarlos al CIAPA para que realizara obras que frenaran las inundaciones. Sin embargo, bueno, también la mayor parte de estos recursos se destinaron a las obras que se llevaron a cabo en el Parque San Rafael, estas obras tan cuestionadas porque se aseguró pues que, lejos de prevenir inundaciones, han provocado más inundaciones en la zona, pero que además en realidad eran obras para beneficiar un desarrollo inmobiliario de Grupo San Carlos en lo que antes era el Club Chivas. Bueno, el otro crédito es con Banco Mercantil del Norte, con Banorte, por 416.9 millones de pesos. El director de finanzas del CIAPA, Roberto Carlos Grajales Campillo, afirmó que la renegociación es solo para obtener mejores tasas, por lo que no se incrementa el monto ni el plazo de pago. Al último corte publicado correspondiente al mes de agosto, la deuda pública del CIAPA es ya de 1.943 millones de pesos, ya que además de esos dos créditos que se renegociarán, existe uno más con Banamex, que es de alrededor de 600 millones de pesos. En cuanto a los recursos adicionales que recibirá el CIAPA por parte de la Comisión Estatal del Agua, serán por 20 millones de pesos y se destinarán a la implementación de acciones extraordinarias orientadas a garantizar el acceso al agua. Este es otro detalle que ayer llamó la atención. ¿Por qué? Pues porque las autoridades del CIAPA habían dicho que habían puesto en marcha un plan emergente para llevar agua potable a través de plantas potabilizadoras móviles y la entrega de garrafones a diferentes colonias. Bueno, pues esto en realidad nunca se llevó a cabo porque solo hay una planta potabilizadora, que es una planta que tiene el gobierno del estado para emergencias. Y bueno, ahora cuando se dan situaciones como la llegada de huracanes, pues se cree que podría necesitarse esta planta fuera de la zona metropolitana de Guadalajara, y es hasta ahora que el CIAPA compraría plantas móviles o fijas, pero que puedan trasladarse, así como equipamiento para el traslado y para hacerlas funcionar, y así llevar agua a las colonias que están recibiendo el agua tan sucia que no pueden utilizarla en su día a día. Además, se aprobaron diferentes modificaciones al presupuesto de egresos de 2026 del CIAPA, entre estos 19 millones de pesos que se sumarán a la partida de contingencias por fenómenos naturales. Actualmente esta partida tiene 110 millones de pesos, con los 19 millones, bueno, pues alcanzará los 129 millones de pesos. En las precisiones de por qué se hace este cambio en el presupuesto es por los socavones. Ismael Jauregui, el director del CIAPA, informó que las obras en los tres principales socavones, hay que recordar que hay cientos de socavones en la ciudad, se habla de alrededor de 3,000 reportados al CIAPA. Los más grandes son obviamente los ubicados en las avenidas Ávila Camacho y Enrique Díaz de León en Guadalajara y el de Malecón en Tonalá. Ahí, dijo, se llevan a cabo con recursos las obras, con recursos del organismo, que no van a ser suficientes. Y dijo que las obras se están asignando directamente porque no hay tiempo para licitaciones. Además, en la sesión de ayer también se aprobó la nueva lista de colonias que recibirán descuento de 80%. Hubo cuestionamientos de los representantes del municipio de Tonalá y San Pedro Tlaquepaque. La lista que se autorizó, explicó cómo se llegó a ella el director del CIAPA, Ismael Jauregui, dijo que primero habían recibido un listado de 235 colonias por parte de la Comisión Estatal de Derechos Humanos, de las cuales 32 no tenían coincidencias con registros del organismo, por lo que se pidió información al respecto. La comisión respondió que no tenía más datos que los que le había enviado al CIAPA. De esta forma, la comisión luego envió el 1 de septiembre otro nuevo listado con otras 103 colonias que se sumaron a dos listados remitidos por los ayuntamientos de Tlaquepaque con 184 colonias y Guadalajara con 223. Tras una depuración de las colonias que estaban repetidas o las que no existían, quedó una lista de 615 colonias. El CIAPA llevó a cabo un recorrido por la mayoría de las colonias, se hicieron pruebas de laboratorio y finalmente quedaron estas 342 colonias que recibirían el descuento. La representante de Tlaquepaque, quien acudió a esta cita, como lo ha hecho prácticamente en las últimas reuniones de la Junta de Gobierno, es la presidenta municipal, Laura Imelda Pérez, perdón. Ella lo que reclamó fue que colonias que ya habían sido validadas por tener un servicio deficiente, ahora quedaron fuera. Entre estas, dijo, la colonia centro de su municipio. Lo mismo reclamó Tonalá, dijo que se eliminaron colonias con el argumento de que no estaban en los registros del CIAPA, y consideró esto absurdo porque entre estas colonias está, por ejemplo, la colonia Jalisco y la colonia Urbiquinta, que son de las más pobladas del municipio de Tonalá. El compromiso que asumió el director del CIAPA es que continuará la visita a las colonias y se revisarán las listas, y también informó que los descuentos a las 342 colonias que sí se aprobaron serán retroactivos al 14 de agosto. Así que, pues, esto fue lo que se discutió ayer en la Junta de Gobierno del CIAPA. Llevarán al Pleno la exigencia de cuentas a la Procuraduría Estatal de Protección al Ambiente por contaminación en Zapopan, con el fin de que el Procurador de Medio Ambiente, Iker Franje Martínez, explique las acciones y omisiones de la dependencia ante la contaminación del río Milpillas y las cascadas de Huaxtla. La información nos la presenta mi compañero Miguel Ángel Vidal, quien ya está en la línea telefónica. Miguel, ¿cómo estás? Muy buenas tardes.
11: Hola, Sonia, muy buenas tardes, qué gusto saludarte a ti y a todo el auditorio el día de hoy. Y así es, pues te comparto que el día de hoy la diputada y coordinadora de la bancada de Futuro, Tonantzin Cárdenas, pues presentó un acuerdo legislativo que busca la comparecencia del titular de la Procuraduría Estatal de Protección al Ambiente, PROEPA, de Iker Franje. Esto ante pues la contaminación del río Milpillas y las cascadas de Huaxtla. También respecto a lo informado el día de hoy por la diputada, compartió que el día de ayer acudió a la Ciudad de México hasta a la Procuraduría Federal de Protección al Ambiente para que pues intervenga la autoridad federal, esto a través de una denuncia popular. Y respecto al primer caso sobre esta comparecencia, señaló que pues a partir de este exhorto, este acuerdo legislativo, pues se busca que este funcionario rinda cuentas sobre las acciones realizadas durante su gestión para pues vigilar las actividades del municipio y pues a partir de esto también determinar responsabilidades por las afectaciones al ambiente, esta denunciada hace unos días por habitantes y por distintas fuerzas políticas. Cuestionó que pese a todos estos procesos de denuncia por estos escurrimientos de lixiviados provenientes de estos dos vertederos de Picachos y Hazard, no se haya señalado responsabilidades. Por ello sostuvo que el titular de la PROEPA debe explicar por qué no se han realizado las vigilancias correspondientes ni se han iniciado los procesos necesarios. Señaló también que en este sentido existe un presunto conflicto de intereses, esto relacionado con el titular de la dependencia, pues es hijo del presidente municipal de Zapopan, y consideró que esta relación genera dudas sobre la actuación de la autoridad estatal para investigar las afectaciones ambientales de este municipio. En cuanto a la denuncia presentada a la Profepa, explicó que busca que las instancias federales intervengan ante estas omisiones por parte de las autoridades locales y que sea ella quien determine las acciones necesarias para atender el problema y deslindar responsabilidades. Esto después de que habitantes tanto de Huaxtla como de Ixtlahuacán rechazaran las declaraciones oficiales sobre la supuesta contención de lixiviados, y los mismos habitantes señalan que persisten estos escurrimientos hacia el río Milpillas y los riesgos que hay hacia los cauces, manantiales y las zonas de cultivos en nuestra zona. Es parte del reporte que se tiene respecto a estos procesos desde el Congreso del Estado y la denuncia popular en la Procuraduría Federal de Protección al Ambiente, Sonia.
0: Muchas gracias, Miguel. Buenas tardes.
11: Gracias a ti, muy buenas tardes.
0: Gracias a Miguel Ángel Vidal. Es la 1:28 p.m. Vamos a una pausa breve. Regresamos, tenemos más información.
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0: Estamos de regreso. Ayer le presentaba nuestra compañera Nancy Ángel esta denuncia que hicieron padres de familia por la muerte de sus hijos en el Centro Médico Nacional de Occidente del Instituto Mexicano del Seguro Social, la muerte de los pequeños, todo parece indicar, porque adquirieron una bacteria ahí en el hospital. Tuvimos una charla con el papá de uno de estos bebés, quien nos compartió lo que ocurrió en torno al caso de su bebé. Así que se trata de Ismael Paredes, quien nos va a compartir su historia, una historia sin duda alguna, pues que causa mucho dolor. Vamos a escuchar esta charla que tuvimos con Ismael Paredes, papá de uno de los pequeños que murieron en el Centro Médico Nacional de Occidente del IMSS.
3: Muchas gracias por tomarnos esta llamada, Ismael. Sé que están pasando por momentos complicados, pero me gustaría comenzar, si nos comparte qué fue lo que ocurrió en su caso.
4: En nuestro caso, nuestro hijo pues nace bien. Nace el 4 de julio.
3: ¿Sí?
4: Y pues nace bien. Nace con buen peso, con buena talla. Lo único que nos dijeron que tuvo apneas y que pues iban a poner puntillas en la nariz para asistirle la respiración, en lo que agarraban fuerzas sus pulmones y pues nos lo daban de alta. Era cuestión de días para que nos lo dieran de alta. Entonces, en lugar de eso, nuestro hijo pues ingresa a Premasano. A los 3 días lo cambian de lugar, lo meten a UCIN, cuidados intensivos, y pues lo entuban, y pues es cuando se agrava la situación, porque nos dicen que tiene a lo mejor neumonía, que van a tratar de buscarle a ver qué tiene. Empieza con a ponerse amarillito. Entonces nos dicen que eso es normal en bebés así de chiquitos, y pues lo único que hacen es ponerle una luz ultravioleta. Pasaron los días y nos dicen que ya le detectaron el bicho que tiene, la bacteria que tiene, y que ya saben cómo tratarla. Nos informan que la bacteria pues se llama Klebsiella, y que pues va a ser tratado. Y pues al pasar de los días, pues no vemos mejoría, le empiezan a poner aminas para el corazón, empieza a tener choques sépticos, de repente nos dicen que pues tiene una falla hepática fulminante derivada de la sepsis causada por la Klebsiella. Entonces, pues poco a poco se va agravando más la situación. De repente pues nosotros vamos a la fiscalía, levantamos la denuncia correspondiente, ya que acudimos con... ¿No?
3: ¿Sí?
4: ¿Julio?
3: ¿Sí lo escuchamos?
4: Sí, subimos con el director Julio a que nos explicara qué estaba pasando, si tenía salvación, si no tenía salvación, por qué más niños estaban infectados, por qué más niños seguían muriendo y por qué más había más casos. O sea, se nos hizo un poco extraño que hubiera tantos casos. El director nos dijo que tenía conocimiento del brote que tenía en su hospital. El doctor me dijo que la Secretaría de Salud también estaba informada. Y que ese brote él lo erradica en 21 días. Entonces nosotros le cuestionamos, o sea, ¿cómo en 21 días, si otra pareja tiene su bebé 4 meses ahí a causa de la misma bacteria? Otra familia tiene ahí, estuvo 30 días, y tenía un mes que había muerto su bebé. ¿Cómo puede ser posible que en 21 días, cuando nosotros ya llevábamos 40 días con nuestro hijo adentro del hospital? Se nos hizo un poco ilógico. Entonces empezamos a movernos en varias organizaciones, a ya hacer llamadas a la CONAMED. Hay una denuncia ante la CONAMED, a hay otra denuncia ante Derechos Humanos y también existe otra denuncia en la COFEPRIS. Y pues así hemos estado, o sea, sí nos apoyaron también en lo que fue este proceso. Este Derechos Humanos estuvo al pendiente también presionando al IMSS para que hiciera todo lo correspondiente para que nuestro hijo pudiera tener una este opción para vivir, pues, para poder salir adelante. Una oportunidad.
3: Claro. ¿Y qué fue lo que ocurrió entonces con su bebé?
4: Falleció a causa de la sepsis. O sea, tuvo una falla multiorgánica, la cual le provocó pues, varias complicaciones.
3: ¿Cuántos días después fue esto?
4: Después de que, es que fue gradualmente.
3: ¿Pero cuántos días, a los cuántos días murió su bebé?
4: A los 40 días. Iba a cumplir los dos meses.
3: Claro. ¿Qué les dijeron en el hospital, que cuál había sido la causa?
4: La causa de muerte de nuestro hijo en el hospital fue por falla hepática.
3: ¿No mencionan el tema de la bacteria?
4: No le pusieron para nada el tema de la bacteria.
3: Claro.
4: Más sin embargo, nosotros tenemos resúmenes médicos donde no pueden erradicar la bacteria. Nosotros tenemos evidencia también de que el doctor, el director, acepta que tiene un brote de la bacteria ahí y que, pues, que él la puede erradicar. Y que tanto la Secretaría de Salud también estaba al tanto de la situación.
3: Oiga, ¿y cuántos padres, además de ustedes, fueron encontrándose que estaban viviendo la misma situación?
4: Mire, en lo que nosotros estuvimos ahí, contactamos, fue una pareja, dos parejas, tres parejas, las que su bebé falleció. Entonces, en el transcurso que ellos estaban ahí, nosotros cuando llegamos ya había gente que ya tenía meses ahí, les comento de esta otra pareja de San Miguel, el Alto, ellos ya tenían 3 meses ahí, con su bebé adentro, desde recién nacido hasta que falleció el bebé. Otra pareja pues no quiso dar hacer más movimiento porque era una trabajadora de ahí mismo del IMSS, entonces pues ella no se quiso meter en broncas, más sin embargo su bebé murió por clipsela y su bebé murió por insuficiencia renal, le pusieron una sonda para dializarlo y no aguantó la dializada y pues falleció. Entonces ahí el IMSS pues nada más le pone falleció por insuficiencia renal, no le pone falleció por clepsela. Entonces pues así se ha estado lavando, y si alguien llega a revisar por qué fallecen los bebés, pues no va a aparecer la clepsela, sin embargo va a aparecer la última falla que tuvo.
3: Claro, a partir de que ustedes emprenden acciones y que le dejan claro a las autoridades que saben lo que ocurrió, ¿han notado un cambio o qué ha ocurrido con las autoridades del centro médico?
4: Sí, a partir de que nosotros acudimos a levantar la denuncia a la fiscalía, en cuestión de días empezó un movedero en el hospital, o sea, ya empezaron a limpiar, empezaron a tener un poco más de aseo. Los enfermeros y las doctoras ya pues ya se arrimaban con cubrebocas, cosa que no hacía, ya no sacaban sus celulares, pusieron en área totalmente pues cerrada, no sé si para desinfectarla o para no sé qué, pero cerraron un área ahí mismo de UCI. Y pues sí empezó a haber varios cambios. Lo que sí se nos hizo raro es de que cuando acudimos al órgano interno, nos dicen que no debimos de haber ido a otras instituciones antes del órgano interno. Porque el órgano interno es lo que los rige a la institución, entonces ellos se pudieron haber hecho cargo. Más sin embargo, a mí eso me pareció raro, porque pues no creen que saliera el tema de ahí, pues.
3: Claro. Ustedes ya presentaron denuncia ante la fiscalía, ¿verdad?
4: Sí, así es.
3: Y ante Derechos Humanos una queja.
4: Así es, y con la AMED también.
3: Claro. Oiga, don Ismael, me gustaría, para terminar, para no alargarnos mucho, si nos comparte un poquito de lo que ha representado esto para la vida de usted y la mamá del bebé.
4: Sí, no, mi esposa está devastada, o sea, fue un golpe totalmente muy fuerte para tanto como para mi esposa, mis hijos, para mí. Era nuestro último hijo. De hecho, en este último hijo se operó ella, porque pues ya no íbamos a tener más, o sea, estamos dispuestos a entregárselo todo a este bebé, todo lo que teníamos, y ella pues también, o sea, dijimos va a ser el último. Era pues lo que más queríamos, pues, o sea, fue algo muy duro lo que estuvimos pasando, lo que estamos pasando todavía el día de ahora. Todavía tenemos ahí su ropita, su carriola. Fue un golpe muy duro.
3: Claro, me imagino. Don Ismael, le agradezco muchísimo la confianza de compartirnos su historia, y bueno, esperemos que a partir de que esto se ha hecho público, pues haya una intervención y sobre todo se haga justicia. Sé que nada repara un daño como el que les causaron, pero por lo menos que se actúe y que esto ya no siga ocurriendo, ¿no?
4: Sí, esa era el propósito. O sea, nuestro hijo pues desgraciadamente ya pasó a mejor vida, o peor vida, no sé, que exista en otro lugar. Pero sí, o sea, nuestra labor también era de que no más niños murieran en ese lugar.
3: Claro.
4: De que si se tenía que cerrar, se tenían que mandarlos a otro lado, se tenían que pues hacer algo para que eso se frenara y no murieran más niños, pues se pudiera hacer.
3: Claro.
4: Eso es nosotros lo que nosotros queríamos, pues.
3: Muy bien. Le agradezco mucho, don Ismael. ¿Sí? ¿Ander? No, sí, lo escucho.
4: Y que también pues se sean responsables.
3: Por supuesto.
4: Las personas, los directores, los jefes de UCIN, los doctores, o sea, una negligencia ahí, a lo mejor que se pudo evitar con una limpieza de los equipos, con lavarse las manos, con traer un cubrebocas. O sea, fue una negligencia tan pequeña que desató algo tan grande, pues.
3: Le agradezco mucho, don Ismael, su confianza.
4: Sí.
3: Muchas gracias.
4: Muchas gracias a usted.
0: Bueno, pues ahí está, es Ismael Paredes, papá de uno de los bebés que murieron tras una infección por una bacteria, la bacteria Klebsiella, ahí en el Centro Médico Nacional de Occidente. 1:45, una pausa y regresamos.
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0: Estamos de regreso. Vamos ahora a la línea telefónica con mi compañero Lauro Rodríguez, que nos tiene información de este convenio que firmaron la Procuraduría Estatal de Desarrollo Urbano y el ITESO. Adelante, Lauro, te escuchamos.
16: Hola, ¿qué tal? Muy buenas tardes, te saludo con mucho gusto a ti y a todos los usuarios que nos acompañan en el informativo NTR. Te platico que para fortalecer la organización del Ordenamiento Territorial y Desarrollo Urbano de Jalisco, la Procuraduría de Desarrollo Urbano del Estado, la PRODEUR y el ITESO, firmaron un convenio de colaboración que permitirá vincular la experiencia institucional con capacidades académicas y de investigación. El convenio valorará velar por la cooperación del desarrollo urbano sostenible, resiliente e inclusivo en el área metropolitana de Guadalajara, así como en los municipios fuera de la ciudad. Además, se incorporan referencias a la nueva agenda urbana de la ONU Habitat y al objetivo de desarrollo sostenible número 11, así como al concepto de participación social, equidad territorial, derechos humanos, accesibilidad universal y planeación urbana de largo plazo. El PRODEUR y ITESO compartirán información y vinculación académica, investigación y generación de conocimiento, asesoría y desarrollo de proyectos, innovación y transferencia tecnológica, infraestructura y actividades educativas. Noé Saúl Ramos García, procurador de Desarrollo Urbano del Estado de Jalisco, dijo que a raíz de que más personas vivirán en ciudades, se necesitan espacios sostenibles y resilientes, una movilidad eficiente, vivienda digna y accesible, lugares públicos, naturales, inclusivos y humanos, así como acortar las distancias para acercar personas, conectar barrios y oportunidades. Los trabajos de colaboración entre PRODEUR y ITESO serán vigentes hasta diciembre de 2027. Esa es la información.
0: Gracias, Lauro. Buenas tardes.
16: Buenas tardes, quedamos pendientes.
0: Muchas gracias a Lauro Rodríguez. Vamos a ir a más información. En el Congreso del Estado se aprobaron los coeficientes que se utilizarán para distribuir entre los 125 municipios del Estado los recursos de los distintos fondos y participaciones. Para esta distribución ya se tomará en cuenta el crecimiento poblacional, lo que marca la reciente encuesta intercensal del INEGI, que por cierto pues es precisamente uno de los usos que tiene el que se cuente a la población para definir cuántos recursos le corresponden a cada municipio. Esta información nos la va a presentar mi compañero Miguel Ángel Vidal, quien ya está en la línea telefónica. Miguel, adelante, te escuchamos.
25: Hola, Sonia, muy buenas tardes y con gusto les comparto el siguiente reporte. Pues el Congreso de Jalisco aprobó estos coeficientes, estas fórmulas que se utilizan para distribuir entre los 125 municipios del estado distintos fondos y participaciones. Esto con una actualización precisa en el crecimiento poblacional. Y entre estos fondos y participaciones está la fórmula pues que contempla recursos del Fondo de Fomento Municipal, participaciones, fiscalización y recursos, así como las participaciones del ISR para enajenación de inmuebles y el IEPS de la gasolina y el diésel. Previo a esta votación, desde la Comisión de Hacienda y Presupuesto, que también sesionó, a partir de la desde la presidencia con Gabriela Cárdenas, pues explicó que estos coeficientes se determinan mediante las variables relacionadas con la recaudación, la rendición de cuentas y las condiciones económicas y sociales de cada uno de los 125 municipios, por lo que no se trata de asignaciones discrecionales. Entre los criterios que se consideran está la eficiencia en la recaudación, la entrega de cuentas públicas y los reportes a la Auditoría Superior del Estado, así como los indicadores de desigualdad, marginación y pobreza. Algo que pues se destacó dentro de la comisión es que se incorporó el cálculo de la nueva encuesta intercensal del Instituto Nacional de Estadística y Geografía, INEGI, que reportó un crecimiento de casi 300,000 habitantes en Jalisco. Durante esta discusión en la comisión, pues explicó que la actualización poblacional pues modifica los coeficientes debido a el incremento de número de habitantes. Los diputados pues señalaron que el cálculo fue realizado con mayor precisión al aplicar de 9 a 15 decimales sobre estos coeficientes. También se mencionó que dentro de la revisión documental municipal se informó que Amacueca, Bolaños, Gómez Farías, Jalostotitlán, Poncitlán, San Martín de Bolaños y Tonila no presentaron su cuenta pública en el plazo considerado, situación que tendrá un efecto en la apoderación correspondiente. Otro de los cambios señalados durante la aprobación fue que por primera vez 49 municipios serán considerados en la distribución de uno de los fondos, además de que el dictamen de Fondo Municipal de Participaciones incluye un desglose de los recursos correspondientes a las comunidades indígenas de San Sebastián de Poznahuatlán. Esto es parte del reporte que se tiene hasta el momento de lo aprobado en el Congreso, Sonia.
0: Y bueno, también nos tenías información, Miguel, acerca de este nuevo pozo profundo que entregó el Ayuntamiento de Tlajomulco en la zona de Punto Sur.
25: Así es, Sonia. El Ayuntamiento de Tlajomulco de Zúñiga entregó este nuevo pozo de agua potable. Cuando se presentó este proyecto y en su entrega, pues uno de sus objetivos es que pues este pozo busca mejorar el suministro en zonas específicamente de Nueva Galicia, San Agustín y Tulipanes. Esto durante la temporada de estiaje, pues en estas zonas siempre se ha recurrido a entregar agua mediante pipas. Respecto a los detalles de la infraestructura de este pozo, pues se precisó que tiene una capacidad aproximada de extracción de 40 litros por segundo. Su profundidad es de 180 metros y pues está equipado con sistema de extracción, electrificación, mediación, cloración y conexión para integrarse a la red municipal de abastecimiento. También con este nuevo pozo se prevé que pues le llegue agua a 16,000 habitantes de este municipio. Y al respecto, Héctor Chaires, director de infraestructura hídrica de este municipio, señaló que la colonia con principal deficiencia de agua en la temporada de estiaje es Nueva Galicia, donde dijo que en esta temporada se destinaban al mes alrededor de 600 pipas con la capacidad de 20,000 litros de agua cada uno. Este pozo, también compartió el director, forma parte del programa Tlajo Cuida el Agua, que pues buscan ampliar la estructura hidráulica en este municipio, esto con obras de conducción, almacenamiento y distribución, que también es parte de una inversión multianual de 1,200 millones de pesos. Es el reporte.
0: Muchas gracias, Miguel, y buenas tardes.
25: Gracias a ti, muy buenas tardes.
0: Gracias. Recordar también que Tlajomulco se quedó ahí en el camino en la incorporación del CIAPA con la crisis que había en el organismo. Tanto se presumió la incorporación de algunos municipios de la zona metropolitana, del área metropolitana, perdón, al CIAPA. Bueno, esto no fue posible. Entonces ahora el CIAPA le vende agua en bloque de la que tiene concesionada a los ayuntamientos como Tlajomulco, pero estos siguen prestando directamente el servicio. Vamos a ir ahora a más información. Protección Civil mantiene la vigilancia en la costa de Jalisco por el huracán Rachel, que se fortaleció y ahora es categoría 2. David González Jauregui nos tiene la información. Adelante, David, ¿cómo estás? Te escuchamos. Muy buenas tardes.
7: Sonia, buenas tardes, amigos del auditorio. La Unidad Estatal de Protección Civil y Bomberos de Jalisco mantiene la vigilancia en la zona costera del estado ante el desplazamiento del huracán Rachel, que ya se intensificó a categoría 2 De acuerdo con el reporte más reciente, el fenómeno se localiza a unos 390 kilómetros al suroeste de Cabo Corrientes, y las marejadas que están sintiendo en esta zona costera, bueno, ya se sienten en algunas partes, por ejemplo en San Patricio Melaque, el mar o las olas han llegado ya hasta parte de lo que es la carretera de esta localidad, ha ingresado algunos puestos que se ubican a un costado de este sitio, y por eso se mantiene la banderas rojas en todo lo que tiene que ver con las playas de la costera jalisciense. Se le pide a la población que no se acerque, pero hoy en la mañana tuvieron que desalojar a varias personas que se encontraban bañándose en lo que es la orilla del mar cerca de Cihuatlán. Tuvieron que exhortarlos a que se retiraran por el riesgo que, bueno, esto conlleva de poder ser jalados por la misma fuerza del oleaje, el mar, llevarlos hacia adentro. Y se tuvo que hablar con las personas para que se retiraran de este sitio. Sin embargo, pese a que hay banderas rojas, la gente insiste en acercarse, la gente insiste en quererse meter al agua y, bueno, llevando con ello un peligro constante para ellos. También se informó que este sistema se encuentra desplazando Sonia hacia mar adentro. Se cree que esto está retirando, se está alejando de la costa, no sé qué, se señala que se está alejando de la costa jalisciense, afortunadamente, pero Protección Civil mantiene de manera preventiva la vigilancia en las regiones, como ya conocemos, de Costa Sur, Costa Sierra Occidental, Sierra de Amula y la zona sur de Jalisco. Se espera partes de lluvias, aún con este retiro de lo que es el huracán. Sin embargo, bueno, se mantienen las medidas preventivas en poblados y en lo que es la zona costera.
0: Claro que siempre estas advertencias de pronto se pasan por alto y es cuando desafortunadamente vienen los accidentes. Gracias, David, y muy buenas tardes.
7: Buenas tardes.
0: Gracias a David González Jauregui. Es la 1:58 p.m. Vamos a una pausa. Aprovechamos para despedir nuestra transmisión en el 95.9 de FM, pero continuamos en el 1010 de AMW Radio.
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0: Estamos de regreso, vamos a la colaboración de esta semana de Ignacio Román Morales. Nacho, ¿cómo estás? Qué gusto saludarte, muy buenas tardes.
3: Sonia, muy buenas tardes. Mira, recurrentemente hemos estado hablando de cuestiones de orden nacional, ocasionalmente de cuestiones locales, pero me parece que ahora hay un punto internacional crítico que nos puede afectar muchísimo en México, en Jalisco, en todos lados, y es las elecciones en Brasil. ¿Y por qué es tan importante? Porque finalmente Brasil representa cerca de la mitad de toda la economía de América Latina. Es de lejos el país más poderoso de la región, y curiosamente es al mismo tiempo uno de los países relativamente parecidos a México, una alta concentración de la riqueza, pero al mismo tiempo con cierto potencial industrial, que ha tenido históricamente problemas fuertes de corrupción, que dispone de muchos recursos naturales y que actualmente es la joya de la corona en la disputa norteamericana por tener el control hegemónico en el continente, dicho explícitamente así por Donald Trump. Actualmente la gran mayoría ya de los países de América Latina están siguiendo la lógica, los designios norteamericanos, y en realidad quedan pocas posibilidades de establecer acuerdos en América Latina para diversificación comercial, de inversión, de cooperación con otras partes del mundo. Y en realidad el único país grande en términos económicos que mantiene una postura un tanto independiente es el Brasil. Quedándose una alternancia en Brasil hacia Flávio Bolsonaro, el hijo de el Bolsonaro que fue presidente de la República, realmente ya no quedaría nada salvo, en todo caso, el discurso mexicano. Quedaríamos completamente aislados en términos de fortaleza en América Latina. Las encuestas marcan una pequeña diferencia en favor de Lula para la primera vuelta electoral, pero una situación completamente incierta para la segunda. En caso de que efectivamente la segunda vuelta sea entre Lula y Bolsonaro, este domingo 4 de octubre, vendría la segunda vuelta para el día 25 de octubre. Lo que ha ocurrido con los demás países en donde ha habido estas encuestas tan reñidas, sobre todo en Colombia en el último caso, es que viene una gigantesca inyección de recursos de parte de los Estados Unidos, promesas inclusive de alivio de deuda externa, a cambio de que finalmente gane el candidato más cercano a el gobierno norteamericano. Ojalá que esto no suceda. Tal parece que en los últimos días se ha recuperado, digamos, la postura de Lula. Hay muchísimos asuntos fuera de lo económico, inclusive de orden religioso, que se están jugando en estas elecciones, pero es importantísimo para México porque en buena parte ahí están posibilidades de articulación internacional que de otra manera se perderían. Muchísimas gracias.
0: No, Nacho, muchas gracias a ti. Sí, me parece que esto que señalas sobre la importancia y el impacto que tiene en la vida de América Latina lo que ocurre en Brasil, pues sí merece que pongamos la atención en el proceso electoral. Gracias, buenas tardes.
3: Un fuerte abrazo.
0: Muchas gracias a Ignacio Román Morales, académico y colaborador de NTR Guadalajara. Vamos a ir a más información. Presentaron una nueva ruta directa Guadalajara-París que comenzará operaciones en abril de 2027. La información nos la comparte Lauro Rodríguez. Lauro, adelante, te escuchamos.
4: Hola, ¿qué tal? Muy buenas tardes. Saludos nuevamente, con mucho gusto a ti y a todos los auditorios que nos acompañan en Informativo NTR. Como lo escribes, el día de ayer se desarrolló el encuentro Jalisco en México por Aeroméxico, conectando Jalisco con Francia y el mundo, en el que el gobierno de Jalisco presentó ante líderes del sector turístico La ruta directa Guadalajara-París comenzará operaciones en abril del próximo año. La ruta Guadalajara-París comenzará operaciones el 13 de abril de 2027 con 3 frecuencias semanales. Los vuelos hacia París operan los martes, viernes y domingos con salida de Guadalajara a las 13:55 horas y llegada a las 9:25 horas del día siguiente. En sentido inverso, partirán de París los lunes, miércoles y sábados a las 11:40 horas con arribo a Guadalajara a las 4:10 de la tarde. Aeroméxico ofrecerá hasta 800 asientos por semana en cada dirección y la ruta será operada con aeronaves que tienen esta compañía. El vuelo conectará de manera directa a los viajeros de negocios y visitantes con el Aeropuerto Internacional de París y facilitará la llegada de turistas europeos a Jalisco. Las autoridades dijeron que para la industria turística la nueva ruta representa una herramienta para diversificar las opciones de viaje y generar nuevas posibilidades de negocios para agencias operadores.

0: suerte.
1: Gracias, Lauro, y buenas tardes.
0: Buenas tardes, quedamos pendientes.
1: Gracias a Lauro Rodríguez. Vamos a ir a más información con mi compañero Miguel Ángel Vidal, porque productores de agave exigen que haya reglas claras para ordenar la cadena Agave Tequila, esta cadena que presenta de manera cíclica problemas por la escasez o la sobreproducción de agave, según sea el caso. Miguel, adelante, te escuchamos.
2: Hola Sonia, muy buenas tardes nuevamente. Y claro, con gusto les comparto que productores tanto del estado de Jalisco como de Guanajuato hicieron este posicionamiento sobre las reglas claras de esta cadena Agave Tequila. Esto también en respaldo de la propuesta de ley del diputado Martín Franco de esta ley sustentable de agave. Esta propuesta, esta iniciativa, propone un organismo que regule las plantaciones. Y pues esto parte de estos señalamientos, la falta de regulación y las condiciones de compra que afectan a los pequeños productores. El legislador Martín Franco sostuvo que esta iniciativa pues busca atender las necesidades de quienes participan en esta producción. Específicamente buscan establecer reglas para las plantaciones que dan origen al tequila. Afirmó que actualmente existen afectaciones en esta cadena y cuestionó la participación y la prioridad que se le da a las grandes empresas en la industria. Entre los problemas que señalaron en este posicionamiento está que los productores primero señalaron la quema de agave maduro por parte de las empresas, práctica que de acuerdo con los integrantes del Barzón, mismos participantes en este posicionamiento, afecta a productores que mantienen plantas listas para su aprovechamiento. Y en este sentido, Silverio Martínez, presidente de la Unión Nacional de Productores de Agave, el Barzón, que también estuvo con Guadalupe Mares y Oscar Ramírez, delegados de la Organización de Guanajuato, pues impulsan esta creación del organismo para regular las plantaciones. Y en este sentido también anunciaron que van a comenzar con una lucha pacífica para exigir a empresas tequileras la compra de agave a pequeños productores. Señalaron que también buscan defender la denominación de origen del tequila y piden tanto a los gobiernos estatales, tanto de Jalisco como de Guanajuato, y también a la federación, implementar políticas públicas para fortalecer a todo este sector. Respecto a esta iniciativa que crea la ley sustentable de agave, pues esta ya fue presentada el año pasado en julio en el pleno del Congreso de Jalisco. Continúa su ruta legislativa y pues señalan que en caso de ser aprobada, esta tiene que ser remitida al Congreso de la Unión. Esta para tiene que ser remitida al Congreso de la Unión debido a que contempla a otras disposiciones que son competencias de la Federación. Es parte del reporte.
1: Gracias, Miguel. Buenas tardes.
2: Gracias a ti. Muy buenas tardes.
1: Muchas gracias a Miguel Ángel Vidal. Vamos a ir ahora a más información con David González Jauregui, que nos tiene los detalles de esta vinculación a proceso a Rubén N., exdelegado de la Fiscalía del Estado en el municipio de Ocotlán. Adelante, David, te escuchamos.
3: Hola, buenas tardes, amigos del auditorio. Rubén N., identificado como exdelegado regional de la Fiscalía del Estado en Ocotlán, fue vinculado a proceso por el delito de cohecho. Debe ser señalado presuntamente de pedir dinero a cambio de agilizar la devolución de una camioneta que había sido recuperada. De acuerdo con la investigación, el imputado habría solicitado 6,000 pesos para él y 500 pesos adicionales para una trabajadora, pese a que la víctima ya había acreditado legalmente la propiedad del vehículo. Ante esta situación, la víctima habría grabado una segunda conversación que tuvo con el entonces funcionario, donde ya le bajaba la cantidad a 5,000 pesos, más los 500 pesos que tenían que entregarle a la trabajadora, que pasó a esta persona al despacho del entonces exdelegado regional. Fue así que, bueno, fue detenido, fue canalizado este caso ante el juez, y se termina la vinculación a proceso a Rubén N., y se le imponen 2 meses de prisión preventiva justificada como medida cautelar. El mismo plazo fue establecido para el desarrollo de la investigación complementaria, periodo en el que la Fiscalía deberá de reunir y desahogar los datos de prueba en contra de este funcionario, Sonia. También informarte que en el municipio de Tonalá fue detenido por la Secretaría de Seguridad un ciudadano estadounidense.

0: estadounidense. Este era requerido por las autoridades de aquel país por el delito de distribución de sustancias controladas. Él fue localizado y detenido y puesto a disposición de las autoridades correspondientes. Se llama Rubén Torres, contra quien existía una orden de aprehensión vigente desde el 2022, emitida por el Tribunal Superior de San Diego en California. La captura se logró, bueno, luego de que las autoridades de Estados Unidos compartieran información con la policía estatal. Se montó un operativo con drones y con el helicóptero, y fue así que se le detectó cuando salía del domicilio que ocupaba en el municipio de Tonalá. A esta persona lo someten y se lo llevan de inmediato al aeropuerto para ser entregado al Instituto Nacional de Migración, y a su vez ellos hacer el trámite correspondiente para ponerlo a disposición de las autoridades de Estados Unidos. Señalar que con esta detención suman 19 objetivos que han sido requeridos por el FBI u otras agencias estadounidenses y que han sido capturados en Jalisco, Sonia. Y también comentarte que en el municipio de Tonalá se registró una agresión armada, esto en la colonia Altamira, en el municipio de Tonalá, como refiero, dejó un saldo de un hombre muerto y otro gravemente herido. Esto ocurrió en las calles Libertad y Reforma, donde las dos víctimas viajaban a bordo de un vehículo, fueron interceptados por dos motociclistas, quienes les dispararon de manera directa, provocando la muerte de un joven de 25 años de edad y lesiones de consideración a un hombre de 35, que fue trasladado primeramente a la Cruz Verde del Rosario para ser atendido de las lesiones que presentaba, y su estado de salud lo reportaban como grave. Los motociclistas, como suele ocurrir, escaparon del sitio sin que pudieran ser detectados por las autoridades. Y por último, también comentarte que el joven que hace unos días golpeó a su padre y le causó la muerte en el municipio de Amatitán, terminó quedando libre luego de que el juez determinara que no había pruebas suficientes para vincularlo a proceso. Esto lo confirmó el fiscal de Jalisco, Salvador González de los Santos, quien dijo que Jesús N., que había sido detenido por defender a su madre, quien era golpeada por su papá, intervino con una madera, lo golpeó en la cabeza y le provocó la muerte. Fue dejado en libertad por el juez luego de haber sido llevado ante este juzgado, Sonia.
1: Muchas gracias, David. Buenas tardes. Gracias a David González Jauregui. Son las 2 de la tarde con 15 minutos. Hacemos una pausa muy breve. Regresamos. Tenemos más información.
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1: Estamos de regreso, vamos a ir a la línea telefónica. Yo le agradezco a Draco Gael Velázquez que nos tome una llamada para compartirnos lo que ha enfrentado tras un conflicto vecinal en donde, pues, para su terrible suerte se vio involucrada un agente vial que, bueno, pues ha hecho o ha cometido presuntamente abuso de poder, exceso de fuerza física, y bueno, pues todo esto se ha convertido para Draco en una verdadera pesadilla. Draco, ¿cómo estás? Muchas gracias por aceptar platicar con nosotros.
15: Hola, buenas tardes. Sí, ha sido verdaderamente terrorífico, la casita del horror versión adulto México horrible, derivado a situaciones vecinales que se pudieron haber resuelto, pues, con los dos años anteriores al hecho de haber sido como, pues, personas responsables, ¿no? Padres y madres presentes en la crianza de los muchachos involucrados, porque, pues, desgraciadamente son adolescentes que no dejan de ser menores de edad y que, pues, se ha considerado que tienen el único derecho de jugar, y sin contemplar que están dañando la propiedad pública de personas, de personas de la tercera edad, y que, pues, no tienen la misma capacidad de resolución. Y pues ha sido muy desgastante, porque yo he recibido humillaciones, maltrato físico, se armó como una especie de equipo de vecinos masculinos que de alguna forma solapan estas situaciones, papás que no están en todo el día, y que cuando llegan a sus casas, tipo, en lugar de convivir con los muchachos, los sueltan a la calle, donde presuntamente dicen son áreas comunes, pero pues no son áreas comunes. O sea, sí son áreas comunes, pero no son áreas destinadas para el juego. Hay canchas, hay unidades deportivas aquí a metros, y pues imagínate, ¿no? Los impactos son fuertes para romper medidores del CIAPA, para trastornar muros completos de departamentos de concreto de más de 40 años. Y yo llegué, pues, a un punto de decir, ya no puedo seguir tolerando más violencia hacia mi propiedad y hacia mi persona, porque era evidente que era un tema personal. Y por más que yo quise arreglarlo con la persona, pues, que me agredió, que desgraciadamente, pues, yo desconocía que para empezar es su existencia, y segundo que era una policía vial, derivó en sucesos, pues, muy muy lamentables para mí, y en desventaja completa, porque en el sentido de una situación que se pudo haber resuelto con la reparación inmediata del daño, como era mi intención, pues trascendió al hecho de que era una persona que tenía la posibilidad y la utilizó, decidió aprovechar la oportunidad que su investidura le da para mantenerme privado de mi libertad 36 horas, en las que yo, como persona pues de la población LGBT y siendo un hombre trans, estuve tratado, fichado y mencionado durante todas estas horas con mi anterior identidad legal, pasando por alto todos los derechos que la ley confiere a mi identidad autopercibida. Eso es por un lado. Por otro, cuando yo hago la denuncia, se me brindan medidas de protección, las cuales se me reiteran en dos ocasiones, y pues esta persona siguió acusándome en la comunidad, en grupos de WhatsApp, violencia pasivo-agresiva, cosas así muy, muy desagradables, muy nefastas. Yo me veo en la necesidad de retirarme de mi domicilio, por mi seguridad. De mí depende mi mamá tiene 77 años, entonces anteriormente ya había sucedido un hecho que uno de estos muchachos, conduciendo una moto hechiza, pues casi la atropellan, ¿no? Y entonces cuando yo quiero hablar con los vecinos responsables y en general, pues recibo burlas, recibo más agresiones, todas orientadas a mi orientación sexual, a mi expresión de género, y pues ha sido un martirio al lado de yo estar tomando acciones afirmativas, pues para iniciar un proceso de solicitar asilo político, ¿no? Porque pues sí temo por mi vida, porque pues no es una discusión vecinal como tal, o sea, parece ser que es un, como si estuviera tratando de medirme las fuerzas con una persona que tiene toda la fuerza de lo que implica ser policía, ¿no? Y que no ha dudado en generar una campaña de odio en mi contra, en hostigarme y pues salir impune, porque yo he recurrido a todas las instancias, a la misma fiscalía encargada de diversidad sexual, al área de, pues, como tal, de la calle 16 de la Subsecretaría de Diversidad Sexual para establecer denuncias, demandas, a la Comisión Estatal de Derechos Humanos, incluso al área de asuntos internos de Policía Vial, donde desestimaron y dieron archivo a la carpeta de investigación debido a que, como no estaba en horario de trabajo con el uniforme, pues ahora sí que puede entrar y salir de papel como ciudadano y como servidor público a conveniencia. Entonces ha sido desde el 1 de mayo del 2025 una tortura terrible que me tienen a mí en terapia psicológica, psiquiátrica, con atención médica. Derivado a los golpes estuve una semana orinando sangre, porque la persona se tomó el derecho de decidir conscientemente retenerme físicamente, aun sabiendo que no se me podía tocar. Pues bueno, ejerció fuerza física y tácticas exclusivas de uso policiaco para someterme, y pues en actas consta de que, si bien es cierto que yo ponché un balón derivado a, en ningún momento yo pues ni me porté violento ni estaba con el cuchillo en la mano ni nada, y pues como tal literal me la quitaron de encima, ¿no? Y ha sido un tergiverse de información e intento de desvincularse a las responsabilidades pues bastante persistente de su parte. Yo espero, deseo y apelo a, pues, que somos vecinos. Finalmente yo tengo 20 años viviendo aquí, no puedo dejar de vivir por completo en mi casa, y pues ella también y el resto de los vecinos que involucró, pues son vecinos que aquí viven, y como el juez nos invitó a ser conscientes del respeto comunitario, y espero eso, ¿no? Pues respeto comunitario, que de alguna forma se pueda pues solucionar, ya no digo subsanar, porque pues no, para la tranquilidad que perdí no existe reparación ni medio alguno. Inicialmente siempre negó los hechos hasta que pues ya no pudo más con las pruebas, y pues bueno, cualquier acuerdo al que se pueda o se intente llegar, pues evidentemente no dimensiona las afectaciones que yo he tenido en mi vida, porque cambió por completo. Te digo, imagínate, al punto de estar queriendo solicitar, viendo opciones, no queriendo, viendo ya opciones muy latentes, muy presentes para solicitar asilo político por violencia institucional y tortura policiaca. Hay acuerdos internacionales como el de Ginebra que respaldan esto, y pues imagínate cómo estoy. Yo cuido a mi mamá de 77 años y pues literal es un balón que estuvo, todo esto es por una pelota que ponché, o sea, no estamos hablando, se están recurriendo a temas de judicialización de procesos en Puente Grande por un balón, o sea, imagínate la situación tan surrealista en la que estoy en medio. Pues mismo balón que durante 2 años estuvo pegándole a mi muro, destruyendo medidores del CIAPA de personas de la tercera edad, mujeres que viven solas, y pues agravante tras agravante tras agravante, pero aquí parece que lo único que importa es que los, o sea, se habla de un sentir de menores, de sentirse amenazados por el señor Draco, cuando verdaderamente yo no represento ninguna amenaza. Son vecinos que han visto toda mi transición de género, desde tener una expresión femenina como vecina, mujer, hasta verme en mi transición como masculino, y pues justo eso ha sido tema de burla y tema de violencia, porque saben o se sienten con el derecho de que creen que pueden.
1: Claro, Draco, perdón, pero casi tengo que ir a una pausa. Me gustaría nada claro. más que nos informes qué pasó en la audiencia que tuviste.
15: Pues mira, el juez nos invitó a que generáramos conciencia y en algún acuerdo, debido a que a esta persona ya se le está el tiempo en la vinculación del proceso. Yo de buena voluntad accedí a un tema conciliatorio, porque yo no puedo vivir amenazado y en un infierno. Sin embargo, pues sí tengo el temor de que esta persona, debido a su inestabilidad de decisiones, pues vaya a tomar otras acciones en mi contra en el futuro o en el proceso que aún no termina. Sigue un tema pendiente durante el mes de octubre, y pues bueno, es un tema que parece que termina, pero no termina de acabarse. O sea, no claro. puedo decir más, porque definitivamente si ya me dieron 3 medidas de protección, es porque la misma fiscalía determina pues un riesgo inminente y de las agravantes de todo el tema. Yo tengo que manejar esta información con mucho cuidado y con mucha mesura, porque pues a veces siento que a mí se me toma más como culpable que como víctima de un proceso donde evidentemente soy víctima.
1: Claro.
15: Entonces, eso.
1: Muy bien. Draco, te agradezco mucho que nos compartas tu historia. Por supuesto que seguiremos pendientes de lo que vaya ocurriendo. Y bueno, pues ojalá que muy pronto se llegue a una solución y recuperes la tranquilidad en tu vida. Muchas gracias.
15: Gracias a ti. Y pues un llamado a las autoridades y a la ciudadanía en general para que sigan pendientes de este tema y que no se tome el hecho de que sea una mujer que agrede a un hombre trans género, pues como un halo de impunidad, y pues que se le trate como tal, ¿no? O
1: claro.
15: sea, con justicia y equidad, y pues siempre invitando a la paz y a la responsabilidad paterna y materna, pues de estar presentes, físicamente presentes en la crianza de los muchachos.
1: Claro, y en el ejemplo. Claro,
15: claro, en el ejemplo del actuar que implica ser servidor público.
1: Claro, totalmente. Draco, muchas gracias y buenas
15: gracias
1: tardes.
15: Buenas tardes.
1: Gracias, Draco Gael Velázquez. Vamos a ir a una pausa, son las 2 de la tarde, 31 minutos.
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1: Estamos de regreso, vamos a Zacatecas con Landy Valle, que nos presenta la información desde esa entidad. Landy, adelante, muy buenas tardes.
26: Hola, ¿qué tal? Te saludo desde Zacatecas con lo más destacado. El Instituto Electoral del Estado de Zacatecas proyecta gastar 559,479,000 pesos en 2027, año en el que se realizarán elecciones para renovar la gubernatura, las 58 presidencias municipales y las diputaciones locales, además de preparar la elección de magistrados y jueces. En sesión extraordinaria celebrada este miércoles, el Consejo General aprobó el anteproyecto de financiamiento público para el sostenimiento de las actividades ordinarias permanentes, para las actividades tendientes a la obtención del voto y para las actividades específicas de los partidos políticos y, en su caso, de las candidaturas independientes para el próximo año. La gobernabilidad se sostiene con instituciones legítimas, confiables y eficientes. El presupuesto del Instituto Electoral del Estado de Zacatecas no es un gasto, es una inversión para la plaza pública, la legitimidad, la confianza en suma por la democracia, afirmó Manuel Frausto Ruedas, presidente del instituto. Durante una sesión del Consejo General, aseguró que en la planeación de los presupuestos para 2027 se acataron principios de racionalidad, austeridad, eficiencia y disciplina del gasto público. Recalcó que contar con suficiencia presupuestal es fundamental para la organización del proceso electoral local 2026-2027, que iniciará formalmente el 20 de noviembre. En los acuerdos del IES se aprobó un anteproyecto de presupuesto de 304,464,000 pesos para tareas del proceso electoral y 86,395,000 para actividades ordinarias. Asimismo, se contemplan 6,934,000 pesos para los preparativos de la elección de magistrados y jueces. En temas relacionados, el Instituto Nacional Electoral ya inició en Zacatecas los preparativos rumbo al proceso electoral 2027 con la instalación del Consejo Local y una convocatoria para integrar los consejos distritales. La delegada del INE, Araceli Frías López, informó que las precampañas, tanto federales como locales, se realizarán del 4 de enero al 12 de febrero, mientras que las campañas serán del 4 de abril al 2 de junio. La jornada electoral está programada para el 6 de junio. Frías López invitó a quienes busquen una candidatura independiente para Diputación Federal a acercarse al instituto. El registro tendrá como fecha límite el 13 de diciembre. Y el presidente municipal de Zacatecas, Miguel Ángel Varela Pinedo, señaló que esperará las definiciones de la dirigencia nacional del PAN sobre el método y las condiciones para participar en la elección de 2027. El panista indicó que también está pendiente determinar si habrá una alianza con otros partidos, particularmente con el PRI. Varela Pinedo aclaró que hasta ahora no existe un acuerdo formal entre ambas fuerzas políticas y que continúan los diálogos entre sus dirigencias nacionales. Añadió que se sujetará a las decisiones que tome el PAN, incluido el método de selección de candidatos y, en su caso, el resultado de una eventual encuesta. Hasta aquí la información desde el estado de Zacatecas. Le invito a que continúe en Informativo NTR.
1: Muchas gracias a Landy Valle. Vamos a ir ahora a la capital del país con Alberto García Sarubi, que nos tiene información, bueno, pues de esta reaparición del expresidente Andrés Manuel López Obrador y también de la reacción de la presidenta Claudia Sheinbaum. Adelante, Alberto, ¿cómo estás? Muy buenas tardes.
0: ¿Qué tal, Sonia? Te saludo con muchísimo gusto, al igual que a todo nuestro auditorio. Pues sí, reapareció con el pretexto de presentar su nuevo libro, el segundo de la saga histórica que está realizando el expresidente Andrés Manuel López Obrador. El libro se llama Pueblo y es el segundo, después de Grandeza, que pues presentara más o menos hace un año. López Obrador sigue vigente y sigue buscando el reflector. Y aunque un día antes de terminar su gobierno, hace 2 años, dijo que ya ni siquiera utilizaría sus redes sociales, pues vaya que las ha utilizado en momentos importantes para él y su movimiento político. Esta vez no se puede hacer a un lado que existe un señalamiento desde Estados Unidos a su hijo Andrés López Beltrán por supuestas investigaciones en el huachicol fiscal. No hay nada confirmado por parte de las autoridades estadounidenses, pero vaya que se ha hecho ruido mediático. Y en este entorno el presidente López Obrador presentó su libro Pueblo, que le permitió grabar un video de 1 hora con 20 minutos, en donde desacredita la oposición, principalmente a su principal adversario político, que es Felipe Calderón. Acabó con Ernesto Zedillo, con Vicente Fox, con Felipe Calderón, con Enrique Peña Nieto, y elogió a la Cuarta Transformación, principalmente a la presidenta Claudia Sheinbaum. Y precisamente sobre la presidenta, Andrés Manuel López Obrador dijo que su nuevo libro se lo dedicó a ella y la calificó como la mejor presidenta del mundo. Escuchemos el momento.
4: Se lo dedico a Claudia Sheinbaum, nuestra presidenta y gran orgullo, ejemplo de trabajo, honestidad, rectitud y lealtad. Eso también me hace muy feliz, de que a quien entregué el bastón de mando ha resultado extraordinaria. La mejor presidenta del mundo, incluyendo hombres y mujeres, la mejor entre hombres y mujeres del mundo. Y yo no estoy ya para hacerle la barba a nadie. Es excepcional la presidenta.
0: Bueno, esta reaparición y estas palabras provocaron que la presidenta Claudia Sheinbaum saliera esta mañana en su conferencia de prensa matutina con una sonrisa de oreja a oreja, como se dice popularmente. La presidenta agradeció a Andrés Manuel López Obrador sus palabras y reconoció su trayectoria. Dijo que él, a comparación de otros expresidentes que están todavía presentes en la vida política del país, pues él sí maneja las redes, y ayer de pronto se convulsionaron las redes sociales por la presencia del expresidente López Obrador. Así es que hoy Claudia Sheinbaum salió muy contenta en la conferencia de prensa y así lo declaró. Escuchemos.
5: Hoy cumplimos 2 años al frente del gobierno de la República y ayer nos sorprendió el presidente López Obrador con su nuevo libro. Todavía no lo tengo, pero irlo a comprar hoy. Sí, vi el video. Pues muy emotivo, la verdad, lo que dijo. Le agradezco mucho sus palabras. Y todo el mensaje es muy bueno. Pone en contexto lo que estamos viviendo. Y hay algunos que se pusieron, pero muy molesto, enojado. Está presentando su libro. Él dijo, ¿no?, que iba a retirarse de la política para escribir libros. Pero todo libro es político. Por eso yo siempre sostengo que no es que necesariamente se haya retirado de la política. Se retiró de la vida pública y del actuar político cotidiano, de la acción política, pero se está dedicando a reflexionar y a escribir, que también es una forma distinta de hacer política.
0: La presidenta Claudia Sheinbaum pues no contempla invitar al expresidente López Obrador a la conferencia de prensa mañanera para informar de su nuevo libro. Sin embargo, sí dijo y resaltó el impacto que tuvo en la opinión pública, más allá del impacto que pueden generar los expresidentes del PRIAN. Escuchemos nuevamente a la presidenta.
5: Muy bueno el video. Nos da para meses. Fíjense, este está interesante. Sale Fox, sale Calderón, incluso hasta Salinas, ¿no? Y bueno, pues sí mueven un poco las redes sociales y la comentocracia. No, sale López Obrador en un video. Y entonces sí, ¡ah! Bueno, vamos a leer el libro y ya lo vamos platicando algunos de los temas. Y muchas gracias al presidente López Obrador por sus palabras.
0: A la presidenta Claudia Sheinbaum, ya sabes, Sonia, de estas preguntas extremadamente periodísticas, muy críticas, pues le preguntaron que qué sintió cuando escuchó al presidente López Obrador elogiarla como la mejor presidenta del mundo, y así contestó la mandataria. Escuchemos a Claudia Sheinbaum.
6: La calificó como la mejor presidenta del mundo.
5: Ah, pues imagínense, andaba yo volando ayer. Porque tengo la certeza de que López Obrador está en el corazón del pueblo de México. De ahí no va a salir nunca, nunca, porque fue un gran dirigente y un gran presidente. 50 años dedicados a la política, sin fallarle al pueblo. No lo olvida nadie. Entonces, por más que gasten sus dineros para atacar a López Obrador, no van a poder.
0: Vaya que estaba muy contenta la presidenta Claudia Sheinbaum en torno al nuevo libro y las palabras de Andrés Manuel López Obrador, que por cierto, al terminar su video, dijo: pronto nos veremos. Así es que, como dice la presidenta, pues así que jubilado y retirado de la política, pues no estará Andrés Manuel López Obrador. Y por cierto, Sonia, estoy revisando, desde la mañana lo estábamos haciendo, pero lo estoy revisando en estos momentos, pues el libro de López Obrador todavía no está a la venta, así es que la presidenta tendrá que esperar para leerlo, ni en Amazon, que es una de las páginas de venta en línea más importantes del mundo, pues no aparece ofrecido este libro de López Obrador, ni tampoco en la librería Gandhi, que es una de las más grandes librerías de nuestro país, tampoco se anuncia el libro de López Obrador. Seguramente será pues este fin de semana cuando ya se empiece a vender. Hay que recordar que el libro Grandeza de López Obrador, que fue el primero de esta saga desde que dejó la presidencia de la República, pues ese libro tiene un costo, ahorita lo estoy poniendo, tiene un costo de más o menos 400 pesos, así es que, pues bueno, habrá que ahorrar para comprar el libro del expresidente López Obrador, si es que usted lo quiera. En Amazon, por ejemplo, es uno de los más vendidos. Este libro Grandeza cuesta 367 pesos y precio de lista es 448, pero hay un descuento en estos momentos, así es que, pues ahí está para que tenga, si es que usted quiere leer los libros del expresidente López Obrador, el nuevo pueblo dedicado a la presidenta Claudia Sheinbaum. Sonia, mi información esta tarde.
1: Gracias, Alberto. Muy buenas tardes.
0: Hasta luego. Muy buena tarde.
1: Gracias, Alberto García Sarubí, 2 de la tarde, 45 minutos, una pausa y regresamos.
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11: Estamos de regreso y vamos a la colaboración de esta semana del doctor Eduardo Márquez. Eduardo, ¿cómo estás? Muy buenas tardes.
12: Gracias, Sonia. Muy buenas tardes a todo el auditorio. Y bien, se está llevando a cabo en este momento, estamos inmersos en el Congreso Europeo de Diabetes, y este año particularmente hay notas que van a cambiar el futuro del metabolismo, pero dentro de este bombardeo de noticias científicas devenidas de este congreso, resalta con mucho una. Los resultados del estudio de un medicamento que hemos estado siguiendo en este espacio llamado retatutide. El retatutide es un análogo triple, y ahora les voy a explicar, y en este espacio del Congreso Europeo de Diabetes se presentaron los datos del estudio llamado TRIUMPH-2. Es un estudio donde se incluyeron a 1,152 personas con diabetes tipo 2, sobrepeso u obesidad, atendidas en 92 centros de 8 países. Durante 80 semanas recibieron una inyección semanal de retatutide o placebo. ¿Y qué pasó? Y esto es, créanme, impactante. Con la dosis más alta del medicamento, los pacientes perdieron aproximadamente el 19% de su peso corporal inicial. Cuando analizamos los resultados, incluyendo lo que ocurre después de suspenderlo o cambios de tratamiento, pero cuando se evalúa aquellos que siguieron durante todo el tiempo la toma o la aplicación del medicamento, la cifra alcanza el 20.8% del peso inicial. Es decir, más o menos 22 kilos en aquellos pacientes que pesaban más de 100 kilos. Y entre aquellos que tenían la obesidad más pronunciada, la reducción promedio llegó hasta 23% del peso inicial. Estas cifras solamente se alcanzaban hasta hace muy poco tiempo en aquellos pacientes que se sometían a cirugía bariátrica. Pero esto no es la parte más interesante. Retatutide no actúa solamente sobre el peso. Retatutide, insisto, es un análogo triple, y voy a retomar la historia. Conocemos ya todos a semaglutide, que es un análogo del GLP-1, a tirzepatide, que es un análogo dual, es un análogo del GLP-1 y del GIP, dos hormonas importantísimas, y retatutide actúa sobre tres: GIP, GLP-1 y glucagón. Por eso es un triple agonista. Y la idea de este medicamento no es solamente disminuir el apetito y mejorar el control de la glucosa, sino también modificar el gasto energético y algunos otros elementos del metabolismo. Y en términos metabólicos, los resultados son bien interesantes. La hemoglobina glucosilada, recordad, el marcador fundamental en diabetes, disminuyó un punto medio porcentual, cifras alcanzadas básicamente por medicamentos insulínicos. Hasta 4 de cada 10 pacientes alcanzaron valores de hemoglobina glucosilada por debajo del 5.7, es decir, no de buen control, sino niveles normales de glucosa. Pero además, los triglicéridos disminuyeron alrededor del 40%. La presión arterial bajó 11 milímetros de mercurio, la sistólica evidentemente, la cintura disminuyó cerca de 20 centímetros y un marcador fundamental para entender la inflamación de la célula, la proteína C-reactiva, disminuyó más del 50%. De tal suerte que en esta historia no hay que tomar en cuenta solo el peso, que de suyo ya es impactante, sino la modificación de todo el entorno metabólico. Esto representa un cambio realmente profundo en la manera de entender el problema del metabolismo. Ahora, con estos datos, no significa que este ya sea el mejor medicamento para bajar de peso de la historia, porque todavía no hay comparativo con los otros medicamentos que ya conocemos, y además, y sobre todo, porque retatutide todavía no está aprobada. Y además, y esto también es muy claro, no necesariamente en este momento perder más peso significa vivir más. Para ello hay que hacer estudios específicos en donde veamos si disminuye infarto, accidente cerebrovascular, insuficiencia cardíaca y mortalidad. Pero de suyo ya es un medicamento que cambia la conceptualidad del fenómeno metabólico, de la obesidad y la diabetes en particular, pero de toda la circunstancia del metabolismo. ¿Qué nos deja este estudio? Probablemente sea el inicio de un nuevo paradigma en el manejo de todo el problema metabólico y cardiovascular. Todavía quedan respuestas en el aire, sobre todo en la disminución de los eventos que comentábamos, y sobre todo hay que resaltar, este medicamento está todavía en fase de experimentación, faltan algunos datos para poder estar en el mercado, y esto lo resalto porque ya hay algunas páginas de internet, algunos espacios donde ya se ofrece teóricamente o supuestamente este medicamento. Evidentemente dele la vuelta a quien ofrezca retratutide en este momento, pero dele la bienvenida a una expectativa altísima en este lastre que es la diabetes, la hipertensión, el hígado graso, la obesidad, entre otras enfermedades, Sonia. Una noticia realmente impactante.
11: Claro, y lo que es importante en estas reservas que planteas es esperar los efectos secundarios, ¿no?
12: Los efectos secundarios hasta este momento son los que ya se había visto con aquellos otros medicamentos con la misma línea hipotética, básicamente gastrointestinales. Lo que habría que ver es si estos datos mejoran el pronóstico a mediano y a largo plazo de los pacientes.
11: Claro. Bueno, es más, te voy a comprometer, Eduardo, a ver si luego en una entrevista ya con más espacio podemos platicar precisamente de todo este movimiento que hay en torno a este tipo de medicamentos.
12: Con todo gusto, claro que sí. Y sobre este estudio en particular, recordar que en tus redes sociales, en algunos minutos, van a poder tener la infografía con los datos puntuales para su revisión.
11: Por supuesto. Gracias, Eduardo. Muchas gracias. Buenas tardes.
12: Un abrazo. Buenas tardes para todos.
11: Gracias. El doctor Eduardo Márquez, endocrinólogo y divulgador de ciencia en materia de salud, colaborador de NTR Guadalajara. 2:55 p.m.
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11: Óscar Orozco ya está con nosotros con la información deportiva. Óscar, ¿cómo estás? Muy buenas tardes.
14: Hola, Sonia, muy bien, gracias. Muy buenas tardes. Un gusto saludarte a ti y a todo el auditorio de Informativo NTR. Bien, hubo actividad en la fecha FIFA, en la Liga de Naciones de la UEFA. Partidos interesantes este jueves, de aquí hasta el martes, se va a terminar esta fecha FIFA, así que habrá muchísima actividad en Europa, en el viejo continente. De los partidos a destacar este día, Portugal. ¿Por qué Portugal? Porque Portugal se quedó sin su figura, sin su estrella. el berrinche de Cristiano Ronaldo porque no lo metieron y no lo consideraron en el duelo ante Noruega, pues no causó efecto al parecer en la selección portuguesa, porque hace algunos minutos doblegó sin problemas a su rival, en este caso Dinamarca, 4-2 allá en tierras vikingas, en tierras danesas, 4-2, goles de Gonzalo Ramos, de Joao Cancelo, de Vitinha y de Joao Félix, 4-2, así que pues a Portugal sigue caminando con o sin Cristiano Ronaldo. Hoy no estuvo el astro CR7 y consiguió su tercer triunfo ya en la Liga de Naciones de la UEFA. Así que bueno, pues sea como sea, sin Cristiano, a ver si este resultado no provoca ahora sí que el astro portugués diga ya, se retire de la selección. Por lo pronto abandonó la concentración nada más, no se ha retirado todavía. Señaló que posteriormente va a hablar la verdad, o va a hablar con la verdad de esta salida. Todos sabemos, o la mayoría, bueno, pues fue un berrinche, y a pesar de eso Portugal gana 4-2, así que bueno, también daremos a conocer el resto de los resultados. Alemania por fin ganó su compromiso primero en esta Liga de Naciones con Jürgen Klopp, y Grecia también por ahí arañó el empate ante Países Bajos, así que hay resultados interesantes, y obviamente también hablaremos del Tri, que se prepara para enfrentar a Estados Unidos el próximo sábado. Así que quédese con nosotros después del noticiero, porque bueno, tenemos toda esa información aquí en Pasión.
11: Por supuesto, ahí está la invitación. Gracias, Oscar. 2:00 p.m, 57 minutos.
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11: Fernanda Rangel nos presenta la información de arte, cultura y entretenimiento. Fernanda, muy buenas tardes.
15: Hola, ¿qué tal? Muy buenas tardes, saludándolos con mucho gusto, y vamos con las noticias más relevantes. Como parte de sus esfuerzos para descentralizar la oferta cultural y ampliar la circulación de proyectos artísticos en el estado, la Secretaría de Cultura de Jalisco llevará durante octubre la ópera Gianni Schicchi de Giacomo Puccini a 6 sedes con funciones de entrada libre. La primera función será el viernes 2 de octubre a las 6:30 p.m. en el Centro para la Cultura y las Artes de la Ribera, en Ajijic. La segunda se realizará el domingo a las 12:30 p.m. en el Centro para las Artes José Rolón, en Zapotlán el Grande. El viernes 9 de octubre a las 7:30 p.m. la producción llegará a Happy, en Zapopan. El domingo 11 a mediodía se presentará en Atequiza. El viernes 16 a las 6:30 p.m. en Ocotlán, y el domingo 25 a mediodía en Lagos de Moreno. La gira forma parte del programa Ópera al Interior y fue presentada en rueda de prensa por Gerardo Asensio Rubio, secretario de Cultura de Jalisco, Allen Vladimir Gómez Ruiz, director de Desarrollo Cultural y Artístico, Manuel Mario Castillo, jefe de música, Rodrigo Sierra Moncayo, director musical, y Enya Aguilar, solista del estudio de ópera. Asensio Rubio señaló que uno de los objetivos de la Secretaría es desconectar las actividades artísticas, llevarlas a otras regiones y propiciar que nuevos públicos pues tengan ese contacto con propuestas que habitualmente no forman parte de la programación cultural de sus comunidades. El titular destacó que la circulación de estas producciones también representan una oportunidad para crecer para las agrupaciones participantes al enfrentarse a públicos y espacios distintos, al tiempo que permiten que las audiencias pues conozcan lenguajes escénicos y musicales diferentes. Y bueno, eso sería todo por mi parte. Estamos al pendiente de la información y que pasen excelente día.
11: Muchas gracias a Fernanda Rangel, editora en el periódico NTR Guadalajara. Con esto llegamos al final de este espacio de Informativo NTR. Muchas gracias por acompañarnos. Lo invito para que se quede con nosotros, porque Óscar Orozco en unos momentitos más le tendrá todos los detalles de la información deportiva en Pasión. Le deseo que tenga una gran tarde.
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14: Y arrancamos una emisión más de Pasión. ¿Cómo está? Muy buenas tardes. Le doy la más cordial bienvenida a este espacio de deportes a través de Informativo NTR Guadalajara, transmitiendo en vivo desde la bella y cálida, húmeda y lluviosa Perla Tapatía en este jueves primero de octubre. Por fin llegó octubre de 2026. Este mes ya iniciamos el último trimestre, la recta final del año que se va como agua. Por fin llegó octubre, aquí ya pues ya ir comprando hasta los regalos de Navidad, créanme, se va rapidísimo estos últimos meses, esta última etapa de 2026, ya en la recta final de este año que se nos ha ido rapidísimo, la verdad, con bastante información deportiva. La Liga de Naciones de la UEFA hoy tuvo partido, se reanudó la actividad después de que nos dio ayer un descanso, una tregua ayer en la fecha FIFA. Una fecha FIFA sui generis con 4 partidos de cada una de las selecciones, algunos 3, otros partidos amistosos. México programó bien su calendario y tendrá 4 partidos. El tercero será el próximo sábado allá en Phoenix, bueno, en Glendale, en Arizona, en la casa de los Cardenales de esta de Arizona, en el State Farm Stadium, ahí este escenario, ahí en la Universidad de Phoenix. México-Estados Unidos, un duelazo, créame, va a ser un buen partido de fútbol. México por ahí con algunas dudas todavía en torno a Gilberto Mora, que está tocado. Ojalá pueda tener actividad la joya mexicana hoy en día. Y bueno, pues vamos a hablar de eso y más, obviamente del berrinche de Cristiano Ronaldo, que al parecer, pues con todo y su berrinche, con él y sin él, Portugal sigue caminando, ¿no? Bien dicen que los nombres o los jugadores o las instituciones son más importantes que los jugadores mismos, ¿no? Y en este caso, pues Cristiano se emberrinchó ayer y veremos qué ocurre. Todavía falta ahí su reacción. Portugal, pues hoy derrota, tercer triunfo ya de los portugueses en esta Liga de Naciones. Hoy de manera contundente y clara derrota a los daneses, y todavía le queda un partido el próximo domingo. Déjeme checar aquí, será el próximo domingo contra Noruega en casa, así que bueno, pues podría tener marcha perfecta los portugueses sin CR7, lo cual bueno, pues vamos a hablar de eso. Viene, hay bastante información, hoy se reanuda también la actividad en la NFL, la semana número 4 ya de esta temporada. Un partido, un clásico divisional, ¿no? Cleveland contra los Steelers. Y también hablaremos de las grandes ligas, porque hoy ya están definidas las series divisionales de la Liga Americana. Falta la de la Liga Nacional. Ya hay un equipo que son un enfrentamiento, que son los Cerveceros contra los Padres de San Diego. Y falta el rival de los Dodgers, que saldrá hoy mismo a las 6 de la tarde en el duelo que enfrenten los Bravos de Atlanta contra los Phillies de Filadelfia, allá en Georgia, en Atlanta. Así que pues hay bastante información quédese con nosotros. Como siempre, le agradezco el favor de su atención a través de las distintas frecuencias del diario NTR Guadalajara, a través de W Deportes en el 1010 de amplitud modulada, también a través de las redes sociales del diario NTR Guadalajara X, Facebook, página web, también a través del sistema de televisión satelital Star TV en el canal 646, y tenemos una línea de WhatsApp para que se contacte con nosotros. Se la comparto con muchísimo gusto: 333-128-7257, 333-128-7257. Antes de arrancar con la emisión, es jueves, y me da muchísimo gusto saludarle una vez más a mi compañero y amigo Víctor Peralta, quien está en la línea telefónica para hablar de lo que más nos apasiona, el mundo de los deportes, y le doy la más cordial de la bienvenida. Víctor, amigo, ¿cómo estás? Muy buenas tardes, bienvenido.
1: Oscar, ¿cómo estás? Qué gusto saludarte a ti, a los amigos del 1010 de amplitud modulada. Sí, tarde de deportes, tarde de pasión, tarde de mucha información, y tenemos de todo, porque también, Oscar, además de la introducción que haces con algunos deportes, también en otros hay noticias, y es que próximamente, en el mes de noviembre, se va a realizar la cuarta edición de los Juegos Olímpicos Juveniles, y ya hay algunos atletas mexicanos que tienen su boleto. Se espera que sean unos 65 los chicos mexicanos que representen a nuestra nación aquí a la vuelta. Será en África, primera ocasión que unos Juegos Olímpicos van al continente africano, en la ciudad de Dakar, la que se conocía anteriormente por automovilismo no tradicional, la clásica carrera París-Dakar, que terminaba allí en África. Bueno, pues ahora en Dakar, una ciudad de Senegal, serán los Juegos Olímpicos. Y bueno, hace unos minutos

0: representantes del taekwondo mexicano en estos Juegos Olímpicos. Oscar, ¿te acuerdas de Mariana Juárez, la famosa Barbie?
1: Sí, cómo no, sí, una de las pioneras boxeadoras mexicanas, campeonas del mundo.
0: Pues va a regresar el próximo 5 de diciembre, va a tener una pelea en la ciudad de Puebla, en el estadio Hermano Cerdán, en la ciudad de Puebla, el estadio de los Pericos del Atlas, de los Pericos de Puebla. Ahí va a ser la pelea, se esperan unos 20,000 aficionados, y va a combatir contra una chica de 31 años, Mariana Juárez tiene 46 años, en una pelea que todavía no definen, seguramente será a 10 rounds, 46 años contra 31 de Gabriela Sánchez, la bonita, originaria de Puebla, en peso mini mosca. Una va a bajar de peso, como es Mariana Juárez, y la otra va a subir de peso para este enfrentamiento, que ya se cerró, ya se firmó, y bueno, es el regreso después de 3 años y medio de la Barbie Juárez a los encordados, el 5 de diciembre en Puebla. Por si no tienes nada que hacer y quieres ver boxeo, ese día reaparece la Barbie.
1: Vaya, vaya, pues es una buena noticia, para sus fans. Bueno, pensábamos que ya estaba retirada, ¿no? Pero bueno, todavía ahí tiene la Barbie Juárez, como no, una de las pioneras campeonas del mundo mexicanas. Y bueno, era agradable verla en el ring. Ahora vamos a ver si en esta pelea pues tiene fortuna o tiene suerte, ¿no? Esperemos que sí, esta mexicana boxeadora. Bien, Víctor, ¿qué te pareció ayer el berrinche de Cristiano Ronaldo? Porque eso, no hay otra palabra que decirlo, es berrinche. Es cierto, el técnico Jorge Jesús le había prometido 30 minutos ante Noruega. ¿Tiene el derecho Cristiano Ronaldo de, al no darle estos 30 minutos que el técnico le había prometido y que no los cumplió porque el equipo se veía bien, así lo argumentó, y necesitaba jugadores de otras características distintas a la de Cristiano, tiene el derecho Cristiano de enojarse, de emberrincharse, de salirse de la concentración, abandonar a la selección porque el técnico no le cumplió con lo que le había dicho de meterlo 30 minutos por lo menos ante Noruega y decir, ahí se ven, yo ya me voy porque el técnico no cumplió? Según trascendió, se reunió con el mismo técnico, se reunió con el presidente de la Federación Portuguesa y llegaron a la conclusión, pues yo me voy, seguramente enojado porque no le cumplió los 30 minutos pactados, según lo mismo mencionó el técnico portugués, y él dijo, pues es que no te necesitábamos, el partido estaba complicado, necesitaba un jugador de condiciones defensivas, o que corriera más, porque es un hecho que Cristiano ya no corre lo de antes, y el partido al final le dio resultado a Portugal, ganó ante los noruegos, y además hoy, sin Cristiano Ronaldo, Portugal da una demuestra que pues ya no lo necesita tanto y derrotó 4-2 a Dinamarca. Estaba la duda ahí de ver a Portugal sin él. Los jugadores obviamente pues están, nadie está por encima de una selección nacional, nadie, así tenga el nombre de Messi, de Cristiano Ronaldo, de Maradona, de Pelé, quien usted me diga, nadie está por encima de una representación. Y obviamente los jugadores pues en su papel cumplen sin él, y parece que ya esto es una crónica de una muerte anunciada para la selección, tener a este referente, que es cierto, sin Cristiano Ronaldo Portugal no había ganado nada. Ahora en 20 años con Cristiano ya ha logrado títulos, una Eurocopa, ¿no?, Liga de Naciones, en fin, ha logrado lo que en 70 años no hizo, en 20 con Cristiano lo logró, pero todos los ciclos se terminan, y este berrinche de Cristiano pues no deja de ser eso, un berrinche para un jugador que sí ha dado todo, que es uno de los máximos referentes en el mundo de este deporte, en la historia, ¿no?, con Messi, con Maradona, con Cruyff, con el que usted me ponga, ¿no?, está en el top 5 sin problemas, pero este tipo de actitudes luego son las que sus haters o sus odiados o los que no lo quieren, pues agarran.

0: carnita, Víctor, y de ahí se ensañan. Pero sí considero que este berrinche le va a costar a Cristiano.
1: Está más allá del bien y del mal. Cristiano Ronaldo hizo lo que tenía que hacer a nivel de clubes, con la selección en su momento aportó lo que tenía que aportar, ya está prácticamente en sus últimos minutos, si no es que ya fueron sus últimos minutos con la selección de Portugal, y la palabra es exacta, es un berrinche. El que manda en la selección nacional es el director técnico, no lo consideró y el equipo ganó. De hecho, hoy lograron ya su tercera victoria. Joao Cancelo con Calo Ramos, Vitinha y Joao Félix hicieron los goles ante Dinamarca, consiguen su tercer triunfo. Y bueno, los portugueses están en competencia, porque esta Liga de Naciones es competencia, están en el grupo 4 de la primera división de Liga de Naciones, van invictos, no necesitan de momento a Cristiano Ronaldo, el técnico tiene sus argumentos, el jugador tiene los suyos, la federación tiene los suyos, es un problema interno, se hace público, y por el tamaño de figura que es, por lo que ha hecho a nivel de clubes Cristiano Ronaldo, pues este tema se hace mayor. Pero la palabra es exacta, es un berrinche de alguien que pues no se quiere retirar después de la Copa del Mundo, donde Portugal no alcanzó a meterse a las semifinales, que era la idea, y que Cristiano Ronaldo pudiera pelear y ayudar a su selección, la lusitana, a meterse a la final. Bueno, pues se va a quedar con ese sinsabor, porque deportivamente su rival, que es Leo Messi, ya consiguió una Copa del Mundo, ya consiguió un subcampeonato del mundo, y a nivel de clubs, Cristiano Ronaldo es más que Messi, pero en Copas del Mundo, Messi es más que. Entonces, como que queda ahí cierto sinsabor, seguramente para el lusitano. Ahora, escuchaba hace unos minutos también, antes de entrar al aire, Oscar, que la selección de Portugal, y por reglamento de UEFA y de la Liga de Naciones, en el siguiente partido de Portugal, alguien tiene que utilizar la playera número 7, no se puede quedar vacante, y la numeración tiene que ser continua, del 1 al 25. Si no está Cristiano Ronaldo con el 7, alguien tendrá que usar ese número, pero no se puede quedar vacante, y tampoco puedes dejar la lista en 24 jugadores. Entonces, pues este berrinche creció un poco más, todavía no se sale de las manos porque están controlando en lo deportivo los lusitanos su competencia, pero sí, pues se extendió más allá, o el fuego se salió más allá de lo que tenía que suceder, que es el vestidor hacia adentro.
0: Así es, vaya berrinche esto, a ver qué consecuencias va a tener, va a tener consecuencias pese a todo lo que ha logrado Cristiano con este país, que es el máximo referente, sin duda uno de los mejores en la historia. Vamos al primer corte y regresamos porque hay más información. A esta espacio no le cambie, regresamos.
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0: Regresamos al segundo bloque de Pasión de este jueves, aquí comentando con Víctor Peralta. Víctor, pues se dieron otros resultados interesantes ya para finalizar con el tema de la Liga de Naciones de la UEFA. Por fin ganó Alemania. Tenía Alemania cuentas pendientes, dos partidos sin ganar bajo el mando de Jürgen Klopp, quien llegó presuntamente a revolucionar la maquinaria alemana. No le fue bien en los dos primeros partidos. Hoy por fin derrota a Serbia, la Serbia de Veljko Paunovic, y bueno, pues 2-0 el resultado. Fue mejor Alemania, tuve oportunidad de ver pasajes de la primera mitad y obviamente pues los alemanes se quedaron cortos en el marcador, fueron muy superiores, pero bueno, con dos goles fue suficiente para derrotar a un aguerrido equipo serbio que pues le va a batallar Pauno con esta generación serbia, ¿no? No fueron al Mundial y ahora empieza mal también su andar en esta Liga de Naciones de la UEFA, y pues enfrentándose a Alemania, pues todavía se, digamos que se exhiben más, ¿no? Y bueno, pues ahí está Alemania 2, Serbia 0, allá en el Allianz Arena en Múnich, y los griegos que dieron la sorpresa al derrotar a Alemania el fin de semana 1-0, un resultado histórico para los griegos, y hoy le sacan un punto, es cierto, estaban de locales, a Países Bajos, al equipo que dirige Xavi Hernández. Resultados que hoy se dan, Víctor, y tu Noruega de Erling Haaland cayó hoy 2-1 ante Gales. Hoy no fue pues el día para Haaland, y bueno, pues también Noruega empieza tambaleante su participación en esta Liga de Naciones de la UEFA, con dos derrotas ya, y bueno, pues ahí está estos sectores interesantes. Italia ya ganó por fin el fin de semana anterior, y bueno, mañana Francia contra Italia, mañana qué partidazo al mediodía. Francia-Italia, imperdible, un duelo muy con toque mundialista. Bélgica-Turquía también mañana, pero bueno, lo de Alemania, ya hablamos de Portugal, lo de Alemania y Grecia, pues a destacar, Vic.
1: Sí, por supuesto, los alemanes en este grupo 2 de la Liga de Naciones ahora tienen un triunfo, un empate y una derrota después de 3 partidos. Los serbios están invictos, pero en tema negativo, porque son 3 descalabros. Tom Bishop al 39 y Florian Wirtz al 61 hicieron los goles de los teutones para esta victoria de 2-0. Ambos están en el grupo 2 de esta Liga de Naciones. Los griegos y Países Bajos 2-2. Sí, es un resultado agridulce para los griegos, porque iban ganando y al minuto 89, ya uno para terminar el partido en tiempo regular más el agregado, sabemos que ya en todos los partidos hay agregados culturales, empataron Países Bajos. Los griegos ahora tienen 2 triunfos, un empate, no hay derrota. Los otroras holandeses, un triunfo, 2 empates, sin descalabro, también en el grupo 2 de esta Liga de Naciones. Y el equipo de
0: Países Bajos, ¿no? Pues sacó un empate.
1: Bajos, sí, de Países Bajos, sí. Estaba checando el de Dinamarca, Portugal. Ellos están en el grupo 4. Portugal, 3 ganados, sin derrotas, sin empate. Los daneses, 1 ganado y 2 derrotas. Noruega, este era el que buscaba. País de Gales, 1 triunfo y 2 descalabros. Entonces, la victoria del día de hoy, 2-1. Ante Noruega los coloca en la misma situación, porque ambas selecciones tienen el mismo récord, 1 triunfo y 2 descalabros. Están en el grupo 4 de la primera división. Oscar Bob al 11 ponía al frente a los noruegos, sin embargo Daniel James al 38 empataba y Nico Williams le daba la vuelta al minuto 3 del complemento. Erling Haaland jugó, dejo de checar, sí jugó todo el partido, era el centro delantero, pero no tuvo ocasión de gol, y bueno, pues pierden hoy sorpresivamente los de los vikingos noruegos en su visita a Gales en este partido de la Liga de Naciones.
0: Sí, así es, y bueno, pues mañana estar pendientes de la Francia contra Italia. Italia por fin ganó, que arrancó mal con derrota en su primer partido con Roberto Mancini, y ya estará mañana contra Francia, que lleva 2 victorias muy cortas sin Mbappé, que está lesionado, pero bueno, el ciclo de Zinedine Zidane pues seguramente va a mejorar, pero es mejor hacerlo con dos victorias, así apretaditas, justitas, que con derrotas, ¿no? Y bueno, pues la Francia de Zinedine ahí caminando poco a poco, y esta ocasión sin Kylian Mbappé, quien está en España recuperándose de una distensión en la rodilla, y mañana contra Italia, que será un buen partido este, sin duda, de mañana Francia contra los italianos en esta Liga de Naciones de la UEFA. Y con la selección nacional mexicana, Víctor, estimado radioescucha, pues está tocado Gilberto Mora, es una mala noticia, se encienden las alarmas, es por mucho el jugador con más talento, más capacidad, que está brillando a sus 17 años, ya está a días de cumplir 18, y bueno, pues no está bien de un tobillo, está entre algodones. Importante será recuperarlo para el sábado ante el equipo de las Barras y las Estrellas. Se guardó Rafa Márquez a sus mejores hombres ante Perú para que estén listos y encarar al equipo norteamericano, en este caso Estados Unidos, que viene en plan goleador con 4 victorias, también con una plantilla renovada, con ausencias como México. 4-1 le metió a Perú, 4-2 a Chile. Y ahora se enfrenta a México el próximo sábado en Glendale, en Arizona, en el estadio Stamp Farm de los Cardenales de Arizona, de la NFL. Buen partido, y entre algodones, Víctor, está Gil Mora. México ya hoy viaja precisamente a tierras más cálidas, que es de la costa este, allá de New Jersey, se va acercando a la costa oeste, a Phoenix, y hoy llega, y seguramente habrá por ahí. Pues Gilberto Mora está en la mira, ¿no? De que esté listo. Es un jugador importante. Y el sábado, pues Rafa Márquez lo sabe, a meter toda la carne al asador, porque contra Estados Unidos, tomando en cuenta que es un clásico ya de la CONCACAF, se ha hecho un clásico, una rivalidad importante, también a nivel de clubes, pero a nivel selección todavía más, desde aquel partido que nos ganaron, gracias a Javier Aguirre y sus cambios en el Mundial de 2012 en Corea-Japón, se ha tornado una rivalidad importante. No está Pulisic, lo cual México tiene que agradecer, pero también los gabachos tienen que agradecer que no estará Julián Quiñones y que no estará Raúl Jiménez con México. Un partido clave en este primer proceso, Víctor, con Rafa Márquez. Este es el duelo más importante de los 4 y en el que está prohibido perder. Sin Gilberto Mora se complicaría mucho el trámite, ¿no?
1: A ver, en este sentido difiero un poco contigo. Son 4 partidos de la fecha FIFA, son amistosos, no se gana absolutamente nada, no se pierde absolutamente nada, son entrenamientos públicos contra un rival de tu nivel, ¿cierto? Estados Unidos es el rival de zona, es el vecino al que en teoría hay que ganarle siempre, y los de las Barras y las Estrellas dicen exactamente lo mismo. No estás jugando ni 3 puntos, ni un trofeo, ni una eliminación, no estás jugando por calificar a la Copa América, a la Liga de Naciones, no estás por jugar una siguiente ronda de Copa del Mundo, no estás en una competencia de confederaciones, es simplemente un partido de preparación pos a la Copa del Mundo. México terminó noveno, Estados Unidos terminó un poco más abajo en la clasificación, se acomodaron los tiempos y las formas, están enfrentando a los mismos rivales, las dos selecciones, se están alistando para el objetivo primero de los dos, que es la Liga de Naciones, que será en noviembre. Ese es el objetivo, ahí sí hay puntos, ahí sí hay eliminación, ahí sí tienen que ganar. Estos partidos son para observar, si bien es cierto que los estadounidenses tienen 8 goles en 2 partidos, pero los rivales tampoco se ofrecieron mucha resistencia, a lo mejor un poco más a México, y empataron los dos los mexicanos, y los vecinos ganaron sus 2 partidos. Pero ¿qué ganas si ganas? ¿Y qué pierdes si pierdes?
0: Yo creo que se pierde más si se pierde.
1: Pero pues no te va a dar nada. O sea, ¿a dónde vas si pierdes?
0: Híjole, Víctor, la prensa. ¿Qué pasaría, si Rafa Márquez pierde 3-0, 4-0 el sábado contra Estados Unidos?
1: ¿Pero lo van a correr?
0: No. ¿Pero qué pasaría?
1: No, pues nada más los revoltosos de la televisión van a echar gritos y sombrerazos. Ellos no dirigen, ellos no llaman, ellos no convocan, ellos no juegan. Que los echen. El contrato está firmado hasta el 2030, Oscar. Apenas es el tercer partido. No puedes incendiar la casa.
0: Sí, te lo aseguro que se va a incendiar. Si pierde el sábado 3-0, 4-0 México, se va a incendiar la casita, créemelo.
1: Pero de parte de ellos.
0: De parte de nosotros también, créemelo. Yo me uniría a eso.
1: Yo no incendiaría. Yo vería, yo observaría, porque además, a ver, lo que se jugó con Perú, en términos generales, fue malo. Pero hay razones por qué se jugó mal.
0: No, pues jugaste con puros jóvenes, con un cuadro alterno.
1: Que juegan su primera vez juntos, que es un partido de selección nacional, que fue amistoso, que nunca habían jugado ni entrenado juntos. Esta gira te está sirviendo como si estuvieras en una competencia real.
0: Pero
1: como si
0: ahora, en el mundial. El sábado vas a jugar con tu base mundialista.
1: No sabemos qué vaya a poner.
0: No, por supuesto. ¿Por qué no los metiste el martes? Porque vas a meter el sábado, guardaste a tus mejores hombres para enfrentar a los gringos. Eso es indudable.
1: Esa es la lectura, ¿no?
0: Por supuesto que es claro que lo va a hacer. No va a regalar el partido contra Estados Unidos a meter a 5 o 6 jóvenes. Créemelo que no lo va a hacer. No lo va a hacer.
1: A ver, de los 11 a lo mejor mete a 6 de los titulares.
0: No.
1: Va a jugar con la alineación.
0: Va a meter a los mismos que arrancaron contra Colombia, van a iniciar contra Estados Unidos. Te lo garantizo.
1: Todavía no nos indica, o yo estoy leyendo así, todavía esa primera alineación no indica que son los titulares ya indiscutibles. Todavía no.
0: Pero es la base del mundial, es lo mejor que tienes ahorita.
1: Sí, al momento, pero no te estás jugando nada, Oscar, no te juegas nada, es una cáscara oficial ante tu archirrival. A ver, el fin de semana se va a jugar un América Guadalajara o un América Cruz Azul, ¿qué van a jugar?
0: Nada. Y si pierdes contra el América 4-0, ¿Vinito va a regresar a gusto, tranquilo? No creo.
1: No sé. ¿En un amistoso te juegas la chamba?
0: En la League Cup, muchos se jugaron la chamba. Ayer un torneo.
1: Ese era un torneo oficial para los clubes y para los países de las tres naciones. Porque sí había un trofeo, y sí hay un premio, y sí hay una recompensa. Pero cuando cascareas con los vecinos, ¿qué pagas? ¿Los chescos nada más? ¿Que se quiten la playera?
0: Híjole, yo difiero mucho de esto. Créeme que es un clásico y, como decían, clásico, amistoso, no amistoso, siempre marcan, quedan marcados. Y una derrota de Rafa el próximo sábado, como sea, así 1-0, 2-1, según las formas, puede causar por ahí cierto disturbio en la selección. No lo van a correr. Pero si
1: llegan a ese extremo.
0: No, yo no estoy hablando de eso. Estoy hablando de que México está obligado a mostrar una buena cara y a obtener un buen resultado. Que se dé es otra cosa.
1: Mejor, de estos dos, Oscar, ¿quién terminó mejor la Copa del Mundo?
0: No, México, obviamente. México, obviamente. Sí.
1: Estados Unidos está iniciando bien porque sus rivales no le ofrecieron absolutamente nada y aprovechó la condición, la localía, goleó. México no tuvo eso. Porque también están iniciando proceso. La meta es el 2030. Todavía está lejísimos la meta.
0: Va a haber técnicos que a lo mejor ni van a llegar. Créemelo, ¿eh? Ya nos ha pasado. Ya nos ha pasado.
1: La meta intermedia de esta carrera, si montamos el fútbol al ciclismo, la meta intermedia o la primer meta volante será la Liga de Naciones en noviembre.
0: Así es. Sí.
1: Ahí tienes que ganar.
0: Obligado.
1: Los dos, ¿eh? Tanto Estados Unidos como Canadá, México, Estados Unidos, Canadá y Costa Rica o el que esté calificado directamente.
0: Así es.
1: Porque cuartos de final. Además, las cuatro selecciones van a tener la vuelta en casa. México decidió que va a ser en Monterrey. Y ahí en Monterrey, en casa de los Rayados, tienen que ganar. Es más, esa serie, Oscar, contra quien sea, porque le va a tocar seguramente uno del Caribe, los tienen que golear y demostrar porque son la novena selección del mundo en el ranking de la FIFA después de la Copa del Mundo. Estados Unidos quedaron más abajo, pero tienen que demostrar su poderío de la CONCACAF de la zona. Canadá también fue e hizo un buen mundial, tiene que demostrar por qué hizo un buen mundial. Los rivales del área para México, Canadá y Estados Unidos son inferiores. Oye, y después de lo que estamos viendo con Costa Rica, Honduras, Guatemala, que a Costa Rica le dé la vuelta a Curazao, iban ganando 3-0 y perdieron 4-3 en su casa, imagínate cómo está entonces el fútbol centroamericano. Ya lo rebasaron los caribeños. Esos son los rivales a los que hay que ganarles, e históricamente siempre se les ha ganado y vapuleado. Esa prueba de noviembre es la que cuenta.
0: Así es, vamos al último, al último corte, ya me emocioné, a la segunda, al segundo corte de este espacio. Este espacio no le cambie, regresamos.
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0: Regresamos ya a la poco menos de media hora de este espacio aquí en Pasión. Víctor, el Atlas, parece que sí se va a hacer lo del estadio, ¿cómo ves? Yo no lo creía, no soy muy incrédulo en este sentido, porque el Atlas siempre ilusiona y luego da sus golpes sobre la mesa, desilusionando a su fiel afición. Parece que ahora sí hay dinero, bueno, pues ahí se demostró con el equipo que más gastó, yo no diría que invirtió, el que más gastó en jugadores para esta temporada. Aún no se ha reflejado del todo en la tabla de posiciones ni en el funcionamiento, pero seguramente Crespo por ahí sigue trabajando en ello. Y lo del estadio, que parecía un sueño guajiro, ya es prácticamente un hecho, por lo menos en el proyecto está, y parece que por lo menos hay dinero ahí de Grupo Prodi, de José Miguel Bejos, que ya tiene a los Pericos de Puebla y ahora tiene a los Zorros en el fútbol. Y pues ahorita que le está yendo bien con esta administración federal a este empresario, pues dice, ahora es cuando, ¿no? Y más que nada adelantándose a equipos poderosos como Cruz Azul, que no tiene estadio, y Tigres, y el Atlas, un equipo pues de los llamados chicos, pues ya va a tener estadio, lo cual es bueno para la ciudad. Porque pues nos quitaron el 3 de marzo, ¿no? Como recinto futbolístico, ahora ya es un centro de espectáculos, ¿no? El Coliseo GNP y antes 3 de marzo, ya los Tecos ya están ahí en segunda, ahí entrenan a un ladito, y ahora parece que en el 2030 habrá este escenario nuevo de fútbol, 32,000 aficionados, justo, ¿no? Para lo de Atlas, prácticamente es la parte de abajo del Jalisco, que es lo que llena normalmente. Y dejar solo al Jalisco ahora, los Leones Negros, a Clubes Unidos, que seguramente seguirá teniendo acciones el Atlas ahí, Chivas, en fin. Pero ya ayer se anunció, la UDG va a ceder estos terrenos allí en calle 2, que es un terreno bastante amplio, para la construcción de este escenario. El próximo miércoles se va a dar a conocer ya los detalles. Se habla de 32,000 aficionados. El nombre, se dice que van a esperar un patrocinador, ¿no? Para que bautice el estadio, ¿no? Ya sabemos que eso es muy actual. Estadio Akron, Estadio Banorte, el BBVA, ¿no? En fin, otros recintos también que tienen nombres de marcas comerciales. El Atlas estará a la espera de esto, pero todo parece que es un hecho más rápido que los poderosos Cruz Azul y Tigres, o Estadio Vetusto y Cruz Azul, que está como gitano, como nómada, no tiene casa, Víctor.
1: Y parece que no la tendrá, porque no se animan, teniendo una empresa que se dedica a la construcción. Cruz Azul pues siempre ha sido un errante del balompié. El anuncio será el próximo miércoles 7 en Atlas Colomos. Ahí lo van a anunciar, será por la noche, 7 de la noche, ya salió el aviso. Van a abrir para los aficionados, hay va a haber asistencia controlada, a través de redes sociales se están emitiendo los lugares, y se va a definir este tema, ¿no? Se va a presentar la maqueta, cómo va a ser el proyecto, es una unidad deportiva, y si es en estos terrenos en los que mencionas, bueno, pues va a quedar exactamente a un costado de donde está la biblioteca de la Universidad de Guadalajara, enfrente del CUSEA, también de la Universidad de Guadalajara, a un costado de donde está el auditorio Telmex, muy cerca al parque de pelota de los Charros de Jalisco. Entonces pues se va a convertir en una ciudad entre deportivo y cultural esa zona, si ahí aterriza, o ahí informan que será la casa de los Zorros. Sobre 32,000 aficionados, es correcto, ese es el anuncio que se da, y se va a abrir, como también lo mencionas, esta postura la van a dejar libre para que la empresa nacional o internacional que apueste por querer llevar el nombre de su marca al estadio, pues la que le ponga más billetes será la que gane. Mencionaste algunos, bueno, pues ya el deporte se ha llegado a ese nivel. En Estados Unidos prácticamente todas las arenas y todos los estadios de fútbol americano, de soccer, de béisbol, de básquetbol, de hockey, llevan el nombre de alguna empresa, ya sea un supermercado, una aerolínea, un banco, una agencia de viajes, una marca muy fuerte. Y en México vamos por ese camino, y el Atlas Fútbol Club, entonces, que ahora tiene a su uno, dos, tres, a su cuarto dueño de la historia, bueno, pues los quiere cambiar con el pretexto del 110 aniversario de la institución. Entonces, pues vamos a esperar a ver qué dicen el próximo miércoles 7 a las 7 en Atlas Colomos. Ahí será donde se dé la información de este complejo que va a ser la nueva Casa de los Zorros a partir del 2030. Se dice también que, sin confirmar, esperando la versión oficial de la próxima semana, la construcción comenzaría en enero del 2027.
0: Sí, es decir, ya, pues prácticamente ya en ¿qué resta del año, Víctor? Ya se va a acabar en 3 meses.
1: No, esto pues falta nada, ya estamos cerca de Día de Muertos y después Navidad,
0: ya estamos ya comprando los regalos, hombre, y bueno, pues en fin, así está la situación. Y bueno, pues bien por el Atlas y bien por la ciudad. Seguramente ahí estarán las autoridades de la Universidad de Guadalajara. Parece que antes de la presentación, una noche con los aficionados, habrá a las 11 otra con gente de la universidad, con seguramente estará la plana mayor del estado, ¿no? Las autoridades, Frangé, sí, estará Pablo Lemus, todos pues ahí para anunciar este recinto que pues le viene bien a la ciudad, un otro estadio. Y bueno, ya que lo del tráfico y eso, pues ya sabes que aquí eso es pasa segundo término. Ya llegará la gente como quiera y como pueda, y saldrá también como quiera, como pueda.
1: Sí, ya lo veremos. Oye, Oscar, antes de ir a la pausa, porque ya es tiempo, uh-huh, está surgiendo información vía cables y algunas agencias informativas. Comentabas acerca de Gilberto Mora. Bueno, está el rumor en redes en la última hora, que Liverpool de Inglaterra, de la Premier League, prepara una oferta millonaria para fichar a la joyita del fútbol mexicano. Se habla entre 40 y 50 millones de euros por Gilberto Mora. No es información oficial, es información que se está generando, información que está en desarrollo. Liverpool no ha dicho nada, pero pues ya están más de uno alzando la mano. 40 millones de libras, perdón, que son 52.7 millones de dólares. Pero no sería el único postor al momento. También quiere alzar la mano el Chelsea, el Arsenal, el United, el City, el Barcelona y el Real Madrid. ¿Quién pagará más? Pues al mejor postor seguramente será el mexicano, para el mercado de diciembre, porque ya en diciembre ya será mayor de edad.
0: Así es. Bien, vamos al último corte de esta emisión y regresamos porque hay más información. Esto es Pasión No Le Cambie, regresamos.
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0: Bien, regresamos ya al último bloque de Pasión de este jueves. Bien, bueno, antes sí lo iba a mencionar, mi Vic, pero iba a cerrar con broche de oro esta emisión, pero bueno, lo vamos a adelantar. Resulta que Víctor, presúmenos, Víctor, esta distinción que te dieron esta semana, lo cual pues estamos muy congratulados de tenerte en este espacio y de que formes parte de esta distinción de la Asociación de Periodistas, creo, y Comentaristas de Jalisco, ¿no? Te hizo esta distinción esta semana y pues presúmenos, y la verdad un gustazo tenerte en este espacio que compartes con un servidor, y pues esta distinción que a varios colegas, los cuales tengo el gusto de conocer y de compartir en algún momento cuestiones laborales, los distinguieron. Cuéntanos, ¿cómo se dio esto?
1: Fíjate, Oscar, que fue muy grato saludar el pasado martes por la noche en el Ayuntamiento de Zapopan a los colegas, hoy ya de la vieja guardia. En total fuimos 23 los periodistas y cronistas deportivos reconocidos por la Asociación del Estado de Jalisco, unos por trayectoria y otros por trabajos periodísticos. 23 entre pioneros y nuevas generaciones, algunos que ya pasamos del quinto piso y pues seguimos en los medios de comunicación de alguna manera. Fue un reconocimiento, y bueno, esto se debió a que durante 3 años y por motivos de sanidad, por el tema de la pandemia, se había suspendido. El anterior presidente de la asociación falleció, y entonces pues se recuperaron los trabajos y se retoma estos reconocimientos. Se entregaron para las generaciones 2023, 24 y 25. Y bueno, nos hicieron el favor de entregarnos uno por dos motivos. Y eso, bueno, pues sí fue verdaderamente sorpresivo para mi persona. Uno por trayectoria, Oscar, y te presumo y me adelanto unas horas. El día de mañana, 2 de octubre no se olvida para mí, porque fue el día que comencé a laborar en los medios de comunicación, fue el día que me gradué, y a partir de ahí yo cuento 32 años el día de mañana. Eso por una parte. Y por la otra, el reconocimiento fue, y este sí fue verdaderamente sorpresivo, Oscar, no lo esperaba, el reconocer la labor que estoy haciendo en redes sociales con el concepto de balonmanía, de reportar la información deportiva casi al instante de que termine o cuando se da a conocer la noticia y que circula en redes sociales. Bueno, esos fueron los motivos por los cuales me entregaron una placa, un reconocimiento, pero no fui el único. Fuimos 23 los que por trayectoria o por trabajos periodísticos, bueno, se nos reconoció en esta oportunidad por la Asociación de Cronistas y Periodistas del Estado de Jalisco.
0: Pues felicidades, sí, por ahí tuve la oportunidad de observar imágenes, ¿no?, de algunos pioneros, sí, como dices, de la vieja guardia, Héctor Huerta, por ahí estuvo don Roberto Guerrero, tú, Raimundo, Ray González, en quien tengo el gusto de presumir su amistad, y algunos otros, ¿no?, que bueno, pues por ahí alguna vez estuvimos, Martín Navarro, Juan Carlos González, en fin, estos compañeros que luego cuando iba uno a los entrenamientos pues nos topábamos y ahí estuvieron.
1: Sí, pues es que ya somos la vieja guardia, Oscar, pero sí, ahí viene otra generación, ¿no? Ya están trabajando, laborando, dando clases, demostrando su calidad, su capacidad, y bueno, es que el periodismo deportivo es eso, es pasión. El nombre del programa queda perfecto, es pasión, es amor, es entrega, y bueno, pues lo hacemos con muchísimo gusto, y bueno, pues agradecer que me hayan que haya sido yo un referente para la asociación. La verdad no me lo esperaba, me llamaron, me sorprendieron, y bueno, pues nos entregaron esta placa y esta distinción.
0: Bien, merecidísimo, Vic, merecidísimo. Por algo estás aquí también, aquí acompañándome, por ese gran profesionalismo y dedicación a esto que nos apasiona, que es el mundo del deporte. Y el béisbol, Víctor, vaya, ya están prácticamente las series divisionales listas, falta solamente el rival de los Dodgers en la Liga Nacional, que saldrá al rato del choque entre los Bravos de Atlanta y los Phillies de Filadelfia, 1-1 la serie, en esta serie de comodines que es a ganar dos juegos nada más, dos de tres, y bueno, ya en dos juegos sentenciaron sus series los Padres de San Diego sobre los Cachorros de Chicago, los Yankees, que hicieron trizas en los dos partidos a su acérrimo rival, los Medias Rojas de Boston, y los Cachorros de Chicago, que también derrotaron al que era favorito, los Astros de Houston. Ahí los Cachorros avanzaron como sexto y de visitantes despacharon a los de la Ciudad Espacial. Y bueno, falta solamente, ya están las series divisionales listas, en este caso los serán Yankees contra Tampa.
1: Sí, las Rayas.
0: Y las Rayas de Tampa, que fueron el mejor equipo de la Americana. Y también la otra de la Americana son los Cachorros de Chicago contra los Guardianes de Cleveland, que fueron también uno de los mejores equipos. Y los Padres contra los Cerveceros de Milwaukee. También está lista esta serie, que arrancarán el sábado. Hoy ya se define las series divisionales. Y bueno, pues lo de los Yankees a destacar, ¿no? Hicieron pedazos a los bostonianos.
1: Sí, en dos juegos les anotaron 18 carreras, solamente dos de los patipálidos. El clásico de clásicos de la Liga Americana terminó en humillación. Los Yankees ganaron, aprovecharon la localía, había que ganar 2-3. Y ahora se tienen que enfrentar a otro rival de la misma división, la Este, solo que las Rayas de Tampa Bay fueron el mejor equipo de la Liga Americana. A ganar ahora 3-5, las Rayas tienen ventaja. Los dos primeros juegos serán en Tampa. De ser necesario, bueno, el juego 3 será en Nueva York, el 4 de ser necesario también en Nueva York, y el 5 regresarían a Tampa para cerrar la serie si es necesario. Favorito es Tampa por el número de ganados que tuvieron en la campaña. Y de destacar, Oscar, la campaña de los Cerveceros de Milwaukee, 102 victorias en la campaña, es su mejor marca de la historia de la franquicia. Habían ganado 97 en el 2025, ahora ganan 102 partidos, es el número uno de la Liga Nacional, van a enfrentar en juego en serie divisional a los Padres de San Diego, son favoritos para avanzar a la final de la Liga Nacional o la serie de campeonato, y de seguir así, pues se pueden apuntar directitos a la Serie Mundial, pero están los Dodgers de Los Ángeles, el bicampeón del circuito, del viejo circuito de la Liga Nacional y también de las Grandes Ligas. Los Dodgers esperan al ganador hoy de Filadelfia o Bravos, el que gane tiene que ir a Los Ángeles para los dos primeros partidos de esa serie divisional. Así es que pues ya se puso bueno, ya se puso sabroso la pelota profesional de los Estados Unidos.
0: Sí, sí, la mejor época sin duda, octubre, como dicen, Mister Octubre, llega para las Grandes Ligas el mes más emocionante. La NFL hoy arranca la semana número 4, Víctor, con un clásico divisional de la Conferencia Americana. Los Cafés de Cleveland reciben a los Steelers, 2-1 los dos equipos, dos ganados, un perdido, hoy en este horario prime, en jueves. Buen duelo esto en el que, bueno, los Steelers con Aaron Rodgers esperan mantenerse por ahí vigentes en esta durísima división.
1: Sí, es un juegazo, es un clásico, estos no se quieren, o sea, no se ven ni en pintura. Es favorito Pittsburgh, a pesar de que es visitante, las apuestas dicen que 55.1% contra 44.6% para los Browns. Es un partido clave. Aaron Rodgers ha lanzado 700 yardas, tiene 4 pases de anotación. Watson, el mariscal de campo de Cleveland, tiene 5 pases de anotación, un interceptado, 587 yardas. El juego va a ser bueno porque es un clásico, no se quieren, repito, ni en pintura, y los dos con la misma marca. En un par de horas, Oscar, a las 6:15 empieza el partido, tiempo de México.
0: Sí, sí, este interesante. Y bueno, pues ahí estaremos pendientes allá en Cleveland, este arranque de la semana número 4. Víctor, agradecido como siempre por tu tiempo. Muchas gracias y estaremos pendientes este fin de semana con mucho fútbol americano y béisbol. Así que bueno, pues ya estaremos la siguiente semana aquí al tanto. Muchas gracias.
1: No, al contrario, Oscar, gracias, que tengan un excelente y deportivo fin de semana. Hasta la próxima.
0: Bien, gracias a Víctor Peralta. Bien, con eso damos por concluir esta emisión de Pasión. Le agradezco muchísimo el que nos haya sintonizado. Recuerde, tenemos una cita lunes a viernes de 3 a 4 de la tarde en vivo, aquí en W Deportes, 10:10 de amplitud modulada. Mi nombre es Oscar Orozco, que tenga un excelente jueves, cuídese mucho, esto fue Pasión, no le cambie. Gracias.
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2: Breves. La selección mexicana sub-17 comenzó su participación en la Vertex Cup London 2026 con una derrota ante Argentina en tanda de penales, luego de igualar 2-2 durante el tiempo regular en duelo de preparación para la Copa del Mundo de dicha categoría. Carlos Alcaraz tuvo que remontar momentos complicados en su debut en el ATP 500 de Tokio, pero terminó imponiéndose la estadounidense Alex Michelsen por 7-6, 4-6 y 6-1 para avanzar a los octavos de final del torneo, donde enfrentará al italiano Matteo Arnaldi. La Federación Suiza de Fútbol confirmó que su comité central decidió retirar el apoyo que había concedido a Gianni Infantino en junio, esto después de revisar los acontecimientos registrados alrededor de la FIFA durante los meses posteriores al Mundial 2026.
5: De la tarde con 2 minutos, silbatazo inicial del segundo tiempo de Claro Sports en W Radio. Recuerden que ya estamos de 2 horas y nos encanta acompañarlos, integrando también en esta cobertura que les brindamos a Joel Morales junto a Ale Orbañanos, Beto Lati y su servidor Javi Sol. Y Joel, qué gusto que nos acompañes como siempre, siguiendo al tricolor, también con la fuente de América y Cruz Azul, que vamos a entrar ya a detalle, pero bueno, un post mundial y ya te tenemos también aquí de vuelta para esta recta final en esta cobertura. Vamos también a la mitad,
6: Javi, ¿cómo te va? Beto, Alex, qué gusto estar con ustedes. Una plaza muy mexicana, así se los puedo decir, de las veces que ha estado acá selección mexicana, y no solamente cuando juega el tricolor, sino siempre que hay algún partido que tenga que ver con soccer acá en el State Farm, la verdad que hay muchísimos mexicanos. Incluso llegando al aeropuerto nos preguntaban algunos si ya estaba el seleccionado mexicano acá. Está por llegar, pero lo bueno es que seguramente esto va a ser una sucursal de lo que pudiéramos vivir ahí en territorio mexicano.
5: Y más tarde ya con los reportes, con Joel y con toda la información también, con Ale Orbañanos, estaremos desglosando todo lo que pasa con el tricolor. Y varios de los que tienen ausentes son los americanistas y los cruzazulinos, ¿no? Porque está la fecha FIFA, no solamente son los nacionales, también los lesionados, pero parece una locura. Parece que la selección está en San Diego. Y vamos directamente con Emor Villa, quien además nos trajo esta entrevista con Luis Ángel Malagón, porque Emor, pues sí, hay fiesta aquí en Arizona, lo hubo en Baltimore, lo hubo en Harrison, lo habrá en Los Ángeles, pero en San Diego hasta serenata azul crema y celeste para el campeón y para las Águilas del América, Emor.
7: Los compañeros allá a la distancia, y sí, en San Diego ya se palpita lo que es este clásico joven. Además, más allá de que sea amistoso, hay que recordar cómo terminó en el partido oficial con un 4-3 muy importante, y que obviamente la América se recuperó de esa desventaja, y que los futbolistas obviamente saben que este tipo de partidos no hay amistosos. Ya lo decía el mismo Malagón, el mismo Choker Vázquez, la realidad es que este puede ser un buen partido, más allá de las ausencias que tienen, importantes por ambos equipos, por las selecciones nacionales.
5: Oye, Mor, ya destacaba Beto y Alex, tu periodismo y tus exclusivas. Ya nos presentaste un fragmento de lo que hablaste con Malagón, pero más allá de lo que te declaró, ¿cómo lo ves en general? Porque estamos hablando sí de un jugador que en cuanto esté listo, en cuanto esté en ritmo, pues va a estar enfocado también para volver a pelear de cara a la próxima Copa Oro que se vuelve a celebrar el próximo verano aquí en la Unión Americana, Mor.
7: Sí, hay que destacar la fortaleza mental que tuvo Malagón para recuperarse, ¿no? Se pronosticaba que se recuperaría esta lesión del talón de Aquiles izquierdo durante 6-8 meses, lo logró en 5 meses. El 16 de agosto fue cuando regresó en la sub-21 en un partido contra el San Luis, después jugó 4 partidos ya completos en la sub-21 y el último encuentro contra el Necaxa ya pudo incorporarse a la dinámica del primer equipo por primera ocasión, y es muy probable que aparezca como titular en este juego amistoso acá en el Snapdragon Stadium. Además de que Xavi tiene la espinita clavada a Malagón, y le preguntábamos sobre el tema de los olímpicos, él ya formó parte de una delegación olímpica, no le tocó jugar, pero ante la situación de que en este día van a jugar en un estadio que va a ser olímpico en el 2028, el Snapdragon Stadium, la casa del San Diego FC, pues él dice que tiene ganas de representar a México y no tener que esperarse 4 años para pelear por estar otra vez en un mundial.
8: Sería una muy, muy buena revancha, ¿no? Para Luis Ángel Malagón. Fuerte abrazo, Mor. Felicidades por esa nota con Malagón. Y justamente que tú estás con los Padres de San Diego, con los Dodgers, estás con el América, con Cruz Azul, pero también estás con los Xolos. Sobre todo estás con los Xolos. ¿Te han dicho algo a nivel club, Mor? La información que tenemos aquí en Selección es que es un tema, pues, menor el que tiene Gil Mora, pero con la cercanía que tienes con Xolos, ¿se le ha comunicado algo al club sobre la... el estado de salud de Gilcito?
7: ¿Qué tal, Alex? Como siempre, un placer saludarte. Fíjate que hay comunicación constante por parte del cuerpo médico de la selección con el de Xolos de Tijuana. Es parte del trabajo que dijo Loco Abreu, se va a dosificar al jugador, porque obviamente tanto en el torneo local como en la selección no está para jugar los 90 minutos después de lo que fue en el arranque del campeonato. No hay que recordar que salió por una fatiga muscular, no le quisieron llamar lesión, sin embargo, es un problema que puede después tener hasta... si le sigues... puede ser problema importante, ¿no? Más allá que solo sea un calambre, como lo dijo Loco Abreu. De momento no nos habían comentado, ¿no?, que tal vez no tendría participación en este partido, pero después de seguir tu información, Alex, creo que tú que estás más cerquita, me parece que puede tener actividad. Desde el club están tranquilos, no hay un mensaje para que regrese el jugador, es simple y sencillamente, como lo veíamos, un golpe que sufrió en ese partido que jugó con la 10 por primera vez.
9: Mor, abrazote a Alberto Latti, enhorabuena por el gran trabajo con la profundidad, acceso periodísticos que tiene respecto a Mora, a Morita. ¿Cómo entiendes tú que vienen las siguientes semanas, porque estamos ya muy cerca de su cumpleaños 18, que marca el parteaguas para que pueda jugar en el fútbol europeo? ¿Cómo ves venir las siguientes semanas, los tiempos en este sentido?
7: ¿Qué tal, Alberto? Gracias por tus palabras. Sí, realmente a Mora se le está cuidando con pincitas, ¿no? Obviamente cada partido, cada jugada puede subir su valor o puede bajar de acuerdo a lo que puede ser una lesión, ¿no? Ya lo decía Rafa Márquez, a él le tocó el tema de Lamine Yamal, pero hay que recordar que también Lamine Yamal sufrió un tema de pubalgia, el mismo caso de Gilberto Mora. ¿Por qué? Simple y sencillamente porque son futbolistas en desarrollo. No los puedes meter a la competencia, a terminar de quemarlos, porque obviamente se enfrentan a futbolistas ya muy maduros, ¿no? No es la misma un futbolista de 17 años con 2 años de experiencia que uno que tiene 25 y ya está obviamente muy curtido. Eso es lo que le pasa a Morita, ¿no? En cada partido lo patean a diestra y siniestra y lo hacen de una manera sutil, pero termina repercutiendo en estos detalles como el que veíamos que era un problema, ¿no? Ahí en el tobillo, que en una patada que recibió. Parecen cualquier cosa.

0: Zona, ¿qué tanto en los últimos meses, en las últimas semanas, ha crecido ese interés por ver a Gilberto Mora? Sobre todo lo que causó el revuelo de que por fin pudiera utilizar la playera número 10, que ya lo utilizó con Xolos y que ahora la tiene con Selección Mexicana.
1: ¿Qué tal, Joel? Como siempre, siempre que vienes acá a la zona de California, te recibimos con los brazos abiertos, un fuerte abrazo. Y bien lo dices, ¿no? La verdad es que ha sido una revolución Gilberto Mora desde su aparición a los 15 años, tal vez al principio era, podríamos pensar que era nada más un juvenil cualquiera, pero después se fue afianzando. Hoy en día, créeme que los aficionados que van al Estadio Caliente, realmente el 70-80% va a ver a Gil Mora. Eso se nota desde la presentación de los futbolistas, cuando sale al terreno de juego, cuando se acaba el partido, la gente se pone ahí en la zona del túnel para tratar de conseguir una firma. Morita tiene que salir muchas veces con seguridad por un lado. Es decir, realmente sí ha sido un boom impresionante lo que ha generado Gilberto Mora, sobre todo antes y después del Mundial. Ya esto de la camiseta número 10 vino a ser una confirmación para la gente de la frontera, que ya también se sigue escuchando afición que baja desde Nevada, desde Arizona, simple y sencillamente para venir a ver al futbolista, porque nosotros hacemos mucho hincapié por esta zona, compañeros. Se nos va a ir y el día que se nos vaya va a quedar un hueco enorme, porque no solo en Tijuana, sino en el fútbol mexicano no hemos tenido un futbolista con este futuro que todo el mundo creemos que puede ser brillante.
0: Pues amor, muy completo, estaremos muy al pendiente con los reportes oficiales y con la información que tú nos brindes. En 14 días será mayor de edad en México y vendrán seguramente los precontratos, las filtraciones, la gran cantidad de equipos europeos, rumores, fake news, incluso en redes sociales. Estaremos muy al pendiente contigo en coordinación, la fuente directa con los Xolos y con esa cercanía que tienes con Gilberto. Fuerte abrazo, amor, nos escuchamos y nos vemos muy pronto.
1: Fuerte abrazo, compañeros, como siempre. Y bueno, el rumor más grande que hay es que Mora podría ir al fútbol holandés, de acuerdo a lo que dice Loco Abreu, en lo que puede ser su desarrollo más natural, ¿no?
2: Fútbol internacional.
0: Y ya que hablamos de temas internacionales, mi Beto, bueno, así como podrían dar el salto muchos elementos de México hacia el exterior, ¿qué decir de esta historia, hablando de dieces, de lo que se ha vivido con Argentina contra Bolivia? Es una fiesta, es un festival de un adiós soñado para un futbolista que lo dio todo.
3: A ver, Argentina pasó años muy complicados, desde el desierto podemos usar la palabra áridos, secos. Fue la coronación Eurocopa 93 derrotando a México allá en Ecuador, los goles de Batistuta contra el equipo de Mejía Barón, y tuvieron que pasar demasiados años y muchas finales y muchas frustraciones y muchas promesas inconclusas, inacabadas, frustraciones que no caminaron. La historia cambió, evidentemente, con la Copa América que le ganan a Brasil justo después de la pandemia y que es el preámbulo a Qatar. Por eso el clima es distinto. Normalmente tú dirías, vienen de un mundial que perdieron en Argentina, estarían enojados. No pueden estar enojados.
0: A los 2015.
3: Están con gratitud,
0: sí.
3: Están contentos y por ahí en esa gratitud no están queriendo ver lo que viene, que es un relevo y que es un cambio de ver quién asume una nueva y mayor responsabilidad. Lionel Messi ya no iba a aparecer en esta lista. Aparece y me sorprende que de entrada no juega con Bolivia. Quedan dos partidos, los dos frente a rivales africanos, Burkina Faso y Benin, sábado y martes respectivamente. Si va a aparecer en los dos, si solamente lo hará en el segundo contra Benin. El asunto es que será la última vez en que Messi porte la casaca de Argentina, una despedida que ya tuvo una primera parte en 2016, cuando estaba frustrado y dijo, no más, perdí mi tercera final consecutiva, Mundial 2014, Copa América en Chile 2015, Copa América Centenario en Nueva Jersey 2016, regresó y ahora sí se termina esa etapa. Y contraste inevitablemente se tiene que decir con lo que vive ahora Cristiano Ronaldo, más allá de cada cual su favorito, su preferencia, su inspiración, su musa. Cristiano termina yéndose a la selección portuguesa, saliendo enojado de la concentración para tomar su jet privado, y Messi termina su camino con un partido homenaje y de esta manera, ¿no?
0: Uno que quería estar concentrado y terminó por irse al no jugar, y uno que no estaba en la lista, pero que lo invitaron a estar y que lo van a guardar para ese duelo contra Benin, con información de Charlie y Freddy y Alex, no jugará el siguiente partido contra Burkina porque se quieren reservar
3: al tercero,
0: al Monumental, donde le van a dar una despedida soñada para un futbolista que lo ha dado todo por su país, pero sobre todo por el fútbol, Alex.
4: Sí, sin duda, me parece que no había, o sea, era lo mínimo que se podía hacer para despedir.

0: Mira, a Lionel Messi con la selección argentina, el mismo Chiqui Tapia dice que, y desconozco cómo vaya esto, es difícil, no es fácil coordinar a tantas personas, pero que van a estar todos los campeones del mundo en 2022, parte del equipo que celebró este título, van a estar despidiendo también a Lionel Messi, ¿no? Que invitaron a todos. Me parece que es una fiesta que sí o sí merece Lionel Messi y no deja de darnos, pues por ahí, cierto coraje, cierta frustración de decir, pues todavía lo que nos mostró hace dos meses en el Mundial la alcanzaba para pensar que algo más podríamos disfrutar de él, ¿no? Son ciclos, ha pasado por temas complicados también a nivel personal y creo que lo hace mejor imposible, ¿no? Retirándose en lo más alto.
1: 36 goles
0: de una Copa del Mundo, sino determinante en un Mundial,
1: sí.
0: Mejor no se podía despedir.
2: Y es inevitable pensar en lo que fue el gran partido del adiós de Maradona. En ese caso diferente, ya estaba retirado, el día de la pelota no se mancha, llegaron amigos de Diego como Lothar Matthäus y algunos más. Maradona de repente se quitó el uniforme y se dejó debajo el uniforme de Riquelme, ya luego tendrá sus problemas con Riquelme, muy Maradona, esas idas, vueltas y claroscuros, pero es inevitable pensar en aquello porque en Argentina así se vive este tipo de momentos, ¿no?
1: Sí, se le da un toque, Joel, de deidad a estos futbolistas y en ese sentido, bueno, mucho más cotizados los boletos ahora para verlo en el Inter Miami.
3: Sí, y si así está Alex de enojado, imagínate cómo está la gente argentina, ¿no? Que se va Lionel Messi.
1: Ah, va a ser una historia maravillosa que estaremos también dándole cobertura. Nosotros por ahora hacemos una pausa y regresamos. Recuerden escribirnos, estamos en Claro Sports en W Radio.
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1: Estamos de vuelta a Claro Sports en W Radio con todo lo que representa esta cobertura desde Glendale, Arizona, llevándoles a todos ustedes en este programa de dos horas también un repaso por lo que ocurre en el mundo, y no podemos dejar de lado lo que ha ocurrido con la UEFA, con Barcelona, con Real Madrid, Beto Lati, en medio del fútbol, en un parón, pues empiezan los abogados también a dar sus comunicados.
2: Sí, es que el tema reabrió. ¿A qué tema me refiero? Las acusaciones al comprobarse que el Barcelona pagó millones de euros durante más de 15 años al vicepresidente del Comité Técnico de Árbitros de España, un escándalo por donde se le busque, es una realidad, coincide con el periodo glorioso del Barcelona, es perfectamente posible admitir que el Barça jugaba maravilloso y que no tiene por qué pasar que le pagues millones de euros a la persona que está encabezando a los árbitros, luego para colmo por unos análisis de rivales que dicen los entrenadores de la época, como Luis Enrique, yo nunca recibí ningún análisis. Entonces, ¿qué es lo que hacían? ¿De qué se trataba? El tema ya había proscrito, utilizando términos legales, en España. El propio Javier Tebas, quien encabeza la Liga Española, dijo, yo lo hubiera perseguido, pero esto ya pasó del tiempo que me permite la ley proceder. Pero en la UEFA no, en la UEFA ha seguido. En un principio el Madrid se quedó calladito, porque en ese instante, de los socios iniciales que tuvo para esa utopía, esa quimera llamada Superliga, solamente quedaba uno a bordo. Era el Barcelona.
0: Era el Barça.
2: Los ingleses, damos contexto, esto fue durante la pandemia, se bajaron cuando el entonces primer ministro Boris Johnson los amenazó con algunos castigos que podían venir. Los italianos no duraron, el Atlético tampoco, y quedaron solamente Barcelona y Real Madrid en ese instante. Y por eso en un principio Florentino, el Madrid, no dijeron nada. Más bien hicieron como que no veían, mientras que muchos equipos españoles se inconformaban directamente. Cambió esto, la Superliga ya murió, ha crecido una enemistad directa, confrontativa, entre la gestión de Florentino y la de Laporta, Real Madrid y Barcelona. Y en esa instancia el Madrid lleva 300 documentos a la UEFA, la Unión del Fútbol Europeo, probando las anomalías que ellos detectan que hubo consecuencia del caso Negreira. Coloca el Madrid un comunicado. De inmediato responde el Barcelona con otro diciendo, no, no se reabrió el caso. Simplemente lo que se realizó aquí fue que hay una nueva cantidad de documentos y alguien que se está metiendo. Como sea, es un asunto que sigue abierto y es una semana triste para el fútbol, porque nunca queremos que el fútbol termine en los juzgados, pero parece que el fútbol hace lo imposible para que así suceda. Esta semana, el caso Manchester City, que ya es declarado culpable, y veamos en qué termina. Esta semana también, este nuevo paso de mucho mayor gravedad para el expediente Negreira con los pagos millonarios del Fútbol Club Barcelona.
1: Y ya que citabas a Maradona en esa despedida de que la pelota no se mancha, bueno, en este caso sí, ¿no? Dándole seguimiento a lo que fue lo del City, coincide con historias similares. Equipos que alcanzaron la gloria en la cancha, Joel, pero que ahora es un tema de tribunales, es un tema de abogados, es un tema también de castigos que termina por ser un poco entre aficionados, un poco esta carrilla, ¿no? De que si el arbitraje les ayudó y que entonces los títulos pierden valor, se le quita un poco de brillo a toda esa era tan gloriosa que se plasmó en la cancha por este tipo de situaciones legales que se terminan por hacer o no oficiales.
3: Sí, totalmente de acuerdo, Javi. La verdad es que el enterarse de estas situaciones, el enterarse este tipo de cosas, algo mencionaba Beto, que parece que el fútbol poco a poco se está yendo hacia otro lado y no a lo que realmente nos interesa, que es que pueda estar en la cancha. La verdad que es triste que salgan este tipo de situaciones, ya lo mencionaban con lo del Manchester City, ahora con lo de Barcelona, y has dado en una palabra, Javi, la carrilla. La verdad que hoy quizás ya el tema de conversación entre el aficionado que es del Madrid y con el aficionado que es del Barcelona es cuánto pagaron ustedes para que pudiera ser glorioso el equipo, ¿no?
1: Sí, termina por perder, Alex, también pues un rumbo, una federación española que ha tenido una enemistad constante, pero de manera entrecomillada, pues también un abrazo hasta hipócrita cuando tienen que darse la mano para seguir rindiendo todo lo que representan las dos marcas más importantes en la historia del fútbol. El Barcelona y el Real Madrid hoy por hoy sacuden, mueven, dividen al mundo, y por un lado enemigos, por otro lado socios, entonces es un tema que va a seguir dando muchos frutos.
0: Y en lo que creo que todos coincidimos, no es nuevo. O sea, sí es nuevo que esta semana se ha dado, pero desde antaño los intereses, temas políticos, sociales, basta ver lo que pasó con la FIFA hace unos meses para entender pues todo lo que hay detrás. Y aunque nos apasiona y nos encanta y buscamos, por lo menos aquí en Claro Sports y en W Radio, hablar de la pelota y lo que pasa en el rectángulo verde, pues no podemos estar ajenos y no podemos dejar a un lado todo lo que hay alrededor. Veía ahorita y decía, a ver, Manchester City, Premier League, la mejor liga del mundo, y encontramos estos temas. Liga de España, me parece la segunda mejor liga del mundo. Puede ser que en algún momento esté por detrás de la italiana, por detrás de la alemana, ya lo debatiremos. Y hay este tipo de conflictos. Hace ya algunos años, lo que pasó con la mafia italiana, la Juventus. Yo nada más estoy muy asustado. Si eso pasa en las mejores ligas del mundo, no quiero ni sí. saber en dónde estamos parados.
2: Pero hay un trasfondo muy interesante. Estaremos de acuerdo que es complicado encontrar una rivalidad más dura que la del derbi de Glasgow. Porque es religioso, porque es étnico, porque es político, porque es ideológico.
1: Celtic Rangers.
2: Católicos contra protestantes o anglicanos, según se vea. Cuestión ideológica con la independencia de Irlanda en relación con el Reino Unido y demás. ¿Cómo le apodan? Old Firm, la vieja empresa. ¿Por qué le apodan así? Porque desde un principio se entendió que los dueños de los equipos o los equipos mismos lucraban con esa rivalidad y con ese odio para ser muy socios, fomentando que se odiaran en la cancha y se odiaran fuera de la cancha en la tribuna. Pero de ahí en fuera estaba el Old Firm, el viejo negocio. Y el Madrid con el Barcelona ejerció ese Old Firm, ese viejo negocio, cuando dejó pasar la pelota y le convenía. Y cuando ya no le conviene, vuelve a agarrar esa pelota.
1: Se necesita.
2: En algún momento Celtic y Rangers amenazaron con separarse de la Liga Escocesa para mudarse a la Premier. Ahí fueron muy socios. Cuando Rangers fue descendido por una situación de bancarrota, Celtic tuvo sus peores ingresos de tiempos contemporáneos, porque era campeón caminando, pero sin la contraposición, sin la némesis, sin esa figura adversa, yin y yang, oscuro o claro, como le quieras poner, no funcionaba. Y es parte de lo que tiene amarrados a Barça y Madrid, más allá de lo escandaloso que es el caso, como tampoco me agrada que Real Madrid Televisión viva usando de punching bag a los árbitros, pero que se ayuden los árbitros.
1: Es un tema
2: constante. Porque el reciente derbi madrileño fue un desastre. Y es uno tras otro.
1: Y fue otro protagonista, fue otro villano, ¿no? En este caso fue el derbi de Madrid, como señalas, directamente el Atlético, que también ya previo al Mundial se metió con el Barcelona en estos comunicados digitales, con todo el tema de la novela de Julián Álvarez. En fin, es parte de, decía Beto Lati, el Gino, el Jan, su Batman o Guasón, los Avengers sin Thanos, México sin Estados Unidos, Alex, ya que estamos aquí en el clásico.
2: ¿Imaginas la CONCACAF?
1: Se necesitan estas historias de héroes
2: si
1: y villanos.
2: Si Estados Unidos no hubiera dado ese paso, ya que lo tocas, ¿se imaginan lo que sería la CONCACAF?
1: Sería muy...
2: Ya no digo económicamente, porque la federación no se lo van a querer imaginar.
1: O sea, pero esta sí es una de las rivalidades más importantes en el mundo en fútbol. O sea, por lo que representa un México-Estados Unidos, sí, claro. Sí dimensionamos que a lo mejor no es el nivel de una Argentina-Brasil, evidentemente, Argentina-Uruguay, pero sí debemos de estar en el top 10 de las rivalidades a nivel selecciones, pues más pasionales, Alex, en números y en historial, ahí está. ¿No te parece en México-Estados Unidos a nivel mundial eso?
0: A nivel mundial no les interesa.
1: En números, en lo que mueve, en lo que me refiero, sí tiene un estatus esta rivalidad fuerte.
0: No creo.
1: No, de verdad.
0: Mundial no creo.
1: ¿Cuántos partidos se habrán realizado 80 veces? ¿Cuántos partidos?
0: No,
1: yo estoy hablando de números y lo que mueve.
2: No me imagino a gente en Indonesia o en Etiopía diciendo, córrele con la comida porque ya va a empezar México.
1: No, pero sí debe estar en
2: Argentina, Brasil, sí.
0: No te vayas tan lejos. En CONCACAF, o sea...
2: Sí, en Costa Rica, no es que estén diciendo...
1: ¿Qué partido entre dos selecciones te hace sentir la vibra de un clásico?
2: Argentina-Brasil.
1: Ok, se lo mencioné.
2: Uno. Mucho tiempo Alemania-Países Bajos. Mucho tiempo, luego ha ido cambiando en Europa, últimamente parece que es España-Francia, últimamente. Uh-huh. En África va cambiando, pero suele ser Marruecos-Argelia.
1: Pero sí. Sigue siendo a nivel local, tampoco nadie se para aquí en México a decir voy a ver el Argelia-Marruecos. Yo me refiero a lo que mueve un Estados Unidos-México, me refiero al historial que hay detrás, no tenemos los logros mundiales. Pues ¿no? Sí, ¿no? Soy muy inocente.
0: Te quiere decir muy payaja vivente, pero...
1: Mira, poquito. ¿En qué lugar está un México-Estados Unidos?
2: ¿Rivalidad, selecciones?
3: No, muy lejos.
1: ¿En el mundo?
3: No, yo creo que sí está lejos.
1: Yo creo que ni un top 20 metemos a México-Estados Unidos como una de las rivales más
2: importantes.
1: Top 20.
3: Sí, puede ser que sí.
1: Está bien, está bien.
2: Rivalidad, selecciones.
1: A eso me refiero. Aquí no se habla de nivel, muchachos. Estoy hablando de lo que mueve.
2: Incluso top 15.
1: Con simple... Ya te voy convenciendo un poquito, Beto.
0: Si nos vamos por selecciones... Con Argentina puedes encontrar mucho antes, evidentemente la Argentina-Brasil,
1: sí.
0: Argentina-Uruguay,
1: okay.
0: Argentina hoy-Inglaterra, históricos, contextos también.
1: Argentina contra todos, eso sí.
0: Argentina, Francia. Varios, ¿no?
1: Sí.
0: Argentina, Francia.
2: Debería ser.
0: Por lo que ha representado a nivel mundial, realmente. Si te vas con Brasil, y vamos a encontrar Brasil, Uruguay, ¿no?
2: Y Argentina.
0: Y así, ¿no? Y con dos selecciones ya se nos acaba el top.
1: Bueno, pues ahí está, ahí está.
20: El punto que dice Javi es el morbo que puede representar.
0: Para la zona. Para
1: sí,
0: la zona.
1: Sí, oye, 11 finales, con 11 finales se han disputado entre México y Estados Unidos.
20: El morbo de los 11 finales. La playera de Estados Unidos y la playera de México.
0: 11 finales de Copa Oro, Javi.
1: Copa Oro. Finales de Eurocopa.
2: Y hay algo más. Si es una gran rivalidad que además conjuga acaparar la economía de su confederación.
1: Sí, también.
2: El punto demográfico migratorio. Vamos, si Ecuador juega en España, es posible que la afición ecuatoriana en Madrid termine siendo mayoría respecto a la española.
1: Sí.
2: Si Albania juega en Grecia, parecido, estoy pensando en migraciones. Si Argelia juega en Francia, sin lugar a dudas, hubo el escándalo cuando jugaron el 40 aniversario de la independencia de Argelia en 2001 y terminó la Marsellesa abuchada en pleno Saint-Denis e invasión de campo. Si Turquía juega en Alemania también, ese ingrediente adicional es muy relevante también
1: para esta rivalidad. Lo político, lo social, lo cultural, o sea,
2: la asimetría, porque es una relación muy asimétrica políticamente también.
1: Bueno, top 15, ya me quedé contigo en top 15. Con ellos me quedé en top 20. Voy a seguir haciendo esfuerzos para ver si puedo.
0: Vamos a dejarle el
1: porque no me dieron ustedes más de 10, ¿no? O sea, me sacaron a México del top 10, pero no me lograron dar 10 partidos más importantes.
2: Lo puso como si fuera Argentina, Brasil, México, Estados Unidos y los demás.
1: Y el resto. Ojalá si lo tome Rafa Márquez y los suyos para que den todo en este partido. Pero muchachos, también está resonando el tema mundial de estas rivalidades que en la Nations League, yo no sé si las van abaratando, pero el hecho de que se juegue la Eurocopa, las eliminatorias mundialistas y que esta Nations League, al igual que nosotros, se va metiendo con calzador, ya no son juegos amistosos, son duelos.
2: A ver, hay marcadores de hoy. Grecia empata 2 con Países Bajos, el equipo naranja de Xavi Hernández cae 2-0, logra levantarse para sacar el empate a 2, no ha caminado. Alemania con Jürgen Klopp sin ser fluido le pega 2-0 a la Serbia de Paunovic, Pauno. Gales le pega a Noruega. Dinamarca en casa pierde frente al Portugal, que podemos pensar es el día 1 post Cristiano Ronaldo. Mi primera pregunta es, ¿les ha gustado la Nations League cuando ya lleva unos buenos años en marcha?
1: No. ¿Se acuerdan de los campeones? Pero los tienen así presentes como momentos de gloria. ¿Los toma la afición realmente como un título importante?
0: No a nivel torneo, no sé si coinciden. No a nivel, ya va a empezar la Nations League y nos frotamos las manos como cuando empieza una Copa América, como cuando empieza una Eurocopa. Evidentemente está muy lejos. Sí a nivel partidos amistosos, fecha FIFA. A mí me encanta de repente ver estos clubes. Cuando empieza una Eurocopa, evidentemente está muy lejos. Sí, a nivel partidos amistosos, fecha FIFA, a mí me encanta de repente ver estos cruces.

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2: Estamos de vuelta en Glendale, Arizona, y no todo es fútbol, también el emparrillado precisamente en estas tierras, aquí en la Casa de los Cardenales, pero vamos con Luis Javier Pavón para que nos ponga todo el panorama, porque ya se acercan los partidos de jueves, porque tenemos una semana especial y porque el Ovoide está dando muchas alegrías en este su arranque de la temporada. Tocayo, Luis Javier Pavón, adelante con el reporte.
3: Tocayo, muy buena tarde, un gran abrazo a la distancia para ti y para todos compañeros que están teniendo una gran cobertura por allá y están muy cerca, por supuesto, de territorio de fútbol americano, aunque enfocado en la pelota redonda, por supuesto, ¿no? Hablemos justamente de que va a comenzar la semana 4 de la NFL y sobre todo comienza un mes de octubre en el que, tenemos que decirlo, empieza una forma de fútbol americano que hace mucho no veíamos, compañeros. Serán 61 días de forma consecutiva, octubre y noviembre, en las que todos los días tengamos fútbol americano, la NFL con jueves, domingo y lunes, la NCAA, el fútbol americano colegial de los Estados Unidos, habrá partidos martes, miércoles, viernes y sábado. Entonces imagínense la locura. Por supuesto, en cuanto a los emparrillados profesionales, la NFL, todos los focos ya están en los Cleveland Browns y en los Steelers de Pittsburgh. Justamente el partido se disputará en Cleveland, Ohio, duelo divisional para comenzar la semana 4 este jueves por la noche. Un duelo que nos hace recordar que no están tan lejos estos dos equipos, y muchos aficionados de los Acereros que me escuchan justamente en México van a decir: ¿cómo crees que haces esa comparación? Pero bueno, los Browns le han tomado realmente la batuta a estos Acereros de Pittsburgh en los últimos años. Pittsburgh nunca ha ganado un juego de jueves por la noche en territorio de Cleveland. 0-4 es su récord. Y además comentar que el récord de los Browns en los últimos 7 jueves por la noche que ha disputado desde el 2018 es de 7 ganados, 0 perdidos. Así que va a ser un partido de pronóstico reservado, muy apretado seguramente por ser choque divisional. Y sí, salen como favoritos los Pittsburgh Steelers, como debe ser, con estrellas como Aaron Rodgers, como por supuesto DK Metcalf, Michael Pittman, etc. Y por supuesto también por tener la experiencia de Mike McCarthy, el head coach, que va a afrontar su primer jueves por la noche como entrenador en jefe de los Steelers. Del otro lado estará Deshaun Watson, 31 años de edad, el quarterback de los Browns, que está intentando resurgir su carrera después de, por supuesto, muchas lesiones y muchas polémicas también por fuera del emparrillado. Todd Monken, el entrenador en jefe de los Browns, que también afronta su primer jueves por la noche, pero no solamente como head coach de los Browns, sino como entrenador en jefe en la NFL. Así que bueno, ya lo saben también ustedes, la casa del deporte profesional de los Estados Unidos es W Deportes. Los esperamos el jueves por la noche, porque como vemos en pantalla para toda la gente que nos acompaña en Claro Sports, estos últimos 7 de jueves por la noche que ha tenido Cleveland, pues han sido todos para justamente el Dog Pound, como se les apoda allá a los Browns de Cleveland, 7 ganados de forma consecutiva. Así que a partir de las 6 de la tarde, tiempo del Centro de México, los esperamos a través de la gran cadena W para escuchar este gran partido, Javi, compañeros. Así comienza la semana 4 de la NFL.
2: Perfecto, Tocayo, gracias por ponernos esta panorámica. Pues han sido los cafés la kriptonita de los Steelers, no. Beto, y nos contabas tú, perdón, una historia de lo de Eli Manning, qué importante, ¿no? En este estadio,
4: fue.
2: ¿Qué historias de la emparrillada hemos tenido?
4: Yo estaba en Miami con el precedente de la temporada perfecta, esperando compañía en esa isla que no tiene más inquilinos, y apareció Eli Manning con los Gigantes para derrotar acá a los Pats y romperles el año perfecto. Evidentemente, un año en el que no había manera, parecía no haber manera de que los Patriotas perdieran ahí con Tom Brady. Es increíble, ¿no?, como está el norte de la Americana, los 4 equipos con 2 ganados y 1 perdido, los 2 que juegan hoy, evidentemente, también el caso de Cincinnati, también el caso de Baltimore en esta división tan cerrada.
2: Y luego Brady ganó uno de sus anillos aquí también, Alex, y lo hizo también Pat Mahomes. Entonces hablamos de un estadio que tiene 20 años, sí, sede ahora del México, Estados Unidos, pero ya con 3 Super Bowls.
5: Es uno de los estadios de los que he tenido la oportunidad de asistir, que tiene 20 años y podrías pensar que tiene 5, ¿no? Por
4: sí,
5: la
4: claro.
5: Tecnología, porque sí realmente fue de los que revolucionó, Beto, el de los Vaqueros de Dallas. También yo sigo creyendo que el de Dallas tiene 5 años, ¿no? Y ya va para 15, no sé para cuántos. También tiene muchísimo tiempo ya. La infraestructura y la tecnología que se utilizó en su momento para hacer estos estadios nos siguen pareciendo de otro mundo. y muy lejanos, aunque en México ahí vamos, el Akron, el estadio de Rayados, el estadio de Torreón, que es muy bonito, me parece que es de otro nivel.
4: Oye,
5: de estructura de acá.
4: Y ya estamos con NFL, decíamos, son 3 Super Bowls, ese es el más renombrado. Pero aquí también fue el que Kansas gana a Filadelfia, que fue un partidazo, creo que definido por 3 puntos.
2: Y los 3 Super Bowls, Tocayo, para agradecerte también este contexto. Aquí han sido, sí, justo como dice Beto, tanto el de los Gigantes contra los Pats, como lo que pasó con Pats y Seahawks. O sea, estos 3 Super Bowls por menos de 5 puntos, que son así cardíacos, como gustan a los aficionados, que el Super Bowl no terminen por ser palizas.
3: Sí, correcto. Ha sido un escenario digno, como ya bien lo apuntan. Y ese Patriots contra Seahawks que también comentabas, esa última intercepción por parte de Russell Wilson que marcó un antes y un después en Seattle. Y bueno, por supuesto, ese enfrentamiento que lo vivimos hace unos meses era el Super Bowl 60, así que histórico definitivamente. Y la NFL que sigue haciendo estadios nuevos también,
4: Pues para muchos la jugada más absurda de la historia, ¿no? Cuando él se decide pasar en ese momento, ojalá.
2: Así marcado este estadio, la Casa de los Cardenales. Agradecemos a Luis Javier Pavón, siempre los apuntes puntuales, aunque la verdad también nuestro experto, porque ya le ha tocado estar aquí en varios partidos y conocer lo que se come en los alrededores. Es acá Joel Morales, que estuvo en la Copa América 2024, Joel. O sea, el único que no trajo bloqueador dice, ¿para qué? Si hay estadio retráctil, muchachos, no la sufran.
6: No pasa nada, espero le dé buenos ánimos a mis Gigantes. Luis, te mando un abrazo, que por cierto les voy a confesar algo, la sección del tour culinario que por lo regular tenemos en las previas de los partidos nació acá con el señor Javi Sol, que me mandaba con la gente, claro. Y había personas que me decían, tenía rato esperando salir con ustedes, y nos muestran la verdad la comida muy buena que hace acá la gente previa a los partidos. Y ahora yo les diría que los voy a llevar a un lugar bastante
4: bueno. ¿Cuándo empezamos la segunda parte?
6: A partir del sábado, no, empieza la temporada número 2.
4: El sábado que estemos al aire, ¿no?
2: Sí,
4: cuando estemos al aire, saber a comer.
2: Empachados.
6: Unas 2 horitas antes, seguramente me voy a llevar a los 4 para hacer esa sección ahí en vivo con la gente. La verdad que es impresionante, Beto, Alex, lo que se come, lo que la gente trae acá antes de entrar a ver un partido acá en el
2: pues emparrillado en la cancha, emparrillado también fuera de ella. Luis Javier, fuerte abrazo, Tocayo. Nos escuchamos pronto.
3: Un abrazo, compañeros. Que siga la gran cobertura.
2: También Arizona es béisbol.
4: Claro.
2: También los D-backs que han ganado una serie mundial y que hace no mucho estuvieron peleando otra. Nos vamos ahora con otro experto en la materia, con otra voz juvenil y experta que lo escuchamos en muchos lados. Sebas Rodríguez, que nos cuenta un poco acerca de todo lo que se está jugando, los comodines, el camino a una nueva serie mundial. Aquí en Arizona, bueno, los D-backs, reiteramos, solamente un título, pero bueno, ¿qué está pasando con grandes rivalidades? ¿Por qué Miguel Gurbitz no se presenta? ¿Qué pasó con los Medias Rojas? ¿Qué está pasando con los Yankees, que están vueltos locos todos, Sebas?
7: Pues es una serie muy espectacular, ¿no? Y en el papel nos ofrecía muchísimo, pero realmente ya cuando nos volteamos hacia el diamante, no se presentó el equipo de los Red Sox, posiblemente por eso no está Miguel Gurwitz por acá. Bien lo dices, está haciendo una serie de postemporada muy complicada. Si te parece bien, comenzamos con lo que está sucediendo en esta de los Braves enfrentando a los Phillies. ¿Por qué? El equipo de Filadelfia estaba muy cerca de quedar eliminado. Incluso Bryce Harper, que es uno de sus mejores peloteros, se quedó muy cerquita de convertirse en el gran villano de esa serie. En la séptima entrada, un elevado de rutina que Bryce Harper, con todo este pedigrí que ya tiene en el diamante, en el béisbol de la gran carpa, pues bueno, esperarías que se pudiera quedar con esa pelota, no lo consiguió, y a raíz de ese error en el fildeo entraron 2 carreras del equipo de los Braves, que después, al final de cuentas, el partido se terminó quedando para los Phillies, otra vez con motivo de Bryce Harper y Kyle Schwarber, que conectaron vuelas cercas de manera consecutiva para mandarlo a extra innings. Y ya después, en la décima alta, fue que apareció Alec Bohm para darle ese triunfo 4-3 sobre el equipo de los Braves. Esta serie es la única de la ronda de comodines que se fue a la distancia, es decir, este día vamos a conocer finalmente quién es el rival de los Dodgers en la serie divisional, pero al momento sabemos que los abridores van a ser Aaron Nola por el equipo de los Phillies, un veterano de 1000 batallas. Ojo a lo que está sucediendo del lado de los Braves, porque Ray Kerr va a ser el encargado de abrir este partido. Hace no mucho tiempo estaba lejísimos del béisbol, solamente tuvo 18 entradas y un tercio lanzadas en esta campaña, eso sí, efectividad de 1.47. Se espera un buen duelo monticular a pesar de la experiencia de un Aaron Nola y la inexperiencia de un Ray Kerr.
4: Sebas, abrazo a Alberto Lati. A como lo voy viendo, a ver si te gustan mis finales. evidentemente, para cada uno de los dos lados. Por un costado, californiana, Dodgers Padres. Sé que puede resultar un poco disruptivo. Por el otro lado, yo creo que Tampa va a poder con los Yankees, por mucho que los Yankees recuperen a Aaron Judge. Y como rival, pensaría en Cleveland. ¿Cómo lo ves?
7: Me gusta, porque mira, del lado californiano, los Padres vienen enrachadísimos, es decir, terminaron la campaña regular como uno de los mejores equipos de esta Liga Nacional. Enfrente tenían a unos Chicago Cubs, que en el papel también eran una nómina muy complicada. Pete Rosenthal, que muy seguramente será el MVP de la Liga Nacional, estaba presente en esa nómina, se fue con cero hits en esta ronda de comodines y además se fue ponchado en múltiples ocasiones, enfrentando sí una rotación de abridores que es buena, pero que no es la mejor de las grandes ligas. Entonces ahí sí te doy por válida la etiqueta de los Padres. Ojo a lo que sucede con los Dodgers, porque tal vez no vienen en su mejor momento, pero hay una frase muy mítica, ¿no?, que dice: para destronar al campeón lo tienes que noquear. Y estos Dodgers no solamente el año pasado fueron puestos a prueba, estuvieron a nada de ceder esa corona a los Blue Jays. Otra vez no han tenido las mejores actuaciones, pero tienen a un Shohei Ohtani, tienen a Yamamoto, tienen una rotación de abridores espectacular que incluso se puede extender hasta 6 nombres. Y en la caja de bateo, si no te responde Shohei Ohtani, pues bueno, puede aparecer Freddie Freeman, Mookie Betts, una infinidad de peloteros que tienen grandioso nivel. Así regresamos con ustedes, compañeros.
8: Seba Rodríguez, como siempre, trayendo la información de los deportes internacionales junto con Luis Javier Pavón. También los invitamos a que tengan en esta cobertura en Claro Sports en W seguimiento, porque más allá de lo que escuchen aquí, todos los espacios y las fuentes directas del básquetbol, del béisbol y también del fútbol americano con Luis Javier Pavón y también con Seba Rodríguez. Te agradecemos, Sebas, y nos encontramos pronto en California, porque vamos para allá, para Los Ángeles, y seguramente seguiremos hablando y mucho de béisbol.
7: Perfectísimo, mi querido Javi, un abrazo para todos y que siga viniendo muy bien esta cobertura.
8: Qué oportuno estar en
4: sexta entrada
8: en Estados Unidos para esto.
4: Fatídica para Boston frente a los Yankees. Iba el partido más o menos parejo, 2-1. En la sexta todo se rompe y finalmente, pues Boston de Miguelito Gurwitz está fuera.
8: Esa rivalidad sí le gana.
4: Mucha actividad del chat de Claro.
8: No, sabes que esta rivalidad sí le gana al México Estados Unidos, para que veas. El Yankees contra Reto.
4: ¿Es así?
8: Esa rivalidad deportiva sí. Bueno, invito a la gente que nos diga en qué lugar ponen a ustedes la rivalidad México-Estados Unidos en una importancia futbolera. ¿Va? Lo voy a dejar abierto. No estamos hablando de nivel global.
4: No para nosotros.
8: No estamos hablando de nivel. Por acá ya pusieron que Marruecos, Francia.
4: Quisiera que nuestra rivalidad fuera con Argentina. No les llegamos para eso.
8: Escocia, Inglaterra. No, a ver, tenemos mensaje. Juelito, tú que estás más cerca, si nos puedes ayudar por ahí.
4: Ojos.
8: Ahí viene para acá, mira.
9: Creo que sí. A ver, de Jonathan, ¿mueve más el México contra Argentina o México contra Brasil que México contra Estados
4: para
9: Unidos?
4: Para nosotros.
9: Sí, claro.
8: Sí, pero sí. Para Brasil y para Argentina, ¿tú crees que le hace cosquillas enfrentar a México?
9: No. La verdad que no. Me duele decirlo. ¿Por qué? Porque eso no...
8: Bueno, Argentina últimamente
5: Brasil
8: ya.
5: Brasil sí, ¿eh? Brasil sí.
8: Ya les ganamos una final oro.
4: Hubo una racha en los primeros años de este siglo en las que les ganábamos todo.
9: Sí, claro.
4: En confederaciones, en Copa América, nunca en eliminación directa.
9: Y sobre todo lo que pasó en el Sub-17 también.
4: Claro.
9: Irene, solo por el calor, Joel dejó el traje y Beto Lati las mangas largas.
8: Ándale.
9: Puede ser, pero no, a ver si no me regañan, pero trataremos de andar siempre con
4: mañana con corbata.
8: Ahí estamos, recién llegados además de la cobertura, cruzando, reiteramos, el desierto. Aquí está Beto Lati y Joel Morales, que se han unido. Ale Orbañanos, nos despedimos.
5: Excelente tarde para todos.
4: Provecho.
5: El 7 de Cristiano ya fue ocupado.
8: Ya fue ocupado
4: Rafa Leao.
8: Qué triste lo dijo Ale Orbañanos. Ahorita vamos a comer algo para que se alegre mi Ale Orbañanos.
9: No.
8: Nos despedimos. Joel Morales, Beto Lati, Ale Orbañanos, soy Javi Sol. Gracias. Sigan en sintonía de Claro Sports en W.
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2: Es jueves 1 de octubre, son las 5 de la tarde en punto. Arranca el 10º mes del año, ya muy cerca de culminar el 2026, pero nosotros seguimos de la mejor manera a través de la gran cadena W. Seguimos en modo fútbol. Yo soy David Fragoso y les doy la bienvenida a este espacio. Ya tuvimos la edición de 2 de la tarde. Venimos también de repasar lo que ha sucedido en el balompié nacional e internacional, pero hay que seguir platicando bastante de esta belleza llamada fútbol. Y hoy lo hacemos acompañados de Carlos Moreno y de Jorge Gutiérrez, la Chiva. Chiva, ¿cómo andas? Hoy te noté particularmente feliz cuando llegaste, más que otras veces, incluso más que cuando ganan las Chivas.
3: No, pues estoy bien. Bueno, estoy todavía alegre porque mi ego reductor, o sea, mi automóvil es un ego reductor. Ego porque me reduce el ego. Reductor porque lo reduce, obviamente. Pero red porque es rojo, entonces por eso se llama ego reductor. Entonces le prendí una veladora a San Goloteo el Bisco. Y el día último, no, el día 29, salí del Penificentro con mi calcomanía ¡cero! Y eso me hace muy, pero muy, pero muy feliz. Entonces sigo en esa resaca y alegría. Bueno, puedo circular todos los días.
2: Yo dije que no les estás queriendo decir a los que tenemos calcomanía 1.
3: No, ahí sí, lo siento por ti. Pues, ¿qué onda? Mi carrito es 2010, hijo, el tuyo, ¿qué año es?
2: No, pues como 97. No, pues yo todavía ni nacía.
3: Ay, aparte así de postre, los Yankees le ganaron a los Diablos de que go home Red Sox. Eso, son partes que le alegran a uno la vida. Contentito.
2: Ya le hacían falta algunas alegrías a los Reds, a los Yankees, ¿no?
3: Sí,
2: no,
3: y sobre todo a los Red Sox, que una vez nos hicieron la que nunca le había hecho un equipo a otro, la que nos sacaron de la bolsa 3-0 en una final.
2: Sí, sí. Bueno. Y ahora 2-0 de plano en la, sí, en la primer, las primeras de cambio.
3: Está bien, ¿no? Bueno.
2: Carlos Moreno, ¿cómo andas? Qué gusto saludarte. Estamos a poco más de 48 horas de que vuelva a jugar el Tri. Y tú vienes de gala, aunque esa playera particularmente trae recuerdos un tanto negativos.
4: Sí, ¿cómo andas, sí, Charlie? Sí. ¿Qué tal? ¿Cómo están? Buenas tardes. Un placer compartir con ustedes este espacio, Chiva. Hola. Mi querido David. Pues ayer hubo poco fútbol internacional, ¿no? Estuvimos pendientes de lo que aconteció con el Argentina contra Bolivia sin Leo Messi. Él está esperando su despedida contra Benín después de jugar contra Burkina Faso. Y bueno, pues mientras estamos ya contando los días para ese último adiós de Leo Messi, hoy estamos esperando saber en qué momento va a declarar Cristiano Ronaldo, porque todo lo dejó en puntos suspensivos diciendo ya sabrán la verdad. Parece que comienzan a darse muchas versiones, porque ya habló Ferguson, porque ya habló el propio Messi, al menos mediante algún tipo de comunicado de más o menos por dónde va el tema. Así que seguramente trataremos ese asunto, así como evidentemente la selección mexicana de fútbol. Hoy temprano también veíamos el partido entre México sub-17 y Argentina. Qué manera de sacarle el partido a los mexicanos. De último instante vino el empate a 2 y luego en penal perdió México. Pero bueno, no deja de ser un partido de preparación. Tendremos el partido el domingo muy temprano entre México y China, segundo cotejo de cara a lo que próximamente será el Mundial Sub-17.
2: Mucha actividad del fútbol mexicano y precisamente, Chiva, Gilberto Mora, santo de la devoción de prácticamente todos, pero es necesario arriesgarlo entendiendo que se juega contra Estados Unidos. No tuvo minutos contra Perú, contra Estados Unidos, tuvo un pisotón contra Colombia, que le dejaron una plancha, termina doliéndose un tanto. ¿Contra Estados Unidos hay que arriesgarlo o no?
3: Yo sí lo pondría de inicio.
2: ¿De inicio?
3: Sí.
2: ¿Aunque no esté al 100?
3: Ah, no, si no, ¿no está al 100?
2: Y si está al 98%.
3: Sí.
2: ¿Qué representa que no está completamente cargado? O sea,
3: ahora, hablando de pisotones, ese pisotón del peruano a Violante, ¿qué onda con tu vida, no? ¿Qué estamos jugando? ¿Qué estamos jugando, carajo? ¿No? Bueno. Hay una nueva estrellita en el universo del fútbol mexicano. se llama Mateo y se apellida Chávez. Ese chavo está.
2: Ese chavo de plano,
3: es un jugadorazo. O sea,
2: es mejor lateral izquierdo que Ramón Ramírez.
3: Bueno, es que Ramón Ramírez era... Bueno, pero él no usa guantes ni gasné como ni bombín ni guante blanco como Ramón. Ramón lo ensuciaban con un overol y lo embarraban ahí en la lateral izquierda. No. Él es lateral izquierdo, se supone. Pero también juega a la media.
2: Mateo. No, Mateo es lateral.
5: Clavado.
2: Sí.
3: Pues no tan clavado, porque cuando México ataca, que va él mucho, y se llega... No se llega a hacer la jugada con él. Y la recupera México un poquito más, digamos, en dos cruces de cancha. Él se queda en esa zona.
2: Sí.
3: Y vuelve a cooperar con Paredes. Tiene mucha habilidad. Fintas, tiene salida, marca, corre como demonio. Ese chavo me sorprendió muy, muy gratamente el martes. Y, perdón, el gol de Perú, en mi pueblo, es falta. No puedes empujar a alguien por la espalda. Esa es mi humilde opinión.
2: ¿En qué momento? ¿Cuando el balón ya va por la banda, dices tú?
3: Sí, cuando va botando y que va adelante el mexicano y este cuate llega y lo empuja. Eso. Uh-huh. Pero esa es mi humilde opinión. Pero bien, México me gustó y Mateo Chávez me encanta. Y bueno, pues con todo. Es que contra Estados Unidos sí le pondría yo más, ¿me entienden? O sea, porque sí es el gringo y al gringo pues hay que ganarle. O sea, sí me importa más.
2: Sí.
3: Okay, si perdemos, pues ya perdimos, okay. Pero bueno, pero sí, ¿no? Como que sí es, no sé si es más trascendente o más motivador, no sé qué adjetivo usar, a diferencia de Colombia, Perú y Chile, que pues, buena onda, brothers latinoamericanos.
2: Al final es un clásico, digamos.
3: Sí, y hay una como...
5: Hay pique.
2: Hay rivalidad de todo tipo siempre.
5: Sí,
2: es
5: aparte
2: de rivalidad de todo tipo, dentro y fuera de la cancha.
5: En cualquier categoría, así como hablamos de pronto cómo surgen los clásicos en México, un Pumas contra América, un Guadalajara, Chivas, desde fuerzas básicas, pues aquí pasa lo mismo, ¿no? Te enfrentas a Estados Unidos y de alguna manera es demostrar quién es mejor.
3: Sí.
5: Y aunque ellos trabajan de otra manera, lo sabemos perfectamente, pero siempre hay mucho pique, ¿no? Y sinceramente, muchas veces nos han ganado en eventos muy importantes, pero también muchas veces nosotros les hemos...
2: Pues es que el que más recordamos, el Mundial de aquel de 2002.
3: Justamente. Un saludo a Javier Aguirre. Por cierto, a ellos también les interesa mucho ganarnos. A ellos se prenden más, se motivan más contra nosotros.
2: Yo creo que son...
3: Por la misma razón que estás dando, Carlos.
2: Yo creo que ellos disimulan más esa alegría que da ganarle a México que nosotros ganarle a Estados Unidos. Nosotros sí es como ganamos el clásico con CACAF y ellos... Okay.
3: Nosotros somos fiesteros y mitoteros y desmadrosos. Pues cómo no nos va a dar más gusto. Pero el único así, calladito, sí, está bien, ¿no? Es una buena rivalidad y... Yo sí espero que... O sea, no me gustaría que México perdiera. Aunque no pase nada, no me gustaría ver perder a México con Estados Unidos.
2: Y va a ser este duelo en Glendale, Arizona. Y ahí también ya está Joel Morales. Joel, ¿cómo andas? Qué gusto saludarte. David Fragoso por acá. También Jorge Gutiérrez, La Chiva y Carlos Moreno. ¿Cuál es la última hora de la selección? Ya está a unas horas, ¿no? También de arribar a territorio de Arizona. Yo creo que sí,
5: se llevó el celular que usa aquí en la Ciudad de México.
3: No, se llevó el uniforme, hijo. Ya les he dicho que esa madre no la usen, porque mira lo que les pasa. Chale, hijo.
2: Es que...
3: Hay niveles, ¿no?
2: No, a veces es que también lo asustaste cuando le dijiste que Estados Unidos son los que no son tan fiesteros, que Estados Unidos son más sensibles ante esas victorias contra México.
3: No son menos sensibles.
2: Son menos sensibles.
3: Nosotros somos mucho más sensibles. Pero sí que tenemos una espina clavada de que en el partido más importante que hemos jugado, como ya apuntó Carlos, el partido más importante que se ha jugado contra Estados Unidos fue en ese mundial. Y ahí situaciones extrañas, oscuras, intereses creados, hicieron que México perdiera ese partido que era el más importante cuando traíamos un equipazo, un pinche equipazo. Pero bueno.
2: Ya estábamos escuchando también para tratar de retomar la comunicación, en instantes lo haremos. Se llama, por favor. No queremos ser un cero a la izquierda en este momento. O sea, Alejandra Guzmán, justamente.

0: Y no tiene ningún caso arriesgarlo. Ya la simple palabra te lo está estableciendo muy claramente, ¿no? ¿Cómo se pondrán en su equipo los Xolos si dicen, oye, no está al 100%, ¿lo arriesgamos? No, espérame, regresa.
1: Pues si están perdiendo 2-1 en el segundo tiempo.
0: No, aunque estén perdiendo 5-0, para mí, no es un partido oficial en donde esté de por medio, no es una eliminatoria, no es un partido de Copa del Mundo, no se está jugando nada.
2: Si no está al 100, no juega, Carlos. Estoy de acuerdo contigo. Si no
0: para
2: está
0: mí,
2: al 100,
0: para mí,
1: bajo ninguna circunstancia.
2: Me vendiste el 98, hijo, entonces ya me fui con la oferta. No es que tienes razón, Carlos. Si no estás al 100, no juegas. Y tienes razón tú y los Xolos, y sí, así es. No,
1: a ver, al final es tu mejor hombre, es el mejor hombre de toda la selección.
0: Es que tú estás respondiendo, o sea, no vas a arriesgar a tu mejor hombre en un partido amistoso.
1: Ajá, pero estás perdiendo. ¿Quién es el mejor contra Estados Unidos?
0: ¿Quién es el mejor jugador de Estados Unidos en esta convocatoria? Porque no está Pulisic.
1: Yo tiro a Gio Reyna.
0: Bueno, si Gio Reyna no está bien, tú dirías que juegue o no juegue contra México. Pues yo no lo metería.
1: No.
0: ¿Por qué? Porque es en esos momentos mi figura y no voy a arriesgar a mi figura en un partido amistoso, por muy México o Estados Unidos que se llame el partido.
1: ¿En qué instancia, en qué circunstancias sí valdría meter a Gilberto Mora?
0: En que esté bien y confiado.
1: No,
0: en
1: pero...
0: que diga, estoy para jugar 15 minutos,
1: no me refiero a eso, sino bajo qué circunstancia de partido, en qué momento, no de un amistoso, ¿cuándo sí valdría decir Gilberto Mora o el jugador estrella no está al 100%?
0: No de un amistoso, pues cuando sea oficial. O sea, si es un partido
1: solamente
0: de eliminatoria, si es
1: una
0: liga. Claro.
2: Si lo meto a ver qué onda, sí.
0: En todo
2: si
0: momento.
2: Lo arriesgo.
1: Y ahora.
2: Sí,
0: a ver, espérame. Aunque sea el mejor jugador de tu plantilla hoy en día, no vale la pena ese tipo de circunstancias. A Santi Jiménez nos hemos cansado de desearle suerte para que esté al 100% y pueda seguir haciendo goles. Pero si no está al 100%, si no lo meten a jugar, es por algo. Está desconfiado, todavía no está al 100%. No lo dejan de convocar. A Mora. Escuché una declaración ya de Rafa Márquez diciendo, a Mora ya lo conocemos.
1: Entonces, no hay que ver mucho más de él.
0: Exactamente. Sí. Pudiste ni siquiera haber considerado decir, sabes que como Montes, ya regrésate, estás medio golpeado, llévete a tu equipo a descansar. Lo están probando, quiero pensar que todavía podríamos verle algunos minutos en estos primeros 4 partidos con Rafa Márquez, si no contra Estados Unidos, tal vez contra Chile, pero no tiene ningún sentido arriesgarlo. Para mi gusto es arriesgarlo.
1: Y ahora, a ver... No va a estar Gilberto Mora en ese supuesto que no llegue al 100%, esperando que sí lo haga y también quizás entendiendo que es la idea de Rafa, ¿no? Lo dices bien, Charlie. Al final del día no es demostrarle nada a nadie Gilberto Mora, porque ya lo ha hecho en Copa Oro, ya lo ha hecho en Copa del Mundo. Pero entonces, ¿a quién ponemos en ese sector? Teniendo claro que no está el mejor futbolista, ¿quién va a sacar esa cara que ya pone Gilberto Mora? También ese rol que asume el futbolista de Xolos.
0: Eso es lo que vamos a platicar con Joel, ¿no? Él nos podrá tener a lo mejor un anticipo de lo que puede ser este tercer partido.
1: Pero nosotros tirándole acá,
0: bueno,
1: ¿quién podría?
0: Yo me voy con la lógica. Cuando hablamos de estos 4 partidos dijimos, para mi gusto, Colombia es un equipo muy poderoso. Uh-huh. Después puede ahí probar a hacer movimientos, aparte son partidos muy inmediatos en el segundo cotejo contra Perú y en el cuarto contra Chile. Para mí el primero y el tercero son los más significativos. ¿Qué haría yo? Pues sacaría lo más rescatable del primer y segundo partido para meterlos en el tercero, ¿no? Me quedaría con un 70-80% del cuadro inicial que tuvo contra Colombia, que además fue una buena participación de México, y ahí agregaría 2 o 3 dudas del partido contra Perú. Lo que dices de Mateo Chávez, pues es interesante. Para mi gusto, es junto con La Hormiga, junto con Mora, el futuro de la selección nacional. En 2 años ya no vamos a estar hablando de Gallardo o de Chucky Lozano o no sé de quién más. Es un proceso en donde hoy en día todavía puede estar medio en disputa cierta posición, pero a la larga sabemos que estos jugadores van a terminar siendo infaltables en su alineación. Y yo, respecto a lo que tú me preguntas, pues pondría eso, una combinación de primer y segundo partido, entendiendo que un 70-80% es lo que vimos particularmente contra Colombia.
2: O sea, el asunto de a quién pondría yo en lugar de Gilberto Mora.
1: Te voy a tirar una propuesta, un nombre.
2: O sea, yo previendo esto... Ajá. En el papel de Rafa Márquez, en caso de que se me lastime Gilberto en un torneo oficial, ¿qué opciones son? Entonces platico a lo mejor con Lillo y con Guardado, ¿quién es él? ¿A quién podríamos poner ahí? ¿No? A pensar. Y pones, no sé, pues cómo ves si ponemos a Luis Chávez, por decir uno, no, o sea, no estoy especulando, pero sí tener esa opción de ¿qué pasa si me lastiman a mi crack? ¿Quién es el que se puede poner ahí las baterías? Yo sí lo veo, ¿no? Me queda clarísimo. Entonces,
1: y es que al final, a lo mejor cubrir ese rol que funge Gilberto Mora con balón también sin él, que cae hacia la media punta, que a veces cae hacia la...

0: banda es difícil de solventar, sobre todo con esa capacidad, con esa velocidad, con esa lectura de juego que tiene Gilberto Mora. Entonces, ¿qué se tiene que hacer? Adecuar el planteamiento, ¿no? Que tiene el entrenador, en este caso Rafael Márquez. Pero, ¿quién puede entrar para jugar también en el medio campo? Tiene una propuesta que a la Chiva seguramente le va a gustar. Luis Romo.
1: Jugó bien el partido pasado.
0: Jugó bien. No. Mundialista Luis Romo.
2: Es que Luis Romo, de veras, que yo te lo vi, dije...
1: No te quedes con ese partido contra Querétaro.
2: No me quedo.
0: Mejor ese partido contra Corea del Sur, no, en Guadalajara.
2: Bueno, ese partido contra Corea del Sur, mi hermana, con zapatos de tacones en su graduación, hubiera metido ese balón a la portería, por Dios.
0: No por el gol, por el juego.
2: ¿Sabes qué, hijo? Que los dioses me escuchen y algún día... O se vaya al América, o se vaya a los Pumas, para que vean lo que es amar a Dios.
0: Te lo firmamos. ¿Lo firmarías o no ahorita mismo?
2: A Mauri, aprovecha.
0: ¿Lo firmarías o no,
1: Charlie? Sí.
2: ¡No!
0: Ahorita le preguntamos a Joel. Joel, ¿cómo andas?
2: ¿Qué ¿Cómo gusto? Romo en lugar de Mora? Mejor Orbelina. Hay otros. Mora es un troncazo.
0: Hay otros, pero ahí está Romo también.
2: Romo es un tronco, un cono. ¿Cómo lo vas a poner en lugar de Morita? Dios, señor.
0: Joel, ¿cómo andas? Qué señor. Gusto saludarte. Antes de entrar en materia de selección mexicana, acaba el tema que está en disputa. Luis Romo, ¿lo firmarían los otros tres llamados grandes del fútbol mexicano justo ahora?
3: David, ¿cómo te va? Qué gusto saludarte. ¿Quién puso esa pregunta sobre la mesa?
2: David.
3: La verdad, yo creo que hoy, híjole, la calidad la tiene Luis Romo, pero para jugar nosotros tres grandes, yo creo que no creo que te lo firmen, ¿eh? En estos momentos yo creo que no.
1: Pumas, ¿eh?
3: Es un extraordinario futbolista, pero creo que
2: bueno,
3: por lo menos otras opciones hay en estos momentos.
2: Pues incluso eso no lo vendió como crack en Guadalajara, que acababa de ver varias quincenas. Dice Carlos que para él sí a Pumas. Bueno, a Pumas hasta un espantapájaros.
1: Nosotros aceptamos ahorita a cualquiera.
2: Lo que caiga.
0: Ahora sí, Joel, el tema de selección mexicana está ya cerca de arribar a Arizona, ¿no? ¿Cuál es la última hora del conjunto de Rafael Márquez?
3: Sí, David, está por llegar a su tercer encuentro de preparación de Rafa Márquez. Será un partidazo, la verdad, contra la selección de los Estados Unidos, acá en Glendale, Arizona. Se decidió sobre todo por el tema del clima. Es una ciudad, sí, caliente, no como en otras estaciones del año. Hoy la verdad es que podríamos decir que está agradable, porque el calor que se vive aquí en Phoenix, la verdad que es un poco complicado. Antes de hacer todo este tema de la logística que iba a tener el seleccionado mexicano, por cierto que acá les digo, todavía con la mano de Paul Lorente, se decidió que se quedaran un día más en Nueva York, porque para precisamente evitar estas altas temperaturas. Es por eso que estarán llegando hoy por la tarde-noche, alrededor de las 7:30 hora local. Ya estará arribando el equipo mexicano para su tercer encuentro contra el seleccionado de las Barras y las Estrellas. A mí me parece, David, que este será uno de los partidos en los que más mexicanos tendremos, por lo menos en el hotel de concentración. ¿Por qué? Porque es una ciudad donde hay muchísimos hermanos mexicanos. Hoy por la mañana, justo cuando arribábamos aquí al aeropuerto, me contaban que es una ciudad que tiene alrededor de 60-65% de mexicanos, y eso va a ayudar muchísimo. Es una fiesta cada que viene al State Farm el equipo mexicano, y se espera que, por ende, ante un clásico, hay que decirlo, es el clásico de la CONCACAF, pues obviamente la fiesta sea total.
1: Joel, ¿cómo estás? Te saluda Carlos Moreno. Qué bueno estarte escuchando ya por allá. Teníamos aquí dudas respecto a qué se va a presentar en ese partido contra Estados Unidos. Habríamos el signo de interrogación en el tema de Morita. Si valdría la pena arriesgarlo o no arriesgarlo para este partido en particular. También hemos visto que no han utilizado, todavía les falta utilizar a un portero, que es Padilla. No sé tú qué sientas. Yo creo que Padilla podría estar tal vez para el partido contra Chile. Yo regresaría en este caso a Rangel, a la titularidad del equipo de México para este compromiso. Y después, pues yo me iría sinceramente con los jugadores más experimentados. Hemos hablado un poco de Mateo Chávez y su futuro quizá, porque indiscutiblemente va a seguir cosechando logros en la selección nacional, pero yo el tiro lo veo muy parejo, por ejemplo, con Gallardo. Yo me iría un poco más con el tema de la experiencia. Okay. ¿Por qué Gallardo? Porque este caso, tiene más experiencia.
2: Sí.
1: Solo por eso, no porque ande mal Mateo.
3: Sí, Carlos, ¿cómo te va? Qué gusto saludarte. Yo te diría que para este partido en específico, por lo que representa, por lo que seguramente Rafa Márquez trae esa idea, esa cosquilla de conseguir una victoria, pues mandará lo mejor que tenga en el combinado nacional. Está, no te puedo decir que cantado, pero sí la posibilidad muy abierta para que regrese el tal Arrangel a la titularidad y justamente dejarle a Alex Padilla ese partido contra la selección de Chile. Lo que pasa por la mente del cuerpo técnico es tratar de aventar a lo mejor que tenga este combinado tricolor. Ojo, el tema de Gilberto Mora, mucho se habla acerca de esta molestia que tiene en el tobillo. Lo que te puedo decir es que hoy estuvo entrenando con la selección mexicana allá en Nueva Jersey y será prácticamente decisión de último momento. Ojo, consensuado, como se siente Gilberto Mora, no lo van a arriesgar. Saben que por ahí a lo mejor una recaída pudiera ser algo catastrófico. ¿Por qué? Porque es un futbolista que viene en ascenso y que seguramente lo que se busca es que siga con ese estandarte ahora que porta ya también la playera número 10. Yo te diría que no lo van a arriesgar. Gilberto Mora seguramente tendrá esta plática con Rafa Márquez, con también el cuerpo médico, y ahí se va a determinar si es que es partícipe de este partido el próximo sábado acá en Glendale, Arizona. Por lo demás, me parece que sí van a tratar de utilizar la base de futbolistas que se vio en esa Copa del Mundo, sabiendo la exigencia y lo que representa el clásico de la CONCACAF. Ojo, que sea amistoso o no, hay que ganarlo siempre.
2: Entre comillas, amistoso. Joel, saludo con mucho gusto. Entiendo lo de Gallardo, o sea, Mateo está jugando muy bien, entiendo lo de Gallardo para este partido. Aquí estábamos, ¿no?, pensando, especulando, ¿quién podría jugar en el lugar de Gilberto Mora? En este caso yo la pregunta te la hago a ti directamente, más allá de lo que vaya a decidir Javier, y que si juega o no juegue Gilberto. ¿Tú qué opciones podrías poner ahí para que jugara en lugar de Gilberto? ¿Luis Chávez? O sea, aquí me dijeron que Romo, y casi me da un infarto, pero... O sea, Dios,
0: no, Romo... Como pieza, pero como, en otro sistema, digamos.
2: Como espantapájaros ahí en la media luna.
1: Okay, sí, yo está sé. Bien.
2: Ajá. Ok, pero en lugar de Mora, ¿quiénes son las opciones? Yo pienso en Luis Chávez. En un momento está en Alvarado, en esa posición.
1: Alvarado, yo lo pongo por derecha y más adelante.
2: No, pero yo en lugar de Mora, pues, como opción, ¿no? ¿Quién tiene también, no?
3: Busca... de las características, ojo, a ver, no es que Gilberto Mora no esté en selección y se venga todo para abajo.
2: No.
3: Bien lo dice David, que hay que aprovechar sobre todo que futbolista pudiera encajar más o menos en la posición y en el estilo de juego que está buscando Rafa Márquez.
2: Correcto.
3: Romo, porque es un tipo más defensivo, Chiva, es un tipo más defensivo. Yo te diría que como enganche, atrasito los delanteros, Esa posición lo utilizó en algún momento con Cruz Azul, pero a ver, debido a sus características lo fueron retrasando y por ende ha terminado prácticamente hasta como central. Yo te diría que en esa posición, quizás siendo enlace, hasta a ver, un Álvaro Fidalgo acompañado de Luis Chávez y Obed Vargas, un medio campo un poco agresivo. Sabemos que va a ser muy complicado que sea de esa manera. ¿Por qué? Porque a Rafa también le gusta jugar, digamos, con un stopper imaginario, que ahí podría aparecer Eric Lira. El tema de Orbelín Pineda, que en su momento también jugó como enganche, pero hoy ya lo hemos visto un poco más atrás también en esa formación con Matías Almeida. A mí me gusta para que sea un Luis Chávez, un poco más, sobre todo por la pegada y por esa facilidad que tiene para llegar a tres cuartos de cancha. Yo te diría que puede ser oportunidad para Luis Chávez, por ahí también oportunidad para Obed Vargas y atrasito de ellos Eric Lira. Es lo que ahora de bote pronto se me viene a la mente. Habrá que esperar todavía un entrenamiento más, aunque hoy te puedo decir que hicieron parado táctico. Allá en Nueva Jersey ya viene con la mente despejada Rafa Márquez desde lo que va a presentar contra este equipo de los Estados Unidos.
2: ¿Violante no sería opción?
3: Es que es
2: en esa posición
3: atrevido hacia las bandas. A Violante yo lo veo un poco más descarado hacia una banda, que pueda ir y venir, que pueda tener esta picardía que le caracteriza y que poco a poco empieza a afianzarse, por lo menos en el América. Yo no lo veo tanto en esa posición que hoy ocupo, que hoy tiene Gilberto Mora.
0: Perfecto, Joel, muchísimas gracias por el reporte. Volveremos en los próximos días, las próximas horas también contigo. Un abrazo hasta Arizona.
3: Un abrazo, compañeros, que estén muy bien. Buena tarde.
2: Buenas.
0: El reporte de Joel Morales desde Glendale, Arizona, donde México va a disputar este sábado el duelo contra Estados Unidos, el tercero en la etapa de Rafael Márquez como director técnico. Ustedes también escríbanos qué esperan de esta selección mexicana, Rafael Márquez, arriesgar o no a Gilberto Mora, qué tan válido pudiera ser, 55-54-02-28-44, para que nos escriban a través de WhatsApp acá, a través de la gran cadena W. Nosotros hacemos una pausa, pero dentro de unos minutos seguiremos en el modo fútbol. Vamos y regresamos en instantes a través de la gran cadena W.
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0: Ya estamos de regreso en W Deportes. 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
1: 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Son las 5:30 de la tarde, jueves 1 de octubre. Nosotros seguimos a través de la gran cadena W y estamos en el modo fútbol. Jorge Gutiérrez, La Chiva, Carlos Moreno y David Fragoso con todas y todos ustedes. Hablábamos de selección mexicana y también para empezar a cerrar un poco el tema del Tri. Ayer nuestro compañero Emor Villa habló en exclusiva con el Luis Ángel Malagón, otra de las posiciones que tanto ha estado en boca de muchísimos, pero que también parece que ahora tiene un nombre seguro, que es Raúl "El Tala" Rangel. Malagón, que espera regresar también lo antes posible. Habló en exclusiva con Emor Villa. Esto fue lo que dijo el arquero nacido en Zamora, Michoacán.
2: Pues mira, yo siempre he sido un temita ahí que decían hace un año y medio. Un colega tuyo, el Rafael Ramos, diciendo que éramos la peor generación, el Tala. Creo que estaba Julio y tu servidor. Y yo decía, híjole, o sea, no creo que sea como tal, ¿sabes? Entonces, a mí me da mucho gusto por Oscar. No lo conozco tanto, pero creo que es un gran tipo y sobre todo es mexicano y hay que apoyar siempre. Está igual Alex, te puedo mencionar mil más, Carlos Moreno, Jurado, Acevedo. Yo creo que siempre esa parte en el fútbol mexicano hay que brindar el apoyo a los porteros, porque creo que tiene la calidad, la capacidad, y creo que León ha hecho muy bien. Acaba, creo que, de debutar también otro portero de León, se llama Irving, si no estoy mal, no recuerdo. Y pues desearle lo mejor y seguir chambeando, es lo único. ¿Por qué? Porque así es esto y uno donde nos toca estar hay que pelear para volver a estar ahí. Entonces, mientras esto siga así, más difícil va a ser, pero es mejor porque te ayuda a dar lo mejor de ti mismo.
3: ¿Has hablado con Rafa, con el entorno de selección, con Guardado?
2: Sí, platiqué con él, no recuerdo hace cuánto fue el profe con Memo, un partido ahí estuvieron en el partido contra... Ay, no recuerdo qué, pues estuvimos platicando un poquito, igual después fueron al club. Digo, no mucho como tal, porque pues obviamente siempre hay que ser respetuoso, no invadir esa línea de respeto, yo siempre he dicho eso. Pero pues él sabe perfectamente, creo que me conoce y sabe que soy un tipo chambeador y que si en algún momento me llama, hombre, voy de cabeza las que sean. Entonces, obviamente hay que hacer las cosas bien cuando me toque jugar para demostrar y volver a estar en esos lados.
1: Si Rafa Márquez me lleva, voy de cabeza, dice Luis Ángel Malagón. Y es que ¿quién le va a decir que no a la selección? Obviamente, además, compatriotas, paisanos, los dos nacidos en Zamora, Michoacán, tanto Luis Ángel Malagón como Rafael Márquez. Partimos del hecho de que es prácticamente certero que el Tala Rangel es el dueño de la posición hoy por hoy, ¿no?
4: Sí.
1: Independientemente de quién llegue.
4: Sí.
1: Malagón todavía va a poder competir, entendiendo lo complejo que es la lesión que acaba de tener, lo que lo relegó de la Copa del Mundo. Cuando llegue, ¿todavía puede competir o es todavía ya el Tala Rangel el único dueño de aquel accidente
5: no,
1: de Copa
5: yo,
1: del Mundo?
5: Yo sí creo que Malagón pueda volver. Y agregaría algo de lo que dijo él, ¿no? De no sé qué Illuminati, enloquecido, hundido. Pero los Illuminati de repente como que se les funde el poco. Y de que México no sé qué de porteros. México, desde que tengo uso de razón, que también no hace mucho tiempo, ¿verdad? Pero tengo uso de razón. México siempre ha sido tierra de porteros. Grandes porteros. Y han llegado porteros a México y la mayoría unos cracks de los que han venido durante muchas décadas.
1: ¿Sí?
5: Es raro el portero tronco, por él ahorita se me escapan algunos, pero
1: no, pero son más los que terminan dejando un legado, ¿no? En el
5: sí, no,
1: mexicano.
5: Portero, el mejor de que ha llegado fue Miguel Marín, el
1: Superman,
5: ¿no?
1: Superman.
5: Entonces ha habido así varios, ¿no? Florentino López en el Toluca, Taúl Fernández en el América. Ha habido grandes porteros siempre. México nunca, ahí no le ha dolido a México porque es tierra de porteros, o sea, lo digo de corazón. Entonces yo a Malagón sí lo veo con posibilidades. Sí, yo sí creo que pueda, porque hasta antes de que se lesionara, digo, voy a decir una cosa muy obvia, mostraba que era un gran arquero, Malagón. Malagón tuvo mucho que ver en el tricampeonato.
1: Sí.
5: Fue una pieza importante para ese tri, ¿no? Entonces, yo a Malagón sí le doy el beneficio. Ahora, vuelvo a preguntarme, ya para terminar con el tema selección, ¿por qué juega Berterame si le sigue poniendo chimichurri a los tacos al pastor? Pero entonces me contesté a mí mismo, y mi parte que me aclara las cosas. Me dijo, no, Chiva, en tu selección ha jugado Leandro Augusto.
4: Y ya, sí,
5: Berterame ya, pues ya. El Guille Franco, Matías Bozzo, ha habido cada... Bueno, pues mira, ahí la dejo. Ahora, lo de Berterame es porque mi Santi está lastimado, no tiene nada que ver.
6: No, sí, también va de la mano. La lesión de Raúl Jiménez, el mal momento es físico de Santiago Jiménez.
5: Yo les pregunto, ¿no hay otras
7: opciones? Está el Chucky.
6: No, por el centro delantero.
7: Ah, no, yo pensé, dije, llamado.
5: No, el Chucky, la mejor jugada del Chucky fue en un centro que le mandó el Piojo a la Hormiga. Y el Chucky como defensa se puso ahí en medio para estorbar. Pinche Chucky, pero bueno, ahí la dejamos.
6: A ver, para cerrar ese tema, pensando en 2034... Quiero decir, en 2030.
5: Yo no voy a estar aquí, Javier, no futurista.
7: ¿Sabes qué? A ver, ¿quién tiene 17 años?
6: Vamos a ver a la cantera. No, pensando en 2030. Falta mucho, evidentemente, pero si nos empezamos a perfilar, ahorita sería la experiencia, digamos, del Tata Rangel, la experiencia que también ha adquirido Luis Ángel Malagón, más un portero joven, ¿no? Pensando en que sea el que se perfile, si es a 2034, ¿no? Ahora, caso de el gato de León, también pensando en Carlos Moreno, en estos nombres que bien pueden surgir, ¿no?
7: Sí,
6: o
7: sí,
6: a Padilla,
7: sí.
6: Inclusive.
7: Sí, o sea, mientras estén en el radar, si convocan a Padilla y aprovecha sus convocatorias, ¿por qué no puede seguir siendo llamado? Yo no hubiera apostado por Acevedo 4 años antes de la última Copa del Mundo, no para ser titular, sino para ser contemplado en una lista para Copa del Mundo.
6: No, hace 4 ni el tal Rangel estaba en la nómina.
7: Yo creo que sí hay ventaja para aquellos que tienen ya ese contacto con Selección Nacional y que no lo pierden de una u otra forma, ¿no? O sea, no por el hecho de que Padilla o García tengan menos minutos en estos 4 partidos significa, no, ya los van a borrar de la lista o ya se quedaron. Mientras sigan teniendo continuidad, llamados y demás, yo creo que es más sencillo que se mantengan a que de pronto si ya no vuelves, es difícil que te hagan regresar. Malagón, yo creo que estamos especulando demasiado. Primero tiene que ser titular en su equipo una vez más.
5: Lo va a ser.
7: Bueno, sí, me daría mucho gusto. Pero vamos por procesos, ¿no? El primero es que demuestre que ya está capacitado para quitarle la titularidad al actual portero en su equipo. Julio González lo acaba de citar hace unos momentos en la entrevista. Yo pensé que iba a ser titular en este último partido con el equipo de León, porque no estaba García, y le dieron chance de debutar a un joven. Sí. Y yo digo, bueno, la importancia de un partido para ese partido era que Julio González fuera titular en ese partido y lo dejaron en la banca. Entonces, el proceso inicial es ese, ¿no? Primero tienes que mostrar que estás capacitado para ser titular en tu equipo. Y posteriormente, pues, entrar en el gusto del cuerpo técnico. Yo no considero que Carlos Moreno sea un mal portero, pero cuando yo pensé que lo iban a regresar en los llamados, ya no lo han vuelto a llamar. Sí. A lo mejor pasa el tiempo y dices, ya, perdí mi oportunidad. Yo pensé que iba a ser considerado. No es del gusto de tal persona. Ya no va a volver a ser llamado. Entonces yo creo que la ventaja siempre la tendrán los que, aunque no jueguen, pero sigan siendo convocados.
6: Hasta ahora quien lleva mano es Raúl el Tala Rangel. Al menos en esta fecha FIFA se ha sido el estandarte. En la Copa del Mundo, por supuesto, también con el paréntesis del homenaje de Guillermo Ochoa. Y tal vez pensando en que este sábado sea el tal Rangel que vaya con cuadro estelar Rafael Márquez ante Estados Unidos, este partido que va a ser el tercero ya de la etapa de Rafael Márquez como 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
7: Oye, nada más, ya que hablabas de ese partido contra Chile y del próximo rival que es Estados Unidos, Estados Unidos casi enfrenta a los mismos equipos. Le ganó 4-1 a Perú y le ganó 4-2 a Chile. Escuchaba la conferencia de prensa de Rafa Márquez diciendo, bueno, no cualquiera se la juega con jugadores que promedian 24 años de edad y bla, bla, bla. ¿Sabes qué promediaba de edad el equipo de Estados Unidos en su último partido? Porque cambió del primer juego al segundo, 22 años. O sea, su delantero, 18 años de edad. No creo que estos sean los mismos jugadores que vayan a enfrentar a México el próximo partido. Uh-huh. Pero en este último duelo, le demostró sin querer a Rafa Márquez de que Estados Unidos está trabajando también con muchos chavos, muchos jóvenes, y que también saben hacer goles y trabajar de buena forma. No está Pulisic, no hay jugadores destacados, no está Balogun, no sé por qué, ¿verdad? Debería de estar él y 10 más. Pero el equipo de Estados Unidos siempre ha sido competitivo y se le ha jugado también con muchos chavos en este último proceso.
6: Ahí está lo que...
5: Un detalle, ¿eh? La edad. Ahora, hablando de edades, sí, sí. ¿Cuántos años tiene Tala?
6: 25, 24, 25.
5: Está puesto para el 30. ¿Y Malagón?
6: Él tiene 20, es poquito más grande, debe tener como 27 años ahorita.
5: Está perfecto.
6: Sí, sí.
5: De 3 años.
6: Van a competir bastante bien.
5: Entonces, la edad no los deja fuera, ni remotamente desde mi punto de vista.
6: Sí, ¿no?
5: Yo, obviamente, a mí me encanta que el Tala sea el portero de la selección, pues, ¿no? Desde mi Chivas. Pero yo a Malagón yo lo veo con muy buenos ojos. Yo tengo muy buenos relatos, recuerdos de Malagón, sobre todo en aquella época del Tri, luego tuvo como un bajón.
6: Pero, sí, sí,
5: o sea, lo que es un realidad. También un hecho, y podría yo asegurarlo, él no se lesiona, como se lesionó así, que fue de que...
6: Era sí, titular sí, en sí, el
5: que,
6: Mundial.
5: Qué mala suerte, ¿no? Porque fue de... ¿En qué momento y cómo? Yo estoy seguro que él hubiera sido el titular. Porque estaba de que no lo quitabas de ahí, porque es un gran arquero, ¿no? Malagón, sí, en mi opinión, es un equipazo.
6: Es un gran portero, el Luis héroe. Ángel Malagón, acá pensando en qué va a pasar de cara a 2030, donde también están analizando cómo va a ser el camino a 2030, es en Portugal, porque lo que ha rondado en las últimas horas fue la decisión de Cristiano Ronaldo de marcharse de la concentración. Premio o castigo para Portugal, Chiva, que se haya ido Cristiano Ronaldo, entendiendo que... no armaban un plan de partido adecuado para los otros 10 y para él en el Mundial, y ahora también pensando en que es el máximo estandarte de Portugal en la historia.
5: Influenciado porque ahora es mi amigo, y después de todo lo que vi, cómo se comportó y todas las goscas en su vida, porque yo pensé que era un higadazo, pero no lo es. Es un premio para Cristiano, de que qué bueno que los mandaste a chiflar a su Mauser, fíjense, muchos portugueses, y un castigo para Portugal. Se me hace una profunda falta de respeto. Porque dijo por ahí, no sé qué sabio, puedes perder en esta vida todo, menos la dignidad. Entonces,
6: o sea, falta de respeto de Portugal, de Jorge Jesús a Cristiano Ronaldo.
5: Sí, sí.
6: ¿Por
5: sí.
6: qué?
5: Pues porque, ¿qué onda? Ahora sí que si no soy Luis Romo, soy Cristiano Ronaldo, déjame meter mi piecito en la alberca. Ahí traigo mi llanta, mis aletas, mi visor. ¿Y no juega? ¿Jugó?
6: No, contra Gales no.
5: Antes,
6: digo, contra Noruega.
7: Contra Gales sí, contra Noruega no.
6: Contra Noruega no, sí, contra Gales.
5: ¿Contra Gales jugó cuánto tiempo?
7: 67 minutos.
6: ¿Marcó un gol? Se lo anularon.
7: Sí, sí, sí.
5: Entonces.
6: Pero a ver, es un tema en el que tiene 41 años. No, sí, pues, no está para
7: sí.
6: 90.
7: Mira, yo te he estado comentando un poco que sí me molesta, me enfada, de hecho, bastante tener que elegir qué partido ver, porque hay 6 partidos a la misma hora, y mientras está jugando Alemania, por otra parte está jugando Países Bajos, y por otra parte está jugando Portugal. Hoy, por ejemplo, ocurrió eso, y tuve la fortuna de seguir muchos momentos de ese último partido que jugó Cristiano Ronaldo contra Gales. Uh-huh. Yo vi a un jugador muy entusiasmado, aparte estaba jugando en Lisboa, donde sí. la gente lo ama, indudablemente. Pero también es cierto de que yo vi que no era un equipo de conjunto. Cuando Portugal iba a venir a jugar un partido amistoso a la Ciudad de México y no llegó Cristiano Ronaldo, pues creo que no lo extrañamos, porque dijimos, ¿qué plantel va a venir a México? Sí, ¿y qué manera de jugar? Entonces yo creo que estaban un poco en ese partido contra Gales jugando esos 67 minutos, un poco más pretendiendo el lucimiento de Cristiano Ronaldo. Tuvo esa jugada que celebró como ningún otro, porque pensó que era válida. En el VAR se confirmó de que estaba ligeramente adelantado, y bueno, se le va por ahí la posibilidad de un gol. Le mandó un servicio por la derecha donde estaba completamente solo, pero fue tan mala su fortuna que no halló cómo meter el balón, porque no era tampoco del todo sencillo. Entonces yo lo noté un tanto desesperado por conseguir una anotación. Sentí que estaban jugando más para él que conjuntamente, y cuando lo sacaron, esos últimos 23 minutos ya jugó de otra forma Portugal.
5: Más rápido.
7: más de conjunto. Porque
6: sí, más de conjunto, más haciendo el equipo.
5: Lo que pasa es que en el Mundial, más allá del conjunto, y eso que me queda muy claro, la crítica que había hacia Portugal era que con Cristiano Ronaldo el equipo no era tan veloz. Como que perdía.
6: Es que se ponía un freno. Se ponía un freno cuando ya llegaban a donde tenían que tocar con Cristiano Ronaldo. Porque si no, a ver, era él más. Era él más los otros 10. Acá no era un conjunto tan no. limpio como acaso Argentina. Ahora que decías de la falta de respeto. Me parece la falta de respeto de Cristiano Ronaldo. Porque con 41 años, habiéndolo ganado todo, es un... No me van a requerir los 90 minutos en una fecha FIFA de 4 partidos. Dale, que jueguen los demás. No pasa nada.
7: Pero te digo una cosa. Yo siento que todavía no tenemos todos los argumentos necesarios para dar una definición absoluta respecto al tema, ¿no? Dicen por ahí que faltó a su palabra el técnico porque le iba a ofrecer una disculpa en la conferencia de prensa a Cristiano y no lo hizo. Cristiano dice que estuvo calentando 30 minutos, o se comenta que estuvo calentando 30 minutos y que al final pues no lo metieron para nada, ¿no?
6: ¿Qué hubiera pasado si esta actitud la tiene Cristiano Ronaldo en la Eurocopa de 2004? Era un chavo muy joven, uh-huh. Ya era Cristiano Ronaldo.
7: Sí.
6: ¿Qué pasa si esa actitud la tiene en el 2004 en la que el entrenador lo manda a calentar media hora y te dice, no sabes qué, no entras hoy, gracias, pero sigue entrenando para la siguiente? Entiendo el contexto, han pasado 20 años, han pasado muchos goles, muchos títulos, muchísimo crecimiento y mucho legado de Cristiano Ronaldo, pero lo que voy es la actitud de, oye, no te requiero hoy, ni modo, vamos a la siguiente,
7: Cristiano,
6: no tiene nada que
7: Cristiano
6: demostrar.
7: Cristiano tiene algo en la cabeza, que es la obsesión de llegar a sus 1,000 goles marcados, y lo dijo en la conferencia de prensa, sí. Ojalá sea con la selección cuando los marque y no en mi equipo, ¿no? Y yo eso lo entiendo perfectamente, es un tipo profesional, ambicioso, ya la edad pues lo alcanzó, tal vez hasta lo rebasó y está, por sobre todo eso, pretendiendo seguir adelante, ¿no? Pero yo me quedo mucho con el recuerdo de Messi en su momento cuando llegó y dijo no más selección nacional. Uh-huh. Estuve escuchando porque ahora que Toluca no tiene actividad, estuvo Antonio Mohamed en Argentina para un summit hablando de varios temas y demás, y él decía que estuvo en el momento preciso en el que decidió Messi decir ya no más a selección nacional, y le dijo ahí Mohamed, no te preocupes, tú eres un grande, piénsalo bien y bla bla bla, y todos sabemos en qué está terminando el ciclo de Messi. Así como se habla de no van a utilizar el número 10 para estos partidos, contra Burkina Faso el día de ayer, sino ese partido contra Benín, me llamó la atención que hoy Rafael Leao utilizó el 7 de Cristiano Ronaldo.
6: Es que ahí es un tema también más porque sí es un torneo, al final del día es un torneo oficial.
7: Pero yo creo que eso es más un homenaje, decir estamos contigo, no vamos a utilizar ese número.
6: Es que cualquiera. Ahí yo creo que sí tiene que entrar el tema de reglamento, porque si ves un torneo FIFA, hay del 1 al 26. Bueno,
7: no estaba registrado, puede haber el 27. ¿Y no estaba registrado Cristiano para ese partido contra Gales con el 7?
6: Ajá, pero contra Gales jugó.
7: Por eso, con el 7. Ajá. Para ese torneo. Si estamos en el mismo torneo 3 días después, no van a estar cambiando los números a cada rato. Yo creo que con mayor razón no entendí por qué hubo un jugador con el 7 el día de hoy.
6: Yo asumo que va por ahí, que, o sea, no creo que haya sido tampoco la falta de respeto a Cristiano Ronaldo ahí.
5: Fue el mensaje de que no nos importa, ponte la 7, no importa que se haya ido, qué sé yo. También hay que entender la parte del técnico, ¿no? O sea, aquí la parte, hay una parte de los egos, ¿sí? Les voy a poner dos ejemplos, de ego a todo lo que da. En el 94, el ego de Mejía Barón se impuso para que no jugara Hugo Sánchez, aparte de que no hizo cambios. Eso ya, lo de Hugo fue nada más un detalle, pero no mandó nunca gente. El ego de Arrigosaki, que era un Illuminati, Arrigosaki, ¿viste? ¿Qué cosa? Su ego tenía a Giuseppe Signore en la banca, el capocannoniere de Italia en ese año, y no lo metió en la final, porque su ego le decía, es que sienta Signore, que no ha estado jugando, y mete el gol para ganar la Copa. El que va a quedar como un estronzo, vas a ser tú. Entonces, ahí tiene mucho que ver. A ver, claro que quiero llegar es, ¿qué onda con el Jorge Jesús? Porque esto del 7 a mí también me brinca, ¿qué pasó? ¿Y qué quedamos, no? ¿Por qué? Pues tú dices que es una competencia oficial. ¿Y por qué la puede traer otro, el 7? Si ya estaba registrado Cristiano. o que lo dan de baja el número.
7: O sea, si me dijeras, es numeración del 1 al 11 siempre, bueno, pues alguien tiene que ocupar, pero, oye, he visto jugadores que hicieran el 233, no, y en selecciones, que... y en equipos el 78, o sea, ¿por qué ocupar el 7?
6: Ah, pero, o sea, justo el 78 en un amistoso.
7: Cuando tú sabes no, que no, el no, significado no, que tiene pero, para no, Portugal el 7.
6: Pero entonces, ¿el 10 ya no se va a poder utilizar en Argentina?
5: No, si un rato.
7: Ahorita se mencionó que para este partido contra Burkina Faso, el
6: pero...
7: no, ese 10 contra Messi, sí, Messi la despedida, sí. Después ya veremos qué se anuncia, ¿no? Ahora, pero lo que es aquí, a mí me extrañó. A lo mejor yo estoy mal.
5: Si él
7: pero...
5: tenía el 7 para el juego con el 7 contra Gales.
7: Sí.
5: ¿Qué número traía el que le pusieron la 7?
6: 17.
5: ¿Y por qué le pusieron la 7? ¿Por qué no le dejaron la 17?
7: ¿Por qué le dijeron usa la 7 de Cristiano?
6: Sí, sí, no, a ver, entiendo ese
5: por
6: punto.
5: ¿Por joder o cómo? Ahora sí que por joder o por sin nada.
7: Ahí sí me parece de alguna manera una falta de respeto hacia un personaje
5: sí
7: estelar de Portugal en la historia. O sea, tal vez por arriba sí de Eusebio.
6: No, eso sí, a ver, y es que también causa mucho revuelo, ¿no? La forma de ser de Cristiano Ronaldo, porque él mismo lo manifestó antes de Cristiano Ronaldo, Portugal era una muy distinta. Y esa es una realidad. La época gloriosa de Portugal fue muy de la mano de la época gloriosa de Cristiano Ronaldo.
5: Sí, de acuerdo.
6: O sea, fuera de eso, a ver.
7: La Eurocopa en Francia.
6: La Nations League también. Sí. Incluso todos estos momentos en los que se acercaban en Copas del Mundo que terminaron quedándose lejos, pero en el lado de Messi es el lado opuesto por completo. Porque él sí está saliendo de la plaza en hombros por la puerta grande. Más allá de que
5: pero con el pañal ampliado enrollado bajo el brazo después de lo que hizo en Estados Unidos.
7: Pero también, ¿por qué no ser franco? O sea, yo en lo que también coincido un poco en algunos comentarios que he escuchado es, yo soy técnico de la selección de Portugal. Tengo el derecho de llamar o no a quien quiera. O sea, Hoy Rafa Márquez no está obligado a llamar a Raúl Jiménez, así sea el más importante en la historia de México. Si yo considero que no está para mi lista, pues no lo llamo. Otra cosa es que te diga, no, nada más puede llevar a dos, es el acuerdo al que llega, nada más puede llevar a... Cristiano Messi, hablar con la federación para solucionar el tema. Y al parecer no hubo... También es cierto que el técnico ya lo tuvo en otro equipo. A lo mejor hay algún antecedente que no conocemos del todo y ya había ciertos roces. Y en esta oportunidad dijo Cristiano, pues no voy a resolver nada de esta manera, mejor me voy. El que más dolido debe estar es Cristiano de esta situación,
5: sí.
7: Pero le hace bien estar fuera que estar dentro muy inconforme y a lo mejor siendo esa manzana que empieza a podrir a las demás, ¿no? Porque su pensamiento va a ser negativo, si no en favor de Portugal.
6: Pero, ¿y qué mensaje está dejando también hacia el interior?
7: Si no estoy de acuerdo, me voy, hombre. Yo estoy esperando que aclare Cristiano su punto de vista, porque él lo único que dijo fue, lo deseo lo mejor a Portugal... Voy a dar a conocer mi punto de vista más adelante. ¿Cuándo? Sí. No lo sé.
6: Sí, sí, cuando tenga que llegar. Pero ahí está entonces lo de Cristiano Ronaldo, la polémica que seguirá hasta que se manifiesten y se esclarezca por el lado de Jorge Jesús. Y también de Cristiano Ronaldo, también a esperar que algo pueda decir la Federación Portuguesa de Fútbol, porque al final no es un caso menor, es un caso de uno de los mejores futbolistas de todos los tiempos. Por el otro lado, entonces, Chiva, Messi... Es eso, el lado opuesto. Quería irse en lo máximo. Quería irse siendo campeón del mundo, bicampeón del mundo. No se le da, pero el cariño que le tienen todos en Argentina, dentro y fuera de la cancha, es desbordado. Todos se van de cabeza por él.
5: De acuerdo, pues sí. A ver, ¿qué tenemos a hacer una religión como la de Maradona? ¿O cómo está hablando con el fanatismo de
6: él? Ah, bueno.
5: Ahora Messi
6: no, pero está respaldado.
5: Sí, es... no, claro, ¿no? Bueno, Messi es el mejor jugador, tal vez, de la historia. No quiero hablar del Willy Gómez ahorita, pero bueno, el Messi. Pero el Messi que yo vi en el mundial, en este mundial, o sea, la neta, Argentina llegó por méritos propios a esa final, o porque le metieron el hombro.
6: No, a ver,
5: honestamente,
6: Messi jugaba a su máximo 7 minutos por partido y necesitaba eso para ser bien Argentina. Sí.
5: Y también se le acercaba al árbitro para decirle que había habido un foul allá a 40 kilómetros de atrás. Bueno, Messi quedó a deber. Messi le ganó, lo dijo Maradona. O sea, como a Beckenbauer, como a Platini, que les gana la FIFA, los adquiere, los manipula. Messi cayó en las redes del bandolero este de Infantino, que empujó y empujó y empujó a Argentina hasta una final que ellos sabían que no iban a poder ganar y se iban a buscar los empates para ver si el Dibu les daba el título. Messi se cayó del pedestal, por eso se retira, mis respetos, es un grande, no, no te mueras nunca, monstruo, pero se lleva su pañal lampreado aquí enrolladito de todas las gracias que hizo durante la Copa del Mundo. Entonces,
6: ¿sabes qué? De cualquier forma era el que se iba a brillar muchísimo.
5: Me enseñaron hace unos años muchos que no creara yo ídolos. Porque cuando tú tienes un ídolo y lo pones en el pedestal, si se cae, se rompe, porque todos los ídolos son de barro. Y ya no digo más porque me estoy encabritando. Pinche Messi, pero bueno, estoy con Cristiano, estoy solidario con mi Cristiano Ronaldo.
7: Oye, ¿sabes qué dijo Mohamed? Digo, lo dijo con los argentinos. Nadie le hizo sombra en el Mundial a Messi. Él debe ser el balón de oro de este año, después del Mundial que tuvo.
5: Sí.
6: Ah, pero eso no. Eso sí.
7: Eso
6: no.
7: Dijo. Yo no lo dije. Yo escuché que dijeron en Argentina eso.
5: ¿Quién lo
7: Mohamed,
5: dijo?
7: Que también dijo Mohamed que cada vez está más cerca de regresar a Argentina.
5: De muy mal gusto esa declaración. Pero bueno, es cosa de sus leyes, su representante. Pero pues, Mohamed dice eso de Messi. ¿Por qué? Pues porque su acto de nacimiento dice nacido en Argentina. Igual que la de Messi, ¿no?
6: ¿Sí? A ver, ahí está. Entonces,
5: son los gitanos del mundo, se saben vender muy bien. O sea,
6: Messi lo ha hecho y ha dejado claro lo grande para que es lloró, tanto en Argentina.
5: ¿Balón lloró?
6: No, yo creo que no. Pero ahí está entonces la discusión. 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